Julio Mauricio escribió cuentos, obras de teatro y guiones de cine. Se hizo conocido en 1968 con su obra La Valija, que fue llevada por Enrique Carreras al cine en 1971. Elvira, que vamos a escuchar hoy en Lo Mejor de las Dos Carátulas, es una comedia de malos entendidos, encuentros y desencuentros con una ausencia que toma protagonismo.

0: Buenos Aires, 1970. Amalia, la dueña de casa, es una mujer madura y sencilla. Va y viene por el living cambiando algunos objetos de lugar y desocupando el aparador donde guarda la vajilla. Atardece.
1: ¿Quién es?
2: Usted no me conoce, señora. Quisiera saber sobre Elvira.
1: Buenas tardes.
2: Buenas tardes. Disculpe por la molestia. ¿Podría decirme si vivía aquí Elvira?
1: Sí. ¿Usted es pariente?
2: No. Digamos que la conocía. Solo quiero hacerle unas preguntas.
1: Bueno, pase.
2: Permiso.
1: Disculpe el desorden. Estaba ordenando algunas cosas.
2: Si le parece, vengo en otro momento.
1: No. Es lo mismo. Puedo seguir más tarde. Estoy vaciando este aparador para después correrlo. Dígame, ¿qué necesita?
2: Una vecina me dijo que Elvira vivía con usted y su mamá.
1: Así es.
2: Pero ustedes no son parientes de ella.
1: No, solo ocupaba una de las habitaciones. Siéntese, por favor.
2: Sí, gracias.
1: ¿Y usted? ¿Cómo la conocía?
2: Éramos amigos, se podría decir. Nos veíamos cada tanto. Y supe que falleció.
1: Sí, pobrecita. Fue un paro cardíaco mientras dormía.
2: ¿Entonces no sufrió?
1: No. Por lo menos eso fue lo que dijo el médico.
2: ¿Estaba enferma?
1: No, pero últimamente la notaba cansada. Ella siempre se reía y no le daba importancia. Decía, de algo hay que morir. Y ya ve cómo terminó.
2: Sí. ¿Ustedes tenían relación con la familia?
1: No, conocí a algunos en el velatorio, pero no hablé con ellos. En realidad no tenía ganas.
2: Usted la sintió mucho, ¿no?
1: Ay, no se imagina. Es un dolor.
2: Sí, me di cuenta aquel día en Chacarita. Porque yo estuve también. Cuando la vi así, tan frágil, sentí ganas de acercarme, pero me quedé mirándola.
1: Claro, ahora recuerdo haberlo visto. Yo estaba esperando que usted se acercara a hablar conmigo.
2: Bueno, pero podemos hacerlo ahora. En realidad necesito hablar con alguien de Elvira.
1: Yo también. ¿Usted era un amigo, dice?
2: Sí.
1: ¿Algo más que un amigo, tal vez?
2: Sí, algo más.
1: Ah.
2: Seguramente usted no entiende por qué estoy aquí, pero es que no sé nada de Elvira aparte de ella misma.
1: ¿Cómo?
2: Es decir, nunca quiso que habláramos de sus cosas.
1: Pero ella ya no está. ¿De qué sirve todo esto ahora?
2: Puede haber otra gente. ¿Usted me entiende? ¿Alguien a quien se perjudique?
1: No creo. Aquí solo estoy yo y no veo por qué se preocupa. ¿Acaso ella no le dio esta dirección?
2: No, ella no me la dio.
1: ¿Pero y entonces?
2: La seguí un par de veces.
1: ¿Quiere decir que Elvira no sabía?
2: No. Ella me hizo prometer que no la seguiría. ¿Me entiende ahora?
1: Sí. Esto ya no me gusta. Me parece que nuestra conversación se termina acá.
2: No, ¿por qué? Si los dos necesitamos hablar de Elvira, ¿o no?
1: Sí, pero si dice...
2: ¿Qué importa todo lo que dije? Yo la quería, señora. La quería.
1: ¿Y ella?
2: ¿No le habló de mí?
1: No, para nada.
2: Haga memoria, ¿no recuerda algún detalle?
1: No, mire que no le estoy mintiendo.
2: Pero sin embargo, ella me quería.
1: Y dígame, ¿dónde se veían?
2: En mi casa.
1: Ah, ¿usted vive solo?
2: Sí. Sí, esperaba su llamado, ¿comprende?
1: ¿Ella lo llamaba?
2: Sí, no tenía otra forma de comunicarme.
1: ¿Y no le hablaba de sus cosas? ¿Cómo puede ser?
2: Aunque le parezca mentira, es así. Solo hablaba de ella.
1: No me explico por qué. ¿Qué podría esconder Elvira?
2: No, realmente no lo sé, pero estaba convenido así. No me hablaba de su gente ni de dónde vivía. Imagínese que me enteré que trabajaba en una tabaquería... porque un día apareció en mi casa con un paquete de tabaco que llevaba para el negocio. No tuvo más remedio que decirme que compartía la tabaquería con una socia.
1: Es verdad. A la mujer se le había muerto el marido y quería vender el negocio. Entonces Elvira le propuso la sociedad. Ahora yo me pregunto, ¿ella pensaba mantener así la relación con tantos misterios?
2: Me decía que esperara. Yo suponía que había que esperar a que pasara algo.
1: Lo único que puedo decirle es que tenía una vida muy independiente. Estaba acostumbrada a vivir sola. Ese puede ser el motivo de tanto misterio. No quiso mezclar una cosa con la otra.
2: Pero ella me quería. ¿Qué independencia iba a perder conmigo? ¿Acaso iba a forzarla a algo que no quisiera?
1: Pero usted la siguió. Y eso era algo que ella no quería.
2: ¿Debí quedarme con los brazos cruzados? Fíjese, ahora estoy acá y sé qué pasó. ¿Por dónde la estaría buscando si no la hubiese seguido?
1: No, no, francamente.
2: Trate de entender. Hacía un mes que no me llamaba. Y cuando me puse a buscarla, terminé en Chacarita al lado de una tumba.
1: ¿Qué quiere que le diga?
2: No sé. Pero no lo aprueba.
1: Claro que no lo apruebo.
2: Estoy hablando francamente.
1: ¿Y eso qué cambia?
2: Ya nada puedo hacer. ¿De qué sirven tantas palabras si Elvira está muerta? Si por lo menos me hubiera dicho algo, no sé, un llamado siquiera. Y usted ahora se enoja porque la estuve siguiendo. ¿Acaso sabe lo que es esta desesperación?
1: Tampoco le habló de esta casa.
2: No, pero me habló de usted.
1: Sí. ¿Pero qué le decía?
2: Que usted era un apoyo.
1: ¿Yo un apoyo?
2: Sí.
1: Es increíble, esto sí que es insólito.
2: Me dijo que era una persona equilibrada.
1: ¿Me veía así? Sí. Bueno, aquí me tiene. ¿Le parezco equilibrada?
2: En este momento, no mucho.
1: Si yo hubiese sabido eso, me habría sentido más segura. A veces llegué a pensar que pudiera aburrirse aquí con nosotros.
2: Pero ya ve que no era así.
1: Parezco una estúpida, ¿no?
2: No, no. Pero hábleme de Elvira, que a eso vine.
1: Bueno, ¿qué le puedo decir? Le hacía bromas a mamá.
2: Sí.
1: Yo servía la cena, comíamos. Después mirábamos televisión, mamá se iba a dormir y entonces charlábamos un rato las dos.
2: ¿Y hablaba de su gente, de su familia, de su vida?
1: Sí, pero al pasar. No era de contar historias. Supongo que con usted hacía lo mismo.
2: Sí, es cierto. Ella era espontánea mientras no se tocaran otros temas. Pero hay algo que no encaja. La relación que tenía con usted no es la misma que tenía conmigo.
1: Sí, claro.
2: En nuestro caso había algo sin resolver, ¿comprende? A veces parecía asustada, nerviosa.
1: Creo que se llevaba mal con la familia. Elvira se vino de Dolores hace 2 años, pero no llegaban cartas.
2: ¿Ah, no?
1: Además, su matrimonio. El marido la abandonó a los 5 años de casados.
2: ¿Cómo? ¿Cómo?
1: Sí, y después supo que andaba por Brasil.
2: ¿Pero cómo puede ser?
1: ¿Usted no lo sabía?
2: No.
1: Bueno, mire, ella me habló del caso para consolarme de mi soltería. Claro que a mí nadie me puede abandonar.
2: Así eran las cosas entonces.
1: ¿Y usted cómo creía que eran?
2: Para serle sincero, me había hecho varias hipótesis. Cuando la conocí llevaba una alianza. Después no se la vi más. Pensé que era casada y con hijos. Eso explicaba que no entrara en detalles. Otra hipótesis era que tuviera un marido enfermo. Y usted sabe que a veces la piedad puede retenernos al lado de una persona. Pero con lo que me está diciendo, me pregunto qué pensamientos pasarían por la cabeza de Elvira.
1: Es difícil saberlo. Tenía tanta personalidad.
2: ¿Le parece? ¿Usted en qué le veía la personalidad?
1: Y en que escuchaba, sí, eso, escuchaba atentamente. Imagínese si escuchaba a una estúpida como yo que hablaba y hablaba y hablaba.
2: Bueno, no tan estúpida, si ella decía que era su apoyo, ¿eh?
1: Pero lo diría porque llegaba y se encontraba con nosotras. Antes se metía en una casa vacía y eso debe ser horrible.
2: No, no, no, ella decía que usted le había dado confianza en sí misma.
1: Oh, y qué equivocada estaba. ¿Cómo tartamudeaba yo? Hablaba y hablaba sin parar. No quería quedar callada para que no me viera bien. Me movía constantemente. Me decía, hasta mañana, y se iba. Y yo entonces me quedaba aquí, escuchando el ruido de la cama. Ella leía antes de dormir, y yo veía la luz por debajo de la puerta. Entonces me sentaba aquí, me ponía a coser, hasta que la luz se apagaba. Antes que ella llegara a esta casa, yo me sentaba en este rincón y me ponía a escribir mi diario. Era mi momento íntimo. Bueno, cuando Elvira llegó, no necesité más mi diario. Esperaba por si pedía algo. Un día me llamó, ¿sabes?
2: Sí.
1: Hasta ese día nunca lo había hecho. Entonces abrí la puerta y me asomé. Me dijo que tenía frío, que si le podía traer un poco de té. Ah. Cuando se lo traje, la taza me temblaba. Puse el té en la mesita y me dijo que tenía las manos heladas. Me senté en la cama, le puse las manos en mi falda y se las froté. Las mías estaban hirviendo. Después le dije que tomara el té bien caliente, me levanté y la besé. Cuando llegué aquí, creí que me desmayaba. Voy a calentar un poco de café, ¿quiere?
2: Bueno, pero no quiero seguir molestando.
1: Por favor, déjese de pavada.

0: Aquí está el café. ¿Qué hace?
1: Empujando este aparador. ¿No lo estaba vaciando para correrlo de lugar?
0: No, dije, mañana viene el portero.
1: Pero yo puedo hacerlo.
0: Antes tengo que encerar ese lugar.
1: Y yo que vine a interrumpir con mis problemas.
0: Me hizo bien que viniera.
1: Fue más fuerte la necesidad de hablar con alguien. Y usted es la única.
0: Bueno, a ver. Tome.
1: Sí, gracias.
0: ¿Le pone azúcar?
1: Sí, una cucharadita, por favor. Ahí está. Esto debe ser distinto cuando está su mamá.
0: Mire, no me gustaría que se llevara una idea equivocada. Es la primera vez que paso unos días sola.
1: Muy rico el café, ¿eh? Muy bien, gracias. Dígame, ¿y cuándo vuelve ella?
0: La iré a buscar pasado mañana. Está parando unos días en la casa de mi hermano. Es una persona mayor.
1: En esta época no es mucho.
0: ¿De veras? ¿Le parece? No sé qué pasará conmigo el día que se muera.
1: No piense en eso.
0: ¿Y en qué podría pensar?
1: ¿Y si eso ocurriera?
0: Va a ocurrir.
1: Bueno, pero yo quiero decir que si se quedara sola, por ejemplo, ¿no podría vivir con un hermano?
0: No.
1: ¿Qué pasa? ¿No se llevan bien?
0: No es eso. Él defiende su intimidad. Por eso, cuando este departamento se puso en venta, yo tenía que irme a comprarlo. Resumiendo, lo compré. En realidad lo pagó él, pero está mi nombre. Todo está resuelto, ¿vio? Me quedaré sola, pero no podré decir que estoy en la calle. Cobraré mi jubilación de modista y le iré a tirar miguitas a las palomas. Y yo que creí que Elvira sería mi salvación.
1: Hola, mía.

0: como hablar en un velorio. ¿Qué se puede decir?
1: Que lo siento mucho.
0: Ay, no me haga reír.
1: Usted pudo haber sido una buena esposa, me parece.
0: Sí, creo que sí. Soy una persona llena de amor. Siempre soñé con una familia, hijos. Pero era otra época cuando soñaba todavía con esas cosas.
1: ¿Puede encontrar un hombre todavía?
0: ¿Y podré tener hijos? No, creo que es un poco tarde.
1: Pero tendría un compañero.
0: ¿Saldré a buscar novio entonces?
1: ¿Y por qué no? Aquí nadie vendrá a buscarla. Usted cose para afuera, ¿verdad?
0: Sí.
1: ¿Se da cuenta? Para peor de males, trabaja con mujeres. Dígame, ¿qué tiene de malo si sale a buscar un compañero? Estar enamorado es parte de la vida y para eso nunca es tarde.
0: ¿Y qué hago? ¿Me visto, me perfumo y salgo a buscarlo?
1: ¿Nunca habló de esas cosas con Elvira?
0: Sí, claro que las hablé. Mejor dicho, ella sacó el tema.
1: ¿Y qué le decía?
0: Lo mismo que usted.
1: ¿Vio?
0: Pero no es tan fácil.
1: ¿Ah, no? ¿Y qué prefiere? ¿Envejecer ahí, sentada, cosiendo? No vive en medio del campo, en un rancho solitario. Vive en una ciudad llena de gente. Mucho tiene que ver esa intimidad que su hermano defiende.
0: En un rancho podría cuidar plantas y gallinas, por lo menos.
1: ¿Pero cómo dice eso? Uno debe vivir con los demás, no solo con las gallinas. Claro que si cada uno se rasca sus propias tripas, es más fácil hacer un buen negocio que hacer una buena relación.
0: Hasta que Elvira apareció por aquí, yo no había hecho ninguna de las dos cosas.
1: ¿Qué va a hacer con esa habitación?
0: Nada.
1: ¿No la va a alquilar?
0: Elvira no la alquilaba.
1: ¿Ah, no?
0: Se la ofrecí, nada más.
1: ¿Ustedes se conocían?
0: Yo le cosía.
1: ¿Y estaba buscando casa?
0: No, pero se sentía mal viviendo sola. Algunas veces venía a cenar con nosotras. Una noche le ofrecí dormir aquí. Lo hizo varias noches hasta que se quedó definitivamente. Fue lo más audaz que hice en mi vida. ¡Ay, qué duro me va a resultar vivir sin ella!
1: Yo vendré a verla cada tanto, si le parece bien.
0: ¿Y cómo le digo a mi mamá sobre usted? ¿Que era un amigo así, simplemente, de Elvira, o qué?
1: Simplemente que la conocía.
0: No sé. ¿Y qué pasará cuando usted venga? Ella estará ahí y entrará en la conversación hablando de la carestía de la vida, que es su tema favorito. Le aseguro que usted no aguantará en eso.
1: Bueno, en ese caso podemos vernos abajo, en algún café.
0: Ah, ¿en un café?
1: Aquí no hay teléfono.
0: No.
1: ¿A qué hora baja a hacer las compras?
0: Alrededor de las 9 de la mañana.
1: Muy bien. A las 9 la espero abajo. El lunes. ¿Qué le parece?
0: Puede ser. Bueno, el lunes a las 9.
1: Entonces el lunes nos vemos. Ahora me voy.
0: ¿Cómo se llama usted?
1: Andrés. Andrés Otero.
0: Yo me llamo Amalia.
1: Entonces, Amalia, hasta el lunes a las 9.
0: ¿A dónde va ahora?
1: ¿A dónde? No sé. No sé, esa es la verdad, no sé. Caminaré, comeré algo y me meteré en casa. Si tengo ganas, trabajaré un poco. Tengo que hacer unas notas.
0: ¿Y cómo no se va a sentir solo si hace eso?
1: No tengo otro plan.
0: Mire, tengo unas milanesas. Pongo a hervir unos fideos, come algo y después se va para su casa.
1: Usted tiene que arreglar todo este desorden que tiene y yo tengo ganas de caminar.
0: ¿Qué va a tener ganas de caminar? Vamos, siéntese ahí mientras yo preparo todo. Sáquese el saco y la corbata si quiere. Yo pondré a hervir el agua.
1: Mire que no hay apuro.
0: Ya es hora de cenar, ¿no le parece? ¿Ah? ¿No me dijo que tenía que hacer unas notas?
1: Sí.
0: Bueno, puede escribirlas acá.
1: Sí, no sé.
0: ¿Necesita papel?
1: Papel tengo, necesito ganas.
0: Entonces hágalo.
1: ¿Es una orden?
0: Sí, es una orden.

0: Andrés quiere ayudarla de alguna manera y resuelve correr el aparador. Se encuentra en esa tarea cuando Amalia vuelve de la cocina.
1: El trabajo distrae. ¿No lo sabía?
2: Qué pesado está esto. Sí, sí, pero no tengo ganas.
1: ¿Prefiere que le ponga la tele?
2: No. ¿No quiere que corra ese aparador?
1: Ay, qué testarudo es usted. Le dije que tengo que encerar primero.
2: Ah, sí, es cierto, sí, sí. ¿Y ahora qué va a hacer?
1: ¿A usted qué le parece? ¿Qué puedo hacer con hilo y aguja?
2: Sí, la verdad es que medio estúpida mi pregunta.
1: Dígame, ¿cómo fue lo suyo con Elvira? Digo, ¿qué le propuso?
2: No le propuse nada, ¿por qué?
1: Bueno, hombre, supongo que algo le habrá dicho.
2: No le dije nada, fue saliendo solo.
1: ¿Cómo solo?
2: Claro, uno va sintiendo que hay interés y de pronto la pareja se formó.
1: Bueno, de todos modos es un paso importante el que se da, creo yo.
2: Para nosotros fue más fácil dar ese paso que no darlo.
1: Sí, debe ser más fácil de lo que una se imagina.
2: Lo difícil es encontrar al otro. Pero cuando aparece, ya está.
1: Yo encontré al otro alguna vez, pero el otro no me buscaba a mí.
2: ¿Hizo algo para que el otro la viera bien?
1: No, más bien me escondía.
2: ¿Y por qué se escondía? Si puede saberse.
1: ¿Y cómo queda una si las cosas no salen bien?
2: No sé, dígamelo usted.
1: Me moriría de vergüenza. Además, a esta altura de mi vida...
2: Peor es dejar que la vida corra sin hacer nada.
1: Para mí ya corrió. Yo me voy a ir sin que un hombre me haya besado siquiera.
2: Ya no puede decir que va a irse de este mundo sin que la hayan besado.
1: Bueno, voy a ver cómo marcha la cocina. Tengo que poner los fideos.
2: No se vaya. Siéntese. ¿Le molestó que la haya besado?
1: No.
2: Usted es una mujer que no llama la atención. Pero puede interesar conociéndola mejor. Sí, no me mire así, le estoy hablando francamente. Es más, usted tiene algo. Es distinta ahora después de haber hablado un poco. Hizo dos o tres cosas que me cayeron bien. Y le voy a decir más. Lo que a usted le pasa, no se lo envidio. Está metida aquí y uno le puede dar consejos, pero no sé qué haría yo en su lugar. Creo que también sentiría ganas de morirme. Ya sé que esto no es un consuelo para nadie, pero se lo digo para que sepa que la comprendo. ¿Me está escuchando?
1: Ajá.
2: Después de comer podríamos encerar ese lugar. ¿Qué le parece?
1: La comida. Ya vuelvo.
2: Sí.
1: ¿Sabe? Me voy a enamorar de usted. ¿Toma vino?
2: Sí, sí, usted toma.
1: ¿Qué le parece este vino?
2: Está bien. Amalia, yo no quiero complicarle la vida.
1: Ay, por favor, ¿qué dice? Mire, usted me habló francamente y yo también, Andrés. Eso es lo que me está pasando, ¿entiende? Sentí ganas de decírselo nada más, no se preocupe.
2: Qué bien huele eso que está cocinando.
1: Es la salsa, tampoco se haga tantas ilusiones. Ya vuelvo, no quiero que se pasen los fideos.
2: Espere.
1: ¿Qué?
2: Brindemos.
1: ¿Ya quiere brindar?
2: Sí, sí, cuando traiga la comida haremos otro. Ahora brindemos por un poco de felicidad. ¿Su copa?
1: Por un poco de felicidad.
2: Salud.
0: Una hora después, Amalia y Andrés han terminado de cenar y permanecen sentados a la mesa en actitud de sobremesa.
1: Me parece que tomé mucho vino.
2: Pero no pusimos la tele, no fue necesario, ¿vio?
1: Tiene razón. ¡Ay, qué sueño!
2: No me diga que ya se va a ir a dormir.
1: No, no, voy a buscar el café.
2: ¿Lo hizo bien fuerte?
1: Ay, sí, lo está diciendo por mi borrachera.
2: No. Amalia.
1: ¿Qué?
2: Le agradezco esta noche.
1: Yo se lo agradezco a usted.
2: Hace muchos días que no me siento tan bien.
1: Y yo hace muchos años. Ya viene el café.
2: Andrés, Andrés, Andrés, Andrés, es hora de irse.
1: ¿Qué? ¿Se va?
2: Sí, sí, ya, ya es hora, ¿no le parece?
1: Ay, tome el cafecito.
2: Bueno.
1: Creí que iba a quedarse.
2: No, no, me quedé a comer, pero... pero ya está.
1: Quédese. Quédese conmigo.
2: No, Amalia, no es tan sencillo.
1: Soy muy desabrida, ¿no?
2: No. No, no, no, no se trata de eso, no es desabrida, pero... pero yo estoy pensando en lo que va a pasar después.
1: No me importa lo que pase después.
2: Si me quedo, habrá intimidad.
1: ¿No se da cuenta que tendré un recuerdo?
2: Se va a enamorar.
1: Ya lo estoy.
2: Sí. Pero después será peor si las cosas salen bien. ¿Entiende? Es muy anormal lo que nos está ocurriendo.
1: Se nos enfría el café.
2: ¿Pero cree que no me gustaría quedarme? ¿Cree que tengo ganas de meterme en la calle?
1: ¿Y entonces?
2: Y entonces pasa que después me esperará. Que no solo será un recuerdo.
1: Yo no tendré otra oportunidad.
2: Ah, Amalia. Amalia, nos veremos el lunes.
1: No, no, no, no, no, no.
2: Amalia, Amalia. Bueno, está bien. Está bien. Pero enceramos ese rincón y corremos el aparador. No hay que dejar las cosas para mañana.
1: Y usted se pone a hacer esas benditas notas mientras yo lavo los platos.
2: ¿Estás segura, no? ¿Quiere que me quede?
1: Nunca estuve tan segura. Ay, este abrazo. No sabe cuánto estaba esperándolo.
2: Bueno, entonces después de correr el aparador, tomamos unos mates. ¿Qué le parece? ¿Usted toma mate?
1: No, no mucho, pero me gusta cebarlo. Si quiere, mañana lo despierto con mate.
2: Sí, sí, entonces volveré a mis viejos tiempos. Podríamos ver alguna película y tomar unos mates. Y después yo me tiro por ahí en algún colchón que tenga disponible. La cuestión es que estemos juntos toda la noche. Mañana saldrá el sol. Quiero irme de aquí con el sol. Y usted también se sentirá mejor con el sol. Y si me despierta con mate, empezaré muy bien el día.
1: Como quiera. Pero no vamos a traer ningún colchón aquí.
2: ¿Quiere decir que todo está bien?
1: Sí. Todo está bien. Ya vuelvo.
2: Sí. Entonces me pondré a hacer mis notas. Y no se olvide del mate.
1: No. No.

0: duelen todos los huesos,
1: ay,
0: Enrique.
1: Mamá, cuidado, cuidado, mamá, cuidado. Hola, Amalia. Ah, buenas noches, señor.
2: Buenas noches.
3: El señor es amigo de Elvira. Él es mi hermano y mi mamá.
1: Ah, amigo de Elvira.
0: Buenas noches.
2: Buenas noches, señora, encantado.
3: ¿Me podés decir qué pasó? Vení, mamá, sentate en este sillón.
1: ¿Qué pudo haber pasado? ¿No la conoces acaso? Se quiso venir.
3: El señor vino a preguntar por Elvira.
0: La pobre Elvira. Así que usted era amigo de ella.
2: Sí, señora.
0: Nos dijo hasta mañana y no se volvió a levantar.
1: ¿Dónde te dejo el bolso este?
3: Déjalo por ahí, mañana lo arreglo. ¿Por qué, mamá? ¿Por qué no me esperaron?
0: Ay, qué cansada que estoy y tengo los huesos molidos.
3: ¿No quedamos que te iría a buscar el jueves, mamá?
0: Sí, pero tu hermano no me aguanta.
1: Dice que se aburre.
0: Tengo que estar con la boca cerrada como una momia, pero yo no soy una momia.
3: Ay, te pedí un par de días, Enrique.
1: Sí, pero no pudo ser. No lo es.
3: Es tan fácil decirlo. Un poco de colaboración es todo lo que pido, Enrique.
1: Mamá, ¿vos no tenías que ir al baño vos?
0: Ay, sí. Llévame al baño, Amalia, llévame.
3: Bueno, bueno. A ver, dame el brazo, vamos.
0: Sí, a ver. Así que usted era amigo de Elvira.
2: Sí, sí, señora.
3: Ya te dijo que sí.
0: No nos morimos los viejos y se mueren los jóvenes.
2: Sí. Vaya, vaya nomás, señora, vaya.
0: Sí, sí, apurate, Amalia, apurate.
3: Mamá, ahora no quieras correr, esperá.
0: Ay, ay.
3: Despacio, mamá.
0: Sí, pero no puedo.
1: Amalia, mira que tenemos que hablar, ¿eh?
3: Pero no ves esto. Tené un poco de paciencia, caramba. Ay, mamá, qué desastre.
0: Bueno, hija, yo te dije, apurate, apurate.
1: Todo es un problema. Me venía diciendo, tengo que ir al baño, tengo que ir al baño.
4: Y ya ves.
1: Cómo me deprime la vejez. Es tremendo, tremendo. Yo me digo, vamos a hacer que la pase bien. Pero está ahí postrada y habla, y habla, y habla. Y yo tengo que andar con la cabeza fresca, ¿me entiendes? En este mundo no se puede dar ventaja. No sé cómo la pasa a usted, pero la lucha es dura.
2: Sí, sí, es dura.
1: Usted pensará, ¿no? Es su madre, qué desalmado. Pero yo la veo ahí y me pregunto, ¿vale la pena lo que estoy haciendo si al final se termina en eso? Es humano que uno lo pregunte, ¿no?
2: Y depende de lo que uno haga, supongo. Se lo puede preguntar sin necesidad de mirar a un viejo.
1: No, no, a esta altura del partido es mejor no preguntarse nada, mire. Uy, la puta, qué tarde que se hizo. ¿Y usted qué relación tenía con Elvira?
2: ¿Perdón?
1: Digo, si la conocía del trabajo o era simplemente un amigo.
2: Un amigo.
1: Ah, era un poco afectada, diría. Bueno, conmigo por lo menos lo era, ¿eh? No sé cómo funcionaba con usted.
2: ¿Usted la trató mucho?
1: Me la encontraba casi siempre cuando yo pasaba por aquí, ¿no? Yo creo que no le caía bien. Bueno, para ser franco, ella a mí tampoco me caía bien.
2: ¿Ah, no?
1: No, ahora está muerta, igual, lo siento. Pero esa es la verdad. Tal vez porque estaba ahí como, no sé, vigilándome, ¿vio?
2: Vigilándolo.
1: Sí, sí, sí, sí, sí. Pero no me hagas caso, ¿eh? Nada. En realidad, nunca conversé mucho con ella. Aunque yo trato de ser conversador con la gente, ¿sabes? Sí, sí, me doy cuenta de cómo son las cosas. Sí. Lo que recuerdo de ella es que me escuchaba así mientras yo hablaba con mi hermana, con mi mamá, y me miraba así como con un aire de superioridad, una suficiencia, así que me molestaba bastante.
2: Perdón, ¿usted quiere decir que Elvira era un tanto pedante?
1: Si a usted no le molesta el término, sí.
2: Yo no diría eso, ni su hermana tampoco.
1: Mi hermana se agarró de Elvira como un abogado.
2: ¿No le parece injusto lo que está diciendo?
1: Pues, le hablo de los hechos. Elvira era una especie así de cacique en esta casa. Si se estaba a favor o en contra. Tenía un tipo así. Sí, le causa gracia.
2: Es que es increíble como cada uno ve con los ojos que tiene, ¿no?
1: Sí, y sus ojos, ¿cómo la veían?
2: Nada que ver con un cacique.
1: Me parece que usted tampoco la trató mucho, ¿no?
2: Elvira me decía que Amalia era su apoyo, por ejemplo.
1: ¿Amalia?
2: Sí.
1: ¿Y usted le dijo eso a mi hermana?
2: Claro.
1: ¿Y ella qué opina?
2: No lo puede creer.
1: ¿Y cómo lo va a creer, hombre? A mí me parece, o Elvira le contó una novela. Amalia la metió aquí, por eso será eso del apoyo. Yo diría que fue al revés. Amalia cambió mucho con esa mujer. Ahora es como más sólida. En ese sentido, Elvira era positiva. Sí.
2: Así que usted dice que Elvira parecía un cacique.
1: Sí, mandona, con esa voz grave.
2: ¿Voz grave?
1: ¿Que no era grave la voz?
2: No, tenía una voz dulce, chiquita.
1: Pero hombre, si yo la oía desde el palier con la puerta cerrada, parecía que hablaba para las masas.
2: Bueno, conmigo no era así. Tenía firmeza, eso puede ser, pero una firmeza interior. Tenía tanta humildad.
1: ¿Qué? ¿Qué dijo humildad? ¿Pero de qué Elvira me está hablando? ¡Qué bárbaro! Yo podría admitir que fuera simpática si no la tuviera así medio entre ojos, ¿no? Pero humilde. Con ese flequillo hasta aquí que parecía una leona. ¿Pero de qué humildad me está hablando?
2: Elvira era menuda. Un poco más baja que Amalia.
1: No, no, hombre, no. Se equivocó de Elvira, ¿no? Pero Elvira, ¿cuánto se llamaba?
2: No lo sé.
1: ¿No lo sabe?
2: Fue una relación así, sin datos.
1: Una relación íntima, ¿no?
2: Sí.
1: ¿Y le dijo que vivía aquí?
2: No, no, no. Yo la seguí.
1: ¿Ah, la siguió?
2: Sí, dos veces.
1: ¿La siguió hasta esta puerta?
2: No. No, hasta la puerta de calle.
1: Entonces se equivocó de departamento, hombre.
2: Hay otra Elvira. Y con casa de cabacos.
1: Ajá, no. Esta era un poco más alta que Amalia, cara redonda. Diría buena moza, maciza.
2: No.
1: Sí, sí. Entonces, vaya pensando que ni se llamaba Elvira, ni tenía casa de tabaco. Pero dígame una cosa. ¿Cómo se encontraba?
2: Ella me llamaba.
1: ¿Y qué pasó para que esté aquí ahora con una Elvira que no es?
2: Hace dos meses que no me llamaba. Pero si estuve hablando más de dos horas con su hermana...
1: Si mi hermana no sabe dónde está parada, hombre.
2: Claro. Claro, ahora que lo pienso, no hablamos de ella, sino de nosotros.
1: Escúcheme, aquí hay 40 departamentos. 4 por piso, multiplique por 10. Y se hizo pasar por la Elvira del tabaco para cubrirse, seguro. Es más fácil hablar de un conocido que inventar historia, ¿me entiendes?
2: ¿Qué le digo ahora a Amalia?
1: Es una mujer casada, seguro. Usted no parece el tipo ideal para relaciones secretas. Ella está grande, hombre, para andar buscando a una mujer que no lo llama. ¿Qué le pasa?
2: Un hombre grande, dijo. Soy un hombre, simplemente. Y la busco porque la necesito. Eso es lo que me pasa.
1: Ah, la necesito.
2: Sí, me pasé dos meses llevándola en el pensamiento como un maniático.
1: Me gustaría saber qué hubiera ocurrido si viviera con ella todos los días. Yo tengo más de 20 años de casado y la verdad, no llevo a mi mujer en el pensamiento todo el día.
2: Allá usted con su filosofía de vida.
1: Mire, le voy a decir la verdad. Cuando entré y lo vi sentado en camisa, creí que mi hermana me estaba dando la gran sorpresa de mi vida. No, no sé si lo notó.
2: ¿No? ¿No lo noté?
1: Sí.
2: Solo pensé que su hermana no esperaba visitas y todavía lo estoy pensando. ¿Cómo cree que se sentirá en ese baño mientras cambia a su madre?
1: Bueno, hombre, habla como si fuera una tragedia.
2: Tal como estaban las cosas, fue una barbaridad.
1: ¿Pero no le parece que se le va la mano?
2: ¿Qué se me va a ir la mano? Pobre Amalia. No, no se me va la mano. Usted y su madre tienen problemas y le caen encima sin compasión, ¿o no?
1: Mire, señor, me parece que se está metiendo en algo que no le importa y eso ya no me gusta.
2: Me tiene sin cuidado. ¿Y sabe por qué? Estuve más cerca de su hermana en un par de horas que usted en toda su vida. Esa es la cosa.
1: Bueno, ¿cómo podría imaginar que mi hermana iba a estar en una conferencia? Para mí era un día como cualquier otro.
2: Claro.
1: Sí, a ver, sí. Amalia es una víctima, ya lo sé. Por eso justamente quería hablar con ella. ¿Y usted qué, qué le va a decir a Amalia ahora?
2: No sé. No puedo decirle que me equivoqué de persona. ¿Cómo le digo eso después de lo que me habló de una Elvira que no conozco?
1: Pero ella sabe que hubo romance.
2: Sí, claro, claro que lo sabe. Fue inevitable.
1: Entonces le va a dejar un amante a la muerta.
2: Si estuve llorando sobre su tumba, también puedo hacer eso. Pero ahora dependo de usted.
1: No, por mí no se preocupe. No va con mi estilo este tema.
0: Te dije que me cuiden los huesos, querida.
3: Mamá, por favor, ahora te preparo un té,
0: sí,
3: mamá.
0: Sin apuro, Amalia. Es una desgracia ser vieja.
1: Que por fin terminaron, ¿eh?
3: Sí, terminamos.
0: Sí, terminaron con esta vieja inútil.
1: Bueno, mamá, no empecé, por favor. ¿Por qué no la llevas a la cama, eh?
0: Mejor que la vieja no escuche lo que se dice.
2: Yo me voy, Amalia.
3: No, ¿por qué?
2: Ustedes tendrán que hablar, seguramente.
3: Eso lo podemos hacer adentro. Vení, Enrique, vamos a mi cuarto.
1: Sí, pero mira que estoy apurado,
3: Pero no querías hablar conmigo.
0: Claro, ellos hablan adentro. Le va a decir que soy una vieja inaguantable.
2: Ah, vamos, señora.
0: Mi hijo me odia. Me quiere llevar a una pensión de viejos.
2: ¿Le dijo eso?
0: Sí. Hoy tuvimos una gran pelea.
2: Ah, son cosas que se dicen en una pelea.
0: No. Ahora le está hablando a Amalia. Él la va a convencer. Estoy segura. Enrique la va a convencer.
2: No, señora, no diga eso. ¿Acaso no conoce a su hija?
0: Amalia es una esclava conmigo, pobrecita. Quedó tan mal con la muerte de Elvira. Así que usted la conocía.
2: Sí.
0: Pobre Amalia. ¿Qué va a hacer conmigo sola?
2: Dígame, ¿no viene nadie por aquí? ¿Alguna vecina, por ejemplo?
0: No, nadie, querido, no. A veces las clientas de Amalia, porque ya sabrá que mi hija cose.
2: Sí, sí. ¿Y alguna amiga de Elvira?
0: No, tampoco, ¿no? Ella salía cuando tenía que ver gente. Antes venía mi nuera, que se quedaba un rato. Cuando tenía médico pasaba por aquí, pero ahora tampoco viene.
2: ¿Y qué tal le va con su nuera?
0: Bien, es más cariñosa que mi hijo. Con ella también se lleva mal.
2: ¿Sí?
0: Y la culpa es de él. Es muy bruto para decir las cosas. Yo le digo a mi nuera que tenga paciencia, pero yo tampoco la tengo. Un viejo es desagradable, aunque sea la madre, ¿sabe? Yo sé que soy desagradable para mi hijo, pero mi nuera no es vieja. Está mejor que mi hija, la pobre. Venía enloquecida, creí que iba a enfermar.
2: Pero entonces, ¿por qué no se separan?
0: ¿Cómo se van a separar con los hijos? La más chica tiene 12 años.
2: Pero si andan a las patadas, los hijos la pasan mal.
0: No andan a las patadas. Mi nuera es muy delicada para eso.
2: Lo importante es que no están tan solas si su nuera viene a visitarlas, ¿eh?
0: Pero ella viene salteado. En cambio, Elvira vivía aquí. La última vez que vino mi nuera fue el 15 de agosto, que es el día de su aniversario de casada.
2: ¿El 15 de agosto?
0: Sí, y ese día me dijo que iba a hablar seriamente con Enrique. Creo que fue para tomar coraje.
2: No puede ser. ¿El 15 de agosto me dijo?
0: Sí.
2: Ese día vi a Elvira por última vez.
0: Oh, mire usted.
2: ¿Su nuera se trataba con Elvira?
0: Sí, claro. A veces antes de venir pasaba por el negocio de Elvira.
2: Dígame, ¿le traía paquetes de tabaco cuando iba para el centro?
0: ¿Mi nuera? Pero sí, ella le traía de una casa del 11. Elvira le habló de ella.
2: ¿Cómo se llama su nuera?
0: Norma.
2: Norma.
0: Sí.
2: Dígame, ¿su nuera habló seriamente con su hijo, como le había dicho?
0: Me dijo que sí. que me quedara tranquila.
2: Entonces se arreglaron.
0: Yo vi que este estaba más humilde con ella, así que debe haberle puesto los puntos sobre las íes.
2: Claro, pero va al sacrificio.
0: ¿Por qué dice eso?
2: No, no se enoje. Quiero decir que ella se quedará con su hijo por los chicos.
0: Ah, claro, sí.
2: Y podrá ser feliz.
0: Una mujer que no piensa en sus hijos es una mala mujer. Y usted no conoce a mi nuera.
2: Sí. Sí, sí, tiene razón. No, no la conozco, señora. No la conozco.

0: Una hora después, finalmente, Enrique se ha ido y Amalia ha llevado a doña Teresa a dormir. Andrés quiere irse. Camina nervioso por el living. Amalia reaparece con aire de inocencia. Para ella nada ha pasado, salvo una frustrante interrupción.
1: Me hubiera puesto a gritar cuando los vi entrar.
2: Ay, Amalia.
1: Voy a preparar el mate de una buena vez.
2: Amalia.
1: ¿Qué?
2: Mire, yo me voy para mi casa y usted se va a dormir.
1: ¿Pero cómo?
2: No me queda otro camino.
1: Si lo dice por mamá, no se preocupe. Duerme como un tronco. Por favor, no se vaya. No se vaya ahora, no.
2: No, no, Amalia, no haga eso.
1: No es nada, estoy un poco nerviosa, pero ya va a pasar. Todo estaba saliendo tan bien que justo cayeron. No importa, no importa. Aprendí muchas cosas esta noche. No se imagina lo que me dijo mi hermano. Quiere internar a mamá. Pero eso tampoco importa. Si hubiera estado sola, no sé. No entiendo cómo la gente puede ser tan cruel. Venga, siéntese.
2: Amalia, nos encontramos el lunes y hablamos con más tranquilidad, ¿le parece?
1: ¿Eh? Ahora estoy tranquila. Nunca me sentí más tranquila. Siéntese. Tengo la solución. ¿Eh? Tenemos la habitación de Elvira.
2: No, no, pero ¿qué me dice? ¿A usted le parece que nos metamos en esa habitación así nomás?
1: ¿Y qué tiene? Esta noche es mía. No iré a pedir permiso a nadie.
2: Pero tenía que ocurrir naturalmente. Su hermano y su mamá se han metido aquí.
1: Ahora tomamos unos mates y las cosas volverán a ser como antes.
2: No, no.
1: ¿Qué le pasa? ¿Por qué no quiere mirarme? A ver, míreme. Vamos, míreme, le dije.
2: Ay, Amalia, Amalia. Ay.
1: Andrés, por favor. ¿Qué está pasando? Sea sincero. Dígame la verdad.
2: No podré quedarme.
1: Otra vez con eso. ¿Por qué?
2: ¿Por qué no?
1: Se iba a ir con el sol y ahora...
2: Eso fue hace mucho tiempo. Dios mío, Amalia, quisiera desaparecer.
1: No siente nada conmigo, ¿no? Vamos, dígame que no siente absolutamente nada.
2: No es eso.
1: Entonces, ¿qué es lo que pasó? Ya sé. Mi hermano, ¿qué le dijo?
2: No, ¿qué me podría decir su hermano? Es solo que no puedo quedarme, lo siento, Amalia, lo siento mucho.
1: Pero si se va ahora.
2: ¿Qué será peor si me quedo?
1: ¿Y cómo puede ser peor?
2: Será peor, sí, será peor. Tengo que irme, Amalia, tengo que hacerlo ahora.
1: Es que... ¿Qué? Me preguntaré toda la vida qué pasó.
2: Sí, Amalia, tendré que dejarla así.
1: Soy una mujer ordinaria.
2: No, Amalia, no.
1: Sí, soy una mujer ordinaria que tiene que ocuparse de las necesidades de su madre. Eso es lo que vio cuando llegó a mi familia. No. Una mujer grande y ridícula que le pide que duerma con ella.
2: Me voy a ir así porque así tiene que ser, Amalia. Pero nunca lo olvidaré. Esta noche me mortificará siempre.
1: Yo lo quiero.
2: Eso pasará.
1: No, me volveré una mujer agria.
2: Hace un par de horas no nos conocíamos.
1: Para mí es como si lo conociera desde siempre. Cuando ellos llegaron me sentí mal. Pero pensé en usted.
3: ¡Amalia!
1: Yo ¡Amalia! Solo pensé en usted.
3: ¡Amalia!
1: ¡Ya va, mamá!
3: ¡No me hiciste el té!
1: ¡Sí! ¡Me olvidé! ¡Ya te lo llevo! ¿Se va entonces?
2: Sí.
1: Bueno, lo acompaño.
2: Conozco el camino, no se moleste.
1: ¿Ni siquiera me va a dejar hacer eso?
2: Discúlpeme. Adiós, Amalia.
1: Adiós.
2: Amalia.
1: Vaya tranquilo. Estoy bien.
2: ¿De veras?
1: Solo me siento un poco avergonzada. Adiós. Ya te preparo el té, mamá.

0: ¿Es usted?
1: Me quedé mirando por el vidrio de la puerta y no pude salir. No entró ni salió nadie del edificio.
0: Ya preparé todo. Puse el agua para el té de mamá y di vuelta a este sillón. Ahora me pondré a escribir mi diario como lo hacía antes. Aquí lo tengo. ¿Ya ve? Todo está bien. Así que no se preocupe. Puede salir nomás. Yo después apago esa luz. Vaya tranquilo. Yo estaré bien, Andrés. Se lo aseguro. Estaré bien.

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2: ¿Cómo anda, Flores?
3: ¿Qué tal? Me estaba acordando de dos preguntas. Porque vi una foto de Cacho Fontana, otra pregunta.
2: Ah, yo también.
3: Qué programa.
2: Lo vi por televisión el otro día, que hicieron un programa.
3: ¿A Cacho?
2: Para él. No. Grabaciones de él.
3: Sí.
2: Mirá, vi un aviso, creo que esto te lo conté. Vi un aviso de, debe ser de los años 60 y pico, sí. Más no, 60 y pocos, de un auto. Argentino, un auto argentino, no me acuerdo ahora el nombre. Un Rambler.
3: Rambler.
2: Ah, qué calidad.
3: Vendía, ¿eh?
2: Qué calidad. No te olvidabas nunca de esa marca, como la dice Cacho.
3: Sí, sí. Y que él con seguridad, Dios.
2: Qué genio, ¿eh?
3: Cuando en vez de decir acertó, decía con seguridad.
2: Con seguridad. Trabajaba bien en radio, que trabajaba bien en televisión. Sí. No le quedaba nada.
3: Qué lindo.
2: Era buen locutor, buen animador, buen conductor.
3: Y buena gente. Divertido como poco.
2: Sí. Sí, sí. Gran contador de cuentos. Me hace acordar a Sandro.
3: Sí, bueno. Sí,
2: porque
3: sí.
2: Eran ambos, son grandes contadores de cuentos. Yo nunca noté los cuentos que Sandro me contaba una vez. Creo que esto te lo dije también. Si repito, me lo decís. Yo estaba enfermo, me habían operado. A mí me operaron dos veces, en el 2000 y en el 2001. Y él me llamaba para contarme cuentos. Pero me contaba 30 cuentos originales. Y vos te encontrás con Cacho y también. Hay cuentos que no son para la radio.
3: No, porque
2: la gracia está en la palabra que no debe ir. ¿Se comprende?
3: Sí, lo retengo, sí.
2: Pero bueno.
3: Bueno, ahí tenía.
2: Eso te quería decir, que Cacho también, además, es gracioso.
3: Ah, sí. Bueno, ¿qué anda, Héctor?
2: Bueno, ando en la búsqueda de cosas latinoamericanas lindas.
3: Ah, bueno.
2: No sé si alguna vez traje a Eva y León.
3: No.
2: Eva y León es una peruana,
3: sí.
2: Que es el orgullo de la música peruana, y fue premiada con una distinción cuyo título es Baluarte de la cultura peruana en el mundo. Así la consideran a Eva y León, una potente morocha afroamericana afroperuana, que es muy particular, porque afroamericana sería una generalidad.
3: Sí.
2: Si la persona es afroperuana, tiene particularidades que otros no, o es afrocolombiana, o es afrovenezolano, o es afroargentino.
3: Me imagino que debe tener algo oriental también, ¿no? Si es afroperuana, porque es afro, negra, mucho oriental en Perú.
2: Sí, también. Bueno, pero ella se refiere casi siempre al rescate de composiciones folclóricas, de gran nivel.
3: ¿Qué país musical Perú?
2: Bobby, ingreso días pasados para armar este programa en el universo de mi discoteca.
3: Otra vez.
2: No, el mismo
3: para
2: día.
3: ¿Para qué sale de su discoteca? ¿Por qué no se pone la cama ahí?
2: No me voy nunca, si la tengo en mi casa.
3: Tengo una cama en la discoteca.
2: Sí. Bueno, y entonces yo digo, empiezo a escuchar a esta mujer. Yo digo, qué felicidad, encontré a Bailón, qué lindo para llevarla, mirá lo que te traje. Empiezo a escuchar el disco de Bailón y yo digo, esta canción yo la conozco de antes. Después me fijo en el cuadernito que trae los discos y que había sido popularizado, música latina popularizada en todas partes por la Sonora Matancera en los años 50 y 60. Este tema complace a la multitud en cualquier concierto, en cualquier lugar, ella lo sabe, y este disco lo abre con esa canción.
3: Claro, lo abre bien el disco. Lo abre a todo trapo.
2: Claro, el ritmo se caratula como festejo. Y es un festejo. Sí. Se llama El Muñeco de la Ciudad. Este disco me lo regaló Eva. Estuvo en Buenos Aires.
3: Ella misma, mire.
2: Sí, acá. Sí. Yo estaba trabajando en la M, en Nacional, y nos visitó un día. Cantó con una buena voluntad extraordinaria. Ella abre los shows en vivo con El Muñeco de la Ciudad. Vas a ver qué capacidad de cantora tiene, porque a favor de ella surge que tiene un buen aparato de fonación óseo y muscular.
3: Sí.
2: Entonces, aquel que tiene un buen aparato óseo y muscular para emitir, y los dientes en la posición adecuada,
3: sí,
2: y además tiene oído, proyecta bien la voz.
3: Claro.
2: Y ella, que es una mezzosoprano ligera, tiene una capacidad de comunicación extraordinaria, gran figura de la cultura peruana. Yo te invito, Flores, extraído del universo misterioso de mi discoteca, El Muñeco de la Ciudad, por la afroperuana Eva Ailión.
3: A ver.
2: ¿Eh?

0: Ay, qué lindo, me
1: Es lindo,
0: gustó.
1: es lindo, pero no de gusto ella lo usa siempre. Y el artista tiene que recurrir a esas cosas.
0: Claro.
1: Los shows, empezar fuerte, muy arriba, ir
0: Sí.
1: bajando y después finalizar
0: Hay que
1: arriba.
0: sostener un show que empieza con esto, ¿eh?
1: Claro, bueno, pero después tienen derecho a bajar, pero fuerte tenés que empezar fuerte. Eso es como una ley,
0: Sí, es
1: ¿no? Como el
0: la.
1: ABC del
0: Sí,
1: show.
0: sí.
1: También de la radio, también de la televisión.
0: Claro.
1: Tenés que empezar arriba, arriba, arriba.
0: Sí,
1: Vos lo
0: sí.
1: sabés muy bien. Vos,
0: Sí. Sí, creo que aprendí de
1: ¿quién te
0: usted.
1: va a enseñar?
0: Creo que aprendí de usted a
1: ¿Quién te va a
0: empezar.
1: enseñar, bro?
0: Empezó los
1: Eso lo
0: programas.
1: sabés de memoria. Eva Ailión, el
0: Muy
1: muñeco de la
0: lindo.
1: ciudad.
0: Bueno, yo le traje música argentina,
1: Muy bien.
0: vinculada al ritmo del rock, ¿sí? Soda Stereo. Trío único.
1: Yo conocí Soda Stereo por invitación de mis hijas.
0: Sí.
1: Estamos una vez de veraneo y me dijeron, ¿querés venir, papá,
0: Habla Soda Stereo.
1: a ver a Soda Stereo? ¡Qué grata sorpresa!
0: Sí, qué shows tenía, qué lindo que era Cerati en el escenario,
1: ¡Qué
0: era.
1: grata
0: Qué
1: sorpresa!
0: muñeco de escenario que era ese, ¿eh?
1: Sí, tenían mucha música.
0: Sí.
1: Eso es lo que encuentro yo repetidamente en el rock. Hay veces que no entiendo lo que dicen. Porque viste que
0: Sí,
1: hay rock, hay algunos sí, otros no. Que
0: sí.
1: no le entendés lo que dicen. Los chicos le entienden, vos le entendés.
0: Sí,
1: ¿Por qué
0: sí.
1: será? ¿Por qué será?
0: Sí.
1: Pero lo que no se puede discutir, lo que yo siempre aprecio en muchos artistas del rock, es la originalidad para la música. Conocen música, vienen,
0: Sí.
1: ¿de dónde? ¿Por qué saben música?
0: Bueno,
1: ¿Por qué los rockeros saben tanta
0: bueno,
1: música? ¿Por qué Soda sonaba tan bien,
0: le voy
1: no?
0: a explicar si quiere esto, que
1: Sí
0: yo
1: quiero, claro.
0: los conocí bastante. Yo los conocí gracias a quien hacía los videos, al querido Alfredo Lois, inolvidable Alfredo Lois, que lo perdimos. No sé si tenía 30 cuando sí, había
1: Ah, la
0: cumplido
1: flauta.
0: 30.
1: Che, qué
0: Era el
1: joven.
0: que hacía los videos de Soda, Alfredito Lois. Yo vivía a la vuelta de la casa, por eso, por una cuestión así vecinal, nos conocíamos. Gustavo era muy fan de los discos, muy fan. Tenía más discos que yo, Gustavo Cerati.
1: No me
0: ¿Sí?
1: diga.
0: Sí. Me acuerdo
1: ¿Pero
0: de.
1: que todos los géneros
0: Yo,
1: o...?
0: sí, básicamente. Sí, tenía tango, jazz y rock, mucho rock, obviamente, ¿no? Mucho jazz. Bueno, Gustavo, me acuerdo de que yo estaba pasando música a veces y venía a la cabina y empezaba a hurgar en los discos que yo tenía ahí en la cabina para pasar, ¿no? De las discotecas y eso. Un tipo se sentaba una hora a ver discos y leerlos y le ponía capaz a alguno con un auricular en una bandeja estuviera libre.
1: Yo
0: Era
1: entiendo eso.
0: muy claro, estaba todo el tiempo, ¿me
1: Yo
0: explico?
1: entiendo eso, sí.
0: Estaba todo el tiempo buscando algo.
1: Sí,
0: El
1: sí.
0: estímulo. Charlie Alberti es el hijo de Tito Alberti,
1: Sí.
0: gran baterista de jazz, también nacido en
1: Y
0: una
1: linda
0: cuna.
1: gente, además.
0: Zeta es un tipo que era amigo de Gustavo, era uno de los mejores amigos de Gustavo, también buscadiscos y tipo que se preocupaban en informarse, ¿no? También un bajista sensacional, Charlie Alberti, un baterista sensacional, discutido en algún
1: ¿Qué
0: punto.
1: formación tiene esta gente?
0: Guitarra baja,
1: ¿De dónde viene?
0: musical.
1: ¿Viene de conservatorio?
0: No sé si de conservatorio, vienen de
1: Por lo
0: profesores.
1: menos los pianistas, sí. Bueno, de buenos profesores.
0: Sí, bueno, Charlie del
1: Porque se
0: padre.
1: nota que conocen mucho.
0: Sí, claro. Charlie del padre
1: Charlie del
0: directo,
1: padre,
0: heredó
1: ¿no?
0: la batería al padre.
1: Ah, no me
0: Y
1: diga.
0: Tito Alberti era un baterista
1: No, ya
0: de.
1: sé, pero la batería de Tito Alberti.
0: Sí, Charlie empezó a
1: Yo
0: tocar
1: lo
0: con la
1: traté a
0: batería.
1: Tito Alberti.
0: Sí, no, Tito, sí, un genio. Bueno, Charlie de chiquito ya tocaba la batería al padre. Gustavo estudió siempre, supo que iba a ser guitarrista. Era
1: ¿Ah,
0: un
1: sí?
0: guitarrista rítmico sensacional. Y Zeta era un tipo que, si bien empezó con el piano y la guitarra, se dedicó al bajo. Con lo cual estaban bastante preparados. Y también Gustavo era un compositor para mí a la altura de los más grandes compositores de música argentina.
1: Ah, sí.
0: Sí, tiene canciones. Héctor, quien la escucha hoy, después de 20 o 30 años de haber sido hechas, y se da cuenta que Gustavo estaba en una búsqueda
1: Eso me
0: que.
1: parecía, pero no sabía que vos tenías ese criterio, que
0: Sí, Gustavo para
1: él
0: mí.
1: tenía ese nivel.
0: Sí. Gustavo ha hecho temas que aún hoy uno dice, ¿qué está haciendo acá? Esta es una canción que no está en ningún grandes éxitos tampoco de Soda Stereo. Es una canción que quedó ahí en un disco que ya tenía de por sí muchos éxitos. Esta canción se llama Fue, ¿sí? Fue. Es una de las canciones que más me gusta a mí de Soda Stereo. No sabría explicarle por qué.
1: Ahora será Fue.
0: Fue.
1: Será lo que fue.
0: Sí. ¿Quiere escucharla?
1: Ya,
0: vamos.
1: Ya.

0: ¿Sabe que yo creo? Esa es una suposición personal que tengo, que no está fundamentada en ningún dato certero, es una especie de intuición sensorial que uno tiene, ¿no? Cada tanto. Que tener un programa musical hoy es una bendición.
1: Pero sí.
0: Tenerlo a mano, o bien nosotros haciéndolo, o bien la gente escuchándolo
1: Sí,
0: también,
1: sí,
0: ¿no?
1: sí, sí, sí, sí.
0: Porque hay un bombardeo de noticias de una realidad que no sé si es tan real, pero bueno.
1: Y bueno, hay sobre un mismo tema diversos puntos de vista, siempre ha sido
0: Sí.
1: así, y vos estás en el
0: Y
1: medio.
0: mucha gente opinando de temas que a uno no le interesaban hasta hace un
1: Claro,
0: minuto que ellos empezaron a interesar
1: claro.
0: y no sé.
1: Sí. Y como es el trabajo de todo el día, por ejemplo, de los canales o
0: Sí.
1: las radios periodísticamente,
0: Sí.
1: desmenuzan todo, cosas que no sé si tienen un gran interés, pero para el periodista sí, porque si no, ¿cómo hace su
0: Y hay
1: programa?
0: que llenar, como decía un periodista de Clarín, hay que llenar 70 páginas con noticias todos los días, todos los días.
1: Sí.
0: Y sabe que me doy cuenta también que nosotros que somos muy fervorosos partidarios de las viejas escuelas, de la old school, de la generación del asunto, de lo que sea,
1: Sí, señor.
0: los noticieros ahora, que los veo en una nueva modalidad de estar plagados de gente.
1: Ah, sí.
0: Cuando yo era chiquito, el noticiero era un tipo atrás del.
1: Claro.
0: Y como mucho uno que le hablaba cada tanto, que entraba.
1: Pero
0: ¿No?
1: tenés que mantener el interés con todo. He notado que está bien, bien orientado el hecho de elegir inclusive estéticamente a los participantes.
0: Las chicas del clima suman.
1: Las chicas suman, los chicos suman con
0: Sí.
1: esos cortes de cabello
0: Ah, ¿vio?
1: muy modernos
0: Muy
1: y
0: moderno,
1: especiales
0: sí.
1: de cierto sector de jóvenes. Pero esto no es una
0: Ah,
1: crítica, es una
0: claro. Sí,
1: apreciación
0: sí.
1: de que el canal tiene que tratar, el canal y las radios, tiene que tratar de abarcar la máxima audiencia que puede.
0: ¿A usted cree que es una cuestión de empatía?
1: Es una cuestión de empatía y es una cuestión de marketing muy bien estudiada. Trabajan en serio. ¿Para qué trabaja un canal?
0: Sí.
1: Para tener más gente. Porque ¿qué vendés vos?
0: Sí.
1: Vos vendés gente. Vos a mucha gente, para usar un término
0: Sí.
1: de Mario Sánchez,
0: Sí,
1: a
0: sí.
1: mucha gente
0: Sí.
1: para que. Porque el anunciante no te compra porque vos sos lindo. Te compra porque si vos tenés mucha gente que te ve, porque va su aviso ahí. Entonces
0: Claro.
1: la cotización del anuncio va a estar relacionada con la gente
0: Sí.
1: que vos, canal o radio o
0: Sí.
1: diario, amuchaste.
0: Sí,
1: La
0: sí.
1: gente que juntaste. Bueno, los medios son juntadores de gente y después eso se vende. Entonces hay que tratar de tener muchos interesados.
0: Claro. Es muy nuestro eso de amucharse. Ante todo nos
1: Yo lo
0: amuchamos.
1: aprendí de
0: Sí, todo lo
1: Sánchez,
0: aprendí de
1: esto.
0: Sánchez.
1: Hay que
0: Usted al lado,
1: amuchar.
0: yo en la radio.
1: Sí,
0: Sí,
1: sí,
0: sí.
1: sí, sí, sí.
0: Pero.
1: Son vocablos que neologismos que inventaba él.
0: Sí, pero si no están bien hechos, no
1: Ah,
0: funcionan.
1: no, no, no.
0: O sea, estaban bien, estaban
1: Porque
0: muy.
1: tenía gracia.
0: Y tenía una visión, no, muy particular
1: Y
0: de
1: tenía una
0: todo.
1: lógica.
0: Claro.
1: Es decir, tarde o temprano,
0: Sí.
1: amucharse, no sé dentro de cuántos centenares de años,
0: Claro.
1: será aceptado generalmente, porque
0: Ya es
1: es
0: aceptada.
1: lindo.
0: Sí,
1: Y
0: sí.
1: se amucharon.
0: Claro. Sí, bueno, la
1: Se
0: radio general.
1: juntaron.

0: la radio generaba mucho de eso, ¿eh?
1: Sí, sí.
0: Yo
1: sí.
0: me acuerdo de un programa que puso Trucho.
1: Claro.
0: Este, Trucho no existía hasta que claro. empezó a oficializar.
1: Y después se hace imprescindible en el habla cotidiana, ¿no?
0: Ud sabe
1: como
0: tanto.
1: Se llama en lo coloquial.
0: Ud ha sido parte de gran variación de nuestro lenguaje, ¿eh?
1: No crees.
0: Sí, que no. Esto.
1: Yo he ido siguiendo, uno va sin querer tomando lo que se dice por ahí. ¿Qué trajo, Flores?
0: ¿Qué traje? Cuestión que Queen fue muy popular en todo el mundo, en Argentina también. Tuvo dos discos. ¿Usted se acuerda de los hermanos Marx?
1: Sí.
0: Bueno, los hermanos Marx tenían dos películas muy famosas. Una noche en la ópera y un día en las carreras.
1: Ah, sí, sí.
0: Bueno,
1: sí.
0: Queen...
1: Freddie Mercury. Noche en la ópera puede haber sido más famosa que la ópera.
0: Sí, sí, sí, sí. Bueno, pero eran las dos de los hermanos Marx. Freddie era muy fan de los hermanos Marx. Tanto es así que le pone al que tiene Rapsodia Bohemia, se llama Una noche en la ópera, el álbum.
1: Sí.
0: Y el que viene después se llama Un día en las carreras.
1: Sí.
0: En una especie de homenaje, un tributo a los hermanos Marx. Mucho éxito. Mucho éxito. Descomunal éxito. Consagratorios, esos dos discos. Viene uno después, que había que hacer un disco después de eso. Muchos ya vaticinaban el fin de la banda. Muchos ya vaticinaban que Freddie Mercury se iba a cortar solo. Los llamaban de todos lados, a uno como guitarrista, al otro como bajista, ¿sí? Me explico, un momento difícil de la banda.
1: Sí.
0: Entonces la banda tenía que salir con un disco que marcara algo. Era el comienzo de algo nuevo. Hasta acá llegamos, ahora vamos por otra cosa. Ese disco se llamó Noticias del Mundo, News of the World.
1: Ajá.
0: Donde cambian, ya la tapa era un cómic de ellos, eran dibujitos de ellos, una tapa de desplegable con un monstruo muy de la época, un super robot que los tiraba, una cosa muy de época, ¿sí? Estoy hablando año 77, 78, ¿ok? Ese disco tenía, mire con qué salieron también, We Are the Champions, otro himno de Queen, nosotros somos los campeones, We Will Rock You, pa, pa, pa, pa, que es el que se canta en las canchas de básquetbol hoy, aún. Quiero decir, redoblaron la apuesta y le salió fenómeno. Y tenía también canciones que, si bien no fueron un gran éxito, no están en los grandes éxitos, tienen una búsqueda que hasta ese momento no habían encarado los tipos. Más por la armonización más básica del rock, si se quiere. Con algunos toques de rock sinfónico, otro sonido. ¿Le interesa?
1: Muchísimo.
0: Escuchar algo de News of the World. Esta canción se llama... Spread Your Wings, despliega tus alas, ¿sí? Un poco una declaración de principios de ese disco.
1: Dale.
0: Queen.

0: Ahí tenía Spread Your Wings, de
1: hay
0: Queen.
1: Música, ¿eh? Hay música.
0: Más bandas, sí, acá se dejaron un poco los efectos de lado, más allá de una cámara y todo eso que habían usado en Rapsodia Bohemia y todo eso, sí, sobre grabación.
1: Creo que bien hecho, está todo pensado, ¿eh? Incluso hasta el bajo, sí. El bajo toca ese tipo.
0: Sí.
1: Bueno, si no tocas ahí no.
0: Los cuatro eran buenísimos.
1: No pueden, sí, ni entrar.
0: Sí, más vale.
1: Hay un universo, Flores.
0: Paralelo.
1: Me puse a pensar, hay muchos universos, pero está el universo de las discotecas. Que te debe suceder
0: las
1: a vos
0: discotecas
1: también.
0: Personales.
1: Las discotecas personales, sí, sean voluminosas o no, sea de muchos ejemplares o no.
0: Sí, sí, sí.
1: Podés tener 10 discos y eso es hermoso. Tener 10 discos y son los discos que te placen.
0: Y sí, quien pudiera, ¿no?
1: Los que armamos programas de música, tenemos una y además somos melómanos, sí. Tenemos como el vicio de comprar, de conseguir. Sí. Siempre nos falta algo.
0: Una codicia musical.
1: Una codicia musical. Es la pasión. Sí. Un melómano es un apasionado por la música. Es un tipo que tiene pasión por, sí, la música. El otro día escuché decir, no me acuerdo dónde, que podés no tener talento, pero lo que no te fue faltar en la vida es pasión. Por algo. Por algo te tenés que apasionar.
0: Y si no, el corazón se...
1: Nosotros tenemos la bendición de ser apasionados de la música, como mucha gente que nos está acompañando en este momento.
0: Seguro.
1: Entrar en el universo de una discoteca, para mí, puede ser muy sorpresivo, porque hay veces que yo voy con la idea, por ejemplo, voy a armar, mirá lo que te traje. Bueno, voy con una idea, fulano de tal, uno.
0: Una.
1: Pero tengo que conseguir más para el programa. A veces... Yo no encuentro los discos me encuentran a mí. Entonces empiezo, sí, a buscar, en cualquier lugar empiezo a buscar. Y es seguro que voy a encontrar. Entonces yo tengo la sensación, me digo a mí mismo, que ese disco de alguna manera me estaba buscando, que se estaba ofreciendo, si es de calidad.
0: Es verdad.
1: Yo no había pensado en traer hoy a Camarón de la Isla.
0: Yo el Camarón.
1: Y traje Camarón de la Isla.
0: Yo el Camarón, qué guitarrista.
1: Elegí dos discos. Pero ahora voy a ofrecer solamente uno, porque el otro es el del último recital, cuando, sí, yo estaba muy enfermo, sí, con cuantos, sí, de morir.
0: Sí,
1: Camarón,
0: sí,
1: de la Isla es un personaje, yo leo, bueno, varias,
0: usted,
1: veces.
0: Perdón, ¿alguna vez ha traído el último show de Camarón?
1: Sí, sí,
0: ¿eh?
1: Sí.
0: Sí, ese lo escuchamos.
1: Sí, pero uno, ahora encontré, sí, sí, más. Que el que lo hizo, el que le dio valor para que saliera a escena, porque él estaba mal, tenía un cáncer,
0: sí,
1: que
0: sí,
1: lo tenía loco, pobre pibe. Era muy joven, 41 años.
0: 41,
1: sí. Al poco tiempo de ese recital murió. Que ese recital es en el colegio no sé cuánto, el Colegio Mayor San Juan Evangelista de Madrid. Sí. Bueno, pero eso será otro día.
0: Sí.
1: Yo voy a traer eso. Pero me encuentro con un disco que yo ni me acordaba que tenía, que fue el que más éxito tuvo de Camarón de la Isla. Es un disco extraordinario que se llama Yo Gitano. Soy gitano. Que dicen que es el disco que más vendió en la época moderna, es decir, de la mitad del siglo para acá,
0: sí,
1: lo que más vendió de cante jondo.
0: Puede ser.
1: Era muy cuestionado Camarón de la Isla. Sí, claro, porque él trajo una renovación,
0: sí,
1: absoluta.
0: Sí, sí.
1: Se encargaba de temas que antes el flamenco, sí, no se encargaba.
0: Claro.
1: Pero él era muy vivo.
0: Sí.
1: Era muy inteligente. Grababa, había empezado muy joven, ¿sabes? A los 7 años ya conocía los tablados, claro, con la flor y nata,
0: claro,
1: con
0: su familia.
1: Con su familia y los amigos de la familia, claro, y todo tipo de primera. Camarón de la Isla, que no, ni fue a la escuela, no tuvo tiempo de educarse.
0: No.
1: Pero
0: no,
1: sin embargo era muy inteligente y muy sabio.
0: Sí. Sí, sí.
1: Aún sin estudios especiales.
0: Bueno, él fue el primero que metió arreglos. Él había escuchado los Beatles, por una cuestión,
1: claro, ahí va. Ahí está.
0: Claro, él fue el primero que metió arreglos de los Beatles en un tema de una bajadita de lo que, para los que tienen oído. Ah, esa de Lennon. Bueno,
1: sí,
0: él la usaba.
1: Sí, sí. Y lo usaba por vocación.
0: Claro.
1: No para impresionar.
0: No.
1: Porque él sabía que inclusive el público del arte gitano,
0: sí,
1: lo iba a desdeñar. Pero, ¿por qué te digo que era vivo? Porque grababa una cosa y cuando iba a los tablados tocaba otra.
0: Sí.
1: Había mucho jaleo. Había mucha vida. Había mucho cante jondo, verdadero, genuino y nada de otra cosa. Y un día...
0: ¿El cante jondo qué es, para el que no sabe?
1: El cante jondo es el gitano.
0: El género.
1: El género. Es el género.
0: El estilo, digamos.
1: El cante hondo.
0: El cante hondo, se llama.
1: Bien. Sí, no, es muy, muy pulsudo, ¿eh?
0: Sí.
1: El flamenco es muy pulsudo.
0: Sí.
1: Se haga como se haga, siempre que se haga bien. Es decir, vos lo podés enfocar de distintas partes. pero tenés que hacerlo bien. Claro. Lo que hagas, si incluís a Lennon, tenés que incluirlo con responsabilidad y tiene que ser algo que enriquezca
0: sí,
1: la obra.
0: Sí, no forzado.
1: No que lo enriquezca a Lennon, que enriquezca lo que vos estás haciendo.
0: Claro, tiene que ser algo que fluya.
1: Ahí está, que fluya. Entonces un día graba el 26 de enero del 92, graba este disco.
0: 92.
1: Con algunos, sí, con algunos visitantes, hace algunos duetos. Y uno de ellos lo hace con Ana Belén, esa hermosa mujer extraordinaria cantante española. Extraordinaria primera actriz.
0: Sí.
1: Qué hermosa mujer.
0: Hermosa.
1: Una pequeña y hermosa mujer, Ana Belén. El disco que grabó con él se llama Conuco, Amor de Conuco. Es Camarón de la Isla, con gran orquesta, y con
0: la voz de Ana Belén.
1: Y la voz de Ana Belén.
0: Qué linda.
1: Integrando la grabación. ¿Quieres escucharla?
0: ¿Cómo no?
1: Dale.

0: Unos dicen que Camarón grabó 17 discos LP y otros dicen que grabó 19, es lo mismo. Pero no tuvieron mucho éxito porque los tradicionalistas los pateaban, entonces no tenían una gran venta. ¿Comprendes?
1: Sí, sí, sí.
0: Este disco sí. Este fue el más vendido, creo que lo dije, sí, de la especialidad en todo el mundo. Camarón de la Isla. Dentro de algunos días te voy a traer lo nuevo que conseguí. Nuevo, no.
1: Cosas que yo no tenía
0: y ahora tengo. De el Colegio San Juan Evangelista de Madrid.
1: Muy bien. Muy bien. Bueno, le traje una... Esto es una especie de curiosidad, ya no musical, sino social, le voy a decir.
0: Ah, la flauta.
1: Un tipo que...
0: ¿Dónde han dado esa discoteca?
1: Vio que hay esos que se llaman One Hit Wonder, que son los tipos que tuvieron un solo éxito.
0: Ajá.
1: Que tienen un disco y tienen un tema y de ahí no pudieron salir y quedó esa historia, ¿no? Este hizo una canción sola, grabó. Es un tipo que grabó una sola canción. Uh-huh. Cualquiera diría que tuvo una sola idea. Un melómano, nunca había grabado, fan de la música soul de Filadelfia, desde ese lugar el tipo, que un día contrata, juntó guita para esto. Estas historias están existen ya, a mí siempre me lo habían contado y siempre se dudaba de la historia hasta que se ha comprobado que era cierto. El tipo contrata 4 o 5 músicos de una banda que se llamaba MFSB, que era la banda oficial del sello Stax. Sello que grababa Billy Paul, los OJs, ellos eran la banda, ¿sí? Uh-huh. El tipo los contrata y contrata un estudio y graba un tema solo, ¿sí? Que queda como en esa época como un disco simple, si bien el tema dura más, era de 3 minutos,
0: Lo que no quiere decir un simple disco.
1: No, claro, mire. Por ejemplo, con el tiempo, estoy hablando años 73, 74, ¿sí? 20 años después, se arma una banda, Massive Attack, una banda famosísima hoy en el Reino Unido, que entre las curiosidades que tenían es que todos eran fans de este tema.
0: Ah, mira.
1: El tipo, le ofrecieron después grabar un disco, completó un disco, que fue un fracaso, no pasó nada. Y como cuando aparece Massive Attack, lo llaman de nuevo, le hacen grabar este tema otra vez, ya con otro ritmo, y no pasa nada. Era esa canción la que funcionaba nada más. Explíqueme eso. Un tipo que tuvo una iluminación musical así de que le
0: y
1: duró...
0: Son cosas que pasan en la música. No, no tienen una explicación concreta, no, pero existen.
1: Existen.
0: Repetidas veces.
1: Sí, sí. El tipo se inspiró y hizo esto.
0: Sí.
1: Que es una canción que hoy es un himno de lo que se llama Easy Listening.
0: Y no me pidas más porque no se me ocurre.
1: No se me ocurrió nada.
0: Sí.
1: Hoy la canción es un himno del Easy Listening, de la música relajada, de la música reposada, muy de lo que hace Massive Attack. Massive Attack hace una versión de este tema en su primer disco, que para muchos era desconocido. Reconozco que yo lo había escuchado y no le había prestado atención hasta que lo hace Massive Attack y digo, mira. La canción se llama Be Thankful for What You've Got. Da gracias por lo que tenés. ¿Sí? El tipo se llama William de Vaughan.
0: Da gracias por lo que tenés.
1: Da gracias por lo que tenés.
0: Interesante como título.
1: Sí. Y rítmicamente es única. Es una gema. Es una canción que hizo esta canción.
0: ¿Y la canción tiene correspondencia con ese título?
1: Sí. ¿Quieres escucharla?
0: Sí, cómo no.
1: Aquí está William de Vaughan.

0: ¿Qué tiene? Diamantes en la guantera, antena de televisión atrás en tu auto, ropa de gángster. Puedes tener todo lo que quieras, pero si no estás bien adentro, todo eso no te sirve para nada. O sea,
1: gran verdad.
0: En realidad lo que tenés quizás sea poco, pero da gracias y a partir de eso, ¿no? Un mensaje, todo lo contrario de lo que tenía la cultura afroamericana de la época, que era vamos a conseguir todo, tenemos que ganar.
1: Bien.
0: Sí, sí. Este, damos in the back, son nada. Sí.
1: Qué manera relajada que tiene de cantar, ¿eh? Me gusta.
0: Es único, sí, una canción que es una cosa única, una cosa rarísima. Bueno, nos tenemos que ir unos minutos, Héctor, y volvemos.
1: Como usted diga,
0: sí, sí. Bien.

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9: Yo creo en muchas cosas que no he visto, y ustedes también, lo sé. No se puede negar la existencia de algo palpado, por más etéreo que sea. No hace falta exhibir una prueba de decencia de aquello que es tan verdadero. El único gesto es creer o no. Algunas veces, hasta creer llorando. Se trata de un tema incompleto porque le falta respuesta. Respuesta que alguno de ustedes quizás le pueda dar. Es un tema en Technicolor para hacer algo útil del amor. Para todos.

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1: Las 11 de la noche en la República Argentina. El presidente se reunió con legisladores de La Libertad Avanza. Allí Javier Milei compartió conceptos desarrollados en sus últimas exposiciones ante el Consejo de las Américas y remarcó en seguir adelante con las políticas económicas. Participó del encuentro el diputado Lisandro Almirón, quien decía:
2: la Cámara no sesiona hace un poco más de un mes y era importante tener la perspectiva del presidente. Hace poquito tuvimos una reunión y abordó varios temas también muy técnicos, muy de masterclass, que la verdad que es muy interesante compartir su visión respecto a todo, digamos, no solamente a los proyectos, sino opinión pública, a la situación del país, a los números macro, los índices que tiene el presidente respecto al crecimiento, a la perspectiva que le espera a la Argentina para los próximos meses, y la verdad todo positivo.
1: Accidente en Vaca Muerta, dos trabajadores murieron tras una falla en una línea de gas de alta presión en la localidad neuquina de Rincón del Mangrullo, que es operado por la empresa estatal YPF. La información deportiva con el Alberrey.
3: Mundial de hockey sobre césped. Las Leonas estarán jugando el jueves a las 15:30 la semifinal ante Australia. En tanto, los varones jugarán el viernes en el mismo horario ante Alemania. Semifinales de la Copa del Mundo del hockey sobre césped que se disputa en Países Bajos y en Bélgica.
1: El tránsito con Ernesto Arriaga.
4: Continúa totalmente cortado el paso Cristo Redentor en la ruta 7 Mendoza, de Uspallata, Chile. El paso optativo es el paso Cardenal Zamoré y el paso Pinachado en Neuquén. Por favor, acatar las órdenes de Gendarmería Nacional.
1: En Santo Tomé, provincia de Corrientes, en donde nos escuchás por AM780, la temperatura es de 14 grados, con cielo algo nublado. Aquí en Buenos Aires, 13 grados, 2 décimas, humedad 73%, cielo algo nublado.
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2: Disponga de las cámaras, señor director.
3: Disponga de las cámaras, señor director. Esos lugares comunes de la televisión.
2: Se lo ha dicho alguna vez, ¿no?
3: Sí. No. Yo trataba que... Ya en mi generación, ya estaba hecha la primera etapa. Entonces se trataban de dictar los lugares comunes. Pero es una expresión tan linda, porque el director era señor.
2: Disponga usted de las
3: cámaras. Ahora ya se llama Juan, Pedro, sí, Juancho, Toto.
2: Sí, sí.
3: Pero antes no, es decir, señor director, disponga de las cámaras. Era, sí, como, era como un pope.
2: Se, ¿no?, hacía en vivo también la televisión, era una
3: se
2: forma de darle
3: en
2: pie.
3: En vivo, y sí.
2: Pues no tengo más nada, director, siga.
3: Era bravo, disponga de las cámaras, claro, señor director.
2: Sí, sí.
3: Y el director era como un ser extraordinario, como un gran hermano era.
2: Era un gran hermano.
3: Un gran hermano, sí, el señor, sí, director. Sí.
2: ¿Usted en dónde debuta en la tele? ¿Qué programa? ¿En vivo? ¿Debutó así, haciendo en vivo?
3: Yo empecé, sí, empecé en vivo, haciendo un programa que producían...
2: Pero Ud era locutor.
3: Yo era locutor y debuté en un programa, sí, debuté en dos programas simultáneos con la misma organización.
2: A lo grande siempre.
3: Nah. Sí, pero te voy a explicar por qué. Habían hecho una sociedad...
2: Sí.
3: El...
2: ¿Qué año? ¿60?
3: Tipo 61, 62. Ah. Habían hecho una sociedad, el esposo de Hilda Bernard, que en este momento no me acuerdo el apellido.
2: No sé.
3: Ignacio de Soroa, que era un animador, y Carlos D'Agostino, que era otro animador.
2: Tenía un programa con un blanco. D'Agostino, me acuerdo.
3: Algo así, sí.
2: Sí, me acuerdo.
3: Pero
2: de eso.
3: Forma una sociedad para poner un negocio, sí, y hacer programas de televisión para promocionar ese negocio.
2: Ah.
3: El negocio se llamó Galería de las Sorpresas, no tuvo éxito. También los programas eran flojos y querían locutores nuevos. Y ponen a una chica que trabajaba en Radio Libertad, que se llamaba Lidia Suárez. Y Hilda Bernard, yo estaba haciendo de locutor de un radioteatro acá.
2: Sí.
3: En Radio El Mundo.
2: Sí.
3: Y yo digo acá porque es el mismo edificio.
2: Sí.
3: Entonces ella se lo recomendó, le dijo al marido, hay un muchacho joven...
2: Muy bonito, joven, y muy bonito.
3: No, al revés, ciertamente gordito.
2: ¿Era gordito?
3: Era, ¿sí?, yo, sí. Y que a mí me gusta cómo sale, dijo Hilda. Entonces nos pusieron ahí a la chica Suárez y a mí.
2: En cámara.
3: En cámara. Y hacíamos un programa en Canal 9 y un programa en Canal 7.
2: ¿En el canal? ¿No se grababa en un estudio? ¿Se iba al canal? ¿Iba de un canal a otro?
3: No, al canal. No había estudios adicionales en ese tiempo.
2: No había, claro.
3: No, sí. Yo recién nací empezaba con el estudio. 13, recién empezaba el 11. Claro. Era todo nuevo.
2: Claro.
3: Ya de entrada nomás, por ejemplo, yo hacía avisos que a veces se grababan y a veces no. Y así conocí, por ejemplo, a Palito Ortega. Un día compartimos un camarín. Y yo hacía un jabón que se llamaba Prozan. Palito, que siempre fue un tipo muy generoso,
2: sí,
3: sabiendo que yo era un tipo nuevo, y él ya era Palito Ortega.
2: Él ya vendía discos. Sí.
3: Porque habían empezado en ese momento, se va Carrizo de sábados, de un sábado que hacían...
2: Sábado continuado.
3: No, sábado continuado era de Mancera.
2: No, sábados circulares era de Mancera.
3: Sábados continuados. Tenés razón, Flores.
2: Sábados continuados. Sí.
3: Y se va con todo el Club del Clan.
2: No,
3: y sí, con, sí, Palito Ortega.
2: Que la vié.
3: Todos.
2: Sí, entonces, Néstor Fabián estaba ahí también.
3: Sí, todos. Y estaba Palito, que ya era Palito. Palito, sí, fue Palito enseguida, ¿eh?
2: Sí, Johnny Tedesco.
3: Y le hace la música, bienvenido sábado. No te vas a reír de mí, ¿eh?
2: No.
3: Bienvenido sábado, ¿cómo te va? Esa película la hizo Palito Ortega. Entonces él me decía, yo pasaba por el pasillo y salía a la puerta de Palito y me decía, Prozan, oíme, que te, claro, cargue Palito Ortega.
2: No, más vale,
3: impresionante,
2: eso, sí,
3: era como admitir al nuevo.
2: Sí,
3: siempre,
2: sí,
3: fue muy generoso Palito.
2: Qué
3: en
2: bueno,
3: eso.
2: Palito, sí, era
3: y
2: muy
3: bueno,
2: querido.
3: Hice dos programas, yo estaba muy gordezuelo y decidí no continuar después, seguí en la radio hasta que me dijeron, tenés que hacer televisión, pero andaba un canal en serio. y hacer un programa. Es ahí que me fui a ofrecer al 13.
2: Sí, el Guardmestre.
3: Ya en forma, ya con traje.
2: Sí, es un traje. Sí, es un traje.
3: Y sí, me hice dos.
2: Dos trajes.
3: Me empeñé por un largo tiempo. Pero me tuve suerte, claro, porque mis amigos, los que me apreciaban y sabían, sí, decían, si no te conocen por la televisión, nunca te van a dar ese programa que vos querés, claro, hacer. Muchas ideas no he tenido.
2: No. Sí, pero Héctor.
3: Y tuvieron suerte, me ofrecí en el Canal 13, me dijeron que sí, me bancaron 8 años, hasta que le sacaron el canal. Porque,
2: claro.
3: ¿Cómo se llama cuando
2: los militares?
3: No, cuando vuelve Perón.
2: Cuando vuelve Perón, le, 73.
3: Le sacan el canal a todos los
2: ¿sí?
3: dueños, claro.
2: No me acuerdo.
3: Sí, y entonces, bueno, no, yo me fui antes de que se lo sacaran, porque había un ambiente.
2: Me imagino.
3: Antes de que se lo expropiaran.
2: Expropiar.
3: Le pagaban, ¿eh?
2: Sí, sí, pero no.
3: Le pagaron todo. Sí, sí. Bueno,
2: mire, le voy a contar algo yo, Héctor, ahora.
3: A ver.
2: Estaba leyendo en una revista, la revista Uncut, una revista de música muy importante en Londres, ¿sí? ¿Sabe cuál es el programa de más éxito en la BBC? ¿Cuál fue el programa de más éxito?
3: Tengo
2: el programa que más ha crecido, un radioteatro.
3: No me digas.
2: Sí. Parece que
3: radioteatro.
2: Radioteatro, sí. Pequeñas historias de media hora.
3: Mira vos.
2: La vieja escuela de, bueno, usted ha vivido esa época también.
3: Sí, yo la escuchaba de chico y después alcancé a participar como locutor, ¿no? Como locutor comercial. Y a mí me gustaba mucho ir a los ensayos, que les llamaban ensayos en seco.
2: ¿Que eran actores?
3: Todos actores.
2: Todos actores.
3: Y buenos actores. La compañía para la cual yo trabajaba era la de Eduardo Rudi e Hilda Bernard.
2: Hilda
3: Bernard, una gran actriz de radioteatro. Sí, sí. Televisión también. Pero el radioteatro le debe a Hilda Bernard con aquellas famosas obras de Nené Cascallar, le debe mucho.
2: Nené Cascallar empezó a escribiendo. Bueno, Migré también empezó a escribir.
3: ¿Sabes cómo lo escuchábamos con mi madre desde Bragado?
2: Claro,
3: no,
2: claro.
3: Qué lindo eso que me decís, ¿no?
2: Bueno, mi tío, el que me impulsa a mí en la radio, el que por primera vez me mete en una radio, acá, en este edificio.
3: ¿Tu tío?
2: Héctor Miranda.
3: Así es.
2: El que hacía radioteatro con Miguel Bebán.
3: Sí, sí. Y
2: me contaba que hacían giras y él hacía siempre el malo. Miguel Bebán hacía el bueno y él era el malo.
3: Y le querían pegar.
2: Y no podía salir
3: claro,
2: del hotel.
3: Lo querían fajar.
2: Lo andaban buscando. Ese es el malo.
3: Así que usted.
2: Así que usted es muy guapo en la radio,
3: sí,
2: ¿no? Bueno, Héctor. ¿Tiene música, Héctor?
3: Yo tengo.
2: Vamos.
3: ¿Sabes que a mí soy un apasionado por los grandes músicos que se han preocupado por investigar cómo es? ¿Cómo son los secretos de la música?
2: Sí.
3: Algunos se ve que lo descubrieron.
2: Sí.
3: Por ejemplo, Waldo de los Ríos.
2: Sí. ¿Cada tanto aparece Waldo?
3: Waldo de los Ríos me merece el mayor respeto.
2: Sí.
3: Mira, murió tan joven, por otra parte, se quitó la vida, desgraciadamente.
2: Se suicidó, es verdad.
3: Sí, se suicidó.
2: Hijo
3: De los Ríos.
2: ¿La mamá cómo se llamaba? La mamá era, ¿no? ¿O me equivoco?
3: Marta de los Ríos.
2: Marta de los Ríos.
3: Marta de los Ríos. Acá te lo traje yo con Marta de los Ríos.
2: Sí, sí.
3: Era un gran investigador, Waldo.
2: Sí.
3: Los grandes músicos siempre han buscado lograr lo que algunos dicen, algunos músicos dicen, yo quiero lograr un color. Logré establecer un color. La música no tiene colores.
2: No.
3: Es en sentido figurado que se dice. Y el color es el timbre que los distingue.
2: Claro, que es lo que los hace diferentes.
3: Hay timbres parciales y un timbre totalizador que une esos timbres parciales. Eso se nota mucho en Waldo de los Ríos. Y vas a ver ahora, hoy te traje una canción que se llama Llorando Estoy. Es un tema popular de La Rioja, recopilado por Waldo de los Ríos, con arreglo propio. La madre canta toda una parte del tema, él acompaña cuidadosamente, recatadamente, no hay que desplazar a la cantante, que es en el momento de la primera figura, y luego, desde un poco más de la mitad hasta el final, es la orquesta, lo termina la orquesta el tema, con algo que logra Waldo de los Ríos, con todo su conocimiento, el gran timbre de Waldo, que eso no se puede definir. No. Lo define tu oído, lo define tus sensaciones, lo define tu cerebro.
2: Él había estudiado en la academia.
3: Había estudiado profundamente. Esa equivocación mía vale también, porque había escuchado mucho. Eso.
2: Claro, claro.
3: Investigó, aprendió armonía, aprendió en
2: profundidad. Pero claro, había que armar una música así para la orquesta.
3: Y además
2: ¿no?
3: aprendió, y después lo demostró, aprendió mucho de música clásica, muchísimo.
2: Claro.
3: Y es... Acá me lo confirmó mucha gente, uno de los mejores pianistas que ha tenido el país. Waldo, pianista solista, ¿no? Pero acá está con la orquesta. ¿Querés escuchar Llorando Estoy?
2: Sí, cómo no.
3: Vas a ver cómo un músico logra su color.
2: Ahí va.

0: ¿Qué te pareció?
1: Qué arreglo tan particular, ¿no?
0: Muy particular. Mucha gente se opone a que se pongan instrumentos ajenos a los orígenes de la música de determinado lugar. Pero a mí me parece, yo no me opongo. A veces aciertan, a veces no. En el caso de los músicos de talento, de los arregladores de talento, como era Waldo de los Ríos, acertaban. Porque vos decís, ¿cómo un clavecín, un clave allí en medio de La Rioja? No lo veo mucho. Pero, y sí, tiene que ver, porque son esos misterios de la música.
1: Bueno, para eso el tipo sabe.
0: Claro, era un gran investigador y tenía talento.
1: Y sí. Muy lindo.
0: ¿Qué trajiste, Flores?
1: Le traje un músico que se murió hace unos años, Terry Callier. Terry Callier de Chicago, ¿no? Del 45.
0: ¿45?
1: Del 1945, ¿sí? Quiero decir, de la generación de Marvin Gaye, de Curtis Mayfield, de todos los grandes de la música negra, de Stevie Wonder, ¿no? Del soul, digamos. Terry Callier era un tipo que estaba medio al mar, era muy amigo de Curtis Mayfield. Crecieron juntos, en el mismo vecindario. Uh-huh. ¿Sí? En las primeras banditas de preadolescentes estaban juntos. Terry hizo un disco que le voy a contar porque yo sabía la historia y la quise. Me parecía muy rara la historia y terminó siendo cierta. Él graba un disco que a fines de los años 60. Que se llamó The New Folk Sound of Terry Callier, el nuevo sonido folk de Terry Callier, ¿sí? Disco que se grabó en el año 64, pero salió en el año 69. Este disco estuvo 4 años desaparecido. ¿Por qué? Porque el productor del disco, ¿sí?

0: Collier tiene una carrera bastante despareja, por momentos iba bien, por momentos iba mal. Tanto es así que en el año 83 él se retira de la música y se hace anda con el mundo de la computación, ¿sí? Programador informático en el National Opinion Resource Center, ¿sí? Hace una carrera ahí. Cuando aparece el acid jazz en Londres, 10 años después estoy diciendo, ¿sí? Año 90, le preguntan a Paul Weller, uno de los que había iniciado el movimiento de este acid jazz, ¿cómo se toca esto en vivo? Ah, no sé, hay que llamar a Terry Callier, dijo. Él lo tocaba hace mucho. Entonces lo van a buscar, lo llevan a Londres, el tipo se calza la guitarra otra vez y termina sus días siendo una figura en Londres de los músicos más modernos de Londres. ¿Sí? Mire la historia del tipo. Altibajos.
1: Sí, muy bien.
0: La música de él también es una música que no es habitual. Ahora le voy a mostrar una grabación del año. De las últimas que hizo en su retirada, en el año 80, que es el tema que rescataron todos los músicos de ese movimiento acid jazz de los 90 en Londres. Esta canción se llama I Don't Wanna See Myself Without You. Yo no quiero verme sin vos. Es un soul muy especial, es muy original. Para los orientales, el original no es el que hace algo primero, es el que no se puede imitar. ¿Sí? Este tipo era inimitable. ¿Le interesa Terry Callier?
1: Sí, claro.
0: Bueno, esto se llama I Don't Wanna See Myself Without You, Terry Callier.

0: Qué lindo esto.
1: Me gustó, ¿eh?
0: Yo decía, ¿por qué no nos vamos a bailar por ahí? No,
1: es muy...
0: ¿Cómo contagia esto, no?
1: Es este... ¿Sabes qué es esto? Es una banda de música folk cantando soul.
0: ¿Sí? Se nota.
1: No es una banda...
0: Queda linda la diferencia.
1: Que no tiene vientos.
0: No tiene vientos.
1: Tiene mucha guitarra, mucho mandolín.
0: Pero lindo sonido, ¿eh?
1: Terry Carrier. Bueno, me alegro que les haya gustado, Tito.
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1: Ay, esto, qué bueno verlo otra vez después de
0: ¿qué tanto tal, tiempo. Flores? Creí que no venía más.
1: No, no, es que fui al baño.
0: Mentira. Bueno.
1: ¿Qué tiene?
0: Para ¿qué mí? Vida artística, la vida artística de Astor Piazzolla. No fue nada fácil la vida de Astor.
1: No. Y habla con Pipi, un día vamos a traer a Pipi acá que cuente las anécdotas de las hogareñas.
0: Tenemos que traer a Pipi.
1: Sí, sí, sí.
0: Pero digo, la vida artística de Astor. Sí. Fue muy difícil.
1: Y se había planteado una que no era fácil.
0: Una grieta.
1: Él sabía eso, la grieta.
0: Era una grieta.
1: Bueno, como dice Leonard Cohen en una gran canción, por la grieta entra la luz.
0: Sí, en definitiva sí. Sí. En definitiva, sí. Por la grieta, finalmente.
1: Sí, sí, cuando dejan de taparla entra la luz.
0: Entra la luz.
1: Ahí está.
0: En Astor entró la luz.
1: Sí.
0: Él. Pone la orquesta del 46, que un día trajiste un tango, sí, que se llama Chiquet. Sí. Luego tiene un montón de orquestas, después se va a Nueva York, muere el padre en el 56, hace Adiós Nonino.
1: Él está en una película de Gardel, es el diarero.
0: Sí, es
1: una
0: el diarero, sí. Chiquito, con una gorra.
1: Con una gorra. Sí, qué sí. Presagio ese.
0: Creo que tenía 11, algo así.
1: Qué presagio.
0: Qué cosa. Dicen que Gardel quería llevarlo a la gira y el padre dijo que no.
1: ¿Ya tocaba él?
0: Tocaba el bandoneón. Entonces Gardel le decía, vos, tocás el bandoneón, pero tocás como un gallego, decía. Tocás tangos como un gallego. No sé si será cierto. ¿No?
1: Puede ser.
0: Bueno, Astor tuvo una gran cantidad de grupos. Sí. Un disco que se llamaba Piazzolla en Hi-Fi, el Octeto, después, más adelante, después del Quinteto, el Noneto, pero siempre volvía. Sí. Discos con una orquesta de cuerdas. Todo eso entre el 60. Entre 60 y 61 aparece el primer quinteto. El primer quinteto que tuvo algunas diferencias.
1: Mire, justo cuando aparece el primer quinteto de Miles Davis.
0: ¿Ah,
1: 60,
0: sí?
1: 60.
0: Ahí aparece el quinteto.
1: Sí,
0: claro,
1: sí.
0: Claro, mire, tenés razón.
1: Mire, mire.
0: Entonces graba un disco, hay algunos cambios. En el segundo interviene el Vino Bardaro en lugar de Cimzia Bayur. Violinista, ¿no?
1: Sí, violinista.
0: Él admiraba a ambos, pero él tradicionalmente y desde chico seguía toda la trayectoria del Vino Bardaro. Finalmente en el primero no está Bardaro, en el segundo sí. Sí. Pero llega a un... ¿Sabes cómo se llama este disco? Se llama Piazzolla, puntos suspensivos, o no. Bailable y apiazzolado. Piazzolla o no. Era difícil, sí, porque la gente de la Víctor, sí, de la casa Víctor, la grabadora Víctor, admiraba a Piazzolla, claro, desde el primero hasta el último, pero decían, hay que vender discos, y la gente dice que con Piazzolla no se puede bailar, ¿por qué no lo haces bailable, Astor? Bueno, yo voy a demostrar que se puede bailar. Bueno, pero no mandé todos tangos tuyos, mandá otros tangos. Entonces él pone dos tangos de él, y pone Tierrita, María, Redención, Don Juan, Chiqué, Triunfal, sí, La casita de mi viejo, Cristal, Queja de bandoneón.
1: Qué lindo repertorio.
0: Claro, y es bastante bailable.
1: ¿Sí?
0: Y pone dos de él, que son, como todos los tangos de Astor, hermosos tangos. Sí. gran melodista, un compositor total, sí, un gran conocedor de música, conseguía, sí, un color. Hay, sí, un, sí, color Astor. Hay un color Piazzolla, claro, ¿no?
1: Sí, sí, ¿eh? Muy difícil. Una paleta que no puede lograr cualquiera,
0: sí,
1: ese,
0: sí,
1: color.
0: Sí,
1: ¿eh?
0: Sí, sí, todos los colores. Acá yo te traje hoy Triunfal, que es un tango
1: Triunfal,
0: bellísimo.
1: Sí, divino.
0: Y fue la presencia de Astor, sí, en este disco que tenía todos los autores y Astor solamente en dos. ¿Lo escuchamos?
1: ¿Cómo no?
0: Dale.

0: Había contenido ahí, ¿eh?
1: Qué lindo, cómo tocaba, aparte cómo tocaba, más de componer y arreglar, cómo tocaba Piazzolla, ¿eh?
0: Menos mal que la grieta desapareció ya hace tiempo y se le reconoció y es Astor y está
1: Sí.
0: definitivamente incorporado a las máximas, a una de las máximas verdades de la música argentina. Tenía tango,
1: Sí.
0: como él mismo decía, si el tango no tiene mugre, no es tango.
1: ¿Si el tango no tiene?
0: Mugre.
1: Ah, sí, no,
0: No es
1: claro.
0: tango. Lo que dicen del jazz,
1: Sí.
0: que tiene que tener alcantarilla.
1: Sí, claro.
0: Y es lo mismo.
1: Sí.
0: Hablábamos hoy fuera de micrófono antes de empezar el programa, que el tango se gesta en arrabales. ¿Qué querés que surgiera? Del barrio de la Lata sale parte del tango.
1: Sí, el barrio de las latas, que
0: Sí,
1: era
0: que era la quema.
1: Parque Patricio,
0: Parque
1: sí.
0: Patricio, era la
1: Sí.
0: quema, macho. ¿Qué querés de
1: Claro.
0: esa gente, pobre?
1: Claro. Bueno, ahí le contaba yo que me contaba Iván Noble, mi querido amigo Iván Noble, que los Caballeros de la Quema, el nombre era la murga de Marrone, la murga donde
0: Ah, sí.
1: empezó José Marrone
0: Sí. Y la quema
1: su.
0: porque ahí quemaba la
1: Ahí
0: basura.
1: quemaba la
0: Fue por
1: basura.
0: una ley de Sarmiento.
1: Claro, los Caballeros de la Quema se llamaba la
0: Sí,
1: murga del barrio.
0: claro. Y de la quema la gente sustraía algunos elementos.
1: Sí.
0: Entre el fuego metían las manos, sacaban elementos para vender,
1: Sí.
0: para lo que podían vender. Eran los quemeros y quemeras,
1: Sí.
0: que le decían. Y de allí sale,
1: De
0: le decían
1: ciruja.
0: cirujanos. Y después el apócope fue el ciruja.
1: Cirujano era.
0: Era
1: La
0: cirujano.
1: palabra original era cirujano.
0: Claro, hay un tango que se llama El Cirujano.
1: Que era un tipo que metía la mano en la basura con
0: Metían la
1: una.
0: mano en la basura, tenían que meterlo con tan habilidad para no
1: Claro.
0: quemarse, que le llamaban al cirujano por
1: Parecía
0: la
1: el cirujano.
0: delicadeza con que lo hacían.
1: Claro.
0: Después se entendió mal, se creía que había sido la palabra, había sacado la palabra ciruja, y por eso decían cirujano.
1: No,
0: No,
1: no, al
0: no habían
1: revés.
0: sacado nada.
1: Claro.
0: Era el cirujano que después, por apócope natural, por esas vueltas que tiene el lenguaje
1: Sí.
0: popular, que va para donde quiere, por más que las academias digan lo que digan, el
1: Sí.
0: idioma va para donde quiere.
1: Obvio.
0: Y después si lo aceptan o no lo aceptan es otro
1: Sí,
0: tema.
1: es
0: La
1: otro.
0: cuestión es lo que vos y yo tenemos costumbre
1: Sí.
0: de usar cuando hablamos,
1: Sí,
0: ¿o no?
1: y lo que se entiende.
0: Y lo que se entiende.
1: Lo
0: Nos
1: que se entiende.
0: entendemos por
1: Sí,
0: eso.
1: sí. ¿Cómo se
0: Y
1: puede contar la historia de una sociedad, de una, sea donde sea, a través de la música,
0: ah,
1: que se escuchaba en ese momento?
0: sí. Y ahí
1: Haciendo un análisis.
0: está la importancia del tango, ahí está la importancia posterior del rock, mi
1: Sí.
0: querido.
1: Y el blues y el
0: Y
1: soul y todo,
0: sí, y
1: sí.
0: claro. Y
1: Sí.
0: esas músicas tienen base,
1: Sí.
0: tienen una base, raíces muy
1: Y
0: robustas.
1: muestran algo siempre. Siempre están mostrando algo.
0: Siempre están mostrando algo, están
1: Sí.
0: descubriendo algo.
1: Sí. Algo que anda
0: Cosas muy
1: por ahí.
0: interesantes.
1: Sí. Bueno, Héctor, hablando
0: Amigo, ¿qué trajo,
1: de
0: amigo?
1: contar, hubo una banda argentina, un dúo argentino que fue quizás el dúo más popular de la música argentina del rock, si se quiere, ¿no? Sui
0: Sí,
1: Generis, Charly
0: ya.
1: García
0: Sí.
1: y Nito Mestre.
0: ¿Fue previo a Charlie solista o ya era solista Charlie? ¿Cómo
1: No,
0: era
1: no, no,
0: eso?
1: Charly sale de. Ellos salen de la.
0: ¿Lideraba Sui Generis o no?
1: Salen de la secundaria los dos, del Dámaso Centeno, de la Avenida Rivadavia. Empezaron
0: ¿Tenía
1: ellos.
0: líder o no?
1: No, no,
0: ¿O era
1: ellos. No,
0: compartido
1: no,
0: todo?
1: eran ellos dos. Después
0: Ah,
1: sumaron
0: ellos
1: una
0: dos. Sí,
1: batería.
0: sí.
1: Era. Sí, pero en el colegio empezaron.
0: Sí,
1: En
0: sí.
1: la fiesta del colegio empezaron
0: Sí,
1: tocando.
0: sí, sí.
1: Sui Generis tuvo 4 o 5 discos a comienzos de los años 70, una época brillante también para el rock argentino, donde Spinetta arma y desarma Pescado Rabioso,
0: Ajá.
1: donde surge Santa Olalla con Arco Iris, donde surge ya
0: Pescado rabioso, qué
1: Lito Nevia
0: lindo.
1: solista con Astarita y con el Negro González, se va a grabar discos a México. Una
0: Ah,
1: época
0: sí.
1: que florecía el rock, ¿no? Empiezan los
0: Ajá.
1: festivales, Festival Pinap, el festival el Barrock, ¿sí? Empiezan a juntar, empieza a tomar color el rock, si se quiere. Bueno, Sui Generis generó 2 carreras solistas, la de Charly y la de Nito. En el año 2007 se juntan otra vez. 2007, ¿sí? Termina, hacen unos shows, graban un disco que queda en la nada porque no lo presentan nunca. Era la época, para que Ud se ubique, que Charly se tira del noveno piso. Que Charly se tira a la
0: Ah, de un
1: pileta de
0: hotel.
1: un hotel en Mendoza. Ahí estaba con Nito.
0: Ah, sí.
1: Claro, el que está en la habitación de arriba es Nito.
0: Nito no ganaba para susto,
1: El
0: ¿no?
1: que no. No.
0: Pobre Nito.
1: Un día lo vendré para que cuente acá la historia de ese
0: sí,
1: día.
0: Por el amor de Dios.
1: Porque Nito lo vio ese día, Charlie.
0: Qué lindo dijo... programa podemos hacer con sí. Nito.
1: No, Nito. Aparte es muy gracioso, Nito.
0: Sí, sí.
1: Y nos contaba el otro día en una mesa, así en un bar, que él estaba en la habitación. Ya veía que algo, Charlie estaba mal. Charlie estaba mal, estaba incómodo. Entonces Nito se va ese día. Se va, se nos invitan a una, no sé a dónde, a pasear a Mendoza. Él se va. Cuando vuelve, encuentra a los periodistas, la ambulancia, todo en el hotel. Y yo no sabía qué imaginarme, pero nunca me imaginé que se iba a tirar del balcón a la pileta. Bueno, sui generis.
0: Qué cosa.
1: Charlie y Nito, ¿sí? En ese disco del 2007...
0: Nito se ganó el cielo, ¿no?
1: Nito se ganó el cielo, sí, sí. En ese disco del 2007, ellos tienen algunas canciones nuevas, digamos, que la verdad no tuvo mucha trascendencia, porque ya le digo, nunca pudieron presentarlo ese disco, quedó como un eslabón perdido.
0: ¿Por qué habrá sido, no?
1: Y porque Charlie estaba imposible.
0: Ah, claro.
1: En el momento que Charlie estaba, se pintaba con aerosol y... Bueno, Nito tenía que seguir, ¿vio cómo es? Entonces, en ese disco hacen una canción de un músico que ellos admiraron siempre. Todos los que estamos en el rock lo hemos admirado, lo admiramos habitualmente, que se llama James Taylor. James Taylor fue el primer artista contratado por los Beatles para su sello Apple.
0: Ajá.
1: ¿Sí? Lo descubre Paul McCartney. En una un pava.
0: ¿Ellos producían?
1: A dos o tres artistas, sí. James Taylor fue uno. Otro fue... El otro fue Badfinger, una banda que justo en pleno éxito se muere el cantante y terminan mal.
0: Qué mala suerte.
1: Sí, sí, sí. Pero dos o tres artistas produjeron los Beatles en el sello Apple.
0: Ajá.
1: James Taylor fue el primero, ¿sí? Y esta canción es de un tipo que se llama Terry Southern, que es el hermano de Jerry Southern. Jerry Southern es un... escritor, beatnik, americano, es el que escribió Busco mi destino. ¿Se acuerda de la película Busco mi destino?
0: No.
1: El hermano es el que escribe esto. Y el otro escribe canciones. Para James Taylor, para los Eagles, para todos sus amigos escribía canciones.
0: Ajá.
1: Él no es músico profesional, no le interesa, él compone. Uh-huh. La canción se llama Her Town Too. Y es también tu ciudad, también tu pueblo. Nito y Charlie la hacen... en una versión en castellano hermosa, muy, bastante literal a la letra de Southern que cantó James Taylor. Y lamentablemente quedó en el olvido porque nunca tuvieron la oportunidad de presentarla mucho. No la tocaron mucho esta canción y a mí me encanta. ¿Quiere escucharla? Sui Generis.
0: Sí, señor.
1: El regreso de Sui Generis en el 2007 haciendo una de James Taylor.

0: Y estaba Sui Generis. ¿Sabe quién toca la guitarra en esta versión, en esta canción?
1: Andrés Segovia.
0: No, la inolvidable, la hermosa María Gabriela Pumar.
1: Ah, no me diga.
0: Era la guitarrista de Sui Generis.
1: Sí,
0: en la reunión. Sí, sí. Divina María Gabriela, una guitarrista.
1: Sí, sí.
0: Y una corista, es la que hace los coros.
1: Sí, sí, sí.
0: Sui Generis.
1: Gracias, amigo.
0: Ahí tenía.
1: ¿Sabe qué traje?
0: ¿Qué trajo?
1: Otro artista con vida difícil. Con carrera difícil, pero por distintos motivos que los de Astor. Astor tenía una vida, que él cuidaba mucho. Porque el músico, el cantante, necesita gozar de buena salud. Si un músico no tiene buena salud, no puede trabajar porque compromete todo el organismo. No solamente, por ejemplo, un cantante, no solamente compromete el diafragma, los pulmones, compromete el corazón, la circulación sanguínea, el cerebro.
0: Sí, sí.
1: Por eso yo lamento mucho que no ande bien Luis Miguel, uno de los más grandes cantantes melódicos de todos los tiempos, para mi gusto.
0: Es la historia de los niños cantantes. Michael Jackson.
1: ¿Por qué es eso?
0: No sé. De Michael Jackson es Smokey Robinson, que lo conoció de chiquito.
1: Sí.
0: Él dio una explicación bastante lógica de lo que fue la debacle moral y física de Michael.
1: ¿Por qué? ¿Qué dijo?
0: Él dijo, de chiquito vivió la vida de grande, entre giras, sesiones, ensayos.
1: Qué buen razonamiento.
0: Cuando se hizo grande.
1: Concierto.
0: Y cuando se hizo grande, ¿qué fue lo primero que hizo? ¿Qué se compró? Un zoológico. Claro. Hizo todo lo que no hizo de chico, lo hizo de grande.
1: Y debe haber más ejemplos de esos, ¿no?
0: Debe haber muchos ejemplos, sí. Y yo creo que con Luis Miguel pasa algo parecido. Luis Miguel era un pibe que tenía 8 o 9 años y ya estaba de gira con músico de 35 años.
1: Siempre cantó bien. Nació cantando bien, sí, ese pibe.
0: Yo trabajé en la transmisión que hizo Turner de El Viña del Mar 2010, donde tocó Luis Miguel.
1: Era
0: insoportable.
1: Sí, sí.
0: Era insoportable él.
1: Antes había estado en Viña del Mar.
0: En Viña del Mar, en la noche de él fue sensacional.
1: Antes había estado y cantó en inglés. ¿Yo te acordás que la vez pasada cantando en inglés?
0: Sí, sí, pero ya es como... Se había hecho hacer se había hecho hacer a 30 metros del escenario, en línea recta, a la entrada que tenía del escenario, una casita de madera.
1: ¿Para qué?
0: Y donde estaba, entraba ahí 40 minutos antes, nadie sabía qué hacía ahí adentro.
1: Ay, Dios.
0: Y le avisaban, entonces salía, y nadie le puede mirar ni hablar.
1: No sé por qué sucede eso.
0: Y él entraba como un boxeador al escenario. Bueno, no sé, Héctor, yo creo que es eso, que no lo dejan ser chicos cuando tienen que ser chicos.
1: Y puede ser eso.
0: Entonces cuando son grandes hacen todos los, tienen todos los caprichos que tiene un niño.
1: Ahora vos, yo acá tengo un disco que tiene canciones creadas en diversos años, el 60, 58, etc.
0: Sí.
1: ¿Escuchés lo que escuché? Yo escuché todo este disco. ¿No le encontrás una?
0: No, canta bien.
1: En contra.
0: No, no.
1: Una en contra. Ningún problema de expresión, de respiración, de afinación, ni hablar, ¿no?
0: ¿Y cuánto escenario tiene también?
1: Tiene mucho escenario, es muy musical. Sí. Por eso quería recordarlo bien yo.
0: Muy bien.
1: Quiero recordarlo bien a través de dos canciones. Una se llama, que van juntas, ¿no?
0: Sí.
1: Voy a apagar la luz y Contigo aprendí, que son lo suficientemente famosas.

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A 126 kilómetros de la capital provincial y hacia el oeste de la provincia de Tucumán se encuentra Tafí del Valle, entre sierras y cumbres de los valles calchaquíes y la Sierra de la Conquija. Fue durante mucho tiempo un sitio habitado por jesuitas que desarrollaban actividades agropecuarias. Recién en 1943 el lugar se popularizó. Uno de sus atractivos es el Sendero Mirador de los Cóndores, un espectáculo único que tiene como atractivo principal el avistaje de cóndores sobrevolando la montaña. 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

encanta, me encanta, me encanta, me encanta esta hora del día, la que me da la posibilidad siempre de abrirles de par en par las puertas de la Discoteca Nacional.

La dupla Rosarina, Juan Carlos Baglietto, Silvina Agarré con una de Adriana Bonicio, abriendo la discoteca nacional del día de hoy, el Témpano. Pasaron 9 minutos de la hora cero, claro que sí, para algún desprevenido oyente, esta es la discoteca nacional extra larga. Estamos arrancando nuestro encuentro y hasta las 6 no paramos, en ausencia de Fabián Pomelo Codevila, que finalmente ha caído víctima de la fiebre, de las anginas, de la gripe, no sé, se acaba de autodefinir como una piltrafa. Así que, digo, porque nos acaba de avisar justamente que era lo que le había dicho el médico, tiene para unos días para recuperarse. Verdaderamente ayer lo escuché en un mensaje y sinceramente percibí que ya no daba para más, había que parar la máquina. Así que, un beso grande para Fabi. Hoy no habrá de a dos, seremos de a muchos, de a montones, y si les parece, en esta discoteca que arranca a partir de este momento, en su edición del miércoles, ya, 26 de agosto de 2026. Con el señor Jorge Falcone en la puesta en el aire, nos quedamos aquí un ratito, supervisados desde el control central de Radio Nacional Buenos Aires, por Marcelo Díaz. Agradeciendo a nuestros compañeros de la planta transmisora de General Pacheco, Enrique y Claudio Aparicio, que son los que hacen posible que este mensaje de madrugada, que he estado en Maipú 555 entre Tucumán y Lavalle, pleno corazón del microcentro porteño, llegue a todos los rincones de la patria, merced a nuestras 49 emisoras, y eso verdaderamente nos llena de orgullo. Así que muchísimas gracias a los compas allí en Pacheco. Y hoy vamos a saludar a los compañeros y colegas de nuestra LRA 17, Radio Nacional Zapal en la provincia de Neuquén, AM710, FM93.9, si por allí te desplazás y, bueno, querés ubicarnos en el dial. ¿Cuánto tenemos para contarnos? Hay por allí, en cuanto al clima, unos alertas naranjas que están vigentes para la cordillera de Mendoza, se esperan ráfagas de viento blanco también, así que estaremos atentos a lo que vaya sucediendo. Por estos lados alguien me preguntaba hace un ratito, ¿qué pasa con el clima? Mirá que me tomo unos días y quiero saber si sube un poco la temperatura. Bueno, al menos en el área metropolitana de Buenos Aires suben un poquito las marcas térmicas. Se espera un jueves de paraguas, mañana, para eso falta, estaremos lógicamente hablando también. El niño, este niño travieso que marcará el clima hasta el fin del verano, bueno, se esperan muchas lluvias, así que vamos a estar hablando de eso. ¡Ay, cuánto hemos traído para compartirnos! Así que, si les parece, sin más preámbulos, nos ponemos en marcha. ¡Y allá vamos! Arranca la discoteca nacional extra larga del día de hoy, junto a Ciro y los Persas. ¿Vas a bailar?

Allí lo teníamos a Pedro Aznar. Ella se perdió antes, la planadora del rock. Divididos par mil, 023 en la República Argentina. Y ya estamos en marcha. Esto ya no se detiene, no para, salvo que, bueno, alguna nos haga alguna seña en alguna estación. Puede que contemplemos la situación y nos detengamos por allí. Por lo pronto ya nos conectamos. Si gustan, amigas y amigos de Radio Nacional, cofradía de madrunocheros en todos los rincones de la patria, hay un WhatsApp que nos conecta desde todos los rincones del país. 11-3-870-74-85. Con tiempo para que tomes nota, con tiempo para que nos agregues en la agenda del celu, ¿sí? 11-3-870-74-85. Aprovechemos, ¿viste? Porque dijo Elon Musk que se viene el fin del celular. En 5 o 6 años, finiquita, ¿sí? Parece que la IA va a reemplazar algunas funciones de los móviles. Por Dios y la Virgen. Yo pensé que iba a devorar un poquito más el tema, ¿no? De la IA. Si gustan, en un ratito lo comentamos esto, ¿sí? Por lo pronto ya van llegando los primeros mensajes a través del WhatsApp Nacional. Yo quiero ir agradeciéndoles a Ana María, que está por allí en Santa Fe, como siempre, buscando pasar un lindo rato escuchando Radio Nacional. Así va a ser, o por lo menos así, a eso apuntaremos. ¿Lo intentamos? Vamos todavía. Tito canta presente desde San José de la Dormida, en el norte cordobés. Abrazo para vos. Juan y Mabel los están escuchando en Monte Comán, San Rafael, provincia de Mendoza, y nos comparten algunas imágenes del baile y de la elección de la reina y el rey del adulto mayor en Monte Comán. Claro, que fue el fin de semana, ellos nos habían comentado. Feliz y bendecido miércoles también para ustedes. Juan, Mabel, me encanta, nos encantan las fotos que nos han enviado y se nota que lo pasaron hermoso. Así que gracias por hacernos partícipes, cómplices y testigos de ese lindo rato. Buena madrunoche, soy Luis, el camionero de Mar del Plata, volviendo de Salta, esperando escucharlos. Un abrazo fuerte, besos. Gracias, Luisito, buena ruta, buen viaje, buen destino. Buen día, Sonia, excelente miércoles, con la bendición de Dios. Soy José de San Pedro, provincia de Jujuy. Abrazo fuerte, José. Buena madrunoche, estoy en la dulce espera. Mirá vos, Mabel, bueno, se entera el país. Ah, era de vuestra compañía. Un beso grande para vos, Mavi. Nos encanta acompañarte también ahí en Santa Fe. A Héctor del barrio Tres Cerritos, en la provincia de Salta. Besos para vos. Muy buena madrunoche, Sonia querida, qué lindo escucharte una vez más. Pero qué lindo saberte del otro lado también, Raúl. Gracias a nuestro amigo transportista de los helechos, provincia de Misiones. Y sigo de viaje.

que me voy a Neuquén. Buenas madrunoches, Sonia, desde una Neuquén con lluvia. Comenzaste con Jairo, cantorazo de los argentinos. Besotote, Carlos. Carlitos querido, hace algunos años, cuando fui a verlo a Jairo en el Teatro Coliseo Podestá de la Ciudad de La Plata, redescubrí esta, que es una de las canciones que más me gustan, ¿no? De Jairo. Me encanta esta, no, esta hora del día, que la interpretó con su nieto, con Fran Pose. Y bueno, es justamente la versión que elegimos para abrir la Discoteca Nacional en esta temporada 2026. Así que me gusta mucho que te haya gustado, y valga la redundancia. Gracias, Carlos, porque nos encanta esta hora del día, ¿viste? Atair Suárez desde Sao Paulo también se va sumando por aquí. Nos envía unas fotos bellísimas de la ciudad de Sao Paulo. Nuestro Fabián, ¿por qué no está hoy con nosotros? Pregunta Atair. Porque está en Camucha, así nomás. Está afiebrado y bueno, tomando por allí algunos medicamentos para ponerse bien. Atair lo ha visto el médico laboral, así que está cuidado. ¿Sí? Si Dios quiere, seguramente ya la semana que viene, ¿no?, estará reincorporándose por aquí. Beso para vos. Luisito Salas del Paraje Esperanza, allí en la provincia de Santa Cruz, también se va sumando. Buena madrunoche, Sonia, escucharemos la discoteca. Y mira, muchas opciones no tenemos, Luisito. Un abrazo fuerte, que se mejore pronto, Fabián. Gracias, ¿eh? De a poquito nos vamos haciendo parte. De a poquito se van sumando amigas, amigos, a este fogón imaginario con forma de radio, que es la Discoteca Nacional. Con forma de programa de radio, ¿no? Y si le ponemos un poquito de ritmo, ¿qué te parece? Ah, sí, claro que sí. Amo a Mon Laferte. Sépanlo. Los acompaña a ellos, a los Auténticos Decadentes. Ya estamos promediando la semana y se va agosto, ¿eh? ¿Qué me contás? ¿Cantamos? Amor.

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Desde Tercer Arco, qué lindo recuerdo, año 1996, ahí teníamos a Los Piojos, con Verano del 92 a 20 minutos apenas de la una de la madrunoche en la República Argentina. Bueno, reciente sumás, Fabi no está hoy, ¿sí? Nos ha avisado con la debida antelación que le era imposible acercarse hacia estos lares. Ha caído víctima de, finalmente, de este resfrío que lo venía aquejando, así que está en cama cuidándose para volver Dios mediante, como decíamos, ¿no? Quizás ya la semana que viene, el próximo lunes. Porque viste qué pasa esto, ¿no? Si vos decís, no, me tomo por ahí alguna pastillita y repunto, ya la recaída después es mucho peor, que es lo que le pasó hace algún tiempito. Así que estaremos acompañándonos con la Discoteca Nacional de Madrunoche hasta las 6 en esta versión extra larga. Entre las cositas que estuve mirando ayer, me conmovió mucho este atleta de 92 años, ¿no? Que se coronó campeón mundial de los 100 metros. Seguramente muchos de ustedes han escuchado la noticia sobre este mongol. Randa Tseren, que ganó la final de la categoría M90 con 18.29 segundos en el Mundial Master, celebrado en Corea del Sur. Realmente toda una proeza. Y lógicamente ya ha marcado su, no solo su propio récord, ¿no?, sino el récord en esta disciplina. A los 92 años. Quiero ser como usted, señor. Y con más de 6 décadas de carrera, Randa Tseren se proclamó campeón del mundo de los 100 metros en la categoría M90, en el Mundial Máster de Atletismo, celebrado en Daegu, Corea del Sur. El atleta de Mongolia cruzó la línea de meta en 18.29 segundos. ¿Sí? Bueno, tenía viento a favor. ¿Por qué había que aclarar que tenía viento a favor? ¿Cómo si eso? Mira, bueno, se llevó el oro ante rivales de su misma generación. Obviamente, este mundial reunía competidores mayores de 90 años, ¿no? Provenientes de distintos continentes. El argelino Abdelkader Banguela, también de 92 años, finalizó segundo, mientras que el japonés Ikuya Motoshike completó el podio con 19.77 segundos. Así que realmente era conmovedor, ¿no?, ver las imágenes y lógicamente la proeza de este atleta mongol, que sin duda se viralizaron en las redes sociales y en todos los medios internacionales. 0:43, en un ratito paseo por el país, ¿sí?, a través del Servicio Meteorológico Nacional, y obviamente hablamos de estos alertas que comentábamos en el arranque de la discoteca, que tienen que ver con nevadas intensas que vuelven a la cordillera, puntualmente de la provincia de Mendoza. Bienvenida Gladys, nuestra amiga de Santo Tomé, allí en la provincia de Corrientes. Sonia, querida, espero que se mejore pronto Fabián, muchos mimos, besitos para vos. Gracias, Gladys. Seguramente con los mimos que reciba se va a mejorar y pronto. Sonia, querida, un abrazo desde acá y un saludo a Fabián, que se mejore pronto. Nos escribe Betty del puesto Las Taguas, Malargüe. Mira, a propósito que hablábamos de la cordillera mendocina. Un beso para vos, Betty, querida. Mario, de San Luis. Saludos, Sonia. Espero que se recupere Fabián. Podrás pasar un tema de pastoral, pero cómo no, ya tendremos en cuenta tu pedido. Mario, gracias. Y gracias también por esa frase alentadora de hoy. A veces nuestras canciones favoritas suelen contar una parte de nuestra historia. Y a veces hay frases, ¿no?, que llegan en los momentos oportunos. Justamente la canción que elegíamos hoy en el comienzo, El Témpano, cuenta la historia de alguien. Seguramente alguien se ha sentido identificado o identificada con ese tema. Así que muchísimas gracias, Mario. A veces nuestras canciones favoritas suelen contar una parte de nuestra historia. Sonia, muy buena madrunoche. Ojalá Fabián mejore pronto. Bendiciones desde La Plata. Emma, beso enorme. Emita, gracias. Saludos. Que haga caso, lo esperamos a Fabián. Sonia, querida, buena madrunoche, aquí me quedo. Beatriz de Paraná, muchas gracias, mi reina. Buena madrunoche, Sonia. Pomelo, espero que te mejores. El gato de Corina firma por allí. Cecil Hughes,
desde Esquel también va asomando. Buenas noches, Sonia y equipo. Saludos a la piltrafa de Fabián. Que se mejore. Aquí descansando y sintonizando. Abrazos esquelenses. Está bien, él se definió así. Pero claro, había una aclaración que nos hacía Jorgito Falcone, ¿no? Nuestro operador. Dijo, estoy hecho una... me siento una piltrafa. No, es una piltrafa. Dijo. Dios mío, que no se entere. Que esto quede entre nosotros, por favor. Besos grandes, Cecil. Gracias por acompañarnos. Me voy a Jujuy. Muy buena madrunoche, excelente programa, bendecido miércoles, Sonia querida, por aquí, te acompaño todas las noches. Podría ser algo por los chalchaleros, pero cómo no, Dieguito, en un ratito nada más, cuando hagamos un bloque de nuestra música de raíz folclórica, ahí vamos a ubicar a los chalcha para vos. Diego nos escucha en Palpalá, provincia de Jujuy. ¿Cuántos amigos? Mirá, va arrancando su día Norberto, allí en Israel. Buen día, Sonia. Qué bueno recibir a mi DJ preferida. Gracias por empezar con Baglietto y Garré. Gracias a vos, Norberto, por tu valoración. A esperar que se descongele el pomelo y vuelva a transmitir con vos. Bueno, por aquí lo estaremos esperando con la silla calentita. Norbert, un abrazo fuerte. Que tengas un buen arranque de día. Ya claro, por allí, por Ashdod, las 6 de la mañana con 46 minutos. Arrancando entonces, prendido a la discoteca nacional, nuestro compatriota amigo. Se va sumando Gabriel Octavio Ceni, hablando de todo un poco. Nos pondrá en el aire a partir de este momento y por un largo tramo en la discoteca nacional. Es más, es él quien nos invita ahora a viajar por Brasil a través de la música.

0: Qué lindo, ¿no? Esto de la música, me refiero a la magia. Alguien nos decía hace un ratito que a veces una canción puede contar parte de nuestra vida. A mí me gusta decir muchas veces que hay canciones que tienen la particularidad de convertirse instantáneamente en una persona, ¿no? Cuando uno las escucha. Y además hay canciones y hay artistas que nos invitan a pasear al escucharlos, como nos acaba de suceder, ¿no? Imaginariamente sé que muchos hemos cerrado los ojos y nos vimos disfrutando de las maravillosas playas brasileñas. Ahí los teníamos, ¿eh? A Caetano Veloso con Capullito de Alelí, Omar Aportuondo y María Bethania. ¡Qué linda dupla! Tal vez, y recién, Gal Costa, Tim Maya, Un día de domingo. Faltan segundos para llegar a la una de la madrugada. Se va cumpliendo la primera hora de esta discoteca nacional extra larga del día de hoy, que no para hasta las seis. Ahora sí, un alto para informarnos. Ya está preparado para contarnos lo que hay que saber el señor Darío Burstin. Y seguimos con más Discoteca Nacional.
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2: La una de la mañana en la República Argentina. El ministro de Economía anuncia medidas. La conferencia de prensa de Luis Caputo está prevista para antes del debate en la Cámara de Diputados por los proyectos de reforma de la Carta Orgánica del Banco Central y el de inocencia fiscal. Al concluir la reunión del presidente con los legisladores oficialistas, el diputado libertario por Córdoba, Gabriel Bornoroni, señaló.
3: Va a ser para los argentinos un día histórico porque tener las reformas del Banco Central es importante para ponerle un candado al Banco Central y que no se vuelva con las emisiones históricas de los últimos 90 años. Hay varios proyectos de ley. Los proyectos de ley que ha enviado el presidente lo hemos trabajado durante más de 20 días en las comisiones y nosotros creemos que los números están, pero no hay que ser exitista, vamos a esperar que en la sesión tengamos los números.
2: 4.200 camiones llegan a los puertos de exportación en Santa Fe. Según un reporte, este martes trasladaron más de 136.000 toneladas, la mitad de maíz, un tercio de soja y el 10% del total trigo. Se estima un crecimiento del movimiento exportador de más del 23%. Colombia anuncia la deportación de venezolanos. El presidente Abelardo de la Espriella ordenó operativos para localizar y expulsar a inmigrantes. La medida afectará especialmente a la población que llegó del vecino país y, según el gobierno colombiano, hay casi 850.000 venezolanos que se encuentran en situación irregular. 8 provincias cordilleranas con alerta meteorológico. Mendoza, Neuquén y Río Negro esperan lluvias persistentes y fuertes vientos en Catamarca y La Rioja. En Rosario, donde nos escuchás por AM 1300, la temperatura 12 grados, está nublado con humo. En Buenos Aires esperan 19 grados de máxima, con viento norte sin lluvias. A esta hora en la ciudad el cielo está nublado, 13 grados la temperatura, humedad 69%.
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Y hay canciones que son bonitas, ¿no? Pero según quien las interprete, se vuelven más bonitas todavía. Este es uno de los clásicos de Por Sui Gieco. El autor es Charly García, de Quiero Ver, Quiero Ser, Quiero Entrar. ¿Quién la cantaba? María Rosa Llorio, en la Discoteca Nacional, abriendo la hora.

0: 8 minutos han pasado de la una. Bienvenidas, bienvenidos. Es el miércoles 26 de agosto. Sí, claro. Yo sé que estás esperando la historia en la voz de Fabián, pero te la debo. Sí, ese es su menester. Ahí no me introduzco, no es mi campo. Fabi, bueno, obviamente para quienes se van sumando a partir de este momento al aire de Radio Nacional, está con algunas nanas en cama, así que seguramente la próxima semana ya se esté reincorporando a nuestro DA2. Así que seremos de a muchos, de a montones en la discoteca nacional. Serán todos y todas bienvenidos y bienvenidas. Gracias porque van llegando por allí algunos mensajes a nuestro WhatsApp. En un ratito, nada más, vamos a estar, lógicamente, haciendo la recorrida, agradeciéndoles a todos y a cada uno de ustedes el hecho de ser parte, de ser cómplices, de ser testigos. Y hablando de historias, hay una que nos quedó pendiente, justamente ayer con Fabi, sobre este hombre que contaba los ciclos de la luna para no perder la noción del tiempo. Hablamos de un pescador que sobrevivió 438 días a la deriva en el Océano Pacífico. Sí, José Salvador Alvarenga pasó más de 14 meses perdido en el mar tras salir desde México y llegar a las Islas Marshall en una travesía de 10.800 kilómetros marcada por el hambre, la sed y el aislamiento. ¿Gustan introducirse en esta historia? Bueno, decíamos, José Salvador Alvarenga, este hombre que sobrevivió 438 días a la deriva en el Océano Pacífico, tras salir a pescar desde la costa de México y aparecer más de un año después en las Islas Marshall, a unos 10.800 kilómetros de su punto de partida. Bueno, un caso que ha quedado registrado como una de las travesías de supervivencia más extensas documentadas, ¿no?, en mar abierto. El pescador salvadoreño había partido el 17 de noviembre de 2012 desde Chiapas junto a Ezequiel Córdoba, un joven que reemplazó a su compañero habitual en una faena que se preveía breve. La embarcación de unos 7 metros llevaba provisiones limitadas y una hielera con suministros pensados para un día, para una jornada. La emergencia aparentemente comenzó cuando una tormenta golpeó la nave, dañó el motor y dejó a los dos hombres sin posibilidad de retomar el rumbo hacia la costa. Bueno, ¿cómo inicia el naufragio? Bueno, la salida de pesca se transformó en una deriva sin comunicación, sin combustible útil y sin margen de maniobra frente a las corrientes del Pacífico. Alvarenga y Córdoba empezaron a depender de lo que lograran recolectar o capturar en el agua. Peces, tortugas, aves marinas, lluvia acumulada en recipientes improvisados. La rutina de supervivencia quedó marcada por la exposición al sol, las tormentas y la falta de agua dulce. Con el paso de las semanas, el cuadro físico de Córdoba se agravó. El joven se enfermó luego de ingerir carne de ave en mal estado y dejó de alimentarse. El propio Alvarenga relató después que intentó asistirlo durante días en una embarcación cada vez más deteriorada. A los 5 días me entregué a Dios, dijo más tarde. La muerte de su compañero cambió por completo la travesía. Aparentemente, bueno, Alvarenga permaneció varios días junto al cuerpo antes de arrojarlo al mar y desde entonces el náufrago quedó solo, luchando a diario por mantener la lucidez mientras el bote seguía a la deriva. La hidratación fue uno de los desafíos centrales. Alvarenga dijo que recurrió a su orina y a sangre de animales marinos para evitar el colapso. Se alimentó de carne cruda y agua de lluvia almacenada. Sobrevivió con peces crudos, tortugas, aves pequeñas, tiburones y agua de lluvia. De acuerdo, lógicamente, a lo que declaró luego de su rescate. A medida que la deriva se prolongaba, el principal riesgo dejó de ser solo físico. El aislamiento absoluto abrió un frente psicológico igual de severo. Sin relojes, sin calendario y sin señales estables del exterior, José Salvador Alvarenga desarrolló una referencia mínima para no perder por completo la dimensión del tiempo. ¿Cuál fue? Contar los ciclos de la luna. He mirado la luna crecer y menguar durante más de un año, describió el pescador mientras atravesaba soledad, desesperación y pensamientos suicidas, ¿no? La observación del cielo operó como una forma de ordenar los días dentro de una experiencia sin puntos de apoyo. El conteo lunar no modificaba el hambre ni el desgaste físico, pero le ofrecía una estructura mental básica, ¿no? Para resistir. El dato también ayuda a dimensionar lo que fue la duración del viaje. Desde la salida, en noviembre de 2012, hasta la llegada a tierra, el 30 de enero de 2014. 438 días. El pescador apareció en las Islas Marshall, tras haber quedado a la deriva a unos 10.000 kilómetros de la costa mexicana. Una distancia que, bueno, distintas reconstrucciones ubicaron hasta en 10.800 kilómetros, según la posible trayectoria de las corrientes del Pacífico, ¿no? En ese periodo, la embarcación sufrió cambios bruscos de clima, noches sin resguardo y largos lapsos sin avistar otros barcos. El agotamiento físico se sumó a una rutina extrema sin margen de error. ¿Cuál era? Conseguir alimento, almacenar agua y sobrevivir un día más. Increíble. El final del naufragio llegó cuando Alvarenga distinguió tierra y abandonó la embarcación. Alcanzó la costa de un islote del atolón Ebon, en las Islas Marshall, donde dos habitantes de la zona lo encontraron exhausto el 30 de enero de 2014. Para ese momento había cruzado una vasta porción del Pacífico en una de las derivas más largas verificadas en una pequeña lancha de pesca. Bueno, la aparición generó dudas iniciales por la magnitud del relato, aunque el caso ganó luego el respaldo, ¿no? con el paso del tiempo. La distancia estimada de hasta 10.800 kilómetros convirtió su historia en un caso excepcional dentro de los antecedentes conocidos de supervivencia en el mar. Alvarenga regresó a El Salvador el 10 de febrero de 2014. Bueno, tuvo controles médicos, exposición pública, secuelas emocionales, ¿no? Por el aislamiento. Contó su experiencia en entrevistas, incluso escribió un libro, relató el impacto al volver. La travesía iniciada como una pesca frente a la costa de México, sin dudas, se convirtió en un episodio que seguimos internacionalmente y en un testimonio extremo de lo que es la resistencia humana. Así que es una historia que nos había quedado pendiente compartir con Fabián ayer, y me parecía que hoy era cuando. La de este hombre que contaba los ciclos de la luna para no perder la noción del tiempo, para no volverse loco, mira, básicamente. 438 días a la deriva. 1:16. Aquí nos quedamos hasta las 6. Me quedé pensando, ¿no? A veces una brújula viene bien, ¿no? Qué lindo eso. Digo, alguien me regaló una hace unos días y eso me hace sentir un poco más segura. Beso grande para Alejandro, que está por allí en Coloelcaique, provincia de Santa Cruz. Genia de las genias, Sonia. Aquí estoy. Gracias por acompañarme siempre. Me encanta disfrutar de la Discoteca Nacional desde tempranito. Bueno, Ale, será un placer acompañarte. Qué lindo. Es compartido. Hola, Sonia, atento y escuchándolos. Mejoras para Fabián, nos escribe José Luis desde Gálvez, allí en la provincia de Santa Fe. Nazareno Merino, nuestro amigo camionero de Chivilcoy, también se va sumando por aquí. Buenas noches, genia. Volviendo de Comodoro Rivadavia, fiel a tus madrunoches. Vamos todavía. Pásate algo por Manceros. Nasa, dalo por hecho. En un ratito nada más. Porque se viene la música de nuestra tierra. Junto, en este caso, a Carlos Di Fulvio, Tomás Lipán y Peteco, junto a Jacinto Piedra.
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Ahí teníamos a Peteco Carabajal junto a Jacinto Piedra, el dúo santiagueño y hermano Cacuy, Tomás Lipán antes con un carnavalito de Máximo Gregorio Puma, Mamacoya y Carlos Di Fulvio había pasado con su chacarera Cerro Salamanca. 1:27 en la República Argentina.

Argentina. Y hace un ratito nuestro amigo Nazareno, camionero oriundo de Chivilcoy, que anda por allí recorriendo las rutas argentinas, nos sugería algo por los manseros santiagueños. Así que para vos, Nasa, esta polca de Pablo Truyén y Onofre Paz, Piel Chaqueña.

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3: 6 de la mañana, 6 minutos.
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Y qué lindo es poder recorrer, ¿no?, nuestra geografía, en este caso a través de una zamba. Situada a 17 kilómetros de la capital, la cuesta del Portezuelo es el punto geográfico referencial de Catamarca. Por ella se asciende al Cerro Ancasti y se tiene una visión panorámica de todo el Valle Central. Por el camino, el turista contempla en el recorrido la iglesia de la Chacarita, el Camino de la Virgen, el monumento a Felipe Varela y la iglesia de San Isidro. En la villa del Portezuelo, los turistas saborean algún dulce o compran alguna artesanía y quizás alguien hace sonar en su guitarra este poético tema del Polo Jiménez, cuya primera estrofa tiene acentos machadianos, ¿no?, que recuerdan algunos de sus poemas más famosos. Entre las innumerables versiones, por aquí nosotros hemos seleccionado la de los chalchaleros. Paisaje de Catamarca en la Discoteca Nacional. Hola y 37, un poquito de geografía también, ¿no? Para quienes no tenemos la dicha de conocer todas las provincias, todos los rincones de nuestra patria, a veces nos nutre el hecho de compartir una bonita zamba, como en este caso. Y hablando de Catamarca, nos vamos hacia allí donde el cielo está despejado, la temperatura es de 20 grados 8 décimas, la humedad del 51%. Y el pronóstico está indicando, mira, porque invita realmente Catamarca a ser visitada. Una máxima de 30 grados hoy, con cielo despejado durante todo el día. 20 grados 8 la actual, me voy a Salta, donde el cielo también está despejado. 11 grados una décima, esa es la temperatura en este momento en la capital del Salta. 78% la humedad y la máxima para hoy está prevista en 29 grados. También se espera cielo despejado durante todo el día en Salta. Y mañana jueves una máxima de 32. Me voy a Neuquén, donde el panorama es totalmente diferente. Ahora el cielo está parcialmente nublado, la temperatura es de 12 grados 6 décimas. Hay alerta amarillo por vientos fuertes en Neuquén hoy. Se espera una máxima de 17 grados y pronóstico de lluvias aisladas desde la madrugada y también durante la mañana. Sigo paseando, me voy a Paso de la Patria, en Corrientes, donde el cielo está ligeramente nublado y la temperatura es de 15 grados 3 décimas. La humedad, 76%, y se espera una máxima de 27 grados hoy, con cielo parcialmente nublado. Mientras tanto, por la Ciudad Autónoma de Buenos Aires, el cielo está mayormente nublado, la temperatura es de 12 grados 8 décimas, 71 el porcentaje de la humedad, y se espera una máxima de 19 grados. Alguien me preguntaba por allí, ¿cuándo afloja el frío? Bueno, te digo, hoy máxima 19, mañana máxima 18, viernes y sábado, inclusive el domingo, máximas de 17, y así seguirá el termómetro estacionado entre los 17 y los 18 grados hasta el martes próximo inclusive. Así que de todas maneras vamos a ir siguiendo paso a paso lo que vaya sucediendo. Por lo pronto, a 20 minutos de las 2, voy a saludar muy especialmente a Juan de Dios, del barrio Santa María 2, allí en la provincia de Salta. Sonia, ¿cómo estás? Aquí acompañándote como siempre. Que tengas un día lleno de bendiciones. Gracias, Juancito. Un beso enorme para vos. Bienvenida. Gracias por venir. Muy, pero muy buena madrunoche. Sonia, por fin aquí estoy acompañándote como siempre. Gracias. Gracias por estar vos también haciendo lo propio, Miguel, desde Albardón, allí en la provincia de San Juan. Me encanta. Hola, buenísima madrunoche, Sonia. Llegué tarde, pero nunca es tarde para escuchar la Discoteca Nacional. Es un placer. Qué buen ritmo estamos teniendo. Ahora, además de sin dormir, ¿nos querés tener bailando? Y sí, imagínate. Esa es la idea, Griselda. Un beso grande, mi reina, ahí en San Rafael, siempre fiel a nuestras madrunoches. Buena madrunoche, Sonia y equipo de la Discoteca Nacional. Que Fabián se recupere prontito. Te deseo un hermoso programa. Bella música, gracias totales desde Jujuy. Muchos cariños y todo mi amor, Titi.
Mortal el tema, Sonia, Mon Laferte y los auténticos decadentes. Gracias por este mimo al cuore. Titi, qué lindo, coincidimos en el gusto musical, me encanta. Hola, señora Sonia, atento, acompañándolos, como siempre. Mejoras para Fabián, nos escribe José Luis desde Santa Fe. También se va sumando Juan Manuel desde San Miguel de Tucumán. Muy buenos días, Sonia, querida, buen miércoles para todos. Bendiciones. Buena música, gracias por la compañía, la locución y los recuerdos. Me gustan muchos los recuerdos en la música. Gracias por eso. Gracias a vos, Juanma. Por aquí nos llega otro mensaje, en este caso desde Salta. Mirá, desde Chicoana. Muy buena madrunoche, gente linda. Sonia, compañeros de madrugadas, los acompaño hasta las 6. Gustavo, ¿qué pasó con Fabián? Sonia. Bueno, lo decíamos, finalmente cayó preso de la fiebre, de la gripe, así que Dios mediante, prontito, ya cuando esté recuperado estará por aquí. Gus, gracias, gracias por preguntar. Hola Sonia, buena madrunoche, ¿cómo estás? Siempre acompañándote, aguante la discoteca y pronta recuperación para Fabián. Abrazo, nos escribe Luisito, nuestro amigo camionero de Malargüe, allí en Mendoza. Y uno más, vuelvo a Santa Fe. Sonia, buena madrunoche, soy Marcos de Ibarlucea. Un gusto escucharte. Por una pronta recuperación de Fabián, gracias por la compañía y la buena música. Bendiciones, besos y abrazos. En ese orden son retribuidos. Marcos, las bendiciones, los besos y los abrazos también para vos. En un ratito charlamos y les recuerdo cuándo, dónde y cómo ver la luna de sangre. Porque se viene el eclipse lunar de agosto 2026. Ahora, paseo por el mundo a través de la música.

Momento ultra sensible, paseíto por el mundo a través de la música en la discoteca nacional. Cuántas vivencias, ¿no?, afloran cuando uno escucha a Javier Solís con Esclavo y Amo, a Pedro Vargas con María Bonita, a Olga Guillot con Cuenta conmigo de Chico Novarro, o a Aidy Gourmet y Los Panchos, Cuando vuelva a tu lado de María Grever. Y si les parece, para ir poniendo punto final a otra hora compartida, una versión renovada de uno de los clásicos del gitano, Sandro junto a Il Volo, Penumbras.

Y ahí vamos, tratando de estar mejor junto a Diego Torres, abriendo la hora. 4 minutos y se fueron de las 2. Señoras y señores, bienvenidas, bienvenidos al horario habitual. Ahora sí, de la discoteca nacional. Esta historia la arrancamos tempranito, ¿no? Minutos después de las 0 del miércoles 26 de agosto de 2026, en ocasión de la ausencia de Fabián hoy. Estaba leyendo por allí un mensaje de Beatriz de Paraná. Era como escucharla a mamá Marta, ¿no? Retándolo a Fabián. Claro, entrena, anda en pantalón corto, transpira y aquí tiene las consecuencias. Este muchacho no gana para sustos. Te juro que así lo interpreté. Y tenés razón, Beatriz. Yo le voy a pasar este reto a Fabi, obviamente en un ratito nada más. ¿Cómo va la vida por ahí? Bienvenidas, bienvenidos quienes se van sumando a partir de este momento al aire de Radio Nacional. Es un placer recibirlos con los brazos abiertos en nuestra discoteca extra larga. Gracias a quienes nos vienen acompañando, ¿no? Desde el arranque y a quienes por aquí van agradeciendo, ¿no? Estos momentos especiales que buscamos generar a través de la música, como Víctor desde Bécar, ¿sí? Con respecto a ese bloquecito con Javier Solís, con Pedro Vargas, con Olga Guillot, con Eddie Gourmet y los Panchos, y con Sandro junto a Ilbolo, nada más y nada menos. Mi mamá emocionada también por allí, cantando todas las canciones en ese bloquecito sensible, así que es un mimo al alma saberlos a todos en sintonía. Hasta las 6 los quedamos, paseando por el país a través de la música. Tengo por aquí un beso grande para Luchito, a propósito, que nos está escuchando en Tierra del Fuego. Hola, Morocha Infernal, hermoso miércoles para vos, por acá en el campo, hermosa noche. Un saludo al compañero, el capitán. Gracias por la compañía de siempre. Lucho, gracias a vos. Al capitán, lógicamente, siempre es un gusto acompañarlos allí, haciendo patria en la isla. Y hablando de la isla, todo tiene que ver con todo, porque Lucho me dio pie para contarles que ahora vamos a seguir disfrutando de nuestra música, porque se viene una banda que se formó en Ushuaia hace algunos años, allá por el año 2013, compuesta por Ariel Durán, Fernando Singolani, Gabriel González. Por allí también hacen sus aportes Federico Dalmolín y Leo Biturro. Voz en off en la Discoteca Nacional y Sur Vigentes.

Tremenda la vigencia de los airbags. Casi 27 años de carrera desde aquel, la partida de la gitana de los años, casi de los finales de los 90, ¿no? Aquí los teníamos con Cae el Sol. Antes, Jorge Drexler, Todo se transforma. 2:19 en la República Argentina, y claro que sí, nada se pierde, todo se transforma. Y si no, decíselo a Elon Musk, que tiene claro cuándo será el fin del celular. Él dice 5 o 6 años, nada más. Para el CEO de Tesla, la inteligencia artificial va a reemplazar funciones que hoy cumplen los teléfonos móviles. ¿Qué me contás? Así que toma nota de nuestro WhatsApp antes de que llegue el colapso, ¿sí? 11-3-870-74-85. Elon Musk anticipó la desaparición de los celulares. Fue, bueno, en una entrevista donde aseguró que los teléfonos móviles, tal como se conocen en la actualidad, tienen muy poco tiempo de vida. Según su visión, en un plazo de 5 o 6 años, es decir, hacia 2030, 2031, estos dispositivos serán completamente obsoletos y reemplazados por tecnología basada en inteligencia artificial. Musk no solo plantea el fin del teléfono móvil tradicional, sino que describe en detalle el tipo de dispositivo que, en su opinión, va a tomar la posta. La propuesta rompe con los sistemas operativos rígidos y pantallas saturadas de aplicaciones que reinan hoy en el sector. El calendario que Elon Musk maneja para el final de los teléfonos móviles es claro, aproximadamente en 5 o 6 años, es decir, antes de 2031, estos aparatos dejarán de ser relevantes en la vida diaria. Fue enfático el empresario, ¿no?, al afirmar que para esa fecha la humanidad habrá dado el salto hacia formas de interacción mucho más avanzadas gracias a los progresos en inteligencia artificial y conectividad. Falta, pero cuando querés acordar, estamos ahí, mirá, cambiando nuevamente de década. 2:21 en la República Argentina. Beso grande para Héctor, que nos está escuchando por allí en Córdoba. Muy, pero muy buena madrunoche, Sonia. Es una emoción estar contigo en cada amanecer. Ah, qué lindo. Muchas gracias, Héctor. Gracias. Gracias por acompañar cada comienzo de día. ¿Qué pasó que estás sola? Yo por aquí, junto a tu compañía en esta madrunoche. Gracias por acompañarme, como siempre, Oscarcito, en Del Viso. Habíamos comentado que Fabi está con unas nanas, ¿sí? En camucha, así que seguramente ya el próximo lunes.

Hola, buenas noches, dama de la madrugada. Una petición, si se puede pasar la nostalgiosa por los chalchaleros. Es cuando va un salteño a Buenos Aires. Por favor, saludos, abrazo grande desde el norte. Eduardo, nuestro amigo veterinario de la provincia de Salta. Qué lindo, Edu, por supuesto que vamos a sumar esa historia contada y cantada por los chalchas, la nostalgiosa. Hola Sonia, acá haciéndote compañía desde la distancia, desde el Parque Los Alerces. Lindo el folclore que estás pasando. Abrazo, Néstor. Muchísimas gracias, Néstor. Es un gusto acompañarte. La flaca Esther también se suma desde Salta. Hola Sonia, buena madrunoche. Acá Iván de Comodoro, recorriendo el yacimiento hasta las 6, haciéndote compañía. Un abrazo grande y que sea una buena semana. Iván, un abrazo enorme, enorme, enorme también para vos, ¿eh? Qué lindo saberte cerca. Claro que sí, prendido a la discoteca. Me gusta la onda de Iván. Leo, desde Córdoba, buena madrugada de miércoles. ¿Cómo están? Yo volviendo de la cocina. Gran presencia la del doctor Edgar René Di Fulvio y su guitarra. Gracias. Gracias a vos, Leo. Gracias por tu valoración. Buenas madrunoches, Sonia. Digo presente desde Ushuaia, Tierra del Fuego. Soy Eduardo, camionero de Escobar. Todavía sigo esperando carga. Bueno, Edu, buen viaje, buena ruta, ¿sí? Cuando cargues, allí estaremos nosotros dispuestos a acompañarte un tramito en las rutas argentinas. Besos. Oscar, desde Merlo también se suma también. Querida compañera. Hoy de a una, muy buena madrunoche, nuevamente contigo. Alegrón inmenso estar en sintonía. Besos. Gracias. Gracias por estar cada madrunoche junto a nosotros. Bendiciones a montones. Gracias a vos, Oscar, por acompañarnos también. Uno más. Buenas noches, mi querida familia de Nacional, mi querida Sonia. Hoy camino a Mendoza y lógicamente toda la noche juntos. Como creo, si no calculo mal, hace 5 o 6 años, desde cuando compartías aire con Claudio. ¡Upa! ¡Qué lindo! No recuerdo el apellido. Claudio Orellano. Diego, un abrazo bien fuerte con mi bombón Antonella. Nos dice, bueno, allí Dieguito, nuestro compañero oriundo de Bransen, hoy acompañado por su amor, también recorriendo las rutas argentinas y escuchando la discoteca nacional. ¡Qué lindo, eh! ¡Qué lindo eso! Por favor. Somos un montón, muchos más que dos en esta madrunoche de miércoles. Acordate que en un rato tenemos la materia de Don Luis, ¿sí? Imperdible, imperdible, como cada madrunoche, nunca, nunca deja de sorprendernos, ¿eh? Hoy me parece que la historia viene por el lado eclesiástico, nos va a contar alguna historia que la tiene como protagonista a una monjita, que tuvo algún desperfecto con su vehículo. Ya me anticiparon, ¿viste? De qué se trata. Habemos una bonita historia por compartir minutos después de las 3. Habemos un súper especial de música surera, un encuentro, un frente a frente imperdible a partir de las 4. Bueno, en un ratito nada más les cuento de qué se trata. Ahora llegan ellos, Soledad, Abel, tocando al frente.

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¡Qué linda letra! Ahí la teníamos a Zoe Gotuso con Camionera, una canción que sin dudas nos transportó, nos llevó a recorrer nuestras rutas. A propósito, yo quiero saludar y dedicar, ¿no? Regalar este tema a Juan José, que está llegando a Trenquelauquen, va rumbo a San Luis por la ruta 33. Bueno, muchísimas gracias, Juanjo, por hacernos saber que allí vamos acompañándote. Bueno, a Diego, nuestro amigo camionero de Bransen, que también está por allí escuchando Radio Nacional. A Claudio, otro amigo transportista, oriundo de Villa Pueyrredón, que nos han dejado sus mensajes en nuestro WhatsApp. Gracias, gracias enormes. Y escuchándola recién a Zoe Gotuso, ¿no? Cuando contaba y cantaba que había pintado un corazón pensando en ella, ¿no? En el parachoque del camión, empecé a recordar algunas de esas frases de camión. A mí me gusta mucho cuando me toca viajar ir leyéndolas, y si puedo tomar nota de ellas, mucho, mucho mejor. Hay una que no voy a olvidarme nunca, que es una de las que más me gustó haber leído alguna vez en un camión. Los mates más dulces que tomé en mi vida son los que compartí. 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Me quedó ahí como. Ahora se me había traspapelado en la mente, pero la idea era esa, ¿no? Que de alguna manera me la apropié, de alguna manera la sentí mía también. Pero bueno, es bellísimo eso de ir leyendo las frases de camión en las rutas argentinas. 2:38. Besos para José, que nos está escuchando allí en Gualeguaychú. Gurisa, hoy salió su majestad el sol, como dijo el mister. Festejemos. Salud, ¿eh? Salud por esa evocación al Indio Solari. José, gracias. Gracias por acompañarnos. Por aquí Oscar se suma también. Buena madrugada, noche, Sonia. Como siempre, todo excelente. La música, las historias. Bendiciones a montones. Oscar de Tortuguitas, estoy trabajando en Pilar. Un placer acompañarte, Oscarcito. Gracias. Gracias por elegirnos. Jorge de Neuquén también se está sumando. Como cada madrugada, noche, presente en la Discoteca Nacional. Nada que agradecer, Emma querida. Qué lindo, bellos temas estos que nos estás haciendo oír. A nosotros nos gusta, ¿eh? Nos gusta y mucho cuando acertamos en la elección de la música. ¿Cómo creo que va a suceder en este caso? Vamos a recorrer parte de nuestra Argentina profunda en el comienzo junto al Chango Spasiuk.

Ahí estaba Quique Ponce con la zamba, que le pertenece junto a Argentino Luna, Gallito del Aire. Antes, José Simón pasó con Churito de Raúl Salaverón y Simón, y habíamos escuchado al Chango Espaciuc con Viejo Caballo Alazán, de Héctor y Félix Chávez. Estamos a 10 minutos, apenas de las 3. ¿Qué les parece un cierre de hora a pura música ciudadana?

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0: ¡Qué lindo bloquecito de música ciudadana! Me encantó encontrarte en la pista, para ir poniéndole punto final a otra hora compartida en la Discoteca Nacional. Habíamos escuchado a Raúl Verón en la orquesta del maestro Miguel Caló en un tango de Armando Valiotti y Santiago Adamini, Trasnochando. Luego cantó Armando Laborde en la orquesta de Juan D'Arienzo, de Puro Kurda, de Carlos Olmedo y Abel Aznar, y recién era Enrique Campos en la formación del maestro Ricardo Tanturi con la uruguayita Lucía, de Eduardo Pereira y Daniel López Barreto. Segundos para llegar a las tres. Nos informamos y les cuento una bonita historia de amor, la de Karen Boyer y Gene Wilder, cuando la noche invite, cuando la noche convide.
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2: Las 3 de la madrugada en la República Argentina. El presidente Javier Milei se reunió con legisladores de La Libertad Avanza. El titular del Poder Ejecutivo remarcó la necesidad de defender las ideas de La Libertad y evitar caer en planteos populistas. En tal sentido, destacó, el rumbo que lleva adelante el gobierno es el camino correcto para transformar la Argentina. En ese sentido, reafirmó la consistencia de las políticas implementadas y la importancia de sostenerlas frente a los distintos desafíos políticos y económicos. Caso Loan, sobreseyeron a los 8 principales acusados por el delito de trata en el caso por la desaparición del niño. La medida fue adoptada por la jueza federal de Goya, Cristina Poser Penso, que siguió la hipótesis investigada desde los primeros días posteriores a la desaparición. La decisión alcanza a Victoria Cailiaba, Carlos Pérez, Walter Macién, Laudelina Peña, Antonio Benítez, Daniel Fierrito Ramírez, Mónica Miliapi y Francisco Méndez. Causa a Cuadernos, un exgerente de Techint dijo que pagó coimas a Barata. Se trata de Héctor Zabaleta, quien declaró en el juicio que investiga el pago de coimas de contratistas del Estado a funcionarios en los gobiernos kirchneristas. El exdirectivo de Techint declaró como testigo y aseguró que pagó $1 millón en coimas al ex subsecretario de Planificación Federal, Roberto Barata. En la ciudad de Buenos Aires y alrededores, temperatura 12 grados 6 décimos, cielo mayormente nublado, humedad 71%. En tanto, rigen dos alertas naranja para el oeste de la provincia de Mendoza. Uno es por nevadas y el otro por lluvias.
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Karen Boyer conoció a Gene Wilder porque él quería aprender cómo se comunicaba a una persona que no podía oír. Casi 3 décadas después, ella debió aprender a comprenderlo cuando el Alzheimer comenzó a quitarle las palabras. Era 1989. Gene se preparaba para interpretar a un hombre sordo en la película Ciegos, Sordos y Locos y acudió al consultorio de Karen, una especialista del habla que trabajaba con personas con dificultades auditivas. En aquel momento el actor estaba casado con Gilda Radner, quien atravesaba la etapa final de un cáncer de ovario. El encuentro con Karen fue profesional. Luego de la muerte de Gilda, Gene volvió a buscarla y la relación entre ambos comenzó a crecer. Se casaron en 1991. Durante los siguientes 25 años, viajaron, jugaron tenis, pintaron acuarelas y construyeron una pista en el jardín para bailar bajo las estrellas. Gene ya era conocido por Willy Wonka y la fábrica de chocolate, los productores y el joven Frankenstein. Pero su vida junto a Karen transcurría en gran medida lejos del personaje excéntrico que el público conocía. Los primeros cambios parecían demasiado pequeños para anunciar una enfermedad. Un día reaccionó con una dureza inusual hacia su nieto. Durante un paseo en bicicleta creyó que iban a chocar contra unos árboles que estaban lejos. En una reunión, alguien mencionó el joven Frankenstein y Jim no consiguió recordar el título de una película que él mismo había escrito y protagonizado. Tuvo que representarla con gestos para que los demás entendieran. Los estudios médicos detectaron primero un deterioro cognitivo leve y con el tiempo el diagnóstico fue Alzheimer. Karen observó su avance durante aproximadamente 6 años. La enfermedad afectó la memoria, la percepción de las distancias, el lenguaje y finalmente acciones sencillas que antes no requerían ningún esfuerzo. Cuando Jean dejó de manejar correctamente los cordones de sus pantalones, ella los retiró. Cuando se lastimó la muñeca tratando de quitarse el reloj, ella guardó el reloj. Cada modificación hacía su vida un poco más segura, pero también confirmaba que otra capacidad se estaba apagando. Karen decidió cuidarlo en casa, primero en California y después en Connecticut. La tarea ocupaba el día y también la noche. Debía anticipar peligros, organizar rutinas, vigilar sus movimientos y aparentar tranquilidad incluso cuando sentía que su compañero se alejaba lentamente. Jean todavía conservaba parte del humor que había definido su carrera. En una ocasión, cayó en el patio y no pudo levantarse. Después de luchar durante varios minutos, miró hacia un público imaginario y anunció, con voz teatral, que regresaría en un momento. Su familia decidió mantener el diagnóstico lejos de la prensa. Jean no quería que los niños, que todavía lo reconocían como Willy Wonka, escucharan inmediatamente hablar de una enfermedad que no podían comprender. Prefería que aquel encuentro continuara produciendo una sonrisa.
El Alzheimer le quitó mucho, pero no llegó a borrar por completo su carácter ni el reconocimiento de las personas más cercanas. Karen afirmó que su esposo nunca olvidó quién era ella. Pocos días antes de morir ocurrió algo inesperado. Jean, que llevaba tiempo sin caminar solo, atravesó la cocina y anunció que quería nadar. Entró en la piscina, avanzó apenas un par de brazadas y realizó el mismo movimiento de siempre para sacar el agua de sus oídos. Luego regresó a la cama. El 29 de agosto de 2016, Karen permanecía acostada junto a él. Jean llevaba varios días sin hablar. Mientras sonaba una interpretación de La Fitzgerald, de Somewhere Over the Rainbow, abrió los ojos y miró a su esposa. Repitió que confiaba en ella. Después, le dijo que la amaba. Fueron sus últimas palabras. Tras su muerte, Karen decidió contar lo que había ocurrido dentro de su hogar. No lo hizo para transformar el cuidado en una historia perfecta, sino para mostrar la otra parte de la enfermedad. El agotamiento físico y emocional de quienes acompañan a una persona mientras pierde capacidades que antes definían su vida. También colaboró con organizaciones dedicadas al Alzheimer y permitió que imágenes de Willy Wonka fueran utilizadas en una campaña de concientización. La mujer que había ayudado a Jean a comprender la sordera utilizó después su historia para dar voz a cuidadores que suelen permanecer invisibles. El mundo recuerda a Gene Wilder por su risa, sus gestos y la imaginación de sus personajes. Karen conserva otro recuerdo, el de un hombre que cuando ya le quedaban muy pocas palabras, utilizó las últimas para decirle a la persona que lo había cuidado que todavía confiaba en ella.

hawaiano, Israel Kama Kawiwo, su ukelele y Somewhere Over the Rainbow. 3:18 en la República Argentina. Paseamos por el mundo a través de la música de la Discoteca Nacional.

0: Ahí teníamos la música junto a Cheyenne, bailando bachata, poniéndole un poquito de ritmo a esta madrunoche, en este paseo por el mundo. Antes, Donato y Estefano, mi Dios y mi cruz. Había pasado Gloria Estefan con los años que me quedan. 3:30, mira qué prolijitos. Hacemos una pausa y a la vuelta, lógicamente, nos introducimos en la materia de Don Luis. Y les cuento además quiénes serán los protagonistas de nuestro especial de las 4.
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0: Ahí teníamos el cuyanito, qué lindo, Jorge Viñas ocupándose de Sandalio Castro y Florencio Orozco. 3:36 en la República Argentina y qué lindo sabernos acompañados, ¿no? En esta madrunoche de radio. Gracias a Dante, nuestro amigo camionero oriundo de San Carlos de Bariloche, recorriendo las rutas argentinas allí en nuestra Patagonia, siempre, siempre, siempre sintonizando la Discoteca Nacional. Buena ruta, querido amigo, gracias. Gracias por elegirnos una vez más. Se va sumando Laurito Ferreira, nuestro riojano amigo de González Catán, mi Sonia querida, buen miércoles, pero gracias. Gracias también por estar aquí presente. Buenas noches. Desde el Océano Atlántico te saludo. Soy Sergio, navegando en zona de pesca, a la altura de Bahía Blanca, debo llegar a la altura de Comodoro Rivadavia. Somos 15 tripulantes, pesquero de altura. ¡Vamos todavía! ¡Qué orgullo, qué placer, qué lindo se siente! A vos, Sergio, por supuesto, muchísimas gracias por escribirnos y, lógicamente, vaya desde aquí un abrazo bien fuerte a toda la tripulación, Buenos vientos para ustedes, queridos compañeros de travesía, y buena pesca, claro que sí. Gracias también por aquí a Luis Alberto Weingart, que se va sumando desde Algarrobo. Escuchándote, querida Sonia, fuerte abrazo a la distancia. Besos para vos. Mi vida, me partiste el corazón. Qué compañera, qué historia, qué lealtad. Las últimas palabras maravillosas de Wilder. Y tú que lo has contado maravillosamente. Me encanta. Gracias. Oscar de Delviso, haciéndose eco, ¿no?, de la historia de hoy, con la que invitó y convidó la noche, la de Karen Boyer y Jim Wilder. Realmente, realmente, muy pero muy emotiva. Gracias, gracias Oscar por hacerte eco. Hermoso relato, Sonia, me encantó además cómo lo contaste. Me encantó. Ricardo, de Joaquín B. González, allí en la provincia de Salta. Muchísimas gracias. Hola hermosa, aquí estoy con vos hasta las 6. Me gustó mucho la historia. Historia que contaste hoy y también la de ayer, la de Jimi Hendrix. Mira qué bien, Arielito de Zárate. Gracias, Ari. Cómo me gusta esto, cómo me gusta cuando acertamos, ¿no? Lo digo siempre, con una canción, con un intérprete o con alguna historia, la que solemos contar a las 3. Una historia a la altura del programa Amor del Más Puro. Excelente, nos escribe Jorge desde Aedo. Muchísimas gracias. Ay, Sonia hermosa, luego de escucharte contar esa historia tan triste, pero a la vez tan bonita, comenzó ese tema divino que me erizó la piel. Hace rato que no sentía tal emoción. Te escuché mientras hacía mis palabras habituales, con mucha atención. Bella historia. Sonia, abrazo enorme, gracias de corazón. Mirta, nuestra amiga del barrio de Mataderos. Qué lindo, Mirta, muchas gracias. Gracias por sumarte. ¡Qué lindo madrusueño! Sonia, dama de mi despertar. ¡Qué alegría arrancar el día con tu voz, que agiganta mi deleite de vivir! ¡Epa! ¡Y háblame de motivar! Gracias a Camilo Zárate de Cañada de Gómez, a Osmar de Fray Ventos, allí en Uruguay. Miriam de Quilmes, hola mi querida Sonia. Gracias por la compañía de siempre. Gracias por la música. Me encantó el bloque de tangos, de ayer con Jorge Falcón, con María Graña. Te deseo un lindo miércoles. Gracias, Miri, lindo miércoles también para vos. Madrunoche, madruvida toda. Gracias por acompañarme siempre. Feliz vida, feliz futuro. El cielo es más celeste si me cubre un manto de nacional. Qué lindo, qué impactante selección musical, Sonia. Gracias. Rubén Alegre, desde Paso de la Patria, allí en Corrientes, presente. Hola, Sonia, buena madrugada. Es un placer volver a escucharte. Gracias por tu compañía, por estar del otro lado. Aunque no te veamos, te sentimos. Un abrazo infinito. Envíale un saludo a Lucho, que tenga una buena jornada laboral y un abrazo grande. Gracias. Gracias. Y, por supuesto, nos sumamos. Alberto, a tus condolencias a los familiares, amigos y conocidos, además de compañeros de trabajo de los compañeros petroleros que han perdido la vida en el norte del país, como en Neuquén, ayer en Vaca Muerta. Fuerte abrazo para cada uno de ellos que están pasando este momento de tristeza. Gracias, Alberto. Lógicamente nos sumamos, allí en Río Grande nos está escuchando nuestro amigo. Ignacio de Cerro Dragón también, allá en Comodoro Rivadavia, se suma. Hola, buena madrugada, noche. Sonia, como siempre, un placer escucharte acá trabajando. Hermosa noche, linda luna y más con tu compañía. Saludos y abrazos. Nacho, saludos y abrazos también para vos. Nos encanta acompañarte. A Juan Carlos de Pilar también. Sonia, buena madrunoche, como siempre, acompañándote y acompañándome en mi trabajo. Te cuento que la semana pasada estuve por Chaco visitando a mi familia y amigos. Volví con las pilas recargadas y, como siempre, disfrutando de la excelente música y las lindas historias. Hasta las 6 estoy. Linda semana. Gracias, Juan Carlos. Lo feliz que me hace que hayas tenido la posibilidad de reencontrarte con tus afectos. Beso enorme, enorme, enorme. Muy buenos días, gracias por acompañarme siempre y por la respuesta a la gente por parte de la Discoteca Nacional. Sonia Ferraris, bueno, muchísimas gracias. Héctor Almirón, mira, desde la ciudad de Paraná, se va sumando también. Un abrazo bien fuerte para vos y es un placer enorme responderles siempre en la medida de mis posibilidades. Rubén de Bahía Blanca, muy buena madrunoche, mis amigos. Sonia, ¿te acordaste de Jorgito Viñas? Siempre me acuerdo. Siempre, siempre Viñas se da una vuelta por nuestra discoteca. Abrazo fuerte. Hola, soy Mauricio de Guaymallén. Bienvenido, Mauricio. Otro amigo que se va sumando a nuestra discoteca nacional porque hay lugar para todo el mundo. Claro que sí. Llegó el momento. ¿Cuál? El de introducirnos en la matera de Don Luis, que nos va a contar esta historia. ¿Qué le pasó a esa monjita? Cuéntenos.
1: Así que venía una monjita por la ruta, manejando un auto. El auto entra a tironear. La monjita estaciona a la banquina, en la banquina, mejor dicho, y hace lo que hacemos todos los automovilistas. Levanta el capó para ver qué pasa. Cuando se da cuenta que no entiende nada, baja de vuelta. Y se queda en el medio de la ruta. En eso viene un señor con un furgón, apurado el hombre porque traía cargas perecederas, traía embutidos y carnes para el restaurante de otro pueblo. Entonces la ve a la hermanita y dice, ¿qué le pasa, hermanita? Pero no sé, usted sabe que venía lo más bien. Y entró a toser el auto. Y se quedó. Bueno, dice, mire, yo apurado estoy porque tengo que llegar al otro pueblo, dice, y en horario, pero no la voy a dejar en la estacada. Así que estaciona el furgón, baja y hace lo que hace todo hombre que está acostumbrado a andar en la ruta, tiene la cancha lógica del hombre de ruta, ¿no? Va al tanque derecho y manda un palo hasta el fondo. Lo saca y se... Dice, hermana, ni olor a nafta tiene este tanque. La hermana lleva la mano a la cara y dice, ¡ay, me olvidé! Usted sabe que me dijeron en el colegio que cargue y me olvidé. Bueno, mire, dice, yo nafta tengo, manguera también, si usted tiene cualquier cosita, cualquier recipiente, dice, yo le doy un poco de nafta, por lo menos llega hasta el pueblo. Sí, yo... Y ya se iba para el baúl. Y dice, no tengo. Mire que cualquier cosa sirve, hermana. Dice, aunque sea un termo, cargamos varias veces. No, vaya nomás. Dice, vaya, usted está apurado. Pero, hermana, ya estoy con manguera, todo. Ya. ¿Tiene o no tiene? Tengo, pero no tengo. Y se entró a poner colorada la hermanita. Entonces este hombre, apurado y además expeditivo, un hombre acostumbrado a problemas de ruta, va él decidido al baúl de la hermana y levanta. Y lo que la hermanita la hacía sonrojar era que era el recipiente era una pelela. Entonces, pobre, estaba... Y le dice él, pero... Hermana, dice, para una circunstancia así, déjese de embromar también, no hay que ser exagerada. Este es un trance que usted tiene que salir y cualquier cosa sirve, no se me ponga así, pues. Muy atento el hombre. Y bueno, pero a mí no sé qué me da, pero faltaba más, hermano. Y va y llena... No está ahí. Entonces la hermanita le dice, bueno, miren, ya hizo bastante por mí, ¿eh? Déjeme, dice, yo tengo embudo, yo voy a cargar. Pero no, hermana, dice, si hice 30 o 31, ¿qué problema hay? No, dice que usted tiene su problema, usted tiene que llegar, dice, y además no le agregue cargos a mi conciencia porque todavía va a llegar tarde y va a ser por culpa mía. Demasiado que me ha dado un asta y todo. Bueno, usted se arregla, hermana, ¿pero qué no me voy a arreglar? Y se va el hombre y queda la hermanita sola en el medio de la ruta. con la el embudo y el recipiente echando, ¿no? En eso viene un camión por la ruta. El camionero venía. Y entra a mirar, ¿viste? La ve a la hermana y medio no quiere creer. Entonces va parando el camión y se le para justo al lado de la hermana. Baja el vidrio y le dice, hermana, está bien que tenga fe, pero no es para tanto, ¿eh?

Aquí estaba Laura Albarracín con esta chacarera de Homero Manzi y Oscar Alem. Aña tuya es un lugar. Antes Lorena Astudillo, la chacarera de Un Triste de los hermanos Simón, y había pasado Georgina Hassan con Tierra Movida. ¿Y qué les parece ahora cerrar otra hora compartida en la Discoteca Nacional a pura música ciudadana?

0: orquesta, punto final a esta hora en la Discoteca Nacional. Escuchamos de vuelta y media la milonga de Máximo Barbieri y Héctor Varela por la orquesta de Héctor Varela. Recién Aníbal Troilo y a Pedro Mafia, un tango que Pichuco le dedicó al bandoneonista. Llegamos a las 4, nos informamos y se viene nuestro súper especial de hoy, Frente a Frente.
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2: Las 4 de la madrugada en la República Argentina. El ministro de Economía, Luis Caputo, dará una conferencia de prensa en el Palacio de Hacienda para anunciar medidas económicas. La novedad se dio a conocer luego de la reunión de la mesa política encabezada por la secretaria general de la presidencia, Karina Milei, en Casa Rosada. Si bien evitó anticipar el contenido de las medidas, trascendió que Caputo anunciará a las 10 nuevas líneas de créditos. Cristian Aguadra expuso en la bicameral de inteligencia sobre el Plan Nacional de la CIDE. Bajo el hermetismo que establece la ley, ese cuerpo legislativo se reunió durante casi 3 horas con la presencia del responsable de la Secretaría. Aguadra presentó el informe anual de gastos reservados y los lineamientos del programa que lleva adelante la dependencia. Expulsaron de la Argentina un narcotraficante peruano. Se trata de Nick Alcalde, alias Yujo, que había sido condenado a 9 años de prisión por formar parte de la banda criminal liderada por Raúl Maigi Rivera. La organización operaba en el complejo Padre Mujica de Villa Lugano, llegaba a barrios del sur de la ciudad y tenía conexiones con la Villa 1114 del Bajo Flores. En San Martín de los Andes, provincia de Neuquén, donde escuchan Radio Nacional en AM 1440 y por la FM 92.5, rige una alerta naranja por lluvia y amarilla por viento. En la ciudad de Buenos Aires y alrededores, la temperatura es de 12 grados 4 décimos, el cielo está mayormente nublado, la humedad es del 71%.
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4 y 3 del miércoles 26 de agosto de 2026 y por aquí nos estamos reencontrando con quienes de a poquito se van sumando al aire de la radio, a Nacional, en todo el país. Así que la bienvenida, el abrazo a quienes nos vienen acompañando, ¿no? Desde que arrancamos la jornada con esta discoteca nacional extra larga en ausencia de Fabián Codevila y que se han quedado. Hasta este momento en sintonía. La bienvenida también a Mónica Gabriela Lisi, que a partir de este momento nos pondrá en el aire, se va renovando por allí el plantel de operadores y nosotros quedamos paso a nuestro especial de hoy. Hemos ubicado un frente a frente, un encuentro de dos de los máximos referentes de la música surera en nuestro país. Por un lado, mi gauchito de la guarda, Omar Moreno Palacios, el hombre de Chascomús. Y por el otro, ella, una de las referentes femeninas justamente de la música surera en nuestro país. Recuerdo haberla presentado en alguna oportunidad como la surera en todas partes, ¿no? Parafraseándolo a Omar. Lucía Ceresani, la chica de Berazategui, provincia de Buenos Aires, en un frente a frente entonces, lleno de historias de nuestra música surera. Omar Moreno Palacios, Lucía Ceresani, la provincia de Buenos Aires, haciéndose canción en nuestro especial de hoy. Espero que lo disfruten. En el comienzo, Omar nos cuenta y nos canta. ¿Qué de inconvenientes para visitar La Pancha?

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0: Encuentro entre sureros en nuestro especial de la Discoteca Nacional. Ahí lo teníamos a Omar Moreno Palacios, allí estaba Lucía Cerezani, que me contaba alguien, la dama de Berazategui, ha sido convocada nada más y nada menos que para representarnos en Suiza junto a su hermano en un encuentro rural. Así que orgullosos, orgullosos desde aquí. A Omar lo escuchamos en Qué de Inconvenientes para visitar La Pancha, Sencillito y de Alpargatas, Campos del Alma, Huella de Santa Rosa, Martín Pescador, Me Dejará Pasar, Otra Milonga Cualquiera, Piso de Tierra, Patio de Casa, Milonga Corralera, Domingo de Truco, Trampa de Seda, Nunca te dije nada y de no sé dónde. A Lucía, en ¿A dónde te irás, Milonga?, de Marcelo Verbel y Roque Martínez, Cuequita del Desengaño, de Pampa y Cielo, de Víctor Velázquez, Ando por la Huella, de Argentino Luna, Hasta tu Rancho, de Alberto Merlo, Patria, Remedio Pampeano y Tristeza de Luna. Huellas, milongas, gatos y rancheras, hoy con estos dos representantes, máximos exponentes, sin lugar a dudas, de la música surera, Omar Moreno Palacios, Lucía Cerezani. Sureros en todas partes, ambos. Estamos a segundos de las 5 de la madrugada. Esta es la Discoteca Nacional. Gracias a quienes por allí se van sumando. Qué lindo darles la bienvenida. En un ratito vamos a hacer la recorrida, como hacemos habitualmente, no solo a través del Servicio Meteorológico Nacional, sino también desde los mensajes que siguen llegando al WhatsApp Nacional. Ahora hacemos un alto en nuestra discoteca, porque hay que informarse. Nos cuenta lo que hay que saber a las 5, Fernando Pedernera.
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2: Las 5 de la madrugada en la República Argentina. Diputados de La Libertad Avanza buscarán aprobar la reforma a la Carta Orgánica del Banco Central de la República Argentina y la Inocencia Fiscal Segunda. El primero de los proyectos prohíbe que la autoridad monetaria financie al Tesoro y busca preservar la moneda. En tanto, la segunda iniciativa elimina topes patrimoniales para exteriorizar dólares y refuerza garantías para atraer capitales al circuito formal. La Cámara de Diputados sesionará a partir de las 12 con un temario que también incluye un tratado de libre comercio entre el Mercosur y Singapur. El gobierno modificó la reglamentación de la ley de tránsito para validar homologaciones de vehículos estadounidenses. El decreto 796/2026 reconoce a la carta de moño azul como documentación suficiente para acreditar el cumplimiento de los requisitos de seguridad en unidades fabricadas bajo estándares federales de seguridad. Los fabricantes e importadores deberán informar de inmediato cualquier sanción o campaña de retiro de las autoridades de Estados Unidos y replicar esas acciones en nuestro país. El Ministerio de Economía aprobó la adhesión al RIGI del proyecto Ampliación de Compañía Mega. La medida beneficia a la sucursal dedicada de la firma para ampliar en 1.500 toneladas diarias la capacidad de producción de líquidos de gas natural del complejo industrial Mega. La inversión total asciende a 365 millones de dólares y contempla nuevas instalaciones en Loma La Lata, el poliducto hasta Bahía Blanca y la planta de fraccionamiento. En Chilecito, provincia de La Rioja, donde escuchan Radio Nacional en AM620 y por la FM102.5, rige una alerta amarilla por viento sonda. En la ciudad de Buenos Aires y alrededores, temperatura 11 grados 4 décimos, cielo mayormente nublado, humedad 77%.
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0: Está la pareja bailando lento, el tipo muy enamorado, dice, cuando bailo con vos, siento que se me sale el corazón. Y la chica dice, fíjate bien, tiene el corazón muy abajo.
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Y ahí vamos, agradeciendo estar vivos, un día más en la faz de la Tierra. Claro que sí, agradeciendo al sol, a la luna, a la lluvia, al mar. Agradeciendo poder abrazar, poder decir te quiero. Agradeciendo la música, agradeciendo el viento, poder cantar, tener este corazón que bombea. Siempre, siempre, ramitos de ilusiones. Agradeciendo que él aquí ahora nos puede encontrar, en este rinconcito de la madrunoche, en este rinconcito del dial. Bienvenidas, bienvenidos. ¡Feliz miércoles para todo el mundo! Qué lindo sabernos por aquí todos, juntos y juntas, alrededor de este fogón imaginario, con forma de programa de radio, como dijo alguno de ustedes alguna vez. Es el 26 de agosto de 2026, Día Mundial del Actor. Y es en recuerdo de San Ginés, actor y notario romano, decapitado en el año 303 o 308, según diferentes fuentes históricas, por negarse a transcribir un edicto del emperador Diocleciano para perseguir a los cristianos. En Argentina, bueno, también se celebra el segundo lunes de mayo, pero bueno, hoy es a nivel mundial el Día del Actor. También se celebra el Día Internacional contra el Dengue, instituido por la Organización Mundial de la Salud, y fue para crear conciencia en la prevención de esa enfermedad transmitida por mosquitos. Se calcula que un tercio de la población mundial está bajo riesgo directo de contraer dengue. Además, y es una buena ocasión para ponerla en práctica, ¿no? Es el Día Nacional de la Solidaridad. Es en homenaje al natalicio de la Madre Teresa de Calcuta. Fue instituido en 1998 mediante el decreto 982. Se eligió el 26 de agosto por cumplirse el nacimiento de Agnes Gonja Boyacchu, la Madre Teresa, allá por 1910. ¿Qué es lo que se busca? Bueno, promover la participación ciudadana, la responsabilidad social y, por sobre todas las cosas, la ayuda al prójimo. Reflexionemos sobre la empatía y la acción comunitaria. 5:10. ¿Cómo va arrancando esta jornada climatológicamente hablando? Al menos por la ciudad autónoma de Buenos Aires, con cielo mayormente nublado, con 14 grados 6 décimas de temperatura, 77% la humedad, 1010 decimal 8 hectopascales la presión y con viento del norte a 12 kilómetros en la hora. Dos cosas. Por un lado, atenti con los nervios, ¿eh? Viste que con el viento del norte dicen que los cables pueden llegar a hacer algún cortocirculito, diría mi papá. Por otro lado, por esta parte del mapa, va a subir la temperatura, ¿sí? Unos graditos con respecto a días pasados. Si bien mañana se espera un jueves de paraguas, no va a descender la máxima. Para hoy se pronostican 19 grados de temperatura máxima con cielo parcialmente nublado. Para mañana, lo dicho, tormentas aisladas desde las primeras horas del día hasta la tarde inclusive, con una mínima de 14 grados y una máxima de 18. Y los valores se van a mantener ahí. Entre 17 y 18 grados, las máximas, insisto, en la ciudad de Buenos Aires y alrededores, hasta el martes próximo inclusive. En un ratito, lógicamente, paseo por el país. Ahora lo hago por regiones. El pronóstico, por ejemplo, para el NOA, noroeste argentino, Jujuy, Salta, Tucumán, Catamarca, Santiago del Estero y La Rioja, se espera cielo parcialmente nublado con máximas de entre 25 y 30 grados. Vientos del oeste con posibles ráfagas y sonda en zonas precordilleranas. En el NEA, Formosa, Chaco, Misiones y Corrientes, se espera cielo parcialmente nublado, ambiente cálido con máximas superiores a los 30 grados. Por la región de Cuyo, Mendoza, San Juan y San Luis, el pronóstico está indicando cielo nublado, viento sonda con ráfagas intensas, puntualmente en San Luis, temperaturas en ascenso y posibles nevadas en las zonas altas del sur de Mendoza. De hecho, está vigente una alerta naranja, justamente por nevadas en la cordillera de Mendoza. En el centro de la patria, Córdoba, Santa Fe, Entre Ríos, Buenos Aires y La Pampa, cielo parcialmente nublado con vientos leves del noreste. Y en la Patagonia,
Neuquén, Río Negro, Chubut, Santa Cruz y Tierra del Fuego, lluvias persistentes y fuertes, con la alerta naranja en el oeste de Neuquén y nevadas en altura. Así que ambiente frío por nuestra Patagonia también, el pronóstico por regiones en la discoteca nacional. 5:13, ay qué rico compartir los primeros mates del día, mientras les cuento cómo sigue el calendario de pagos de ANSES. Hoy, miércoles 26, se pagan jubilaciones y pensiones que superen los haberes mínimos a quienes tengan documentos terminados en 2 y 3. También se abona la prestación por desempleo a beneficiarios y beneficiarias con DNI concluidos en 4 y 5. Dicho esto, voy a saludar a Oscar Suárez, de Los Ralos, allí en la provincia de Tucumán, que se va sumando. Gracias, gracias por las cosas lindas que nos decís. ¡Qué lindo! ¡Madrusueño! ¡Cómo canta esa niña! Voz estridente y cautivante con su guitarra en referencia a Lucía Ceresani. Nos escribía Camilo Zárate, desde Cañada de Gómez. Gracias, amigo. Me gustan los sureños, ambos dos. Oscar de Del Viso, vamos todavía. Buena madrunoche, querida Sonia. Te escuché desde la historia que contaste a las 3. Gracias, gracias por acompañarme. Elenita Belloso, desde Viedma, como siempre, allí en Río Negro presente. Gastón de Gualeguaychú, mirá, tempranito nos escribió. Me sumo a los del club de las 4:30. Buen día, Sonia. Saludos. Gastón, bienvenido. Es un placer acompañarte. Sonia, te cuento que se agregaron dos amigas a la discoteca nacional. Les gusta mucho la música que pones en el aire. Son Juanita Roldán y Anita Alvarelo, de Quemú Quemú. Te quieren. ¡Uy, qué lindo! Esto nos lo escribe Horacio, de Quemú Quemú, provincia de La Pampa. Así que Juanita Roldán, Anita Alvarelo, bienvenidas. Es un placer acompañarlas. Hola, Sonia. Como siempre te digo, no te abandono. Simplemente a veces me dormito. Sos la mejor. La Discoteca Nacional, genial. Falcón, los tucutucu, todo. Me encanta lo variado. Abrazo enorme. Juan, de Villa Constitución. Juan nos escucha a través de Radio Nacional Rosario. Fontana Rosa, gracias. Juancito, un abrazo bien fuerte para vos. Hablando de la provincia de Buenos Aires, mirá quién llega. Buena madrugada, acá estamos escuchando música y a la mejor locutora. Gracias, un gran abrazo desde Olavarría. José, bienvenido, un placer acompañarte. Buena madrunoche, Sonia y equipo, excelente la discoteca. Soy Pedro de Resistencia, provincia de Chaco, reportándose. Con cielo despejado y 14 grados, mirá, por allí en Resistencia. Gracias, Pedro. Buen día, hermosa. Gracias, gracias. Fabuloso el programa de hoy, te vengo escuchando desde la una. Teco, desde General Pacheco también, en la provincia de Buenos Aires. Muchísimas gracias, Tequito. Claro, estos días, para quienes se van sumando, arrancamos a la cero, la discoteca nacional extra larga en ausencia de Fabi Codevilas, bueno, víctima de estos fríos intensos, está con algunas nanas, así que ni bien se recupere estará por aquí. Gracias, Teco querido. Michelle, de Albardón, también se va sumando. Yo me pregunto, ¿cómo hacen para hacer semejante programa? Sos muy generoso, Michelle. Muchísimas, pero muchísimas gracias, de corazón. Sonia, qué lindo es escucharte. Gustavo de Chicoana, allí en la capital nacional del Tamal. Besos para vos. Sol de Castelar también, mira, va arrancando, una de las del Club de las 5. Buen miércoles para todos. Hoy hay jornada de capacitación docente. No hay clases en colegios, los tres niveles, de 8 a 12, en mi caso. Así que estoy ahora haciendo fiaca en la camita mientras los escucho. ¡Qué linda, Solcito! Gracias, gracias, gracias por acompañarnos, como digo siempre, por sumarte en esta parte del día. También nos pregunta si nos estará visitando la tormenta de Santa Rosa. Bueno, justamente, hablábamos de pronóstico de lluvias y de tormentas para mañana en esta parte del mapa. Y bueno, en apariencia se va a adelantar unos días la tormenta de Santa Rosa, seguramente. Solé, beso para vos. Dos grandes, Omar y Lucía. Buen día, Sonia. Héctor, nuestro camionero amigo de Marcos Paz, también agradeciendo nuestro frente a frente en el especial de la discoteca. Así que muchas gracias a vos.
Buen día, Sonia. Ya preparando unos amargos. ¡Ay, qué rico! Y escuchándote. Antonio, de Tartagal. Fíjate vos, la recorrida que estamos haciendo por nuestra patria. Abrazo fuerte, Antonio, allá en el pórtico norte de la patria. Patricia Torrilla, de General Enrique Galarza, allí en la provincia de Entre Ríos, también se va sumando. Buen día, Sonia, querida. Un encanto escucharte. Y es un encanto saberte cerca, Pato. Así que muchísimas, pero muchísimas gracias. 5:18 en la República Argentina. Vamos a seguir adelante. Mientras arrancas tu miércoles, a pura discoteca. Miranda, Andrés Calamaro, tu misterioso alien.

Babasónicos irresponsables, antes ella es tan cargosa, llueve. Bueno, todavía no, por lo menos por estos lados, ¿eh? Pero habrá que esperar un

poquito, porque como decíamos hace un rato, parece que Doña Rosa se adelanta este año. Me voy a Tartagal, provincia de Salta, a las 5:30, donde el cielo está despejado, 16 grados 6 décimas la temperatura, 76% la humedad y el pronóstico que indica una máxima de 30 grados, hoy con cielo algo nublado. Por Viedma, Río Negro, bueno, está lloviendo, 12 grados la temperatura, 84% la humedad, máxima para hoy 18 grados y lluvias pronosticadas hasta la mañana de hoy. Hacia la tarde ya se espera cielo parcialmente nublado en Viedma. En Resistencia, provincia de Chaco, 14 grados, nos lo reportaba nuestro amigo Pedro hace un ratito. El cielo está algo nublado y la máxima está prevista en 27 grados, con cielo parcialmente nublado. Mañana en Resistencia, 30 grados, la máxima con cielo algo nublado, según el pronóstico. En Neuquén, capital, alerta amarillo por vientos fuertes. 10 grados 2 décimas la temperatura, cielo algo nublado, máxima para hoy 17 grados y lluvias aisladas, indica el pronóstico durante la madrugada y parte de la mañana. De Neuquén me voy raudamente a Jujuy, a la Tacita de Plata. Aprovecho y la saludo a Marta, que se va sumando por ahí. Cielo despejado, 11 grados 3 décimas la temperatura, ahora 82% la humedad y se espera un miércoles con cielo despejado todo el día, máxima 27 grados. Y mañana, bueno, esto lo decíamos hace un ratito cuando hacíamos la recorrida, ¿no? Desde el pronóstico por regiones, el hecho de que en algunas provincias las máximas iban a superar los 30 grados. Bueno, es el caso de Jujuy, 32 grados la máxima prevista para mañana jueves. En Malargüe, Mendoza, allí al pie de la cordillera, dos alertas, uno por lluvias fuertes y otro por vientos fuertes. 9 grados la actual, 5 grados 9 la térmica y la máxima pronosticada para hoy es de 10 grados. Bienvenida Roxy de Guaymallén, la capital del pimiento allí en la provincia de Mendoza. Beso para vos. Para Mario de San Rafael también, un abrazo bien fuerte, gracias. Gracias por acompañarnos. Ya lleva 10 horas, mira, trabajando le quedan 2. Gracias por la compañía, a vos por elegirnos, Mario. Reparador descanso luego. Hola Sonia, soy Carlos de Tartagal, gracias por tu preciosa compañía de cada madrunoche. Gracias por ampliar mis gustos musicales. Que tengas un maravilloso miércoles, besos y abrazo. Qué bueno eso. Gracias, gracias por la mención, Carlos, porque lo que buscamos justamente en la Discoteca Nacional es abordar géneros, estilos, poetas, intérpretes. Así que nos da gusto que se cumpla lo que nos proponemos. 5:33, algunos llegan, otros preparamos la retirada. Mientras en la Discoteca Nacional escuchás a Memphis, la blusera, La Bifurcada.

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Toda la polenta de Soda Stereo con signos para ir llegando ya al final de la discoteca nacional del día de hoy. Señoras, señores, estamos a 15 minutos apenas de las 6 de la madruñana. A tener el mejor día del año. Desde temprano hay que proponérselo para que se dé, hay que decretarlo. No fue ayer, no sabemos si será mañana, así que vamos con todo para que sea hoy. Hasta aquí llegamos. Muchísimas gracias por habernos elegido. Ha sido un placer haberlos acompañado. Si gustó, genial. Y si no, mañana volvemos a intentarlo. Recuerden, minutos después de las cero, con otra discoteca nacional extra larga. Fabi está con algunas nanas, así que hasta su regreso aquí estaremos, ¿eh? Como dice él, aguantando los trapos. El mejor día del año para todos. Se viene el panorama federal de noticias a partir de las 6, pero antes, el cierre musical de nuestra discoteca de hoy, con Vicentico. Y en el comienzo, se despierta la ciudad, sale el mundo a trabajar. Chao, hasta mañana.

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1: Muy buenos días, bienvenidos al Panorama Federal de Noticias. A partir de este momento y hasta las 7 de la mañana, toda la información nacional e internacional se desarrolla en Radio Nacional AM870, Radio Nacional Folclórica 98.7 y por supuesto las 50 emisoras distribuidas en todo el país. Y también nos escuchan a través de las aplicaciones en el país y en el mundo. Y ya te cuento que en la ciudad de Buenos Aires tenemos una temperatura de 11 grados 2 décimas, sí, una temperatura muy agradable para esta época del año, reitero, 11 grados 2 décimas, la humedad relativa ambiente 77%, el cielo nublado, el viento sopla del norte a 10 kilómetros en la hora. La temperatura máxima para este miércoles será de 18 grados y vamos a tener cielo parcialmente nublado. En un ratito te cuento cómo va a estar los próximos días con el pronóstico ampliado para jueves, viernes, sábado y domingo, por supuesto, y vamos a estar recorriendo el país a través de los distintos pronósticos de las distintas regiones. Mi nombre es María Fernanda Heras, como siempre es un placer, un gusto poder acompañarlos en este Panorama Federal de Noticias y quien me acompaña, como siempre, Fernando Pedernera.
2: Muy buenos días María Fernanda, muy buenos días para todos.
1: Y comenzamos nosotros el desarrollo de la información y como siempre comenzamos recorriendo las calles.
0: Tránsito. Atención que tenemos registro de dos incidentes ocurridos durante la madrugada con intervención del SAME. Caja Aravilla entre Manzón y Avenida Escalada, el SAME atendió a 4 personas y el otro fue un choque de 2 autos en el microcentro, Córdoba y Reconquista.
1: Nos vamos a repasar el estado de los accesos y las autopistas a esta hora. El tránsito es fluido y con buena marcha sobre los puentes Pueyrredón, La Noria y Alsina. En las autopistas Buenos Aires-La Plata también el funcionamiento es normal. Richeri, 25 de mayo, de Lepiane, Cantilo, Lugones, Cámpora, Ilia, 9 de julio, Perito Moreno, Camino del Buen Aire, Autopista del Oeste, Panamericana y Avenida General Paz.
0: Servicios, los trenes, los ramales Tigre, Mitre y José León Suárez de la línea Mitre circulan a horario.
1: En la línea Roca, los ramales La Plata, Gleu, Ezeiza y Bosques corren dentro de los cronogramas previstos.
0: También están operando a horario las líneas Belgrano Norte, Belgrano Sur, Urquiza, San Martín y Sarmiento.
1: El subte y el premetro comenzaron a operar de acuerdo con los cronogramas previstos.
0: En el Aeropuerto Internacional de Ezeiza, la operatividad es normal, en tanto recordemos que en el Aeroparque Metropolitano Jorge Newbery la actividad se encuentra paralizada por obras de mantenimiento y retomará sus funciones habituales mañana jueves a partir de las 16.
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1: Y ahora sí, como les anticipaba, vamos a recorrer el país para conocer el pronóstico por regiones para este miércoles 26 de agosto del 2026.
0: En el NOA, Jujuy, Salta, Tucumán, Catamarca, Santiago del Estero y La Rioja, se espera cielo parcial a algo nublado, máximas de 25 a 30 grados, vientos del oeste con posibles ráfagas de sonda en las zonas precordilleranas. Escasas lluvias.
1: Y nos vamos para el NEA, Formosa, Chaco, Misiones y Corrientes. Cielo parcial a algo nublado. Ambiente cálido con máximas superiores a 30 grados. Vientos leves del norte y el noreste. Baja probabilidad de precipitaciones.
0: En Cuyo, Mendoza, San Juan y San Luis, cielo nublado, viento sonda, ráfagas intensas, temperaturas en ascenso, posibles lluvias o nevadas en zonas altas del sur de Mendoza.
1: En el centro de nuestro país estamos hablando de Córdoba, Santa Fe, Entre Ríos, Buenos Aires, La Pampa y la Ciudad Autónoma de Buenos Aires. Cielo parcial a algo nublado, mínimas de 8 a 12 grados, máxima de 17 a 21 grados. Cielo, vientos leves del noreste con baja chance de lluvias.
0: Patagonia, Neuquén, Río Negro, Chubut, Santa Cruz y Tierra del Fuego. Lluvias persistentes y fuertes con alerta naranja en el oeste de Neuquén. Nevadas en altura, vientos intensos del oeste, ambiente frío.
1: En el sector antártico argentino e islas del Atlántico Sur, cielo nublado, temperaturas bajo cero, vientos moderados a fuertes y posibilidad de nevadas, ambiente gélido.
0: Y a las 6:05 vamos a repasar el cronograma de pagos del ANSES para este miércoles 26 de agosto.
1: Para ello tomamos contacto con Diana Costanzo con toda la información de la Administración Nacional de Seguridad Social.
3: Este miércoles 26 de agosto cobran las jubilaciones y pensiones que superen un haber mínimo los titulares con documentos finalizados en 2 y 3. Además, perciben la prestación por desempleo quienes poseen documentos terminados en 4 y 5. Las fechas y medios de cobro pueden consultarse desde el sitio web del ANSES, opción calendario de pagos, también desde Mi ANSES, con CUIL y clave de seguridad social.
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1: Seis de la mañana, 6 minutos en la República Argentina. Y te acompañamos a esta hora de la mañana mientras que haces tus tareas, mientras que estás trabajando, mientras que te estás preparando para salir de casa. Bueno, tuviste insomnio y somos tu compañía, estamos aquí para informarte. Y te cuento que en la ciudad de Buenos Aires la temperatura es de 11 grados 2 décimas. La humedad relativa ambiente del 77%, el cielo nublado, el viento del norte a 10 kilómetros en la hora. Y la salida del sol será a las 7 de la mañana, 20 minutos. Comenzamos con el desarrollo de las principales noticias nacionales e internacionales.
0: El presidente Javier Milei se reunió con legisladores de La Libertad Avanza.
1: El titular del Poder Ejecutivo remarcó la necesidad de defender las ideas de La Libertad y evitar caer en planteos populistas y destacó que el rumbo que lleva adelante el gobierno es el camino correcto para transformar la Argentina.
0: En ese sentido reafirmó la consistencia de las políticas implementadas y la importancia de sostenerlas frente a los distintos desafíos políticos y económicos.
1: Frente a diputados y senadores de La Libertad Avanza, Milei explicó que una de las principales estrategias de la oposición consiste en instalar determinados temas como mercados repugnantes, capaces de generar división en la sociedad y ser utilizados como ejes de confrontación política.
0: Señaló que buscan encapsular distintos segmentos del electorado y convertir situaciones concretas de la economía o de la vida cotidiana en conflictos políticos.
1: Se refirió también a los cuestionamientos sobre la morosidad y sostuvo que es necesario analizar los datos y las causas detrás de cada situación sin convertirlas en un problema macroeconómico.
0: Más información con nuestra acreditada en Casa Rosada, Liliana Ari.
4: Ante diputados y senadores nacionales de La Libertad Avanza, el presidente Javier Milei expuso en Casa Rosada las razones y fundamentos que impulsa el Poder Ejecutivo para ser debatidos en el Parlamento. Pero uno de estos temas también fue la morosidad y al respecto la diputada Patricia Vázquez señaló.
5: Hay mucho de un relato populista que está con el pochoclo desde el primer día, queriendo voltear al gobierno y todas las ideas del gobierno y las reformas que propone el Javier Milei. Y en realidad hay una realidad que nos pone en un paradigma totalmente distinto a los argentinos. Claramente estábamos acostumbrados a vivir con inflación y justamente lo que el presidente quiere terminar es con esa inflación que es el impuesto más grave para los pobres.
6: ¿La situación económica de la gente cómo la ve en general?
5: No, la economía está creciendo y esos son datos empíricos, no es una opinión. La economía está creciendo.
1: El presidente Javier Milei también destacó la consistencia de la política fiscal y monetaria y remarcó que la Argentina lleva 27 meses consecutivos de crecimiento.
0: El jefe de Estado compartió conceptos desarrollados en sus últimas exposiciones ante el Consejo de las Américas y la Bolsa de Comercio de Rosario, vinculados con los desafíos económicos y políticos en frente al gobierno.
1: Salimos con mucho optimismo por el mensaje que nos dio el presidente, expresó por su parte el senador Bartolomé Abdala al retirarse de Casa Rosada.
7: Tenemos que saber que Argentina tiene un proceso que por delante que tenemos que seguir trabajando con muchísimas expectativas o con optimismo. Se hablaron de los temas que, por cierto, va a tratar el Congreso, tanto en diputados como senadores. Y bueno, salimos como con mucho optimismo y reforzado por el mensaje que nos dio el presidente.
1: Diputados de La Libertad Avanza buscarán aprobar la reforma a la Carta Orgánica del Banco Central e Inocencia Fiscal.
0: El primero de los proyectos prohíbe que la autoridad monetaria financie al Tesoro y busca preservar la moneda.
1: En tanto, el proyecto de Inocencia Fiscal 2 elimina topes patrimoniales para exteriorizar dólares y refuerza garantías para atraer capitales al círculo formal.
0: La Cámara de Diputados sesionará a partir de las 12.
1: Vamos a compartir la palabra del diputado Gabriel Bornoni sobre la importancia de los proyectos del Poder Ejecutivo.
8: Va a ser para los argentinos un día histórico porque tener la reforma del Banco Central es importante para ponerle un candado al Banco Central y que no se vuelva con las emisiones históricas de los últimos 90 años. Hay varios proyectos de ley. Los proyectos de ley que ha enviado el presidente lo hemos trabajado durante más de 20 días en las comisiones y nosotros creemos que los números están, pero no hay que ser exitista, vamos a esperar que en la sesión tengamos los números.
0: El gobierno impulsa diversas obras viales, ferroviarias y de infraestructura.
1: Con metodología de inversión privada, los proyectos se desarrollarán en todo el país.
0: El vocero presidencial Adrián Rabier confirmó el avance de la restauración de la red vial.
9: Estamos trabajando para que las rutas nacionales estén en buen estado. Hemos hablado de un cambio de paradigma y en este sentido hemos planteado 4 puntos, empezando por las concesiones de los 9.000 kilómetros de ruta, siguiendo con la licitación de otros 6.000 kilómetros de ruta que se van a agregar, sumado al acuerdo con algunas provincias que se están haciendo cargo de algunas rutas nacionales que pasan por sus jurisdicciones, y además el bacheo del cual se hace cargo hoy Vialidad Nacional.
1: Además, Javier sostuvo que el objetivo también es recuperar la reforma ferroviaria.
9: Esta convocatoria es un hito histórico y es el primer paso para recuperar una red ferroviaria de cargas a la altura de la Argentina que viene. La concesión transferirá al sector privado la operación, el mantenimiento y las inversiones de las líneas ferroviarias bajo un régimen de acceso abierto.
0: Asimismo, el vocero presidencial remarcó la importancia de las obras del oleoducto Vaca Muerta Oil Sur.
9: El tercer hito de infraestructura que quiero remarcar hoy es la finalización de las obras del oleoducto que forma parte del proyecto Vaca Muerta Oil Sur, BMOS. Este es un testimonio de la superioridad del modelo de ejecución privado en el desarrollo de infraestructura.
1: Causa Cuadernos. Un ex directivo de Techín confirmó que entregó dinero a un ex funcionario kirchnerista.
0: Héctor Zabaleta, quien se desempeñaba como gerente administrativo de la compañía, declaró que el pago fue efectuado a la mano derecha de Julio Devido en el Ministerio de Planificación.
1: Recibimos un informe de Lourdes Marchese.
10: Héctor Zabaleta de Techín reconoció haberle pagado a Roberto Barata cerca de $1,000,000, pero en pesos.
11: 600.000 pesos, 700.000 pesos. El total de las entregas, la instrucción que me había dado Bendaza era que tenía que ser de cerca de $1,000,000, de $1,900,000. Y si mal no recuerdo, más o menos se cumplió.
0: Salud. Investigadores de la UBA desarrollan un test para detectar trastornos de neurodesarrollo en niños.
1: Buscan un diagnóstico más accesible y efectivo a través de una muestra de sangre.
0: Recibimos un informe especial de Diana Costanzo para el Panorama Federal de la Mañana.
3: Un equipo científico de la Universidad de Buenos Aires desarrolla un método diagnóstico de trastornos del neurodesarrollo a través de una muestra de sangre. La mayoría de estos casos recibe tratamientos genéricos sin conocer exactamente la causa de su condición. Científicos del Laboratorio de Sinapsis y Neurobiología Celular del Instituto de Biología Celular y Neurociencia exploran un mecanismo que consiste en buscar las huellas de ciertas proteínas que podrían permitir un diagnóstico más preciso. La investigadora Verónica Báez dio detalles.
12: Existen patologías asociadas al desarrollo motor o cognitivo que suelen englobarse bajo un paraguas clínico muy amplio llamado trastornos generalizados del neurodesarrollo. En la Argentina, ante la falta del diagnóstico preciso, el tratamiento para estas patologías suele ser por ensayo y error hasta encontrar una que funcione.
3: Además, la docente de la Universidad de Buenos Aires agregó:
12: nosotros queremos detectar estas proteínas o algún derivado de ellas en la sangre para poder llegar al diagnóstico de las patologías relacionadas con estas proteínas. Y así que las familias que tienen algún trastorno del neurodesarrollo puedan llegar a un diagnóstico y un tratamiento más efectivo más rápidamente.
1: El aeroparque permanece cerrado por obras.
0: El cese de operaciones comenzó a las 9 de este martes y se extenderá hasta las 16 del día de mañana.
1: Durante ese lapso, Ezeiza absorberá entre el 50 y el 60% de los vuelos habituales de cabotaje e internacionales que despegan o aterrizan en aeroparque, incrementando así su flujo de movimientos diarios de 530 a 940 operaciones.
0: El informe es de Miriam Mariotto.
13: Por un poco más de 48 horas estará sin operar el aeroparque Jorge Newber y todos los vuelos pasaron al aeropuerto internacional de Ezeiza. Se están realizando remodelaciones en la pista principal y también en el área de check-in, donde se van a instalar máquinas para hacerlo de manera online. En los comercios que están ubicados en la galería principal también aprovechan para hacer tareas de mantenimiento y limpieza.
14: Aquí estamos limpiando todo el lugar. Entre hoy y mañana va a estar así porque están refaccionando todo lo que es el aeropuerto.
1: Juicio por la desaparición de Loan Peña.
0: El informe de Nerina Álvarez desde Radio Nacional Santo Tomé.
15: Declaró el sargento primero Carlos Cáceres. Según su testimonio, el llamado que alertó sobre la desaparición de Loan se recibió a las 15:38, pero aseguró que el entonces comisario Walter Maciel le indicó modificar el horario y registrar aproximadamente las 16:15. Cáceres también señaló que el libro de guardia permaneció durante varias horas en poder de Maciel y que recién le fue devuelto al día siguiente. Y ante su cuestionamiento, afirmó que el excomisario le respondió: pone lo que yo te digo. En la jornada de hoy también declaró el periodista Cristian Balbo, quien relató haber mantenido una conversación con Nicolás Soria, conocido como el americano, quien se presentaba como experto en trata de personas. Según Balbo, Soria le manifestó que la cifra mencionada por los medios sobre el valor de un menor era errónea y afirmó que el precio rondaría los $370,000.
0: Deportes. El River de Eduardo Coudet buscará enderezar el rumbo ante Independiente Santa Fe por la Copa Sudamericana.
1: Recibimos el informe de Eladio Arregui.
16: Hola, muy buenos días. Vamos a comenzar a hablar de lo que va a ocurrir hoy en materia deportiva. Va a jugar River enfrentando Independiente Santa Fe de Bogotá por los octavos de final, partido de vuelta de la Copa Sudamericana. El de ida terminó 0-0 en la capital colombiana. River necesita un triunfo para pasar de ronda y enfrentar al Vasco da Gama en la próxima instancia, pero más allá de eso, también para la continuidad de su entrenador Eduardo Coudet, que pende de un hilo, teniendo en cuenta que los resultados no son óptimos. River tendrá el regreso de Gonzalo Montiel, marcando el sector derecho de la defensa, al igual que Marcos Acuña, que después de un tiempo prolongado jugará nuevamente en el primer equipo millonario. Otro que vuelve a ser titular, más allá que ingresó algunos minutos en el partido del último fin de semana ante Vélez, será Driussi. De esta manera River intentará pasar de ronda ante Independiente Santa Fe en una campaña que no es buena, a pesar del alto contenido de dólares económicos que ha gastado River para reforzar el equipo. De esta manera entonces River buscará la clasificación. Además, en el aspecto también de las figuras que River separó del plantel ya hace un tiempo, más de 2 meses, bueno, otro que ha rescindido el contrato y que fue Germán Pesela, ya no es más futbolista de River, rescindió su contrato y solamente quedan en el famoso container, como se le llama, separados del plantel, el futbolista Fabricio Bustos y también Galoppo, ambos todavía sin destino fijo y sin rescisión del contrato, continúan entrenándose con River. Así que este es el partido que va a marcar el futuro de River en la Copa Sudamericana esta noche a las 21:30. Además, en la jornada de hoy habrá Copa Argentina, el encuentro que van a estar jugando Aldo Civi e Independiente Rivadavia de Mendoza, los octavos de final de la Copa Argentina, que también decidirán la suerte de estos dos equipos. En lo que tiene que ver con otras novedades, bueno, todavía no se cierra el libro de pases y en Boca se sigue hablando que podría llegar un marcador central, pero hasta el momento no hay ninguna información oficial de lo que vaya a ocurrir. Hablando de Boca, es muy posible que Paredes vuelva a jugar el próximo viernes, pasado mañana, cuando Boca retorne a su cancha después de mucho tiempo a jugar nuevamente en la Bombonera debido al inconveniente que tuvo con el césped y que ahora podrá afrontar su compromiso ante Lanús en la apertura de la fecha 7. Entonces, en esta primera entrega de esta mañana, lo más importante, River ante Independiente Santa Fe, la rescisión del contrato de Germán Pesena, la Copa Argentina octavos de final y además Boca que vuelve a jugar en la Bombonera. Ya retornamos.
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0: 6 de la mañana, 22 minutos en la República Argentina. 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Y te cuento que en la ciudad autónoma de Buenos Aires la temperatura es de 11 grados 2 décimas. Actualmente el cielo está nublado. La máxima para hoy será de 18 grados con cielo parcialmente nublado. ¿Qué pasará los próximos días? Bueno, está atento, porque mañana jueves la mínima será de 13 grados, la máxima de 18, pero tenemos pronóstico de tormentas y chaparrones durante toda la jornada del jueves. Para el viernes, ya sin lluvia, una mínima de 10 grados, una máxima de 17, con cielo algo nublado. Y el fin de semana, las mínimas estarán rondando en los 10 grados, las máximas en 17 grados. Ambos días, cielo parcialmente nublado.
1: Y atención, Antártida Argentina, porque tenemos temperaturas extremas de frío. En la base Belgrano 2, la temperatura actual es de 34 grados 5 décimos bajo cero, con una térmica de 59 grados 5 décimos bajo cero y una humedad del 27%. En la base San Martín, 24 grados bajo cero es la temperatura actual, la térmica 31.6 bajo cero, humedad 79%. Y complete el podio, la base Marambio, con 10 grados 4 bajo cero y una térmica de 17 grados 2 décimos bajo cero. En la base Esperanza, donde funciona nuestra LRA 36, Radio Arcángel San Gabriel, la temperatura es de 7 grados 1 décimo bajo cero y la térmica de 10 grados 8 décimos bajo cero.
0: Vamos a presentar ahora las efemérides del día en la voz de Magdalena Arnoux.
2: Hoy, miércoles 26 de agosto, recordamos el día de 1886 en que nació Ceferino Namuncurá. Se lo considera un santo popular, más allá de no haber sido canonizado por la Iglesia. Esto nos decía al respecto María Andrea Nicoletti, directora del Centro de Estudios Patagónicos y de las Fronteras de la Universidad de Río Negro y autora de dos libros sobre la vida y la figura de Ceferino.
3: Para la Iglesia es un beato. Su canonización como santo está en proceso. Para ser santo le falta a Ceferino un milagro aprobado por la Iglesia. Pero esto es en lo formal, en la Iglesia. Ceferino es santo porque el

0: Sería uno de los grandes temas de su pintura. Así nos lo contaba Paula Hortale, integrante del Museo Pío Collivadino de Banfield.
1: Esa transformación se convirtió en uno de los grandes temas de su obra. Avenidas, fábricas, puertos, calles, usinas, barrios fueron los nuevos protagonistas de sus obras, en la que registró el nacimiento de la gran ciudad moderna. Obras como Paseo Colón y La Hora del Almuerzo son parte de ese legado, que permanece vivo en el Museo Pío Collivadino en Banfield, perteneciente a la Universidad Nacional de Lomas de Zamora. Allí se conserva gran parte de su acervo patrimonial. Recordar a Pío Collivadino es entonces volver la mirada hacia aquella Buenos Aires que crecía y se transformaba. Una ciudad que él supo observar, interpretar y de alguna manera dejar para siempre pintada.
0: Y también hoy, miércoles 26 de agosto, recordamos el día de 1931 en que fallecía en circunstancias dudosas Miriam Stefford, primera esposa del escritor y político cordobés Raúl Barón Viza. La historiadora Paula Caldo, docente de la Facultad de Humanidades y Artes de la Universidad Nacional de Rosario y especialista en la historia de las mujeres, nos habló así de ella y de su muerte.
2: Ellos se conocen en Europa en 1926, en 1930 se casan en una fiesta íntima en Venecia y vienen a vivir a Argentina y van a vivir entre Buenos Aires y Altagracia. En el año 1931 ella muere en un accidente aéreo muy comentado y de dudosa resolución. Dos acciones él realizó con respecto a ella. Primero, la construyó como actriz. Él mismo financiaba la revista Charleston, que publicaba sobre la obra y la vida de esta actriz europea. Pero por otro lado, le va a cumplir el sueño de ser aviadora, sueño que la va a eyectar a la muerte. Ella muere en ese accidente de avión piloteando con el instructor que su pareja mismo había traído para que la forme. Muchas dudas sobre esa muerte de esa mujer tan joven, pero en el año 1933, una cosa que a mí siempre me llamó la atención es que su marido escribe una novela que va a tener muy poca circulación, incluso va a ser censurada, novela llamada El Derecho de Matar, donde cuenta la historia de amor entre un varón llamado Jorge, que es un millonario argentino que viaja a Europa, se enamora de una joven de familia muy humilde, la trae a vivir con él, se casa con ella, la trae aquí a Argentina, y ante un acto de infidelidad de Cleo, él la mata. La novela es un argumento sobre el derecho de matar que tienen los varones a aquellas mujeres que les son infieles, y además, en toda la literatura de Barón Viza, él va a agradecer a aquellas mujeres que le hacen el favor a la cultura de morir jóvenes.
3: Extraño la cruz del sur.
0: Y también celebramos el nacimiento en 1914 en Bruselas del escritor Julio Cortázar. Es uno de los autores más leídos y traducidos de la Argentina. Vivió casi toda su vida en Francia y eso le dio a su obra una particular melancolía.

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1: De la mañana a 29 minutos en la República Argentina, en la ciudad de Buenos Aires, 11 grados dos décimas la temperatura. El cielo en estos momentos está nublado, pero va a estar parcialmente nublado durante toda la jornada. Así que es posible que veamos el sol, que va a salir a las 7 de la mañana, 20 minutos.
2: Atención, avanzan las obras en las rutas nacionales 3, 205 y 226 y se realizan tareas de bacheo y reparación de losas de hormigón, por lo que se recomienda circular con precaución.
1: Nos vamos a información que tiene que ver con la autopista 2 y autopista 11. El tránsito se encuentra sin demoras en ambos sentidos de circulación. Atención, que también en la autopista Buenos Aires-La Plata el tránsito se encuentra sin demoras, también en ambos sentidos de circulación. Vamos a estar ampliando la información del tránsito porque ahora suena el top y nosotros vamos a repasar los principales títulos.
2: El presidente Javier Milei reunió a diputados y senadores de La Libertad Avanza para ordenar la estrategia legislativa.
1: Hoy en Diputados, el oficialismo y sus aliados buscarán aprobar la nueva Carta Orgánica del Banco Central e Inocencia Fiscal.
2: Causa Cuadernos, un exdirectivo de Techint, confirmó que entregó dinero a un exfuncionario kirchnerista.

0: Cuba desarrollan un test para detectar trastornos de neurodesarrollo en niños.
1: El River de Eduardo Coudet buscará enderezar el rumbo ante Independiente Santa Fe por la Copa Sudamericana.
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0: 6 de la mañana, 32 minutos en la República Argentina. Si recién te sumás, te damos la bienvenida, los buenos días a este panorama federal de noticias que va hasta las 7 de la mañana. Estamos transitando juntos este miércoles 26 de agosto del 2026. Y continuamos desarrollando la principal información de la mañana.
1: Luis Caputo dará una conferencia de prensa con anuncios de medidas económicas.
0: Será hoy a las 10 de la mañana antes de que diputados traten los proyectos de reforma del Banco Central y de inocencia fiscal.
1: Más información con Alejandra Gallo.
2: La agenda económica de este miércoles estará muy cargada de temas. En primer lugar, todas las miradas van a estar puestas en la conferencia de prensa que durante la mañana dará el ministro de Economía Luis Caputo en el quinto piso del Palacio de Hacienda. Se confirmó la realización de esta conferencia ayer al caer la tarde, mientras el presidente Javier Milei estaba reunido con legisladores del oficialismo en la antesala del otro capítulo económico que tendrá muchísima importancia hoy. La sesión en el Congreso, donde se discutirán temas troncales para la economía. Por ejemplo, la iniciativa de Inocencia Fiscal 2 y la troncal reforma de la Carta Orgánica del Banco Central, que el propio presidente Milei anunció y explicó por cadena nacional y que básicamente apunta a modificar las funciones de la autoridad monetaria, concentrándolos en el rol de preservar la moneda, y se prohíbe la emisión, es decir, los giros del Tesoro, tanto al gobierno nacional como a las provincias y a los municipios.
1: Salud.
0: Destacan internacionalmente la manera en que la Argentina manejó la crisis sanitaria por antivirus en un crucero.
1: El informe es de Diana Costanzo.
3: El desempeño de profesionales argentinos en el marco del brote de antivirus en un crucero tuvo reconocimiento internacional. Así lo aseguró el vocero presidencial Adrián Rabier, quien agregó que la salida de la Argentina de la Organización Mundial de la Salud no provocó perjuicios al país y se refirió al trabajo de Landis Malbrán.
4: Hoy nos enorgullece compartir que la revista científica The Lancet reconoció la respuesta de la Argentina frente al brote de antivirus y en particular el trabajo coordinado por la Landis Malbrán. El Instituto Malbrán lideró las investigaciones epidemiológicas y ambientales en Ushuaia y Mendoza de forma conjunta con las provincias y equipos científicos nacionales e internacionales.
0: Advierten que el fenómeno del Niño ya está presente.
1: La ciudad entrerriana de Paraná fue sede del encuentro del Plan Nacional de Coordinación Federal.
0: El informe de Eli del Mar Otman desde Radio Nacional Gualeguaychú.
5: Entre Ríos organizó el cuarto encuentro regional para enfrentar el impacto del fenómeno con referentes de las provincias del litoral. El director ejecutivo de la Agencia Federal de Emergencias, Santiago Ardie, puntualizó que se busca ordenar capacidades y fortalecer la respuesta ante el fenómeno climático.
6: Coordinando y anticipando escenarios conjuntamente con las provincias para poder dar una mejor respuesta. Este fenómeno del Niño que ya estamos transitando, la parte más complicada seguramente va a ser a partir de la primavera y hasta fines del verano, que esta situación nos se encuentre con una lógica de comando unificado para poder, a partir de anticipar esos escenarios, dar una respuesta más eficiente.
1: En Santa Fe, en tanto, se profundizan las acciones por el inicio de la corriente del Niño.
0: El informe de Gabriela Bruno desde la emisora de Radio Nacional en la capital provincial.
7: La vocera provincial Virginia Caudanes manifestó que las obras que cada localidad ejecute tengan que ver con la prevención del fenómeno climático. Enfatizó además que hace 30 años que la provincia no adquiría maquinaria específica para enfrentar estos fenómenos con accesos y servicios. Por otra parte, los equipos de salud llevan adelante capacitaciones específicas y equipos territoriales de contingencia de enfermedades asociadas.
8: Pero también un protocolo puntual de contingencia con cuatro etapas que tiene que ver con la preparación. El alerta, la respuesta y la recuperación, y cómo se viene trabajando en prevención y abordaje en contingencia de enfermedades asociadas.
0: Y El Senado define si sesiona mañana con una agenda concentrada en pliegos judiciales y tratados internacionales.
1: Habrá labor parlamentaria desde las 14.
0: La agenda concentra más de 50 pliegos judiciales y diversos tratados internacionales ya dictaminados y listos para ser votados.
1: El consumo de bienes y servicios creció un 2% en julio.
0: Recibimos un nuevo informe de Alejandra Gallo.
2: Según el relevamiento de consumo que realiza la Cámara Argentina de Comercio todos los meses, el consumo en bienes y servicios de hogares creció un 2% en julio comparado con el mismo mes del año pasado. Y respecto del mes anterior, ese mismo indicador creció un 0,9%.
1: En indumentaria y calzado, la suba del consumo fue del 12,9%, mientras que en recreación y cultura, el incremento alcanzó el 8,7%.
0: En vivienda, alquileres y servicios públicos, en tanto, el crecimiento estimado fue del 2,1%.
1: Adrián Ravier aclaró que el buque británico que amarró en Ushuaia fue autorizado por Tierra del Fuego.
0: El vocero presidencial dijo además que el episodio no representa ningún riesgo para la soberanía argentina.
1: Más información con nuestra acreditada en Casa Rosada, Liliana Arias.
9: A raíz del amarre de un buque británico en el puerto de Ushuaia, el vocero presidencial, Adrián Ravier, explicó que se trata de un barco que cargó petróleo crudo en la cuenca del puerto Puyén. Asimismo, el portavoz dijo que la monogoya es jurisdicción provincial, por lo que fue el propio gobierno fueguino quien avaló el ingreso del buque a Ushuaia para aprovisionarse. También Ravier indicó.
10: El accionar del buque no viola ninguna ley. La ley provincial existente indica que los buques asociados a Inglaterra no pueden amarrar en puertos fueguinos si están trabajando desde la cuenca Malvinas. En este caso, esa ley no aplica, en tanto la ley Gaucho Rivero no prohíbe indiscriminadamente el ingreso a puertos fueguinos de todo buque vinculado al Reino Unido. Su artículo 2 alcanza a aquellos relacionados con la exploración o explotación de recursos naturales en la cuenca de Malvinas.
0: Arca volvió a prorrogar el impuesto a las ganancias.
1: El organismo extendió el plazo correspondiente al periodo fiscal 2025, pero mantuvo la fecha de pago. También postergó el vencimiento del primer anticipo de 2026.
0: Los contribuyentes alcanzados tendrán tiempo para cumplir con esa obligación hasta el 22 de septiembre del 2026.
11: Policiales.
1: Detuvieron a 15 agentes del servicio penitenciario bonaerense por torturas y abusos a presas del penal de Magdalena.
0: Más información con Andrea Valdivieso, nuestra especialista en temas policiales.
12: Tras dos meses de investigación, la Policía Federal arrestó a 15 trabajadores y trabajadoras penitenciarias acusadas de torturas y abusos sexuales a 4 presas en la cárcel de Magdalena, en la provincia de Buenos Aires. Los hechos que investiga el fiscal Álvaro Garganta comenzaron a partir de la represión de una pelea en la celda número 3 de la prisión el miércoles 3 de junio último. Según la denuncia presentada por la Comisión Provincial de la Memoria, les lanzaron gas lacrimógeno en la cara a las víctimas y se las llevaron arrastradas hacia otra celda. El relato de las mujeres torturadas y abusadas sexualmente congela la sangre. Se relatan escenas de tormentos y vejaciones propias de un centro clandestino de detención de la última dictadura en la Argentina, con las frases como "acá se hace lo que digo", "besame las botas" y "las quiero a todas ataditas". Cabe aclarar que entre las 15 detenciones se encuentra la jefa de vigilancia y tratamiento del penal, Diana Belén Balmaceda, con el rango de alcalde mayor, quien estuvo a cargo del operativo de represión que terminó en las supuestas torturas y abusos. Los delitos imputados son tortura y abuso sexual con acceso carnal gravemente ultrajante y agravado por el rol de funcionario de una fuerza de seguridad.
1: Expulsaron del país a un narcotraficante peruano.
0: Se trata de Nick Alcalde, apodado Yujo, que había sido condenado a 9 años de prisión por formar parte de la banda criminal liderada por Raúl Rivera.
1: La organización, que estuvo activa entre 2018 y 2021, operaba en el complejo Padre Mujica de Villa Lugano y tenía llegada en los barrios del sur de la ciudad y conexiones con la Villa 1114 del Bajo Flores.
0: La extradición de alcalde, que estaba alojado en la cárcel de Ezeiza y fue trasladado con custodia a Lima, es la cuarta correspondiente a la investigación sobre la banda narco.
11: Deportes. Retomamos el contacto con Eladio Arregui.
13: Vamos a hablar un poquito de Julián Álvarez. Continúa la incertidumbre sobre su futuro. El Arsenal de Inglaterra está interesado, pero Julián Álvarez no quiere jugar en ese país, teniendo en cuenta que su familia no puede vivir allí, y de esta manera quedaría descartada la posibilidad de volver a jugar en Inglaterra. Recordamos que Julián Álvarez desde River se fue al Manchester City y luego fue transferido al Atlético de Madrid. En tanto, el Barcelona en las últimas horas manifestó que no va a incorporar más futbolistas en este mercado de pases, y de esta manera el mercado de pases en Europa finaliza el próximo martes 2 de septiembre, y lo único que puede quedar para ver qué ocurre con el Barcelona es que pueda incorporar a Julián Álvarez, que hasta él, a esta altura de las circunstancias, parece imposible, pero la novela no está cerrada. Julián Álvarez está en conflicto con el club, la hinchada lo silbó en el último partido, no se sabe bien qué va a ocurrir en los próximos encuentros, más allá de si sigue jugando en el Atlético de Madrid o no. La situación es muy difícil de vaticinar. Además, en lo que tiene que ver con otras novedades, cambiamos de deportes, dejamos el fútbol, dejamos lo que es en este momento la incertidumbre del futuro de Julián Álvarez y pasamos a hablar del Campeonato Mundial de Hockey sobre Césped, que se está disputando en Países Bajos y en Bélgica. Bueno, mañana a las 15:30 van a jugar las semifinales las Leonas, el seleccionado femenino de hockey sobre césped, enfrentando a Australia en la ciudad de Weber, allí en Bélgica. Argentina tendrá la posibilidad de ganar y de acceder a una nueva final en el hockey femenino. Con respecto a los varones, los Leones en el mismo escenario, pero será el viernes a las 15:30 enfrentando a Alemania, también para alcanzar la soñada final del Mundial de la Especialidad que se disputa este torneo entre dos países, Países Bajos y Bélgica. Más información, hablamos de la Primera Nacional, se juegan partidos pendientes de la fecha 21, San Martín de San Juan con Chicago, a las 15 también a Casuso San Telmo en el mismo horario, Chaco Forever San Miguel, este partido va a 15:30, Defensores de Belgrano Los Andes, Patronato Atlanta, 21:30, Central Norte de Salta ante el Deportivo Morón. Copa Libertadores de América, terminó la fase de octavos de final, el partido que debió haberse jugado una semana antes, pero se postergó esa llave por el terremoto que ocurrió en Colombia. Bueno, se completó la llave de octavos e Independiente del Valle de Ecuador le ganó a Deportes Tolima 3-1 y jugará los cuartos de final ante Flamengo. Además, Real Madrid va a estar jugando su partido correspondiente a la Liga Española en el Santiago Bernabéu esta tarde a las 4 ante el Real Sociedad. Recordamos, hoy juega River, el partido que va a jugar 21:30, deberá ganar para alcanzar los cuartos de final de la Copa Sudamericana. Beltrán, Montiel, Otamendi, Martínez Cuarta y Acuña, Andrada, Moreno, Thiago Almada, Fleitas, Driussi y Ángel Correa, la probable formación de River con transmisión de Radio Nacional y Martín Perazo en los relatos.
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0: Continuamos en el panorama federal de noticias cuando son las 6 de la mañana, 46 minutos en la República Argentina. Ampliamos la información relacionada al tránsito. La autopista del oeste, altura kilómetro 22, mano Luján. La banquina derecha está reducida por el choque entre un auto y una moto. A tener precaución. Y por el otro lado, un dato importante que estamos siguiendo de cerca, ya desde hace tiempo, el paso internacional Cardenal Zamoré abrirá hoy miércoles a las 9 de la mañana, en tanto que el paso internacional Pino Achado abre hoy a las 8:30 de la mañana.
1: Y atención, repasamos el sistema de alerta temprana del Servicio Meteorológico Nacional. Rige una alerta naranja por nevada para todo lo que es la región occidental de la provincia de Mendoza. En el resto del territorio hay dos alertas amarillas, una por viento y la otra por viento sonda. En la provincia de San Juan, alerta amarilla por viento sonda, lo mismo que en la provincia de La Rioja. En el noroeste de la provincia de Catamarca hay alerta amarillo por viento. Provincia de Neuquén, alerta amarilla por lluvia y también alerta amarilla por viento. Centro oeste de la provincia de Río Negro, alerta amarilla por viento. Y en el centro noroeste de la provincia de Chubut, también alerta amarilla por viento. ¿Qué significa? Que puede haber fenómenos meteorológicos con capacidad de daño y riesgo de interrupción momentánea de actividades cotidianas.
0: Internacionales. Abelardo de la Espriella ordenó la deportación inmediata de inmigrantes irregulares y extranjeros que estén cometiendo delitos.
1: El anuncio forma parte de la estrategia de seguridad del presidente de Colombia.
0: Primero, los colombianos. Segundo, los colombianos. Tercero, los colombianos, expresó de la Espriella, que con esta medida busca proteger al ciudadano de a pie y devolverle a Colombia la seguridad y la tranquilidad con hechos contundentes.
1: Un tornado en el suroeste de Francia borró un pueblo entero en 3 minutos. Pomas, de apenas 1.000 habitantes, perdió 300 de sus 476 casas y la población debió ser evacuada.
0: Se registraron más de 40 heridos, dos de ellos de gravedad.
1: Más información con Cecilia Diwan.
2: Un devastador tornado afectó el sur de Francia, principalmente a la localidad de Pomas, en el departamento de Aude. El balance oficial registró al menos 41 personas heridas. El fenómeno meteorológico provocó graves daños materiales, destruyendo o afectando 300 viviendas por vientos que superaron los 100 kilómetros por hora. Equipos de emergencia trabajan activamente asistiendo a los damnificados.
0: Provincias. El paso Cristo Redentor continúa intransitable por las nevadas en la cordillera.
1: Desde Radio Nacional Mendoza, el informe de Daniel Badano.
3: El sistema integrado Cristo Redentor permanece cerrado este martes 25 de agosto para todo tipo de vehículos debido a las fuertes nevadas que se registran en la alta cordillera mendocina. Por el momento no hay horario definido para su reapertura. La situación meteorológica de este martes mantiene complicada la transitabilidad en sectores cordilleranos, por lo que se prioriza la seguridad de quienes circulan por la Ruta Nacional 7. La reapertura quedará supeditada a la evolución del tiempo y a la evaluación de las vialidades, tanto de Argentina como de Chile.
0: Osvaldo Valle, vocero de Gendarmería Nacional en Alta Montaña, aseguró que las malas condiciones climáticas prevalecerán hasta el próximo domingo.
4: Cerrado por nevadas hasta nuevo aviso. Fuertes nevadas desde las primeras horas de la madrugada de hoy, teniendo en cuenta que este pronóstico nos va a acompañar hasta el domingo.
1: Encontraron muerto al abogado condenado por femicidio en Salta.
0: José Figueroa falleció en la cárcel de Villa Las Rosas.
1: Desde Radio Nacional Salta nos amplía este tema Melina Sola.
5: Se trata de un condenado a cadena perpetua por el femicidio de quien en vida fuera su esposa, Mercedes Quevedaras. El crimen de la mujer ocurrió el 4 de agosto del 2023 dentro del domicilio que compartían con sus tres hijos. El secretario de Justicia Provincial, Javier Mónico, brindó algunos detalles.
6: Alrededor de las 18 horas se realiza el conteo habitual. Minutos después de esto, uno de los internos que estaba alojado en el mismo pabellón que Figueroa da aviso de que Figueroa se encontraba ahí en una posición un poco extraña. No tenemos registros, al menos así me lo hacen saber del servicio penitenciario, que mientras haya estado bajo la custodia del mismo, haya intentado atentar contra su vida.
0: Aumenta en Jujuy la circulación del virus de la gripe.
1: El informe de Alejandra Bejarano desde LRA 22.
7: El infectólogo Gustavo Echenique llevó a tranquilidad al señalar que la provincia de Jujuy se encontraría en una meseta de casos de H3N2, mientras que actualmente habría una mayor circulación de influenza B, otro tipo de gripe estacional.
8: Primeros síntomas a los 3 o 4 días de incubación son tos muy intensa, dolor de cuerpo, fiebre muy elevada que comienza en forma brusca, dolores musculares muy intensos que lo llevan a la necesidad de cama, no automedicarse con antibióticos, hacer la consulta a las 48 o 72 horas, puede haber necesidad de antibióticos a posteriori por una sobreinfección bacteriana del epitelio respiratorio.
0: Mendoza creó una aplicación para advertir sobre los efectos del fenómeno de El Niño.
1: Victoria Lupu nos amplía la información desde la emisora de Radio Nacional en la capital mendocina.
9: A través de la aplicación Mendoza por Mí va a llegar el alerta de los fenómenos que se avecinan y sobre las medidas preventivas ante los pronósticos del Super Niño. Natalio Mema, ministro de Gobierno de la provincia, explicó cómo funcionará la plataforma.
10: 3 radares provinciales, 70 estaciones meteorológicas, la cual vamos a sumar algunas más. Hemos tomado estaciones meteorológicas también de distintas fincas de privados para poder generar información de prevención. Esa información la vamos a tener los organismos públicos, cada uno de los municipios, pero también queremos que la tenga la gente como una alerta temprana en cada uno de sus hogares para que sepan.
0: Imputan a la madre de Izan Aguirre por el crimen del niño.
1: Gabriel Barilá con más información desde Radio Nacional Santa Fe.
11: La joven de 22 años quedó detenida en el servicio penitenciario provincial mientras se realizan los estudios de la Junta de Salud Mental, que deberá determinar si la madre del menor de 6 años es imputable. La fiscal de la causa, Laura Urquiza, explicó
12: que le atribuyó el homicidio agravado por el vínculo que mantenían víctima y victimario. La fiscalía solicitó una medida de restricción de la libertad ambulatoria para poder evaluar si la imputada se encuentra en condiciones de afrontar este proceso, de entender un proceso penal.
0: Crecen las exportaciones de vino a granel.
1: El informe de Esteban Rodríguez desde LB8 Nacional Libertador.
13: Fuerte repunte de las exportaciones de vino a granel argentino. Crecieron 46,5% en volumen durante los primeros 7 meses del 2026. Al respecto, brindó detalles Brunella Suriano, presidenta de la Cámara Argentina de Vino a Granel.
14: Realmente estamos muy contentos. Ha habido un crecimiento con respecto al año pasado. Es una unidad de negocio que viene creciendo y que es importante que estemos al tanto y que las bodegas puedan tener esta unidad de negocio y exportar de esta manera también. Se exporta mucho vino Malbec, principal varietal exportado de vino a granel.
0: Un adolescente de 13 años murió electrocutado en una escuela de Misiones.
1: El menor habría subido al techo del establecimiento cuando recibió la descarga.
0: Carmen Segovia nos amplía la información desde Radio Nacional Puerto Iguazú.
15: Tragedia en la ciudad de San Antonio. Un adolescente falleció electrocutado en una escuela. El hecho ocurrió en la tarde del domingo, cuando el menor ingresó al predio escolar con una prima y por circunstancias que todavía se indagan, habría trepado hasta el techo del establecimiento, donde sufrió una descarga eléctrica. La escuela permanece con custodia policial y peritos trabajan en el lugar.
0: Juicio por la muerte de un yaguareté.
1: El informe de Mauro Molina desde Radio Nacional Formosa.
16: Carlos Yagra, comerciante de 52 años, que fue acusado de cazar a un yaguareté en la provincia y luego jactarse del hecho en un video, reconoció la matanza y fue condenado este martes a 3 años de prisión en suspenso, la pena máxima prevista por la ley nacional. La condena fue dictada por el juzgado federal número 2 de Formosa, a cargo de la jueza Belén López Macé, mediante un juicio abreviado acordado entre la Fiscalía, la Defensa y las 3 querellas.
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0: Seis de la mañana, 57 minutos en la República Argentina. Seguimos aportándote, ampliando la información relacionada al tránsito y en este caso hablamos del subte, porque la línea D de subterráneo, la verde, hoy tendrá horario extendido desde la estación Congreso de Tucumán por el partido en el Monumental. Ingreso únicamente por esa estación. Los trenes se detendrán en Ollero, Plaza Italia, Pueyrredón y 9 de julio. Por otro lado, también ampliamos la información que tiene que ver con los trenes. Tren de la línea San Martín circula con demoras para llegar a Retiro. Reitero, tren de la línea San Martín circula con demoras para llegar a Retiro.
1: Repasamos el pronóstico por regiones para este miércoles 26 de agosto.
0: En el NOA, cielo parcialmente nublado, máximas de 25 a 30 grados.
1: En el NEA, cielo parcial algo nublado, ambiente cálido con máximas superiores a los 30 grados.
0: Nos vamos para Cuyo, allí el cielo nublado con vientos ondas con ráfagas intensas.
1: En el centro, cielo parcial algo nublado, mínimas de 8 a 12, vientos leves del noreste.
0: En la Patagonia, lluvias persistentes y fuertes, con alerta naranja en el oeste de Neuquén.
1: En el sector antártico argentino y en las islas del Atlántico Sur, nuestras islas, cielo nublado, temperaturas bajo cero, con vientos moderados a fuertes y posibilidad de nevadas y ambiente gélido. En resumen, mal tiempo con lluvias, nevadas y vientos fuertes en Cuyo y la Patagonia, norte y centro más estables, con temperaturas en ascenso. Precaución en zonas de alerta.
0: Y repasamos rápidamente el cronograma de pagos del ANSES para este día de 26 de agosto.
1: Las jubilaciones y pensiones que superan el haber mínimo se abonarán desde hoy a los DNI terminados en 2 y en 3.
0: La prestación por desempleo Plan 1 correspondiente a agosto se pagará a beneficiarios con documentos finalizados en 4 y 5. Y antes de despedirnos, como siempre, repasamos los principales títulos.
1: Luis Caputo dará una conferencia de prensa a las 10 con anuncios de medidas económicas.
0: Destacan internacionalmente la manera en que la Argentina manejó la crisis sanitaria por antivirus en un crucero.
1: El consumo de bienes y servicios creció un 2% en julio.
0: ARCA prorrogó hasta el 22 de septiembre el plazo para presentar la declaración jurada de impuesto a las ganancias.
1: Detuvieron a 15 agentes del servicio penitenciario bonaerense por torturas y abusos a presas del penal de Magdalena.
0: Un adolescente de 13 años murió electrocutado en una escuela en Misiones. Y hasta aquí llegamos deseándoles que tengan una excelente jornada. Quédense con la mejor programación en Radio Nacional. Chau, gracias por estar.
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0: Mejor arranquemos. Porque acá me están bulineando entre las 12, ¿no es cierto? Arranquemos. Ahora sí. 4 minutos nos están separando ahora de las 7 de la mañana en la República Argentina de este día miércoles 26 de agosto de 2026. En todo el mundo, mi nombre es Nico Yacoy. Esto es Primer Round en el móvil lindo aire de Radio Nacional AM870 hasta las
1: 10 de la mañana.
0: María Fernanda Heras, ahora sí oficialmente, muy buen día, bienvenida, ¿cómo le va?
1: Buen día, Nico, buen día a los oyentes, buen día a todo el equipo.
0: ¿Hasta cuánto cuenta usted antes de enojarse?
1: No,
0: yo... Dice, cuento tres, ¿y usted cuenta tres o más?
1: No,
0: más.
1: Yo cuento cero.
0: Ah, ya, yo también tengo mecha corta.
1: Claro.
0: Tengo mecha corta, sí. Usted, sí.
2: Yo más que corta.
0: Nadie cuenta. No sea que Rubén Santos, si cuenta mucho antes de enojarse, hasta tres, hasta cuánto. Bastante más.
1: Lo noto más.
0: Sí,
1: más
0: yo tranquilo. Sí.
3: Soy de enojarme poco.
0: Ah, pero cuando me enojo.
3: Y bueno. Hoy estoy un poquito enojado.
0: ¿Ah, sí?
1: ¿Por qué?
0: Pero si es título me lo dices.
3: No,
0: después.
3: Le conté a Ceci cuando llegó. Estoy como China Zorrilla. Nos cortaron el agua.
0: ¡Ah! ¿Qué?
3: Me cortaron el agua.
0: Ay, ¿en serio? Ay, no.
2: Eso ya te... Hasta el jueves.
0: Ah, es mucho rato además.
3: Sí, van a meter los tanques, no sé qué van
0: a hacer. Bueno, pero acopiaste.
3: Sí, acopié. Ah, sí, me habían avisado, así que ya hay un par de bidones en casa.
0: Está bien, ya con eso, todas las ollas, la bañera, viste que uno empieza a llenarlo todo, después no usa todo.
1: ¡Ay, qué tragedia tan horrible!
0: Sí, qué va. Bueno, nada, que le sea leve.
3: Gracias.
0: Que le sea leve. Bueno, 6 minutos ahora de las 7 de la mañana, me decía.
1: Con una temperatura de 10 grados 8 décimas, con cielo parcialmente nublado, la salida del sol... será en 14 minutos. Mira cómo te hago la cuenta.
0: Ah, bueno, yo venía, ¿no? Digo, escúchame una cosa. está apareciendo más temprano.
1: Sí, 7:20. 7:20. En cualquier momento ustedes entran ya con el amanecer.
0: Sol. Y sí. Queremos entrar ya con el sol.
1: Sí.
0: Ay, no sé.
1: Sí.
0: ¿Sí? Ah, ¿te gusta entrar de noche? ¿Qué?
2: Que las dos lo dijimos a la vez.
0: Me gusta entrar de noche.
2: ¿Te gusta?
0: Salir de noche. Oh, ay, no. Me exagera.
2: Eso porque no trabajo de madrugada.
1: Es vampiro.
0: No, claro que no, eso no me lo...
1: Es vampiro. No,
0: respeto a todos los trabajadores de la madrugada.
1: Claro, totalmente.
4: Yo la noche no tengo sueño.
0: Claro.
1: Ayer estaba... por escribirte alrededor, ajá, de las 8 de la noche, pero digo, por ahí está ya,
0: no,
1: cenando. Está...
0: No, tampoco, a las 8 por
1: tampoco, día. Tan temprano.
0: Después me dice que me iba a contar.
1: Bueno, la máxima de 18 grados para hoy, con cielo parcialmente nublado. Pero atención, yo ya les voy avisando que mañana, en realidad ya lo veníamos charlando, que mañana vamos a tener tormentas, sí, y chaparrones. Sí. Para Nico, y antes de ir
0: tengo
1: a...
0: Tengo que terminar títulos, de juntar la ropa, la estoy juntando, sí, en cuotas, porque no me gusta juntar la ropa.
1: Te quiero
0: entonces
1: compartir
0: cada día junto un poco.
1: ¿Todavía? Un datazo, ahora está un poco mejor, sí, pero un datazo, hoy cuando estábamos haciendo el panorama, en la base, en una de las bases...
0: Ajá, Argentina de... en la Antártida.
1: Sí, exactamente, había 59 grados bajo cero.
0: Ah, bueno, es todo el frío posible, sí, todo el frío posible.
1: Y estábamos atentos porque decíamos tiene que ver, obviamente, con el niño. En estos momentos, en la base Marambio, hay 15 grados bajo cero de sensación térmica.
0: 15 grados bajo cero.
1: Es un montón.
0: Bueno, ¿qué hay que saber hoy miércoles 26 de agosto entonces a esta hora? La mesa política analizó los proyectos que abordarán hoy en diputados. Se trata de Inocencia Fiscal 2 y la reforma de la Carta Orgánica del Banco Central. También se repasó la agenda del Senado, que mañana analizará los pliegos de jueces y distintos tratados internacionales. Además, se realizó una actualización de las primeras reuniones que el Gobierno Nacional mantiene con representantes del Episcopado Argentino por la visita del Papa León XIV al país. León XIV recibirá la conducción del Episcopado argentino para definir el itinerario y la seguridad de su visita al país. El encuentro entre el sumo pontífice y las autoridades eclesiásticas argentinas se llevará a cabo mañana en el Vaticano. Asistirán el presidente de la Conferencia Episcopal, Monseñor Marcelo Colombo, y el secretario general del Episcopado, Monseñor Raúl Pizarro. León XIV, recordamos, visitará el país entre el 8 y el 11 de noviembre de este año. Causa Cuadernos, un ex director de Techint confirmó entregas de dinero a Roberto Barata. Es Héctor Zabaleta quien se desempeñó como director de administración de la empresa, que ratificó ante la justicia la veracidad de los registros realizados por el ex chofer Oscar Centeno. En su testimonio detalló que los pagos se realizaban por orden superior y en el subsuelo de la compañía para evitar ser vistos. Además, Zabaleta reveló que el propio Barata le exigió en una oportunidad que las entregas fueran realizadas en dólares bajo la amenaza directa de cortar el suministro de gas a la planta productiva de Campana. Caso Loan, los 7 acusados que están en juicio por la desaparición del niño fueron sobreseídos en otra causa por el delito de trata de personas. Se trata de María Victoria Callaba, Carlos Pérez, Laudelina Peña, Daniel Fierrito Ramírez, Mónica del Carmen Millapi, Walter Maciel, Antonio Bernardino Benítez y Francisco Amado Méndez. La jueza federal de Goya descartó esa hipótesis por falta de pruebas directas. Murieron 2 operarios en un accidente en Vaca Muerta. Las víctimas fueron identificadas como Jonathan Meliqueo y Cristian Latorre. La tragedia ocurrió en el bloque Rincón del Mangrullo, cerca de Añelo, en Neuquén. YPF confirmó que ya están investigando las causas en las que perdieron la vida sus trabajadores. Detuvieron al secretario general de la UOM de Quilmes por circular en un auto con 2 armas, cuchillos y un bate de béisbol. Es el sindicalista Vicente Adrián Pérez, que fue arrestado en Mataderos durante un operativo en el que además quedaron demorados otros 2 hombres. El hecho ocurrió mientras la policía investigaba una serie de robos de autos en la zona y detuvo al Peugeot 308 en el que viajaban los 3. Donald Trump extendió por otro año el bloqueo a Cuba. El presidente estadounidense prorrogó hasta el 17 de septiembre de 2027 el embargo contra la isla bajo la Ley de Comercio con el Enemigo, vigente desde 1917. El embargo, aplicado desde 1960 por Eisenhower y convertido en bloqueo casi total en 1962 por John Fitzgerald Kennedy, fue renovado cada año por los sucesivos presidentes norteamericanos. Andrea Chinita Valdivieso, muy buen día, bienvenida, ¿cómo le va?
2: Buen día, Nico, equipo, a todos los oyentes, con mucha información. 3 temas centrales en lo que tiene que ver con policiales en el día de hoy y la definición 2 meses después en el penal de Magdalena. 15 detenidos, todos parte del sistema penitenciario bonaerense por torturas y abuso sexual con acceso carnal de 4 internas de la Unidad 51 de Magdalena. Entre los detenidos está Balmaceda, la directora del penal. Es gravísima la causa.
0: ¿Son mujeres las detenidas o hay mujeres?
2: Hay hombres y mujeres.
0: Pero hay hombres detenidos como guardacárceles, sí, de cárceles femeninas.
2: Sí, así es.
0: ¿Y eso está bien?
2: Es así como funciona el servicio penitenciario bonaerense. ¿Es cuestionable? Sí, claramente.
0: Me parece que sí. Uno ve series, por ejemplo, y son mujeres.
2: Pero,
0: ¿o no? No, también hay.
2: No, sí.
0: También
2: hay. La mayoría de quienes cometieron las vejaciones son mujeres, que eso también es llamativo en tanto y en cuanto las torturas. Sí, esto de las frases que constan en la denuncia de cómo después de una represión por una pelea en una de las celdas, la llevan a una especie de celda oculta, lo que se llama buzón, y mientras cometían las torturas y abusos sexuales, besame las botas, te quiero así de atadita, casi hace lo que yo digo, por parte de la directora del penal, ¿sí? De apellido Balmaceda.
0: Ah, pero qué locura. Pero
2: los Balmaceda, una familia de La Plata,
0: ¿para qué controlar
2: muy importante y controladora de medios?
0: Digo, de autoridades, de establecimientos penitenciarios, porque pocos lugares como eso te pueden dar vuelta la cabeza, ¿no? Digo, tenés un poder casi
2: precisamente
0: absoluto, vos podés jugar en chiquitito a ser el dictador no sé qué, digo, tu cabeza puede jugar a eso.
2: Y de eso se trataba,
0: claro.
2: De eso se trataba.
0: Con un brazo ejecutor, que es el cuerpo de guardacárceles, que ¿o no?
2: Penal de Magdalena, donde
0: usa la violencia mucho más que... uno ve en la calle.
2: Recordamos que está la hija de Jorge Rial detenida en el penal de Magdalena.
0: Estuvo,
2: también. Estuvo algún tiempo detenida ahí, pero lo cierto es que avanza la investigación. Se inició en junio con la denuncia de algunas de las internas, 4 en este caso serían las víctimas, y realmente abruma, congela el relato,
0: claro,
2: de las internas. 2 meses después, 15 detenidos en total, que es muchísimo, son todos los que protagonizaron ese operativo
0: después
2: de represión.
0: Cuántos, ¿no es cierto? ¿De cuántos guardaespaldas? Porque
2: 8 son guardiacárceles.
0: Ah, 8. Guardaespaldas,
2: guardiacárceles.
0: Si no te cuidaban la espalda, precisamente lo contrario.
2: Pero lo habíamos contado acá, que se había iniciado esa causa, esa denuncia, y por hoy ya la Policía Federal procedió a las detenciones. En Santa Fe, 2 peones rurales calcinados en una estancia de San Cristóbal. ¿Qué pasó? Todavía no está claro. Se habla de una hipótesis, para mí, poco probable, que es la de homicidio seguido de suicidio. Digo, porque suicidarse a lo bonzo es extraño, digo, los 2 cuerpos calcinados es raro, se sospecha de una tercera persona y tal vez un ajuste de cuentas, porque eran peones que habían ido a trabajar de manera temporal en la colocación de alambrados.
0: Claro, no había nada que explotara, digamos, no es un accidente.
2: ¿Qué vieron alambrando el campo? Digo, estamos hablando de la provincia de Santa Fe y una fiscal que todavía no tiene elementos para considerar la actuación de una tercera persona. Y lo dicho, el secretario general de la UOM de Quilmes, detenido con armas de fuego, digo, los cuchillos y tal vez el bate de béisbol. No es llamativo,
0: hasta el bate,
2: las armas de
0: otra
2: fuego.
0: Otra vez, lo vio la serie, no sé, el bate.
2: Ya sé, lo tenés como para defenderte si tenés algún hecho de inseguridad. Lo cierto es que tenía 2 armas de fuego en condición de disparar, es decir, cargadas. Y eso no está, más allá de que él sea legítimo usuario, no está permitido.
0: ¿Del vehículo que sabemos? Porque digo, ahí dábamos las
2: características. Era sospechoso.
0: ¿No es cierto que es un Peugeot 308 que te dice algo? ¿Es nuevo, es viejo? ¿Qué es?
2: Es de alta gama en principio, okay, no sé el modelo, pero lo cierto es que la descripción de ese vehículo estaba involucrado en robos.
0: Eso te digo, porque
2: en la zona donde ocurrió el operativo.
0: Eso quería llegar, de un operativo por robos. ¿Y este hombre qué tiene que ver con eso?
2: Y,
0: casualidad cayó en el...
2: Causalidad, te diría causalidad. Yo, pero porque hay otros 2 detenidos. Se sospecha que era parte de una banda que realizaba robos en esa zona, por eso hay otros 2 demorados. Pero lo cierto es que estaban esas armas en condición de disparar con cartucho en recámara y demás, que eso no está permitido por la ley, aunque seas legítimo usuario.
0: Cecilia Díaz, muy buen día, bienvenida. ¿Cómo le va?
5: Buen día, Nico. Bajó el precio del petróleo en las últimas horas $2.50 casi, se está ubicando en $86 por barril. Es un precio muy bajo teniendo en cuenta las hostilidades de las últimas semanas. ¿Y por qué ocurre esto? Porque Irán y Omán están negociando y por anunciar un pacto entre los 2 países que son, ¿no?, los que tienen sus costas en el Estrecho de Hormuz, que recordemos, en este Estrecho de Hormuz en Medio Oriente pasa un 20% del flujo del petróleo que se comercia internacionalmente. ¿Para qué están negociando? para abrir un corredor temporal y que se pueda navegar por el estrecho. Van a armar un plan para desminar esta zona mientras el presidente de los Estados Unidos, Donald Trump, había asegurado que sus fuerzas navales le informaron que ya estaba desminado el estrecho de Hormuz. Esto trae un alivio y hay que ver qué es lo que está negociando Irán y Omán, porque Irán quiere cobrar un peaje claro. Y Omán no estaría en desacuerdo, así que eso también cambiaría las reglas internacionales y también es un golpe para Trump porque él dijo que él dominaba estrecho.
0: Bueno, hay que ver, yo me gustó la imagen el otro día, ¿no es cierto? De estamos en un momento de caos, aparentemente controlado, nunca sabemos cuánto el caos se controla, que debería parir un nuevo orden. Bueno, vamos a ver si este
5: sí,
0: que se propone es el orden definitivo o es parte, ¿no es cierto?, de una negociación en la que están en algún punto asomando también ellos como actores relevantes, al menos geográficamente, y diciendo algo de lo que venga tiene que dejarnos ganancia a nosotros, ¿no?
5: El nuevo orden ya se está vislumbrando y esta semana el Congreso de los Estados Unidos va a debatir en el Senado el plan nuclear que llegó Estados Unidos con Arabia Saudita. Las fuerzas en Medio Oriente se están absolutamente reconfigurando, Nico. Y también te voy a contar, estuve viendo cuál es la situación hoy en La Guaira, en Venezuela, a 2 meses del terremoto y traje un relevo de cómo están los comercios. Se ha perdido una cantidad muy importante de negocios en esta ciudad, que es una ciudad turística, que es la que ha dejado más de 6.000 muertos por el doble terremoto del 24 de junio. De cerca de 8.000 negocios que había públicos, hay 1.700. Se han perdido más de 8.000 puestos de trabajo. Era una ciudad turística, la industria.
0: Claro, viene todo eso.
5: La industria hotelera bajó en un 80%. No está llegando la ayuda que prometió el gobierno para los comercios que puedan tener subsidios para rearmarse. Todo esto en un ratito.
0: Muy bien. Ahora después quiero ir con usted, que nos lleva de la mano por el mundo,
5: sí,
0: a Valencia puntualmente, a Buñol, porque está por ocurrir la tomatina.
5: La tomatina.
0: ¿Usted iría a la tomatina?
5: No, para nada. ¿Qué cosa? Esas cosas
0: en
5: no
0: un rato nada más, durante
5: nada,
0: una hora, ¿no es cierto? En Buñol, la gente va a las calles a lanzarse toneladas y toneladas de tomate.
5: Sí.
0: ¿Viste cómo quedan?
5: Sí,
0: qué loco, porque hay algo de purgar. El turista va porque va y en todo caso se saca bronca abstracta encima. Ah, los vecinos se dan entre ellos, ¿o no?
5: Claro. Vos que pusiste la música fuerte todo el año.
0: ¿Sabés qué? Yo te voy a dar con las latitas estas que se llaman Inca, ¿no? ¿Cómo es? Con la latita de tomate te voy a dar directamente.
5: No, bueno, ese en Buñol, ¿no? En Valencia.
0: Así que vamos a decir, da con alguien en Buñol que se esté preparando para la tomatina, porque está. Después lo juntás y te haces un filete.
1: Claro, una buena salsa.
0: Una buena salsa.
5: Y el olor que arde.
0: Sí,
5: porque limpien.
1: El operativo de limpieza.
0: Pero entre ellos que te corre un toro, prefiero esto.
1: No sé, digo. Pero son todas festividades que son muy ancestrales y allá. Vos viste que
5: desde
1: los españoles.
5: Desde 1945 existe.
1: Claro.
0: Desde el 45. Ah.
3: Yo puedo ser malo. Yo celebro cuando un toro cornea uno de esos.
0: ¿En serio?
3: No. No hay que molestar a los animales, viejo.
0: No.
3: ¿Por qué sacan a los
0: animales? Sí, bueno, pero bueno.
3: Y los molestan. No, yo
1: mira.
0: Bueno, ya están jugando al palo. Ahí está, mira, están todos con, mira, empezaron todos con eso, 150, sí, en una hora, vamos. Ya empezó el palo jabón, que es el famoso palo así enjabonado que da comienzo a la prueba, ¿te parece?
1: A mí me encantan esas fiestas.
0: Ah, no, vamos a jabonar la antena y hacerlo,
5: dale,
0: ¿te parece?
5: Empezó por una pelea, ¿eh?
0: ¿Ah, sí?
5: Sí, empezó por, estaban en un desfile y había un chico que, claro, había mucha gente, entonces uno medio que lo empujó. Sin querer o queriendo, no se sabe, se enfureció y le empezó a arrojar tomates de un puesto de verduras que estaba cerca de ese desfile. Y al año siguiente, en 1945, los vecinos repartieron en la pelea parada por diversión, tomatitos, y arrancó.
0: Bueno, no, hay reglas. Sí. Hay reglas, lo que tenés que aplastar el tomate con la mano antes de tirárselo a otro,
1: porque si no
0: lastima. Y se recomienda ahí con ropa vieja o casi sin ropa, te diría yo, y protección ocular.
1: Y preferentemente blanco te piden para que se nota mucho más. la claro. mancha.
0: Hay gente que le caen mal las semillitas, por ejemplo, que le tienes que tirar el tomate sin semilla o el tomate pelado, por ejemplo.
2: Sí, si los centrifuga. Hay gente claro. que centrifuga el tomate.
5: Es como, eso. Y vamos a aclarar que los tomates, según dicen, no son aptos para el consumo.
0: No,
5: son
0: claro,
5: tomates que... de descarte.
0: Uh-huh. Ah, previamente, no después.
5: Tomate. Claro, claro, claro, antes, claro, antes ya son tomates
0: o sea,
5: que no
0: podridos.
5: Están aptos, claro.
0: Ponele que podrido. Bueno, cuenta la leyenda, después lo comprobaremos, que luego todos los vecinos ayudan en el operativo de limpieza de las calles que quedan impolutas gracias al ácido del tomate.
1: Esto que Valencia está muy muy aceitados en los operativos de limpieza porque en las últimas inundaciones que habían tenido los vecinos, sí. la verdad que tuvieron un papel protagónico.
0: ¿Eh? Muy ensalzados. ¿Es cierto? Más que aceitados. Pero bueno. Rubén Santos, muy buen día, bienvenido.
3: Buen día, ¿cómo les va? Bueno, hoy un día especial para la gente de River. Se juega todo, casi el semestre, lo que le queda al año, se lo juega River esta noche frente a Independiente de Santa Fe por Copa Libertadores. Porque claro, mirás, la tabla quedó eliminada en Copa Argentina. No, Sudamericana está. Sudamericana. Y está decimocuarto de 15 equipos en la tabla de posiciones.
0: O sea, juega.
3: Sí, está fuera. Está fuera porque clasifican 8. Está fuera de todo. Así que hoy tiene que ganar sí o sí para llevar un poco de tranquilidad a su gente. Y
0: que ya no tiene que ver con cómo queden los respectivos campeonatos, tiene que ver con tranquilizar la...
3: Y yo creo que a esta altura sí. A esta altura sí, pero
0: no es la
3: 12, bueno.
0: ¿Cómo se llama?
3: ¿Cómo?
0: ¿Cómo se llama?
1: Los millonarios.
3: Sí. Están en clausura y... Y el tema es que,
0: los borrachos de tablón no son los de River,
3: sí. Sí, sí, los de River.
5: Sí,
3: claro.
5: Nico.
0: Sí, claro, claro. Bueno, es que todos los días se aprende algo nuevo, estamos bien.
3: Sí, los borrachos del tablón, que, de hecho, hay algunos que están presos, históricos, sí. todavía. Así que bueno. Y te voy a estar contando algo, Nico, que está pasando en Independiente, que ya pasó, mejor dicho. Que va a tener elecciones en un par de meses, yo creo en noviembre, pero esta comisión directiva, que está a 2 meses, a lo sumo 3 de irse, tomó una decisión que indignó a la oposición, que indignó a los socios, y te voy a estar contando bien de qué se trata.
0: Bien, lo anoto entonces.
3: Anote.
0: Sí, ¿sabés con qué me quedé pensando? Que alguien me dijo, River ganó ayer.
3: No, River juega hoy.
0: Por eso, no, ese es Pato, decirle a Pato, dice, estaban contentos de lo de River, no, pero si no jugó.
3: Claro.
0: ¿Te das cuenta? Me venden.

0: Piane, te digo que está onda rojo desde el enlace con General Paz hasta el enlace con la autopista 25 de Mayo. Entonces son muchísimas las demoras, salgan con tiempo y también van a ver la marcha trabada sobre la autopista Richeri desde el Mercado Central, todo en sentido a Capital Federal. Se acaba de liberar un choque entre un auto y una moto en acceso oeste. Este fue en el kilómetro 22 en sentido de Luján hacia provincia. No generó demasiados contratiempos, pero estuvo el operativo de seguridad en el lugar. Una General Paz que también está al rojo vivo, los primeros barrios de Mataderos, Liniers, Devoto, todo en sentido hacia Lugones, y lenta Panamericana entre 197 y 202. Y hay otro incidente de tránsito en el camino al Buen Aire, a la altura de Campo de Mayo, en sentido al norte, hacia Panamericana. Así que arrancó bastante movida en la mañana en los accesos a Capital Federal y en Autopista Urbana de Lipiane. En cuanto a los servicios, trenes, subtes y premetro están a horario, es una buena noticia.
1: Sí.
0: Recordar que Aeroparque sigue cerrado, Nico. Esto va a ser hasta mañana a las 4 de la tarde. Toda la operatividad, lo veníamos contando, se trasladó a Ezeiza,
1: Sí.
0: así que planifiquen esa salida con tiempo para
1: Romy,
0: llegar.
1: pero con antelación. Entonces sabía, nosotros empezamos a comunicarlo hace unos días, pero las compañías aéreas lo tenían presente hace bastante y los vuelos ya estaban desviados, ¿no es cierto?
0: Sí, esto es todo
1: De manera
0: programado y
1: programada, tal
0: planificado.
1: cual, no hay un caos
0: Acá no hay nada de
1: adicional.
0: sorpresa.
1: No.
0: No, acá no hay nada de sorpresa. Tenés que salir antes porque ir a Ezeiza no es el mismo tiempo que ir a
1: Claro.
0: Aeroparque. Y vas a tener más volumen de personas en Ezeiza que lo habitual porque están absorbiendo toda la operatividad de Aeroparque. Entonces vas a tardar más en hacer la
1: Claro,
0: fila
1: claro.
0: para el check-in o controlar pasaportes y demás. Eso es lo único. Por eso ir un rato antes para poder moverte tranquilo, digamos, y no tener que salir corriendo.
1: Claro.
0: Es eso, pero está todo organizado y planificado.
1: Ahí
0: Acá
1: los
0: no hay
1: nacionales
0: ninguna
1: salen de otro
0: sorpresa.
1: lado en Ezeiza, ¿no es cierto? ¿Cómo es? Yo siempre me pierdo, no sé ni dónde estoy en Ezeiza.
0: Y porque tienen distintas terminales,
1: Son las
0: Nico, ¿te acordás
1: terminales,
0: cuando se...
1: ABC, claro.
0: Claro, se hizo la obra nueva, entonces quedó todo bien organizado y está muy bien señalizado, con lo cual es fácil moverse. Después, rutas nacionales. La novedad sigue siendo el Paso Cristo Redentor, que viene cerrado desde el día lunes. Esto se hizo como una medida preventiva, por el ingreso de un frente frío. Vamos a ver hasta cuándo dura. También está cerrado el paso Pehuenche, que está ubicado en la ruta 145, que de hecho Pehuenche nunca abrió desde que cerró, no tuvo esta ventana de 7 días que se dio en Mendoza en el paso Cristo Redentor. Pehuenche también está en Mendoza. Así que bueno, eso tenerlo en cuenta. En el norte de la República Argentina también siguen cerrados los pasos internacionales JAMA, que está ubicado en Jujuy en la
1: Así
0: ruta
1: es.
0: 52. También viene con un cierre, tiene camiones aguardando y esperando cruzar el país vecino, pero el volumen es mucho menor, ¿no? De hecho, Gendarmería Nacional junto con SAME están implementando un operativo ahí en el norte de la República Argentina, donde asisten a los transportistas de carga que necesitan algún tipo de ayuda o de manera preventiva también para evitar esto de estar tantos días ahí en condiciones que son difíciles. También está cerrado el paso Sico en Salta, en la ruta 51, cerrado el paso San Francisco en la ruta 60 en Catamarca. Vamos a ver cuándo tienen operatividad. De hecho, quienes circulen por la Ruta Nacional 60, a la altura de la quebrada de la Sébila, hay un desvío desde hace un tiempo largo porque están realizando una obra. Entonces ahí tienen que ir a baja velocidad y respetar las indicaciones de señalización. Todo lo que es la Patagonia Austral sigue en las condiciones climáticas adversas. Ayer estuvo lloviendo bastante en todo lo que es Río Negro y Neuquén, con lo cual la calzada estaba húmeda y resbaladiza. Hoy a la mañana algunos sectores presentan esas condiciones de humedad, con lo cual hay que transitar con mucha precaución. Se espera a partir de las 9 de la mañana que se habiliten los pasos Pino Hachado y Cardenal Zamoré en Neuquén, que ayer estuvieron operativos, así que eso es un buen indicio de que hoy estaríamos ante la misma situación, pero bueno, hay que esperar hasta las 9 de la mañana. Así que esta es la principal información a tener en cuenta, Nico.
1: Muy bien, Romina Wiener, muchísimas gracias. Que tenga

0: lindo día.
1: Ustedes también. Chau, chau.
0: Un beso grandote.
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0: Muy bien, 35 minutos ahora de las 7 de la mañana en la República Argentina.
1: Voy a tirar un título, después lo vamos a ampliar. Una de las cantantes más famosas en este momento de la Argentina, estamos hablando de Tini Stoessel, le hizo una auditoría a su propio padre. En realidad hizo una auditoría sobre lo que supuestamente eran sus bienes.
0: Pero que es lógico, 29 años tiene Tini.
1: 29 años.
0: Que es grande, ya 11 años más, ¿no es cierto?, de lo que uno hubiera pensado en qué fecha debía independizarse, digamos.
1: Sí, a los 25, o sea, uno empieza...
0: Sí, pero ella es la que generaba.
1: Ella es la que
0: generaba. Un montón de tiempo siguió confiando en el papá, porque hasta los, ¿qué?, 18, pongámoslo así.
1: Sí.
0: No le quedaba otra.
1: Claro.
0: O era muy complejo elegir otro administrador y, ¿sabés qué?, si querían cagarla, le iban a cagar. Ahora, después de eso, no. Después de eso, no.
1: El tema es que ella tenía una relación muy particular con su papá. Recuerden que
0: se abusó
1: cuando
0: de esa relación.
1: Claro, cuando se enfermó, ella entró en una crisis muy profunda.
0: Y bueno, es lógico.
1: Bueno, tenía una relación
0: porque
1: muy
0: especial. Porque ella es buena, entonces.
1: Extremadamente buena. Y todo esto saltó por dos motivos. Uno, porque se estaba por casar y quiso poner todos sus números en regla. Y otra, te tiro el título y después lo desarrollamos, porque se quiso ir a comprar una cartera y le dijeron: no, señora, disculpe, no le alcanzan los fondos que tiene en la tarjeta.
0: ¿Pero sabés quién soy yo? ¿Le dijo o no?
1: En un ratito te cuento los
0: no
1: detalles.
0: ¿No la puedo comprar con una T? Tengo tres.
1: Claro.
0: Claro. Qué cartera, una virgen.
1: Pero pobre,
0: qué cartera quería comprar.
1: $2,500. Euros. 2.500 euros.
0: No, dice.
2: Qué decepción.
1: No, para. No, es un montón de plata. Claro. Es un montón de plata. Para Tini no.
0: No, dice ella.
1: Claro, para Tini no. 43 millones de dólares ganó en la, en el último circuito que hizo de...
0: El papá los ganó.
2: O sea, ya bueno, pero esta, papá, digo, qué decepción, ¿no? Con su propio padre.
1: ¿Esos 43 millones cuánto le dieron? $300,000.
0: Bueno, comparemos eso con el papá de Messi, ¿no? Que en este punto vuelve a venir al caso. Empezamos a esta hora, 37 minutos de las 7 de la mañana, nuestra linda ronda de amaneceres provinciales. Y vamos primero de todo a Zapala, provincia de Neuquén, con Nélida López. Nélida López, muy buen día, bienvenida, ¿cómo le va?
3: Muy buenos días, Nico, muy buenos días al equipo. Muy bien, aquí en Zapala, con una temperatura de 4 grados a esta hora. La sensación térmica de cero, con un cielo parcialmente nublado y viento a 16 kilómetros en la hora. Las rutas de la provincia, con precaución por presencia de animales y húmedas las calzadas.
0: Contanos un poco, Nélida, bueno, qué pasó en este accidente que sabemos a esta hora se cobró la vida de dos operarios de YPF.
3: Así es, Nico, este lamentable hecho ocurrió ayer por la tarde. En cerca de la localidad de Añelo está esta base donde dos operarios de allí de Cutralcó eran oriundos, perdieron la vida. Bueno, rápidamente en las redes sociales se expresaron los vecinos de la comarca petrolera. Como decía, fue en la planta UPS-2, unidad separadora primaria del bloque de Rincón del Mangrullo, se llama. Es operada por la empresa YPF. Primeramente, una de las víctimas que fallece en el momento del accidente es Jonathan Meliqueo. Luego queda grave Cristian Latorre, que es derivado inmediatamente. Se activaron los protocolos que están previstos para esto. Lo derivaron en helicóptero hacia Neuquén, donde, bueno, finalmente fallece. Este accidente se debe a una falla en una línea de gas de alta presión. Aparentemente se reventó un caño al ingresar a una trampa receptora. Se desprendió parte de ese metal que alcanzó a estos operarios.
0: Es lo que los golpea. Ahí estaba tratando de reconstruir un poco los detalles y efectivamente es tal cual contás, Nélida, un tema en una línea de gas de alta presión. Uno tiende a pensar que es más presión de la soportada y aparentemente fue un tema de descompresión, ¿viste?
3: Exactamente. Sí. Todavía decimos aparente nosotros porque, está todo en investigación, se está trabajando. Lo que sí, bueno, lamentablemente fallecieron estos dos operarios, vecinos muy cerquita de aquí de Zapala, de la comarca petrolera, como decía. Uh-huh. Y bueno, de acuerdo a la información, que se supo ayer por la tarde. Primero es una de las víctimas que es en el momento, luego Cristian, que yo decía que finalmente fallece en una clínica allí de Neuquén. Y bueno, también desde la empresa informaron que el incidente, o sea, la situación con este caño ya estaría controlado, ¿no?
0: Así que probablemente fue una suerte de implosión, ¿no es cierto?, de uno de los caños, claro. ¿No?, que provocó que se desprendiera y dio contra estas dos personas, ambas entonces fallecidas. Nélida, te agradecemos muchísimo por el reporte.
3: Gracias, Nico y equipo. Hasta pronto.
0: Un beso grandote. Que tengas lindo día. Nélida López, de LRA 17, Radio Nacional Zapala, provincia de Neuquén. Nos vamos ahora a Formosa con Javier Ruiz. Javier Ruiz, muy buen día, bienvenido. ¿Cómo le va?
4: Buen día, Nico, buen día a todo el equipo, buen día a toda la audiencia. Sí, acá arrancamos en la ciudad de Formosa con un cielo despejado, 16 grados y una máxima para hoy de 32 grados aquí en el norte del país. Bueno, disfrutando obviamente de este, como te decía ayer, de este falso verano, ¿no?
0: Así es, así es. Bueno, y de este fallo histórico también.
4: Sí, exactamente, fallo histórico por la muerte del Yaguareté. Los querellantes y la defensa acordaron prisiones de 3 años en suspenso y de 5 millones de pesos en reparación. Este hecho, para contarte un poquito más, se desarrolló en el día de ayer en lo que tenga que ver en el foro judicial de Formosa. El cazador acusado, la defensa, la Fiscalía Federal y los querellantes llegaron a este acuerdo que contempla 3 años de prisión en suspenso y una reparación económica de 5 millones de pesos. Así lo confirmó el día de ayer la doctora María Belén López Macé, de este acuerdo considerado que formalmente, y ahora obviamente hay que plasmarlo obviamente en la sentencia definitiva, que será una resolución a partir del 7 de septiembre con todos los fundamentos, ¿no? Los 3 años de prisión en suspenso obviamente corresponden al máximo de la pena previsto para este delito que fue acusado este cazador, ¿no? Recordemos obviamente que de este hecho, desde que matan a este yaguareté, han pasado aproximadamente ya 4 años, pero finalmente ayer en el foro judicial se condenó a otra persona más. Ya son 5 los condenados por otro hecho por matar a un yaguareté.
0: Que bárbaro, entonces no se abrió camino, no le resultó exitosa esta defensa, ¿no es cierto?, que había estructurado este hombre ya en términos de la cuenta no es mía, la foto me la trucaron, no tuvo mucho más que eso para decir.
4: No le sirvió para nada, ¿no? Había plasmado alguna defensa en aquella época, en esto sí. Me parece que aceptó los cargos, por así decirlo, y bueno, finalmente la querella y la fiscal y lo que tenga que ver la parte, la doctora Macé, finalmente condenó a 3 años de prisión en suspenso y una reparación, una suma también millonaria de 5 millones de pesos.
0: Bueno, que termina siendo la pena más efectiva, ¿no es cierto? El efectivo, porque si la otra es en suspenso no la va a sufrir, ¿no?
4: Claro.
0: Pende sobre su cabeza con una espada de Damocles por si se porta mal o hace otra cosa, pero mientras tanto no. Entonces, que la plata sí la ponga, porque, es un yaguareté de los que están en extinción. Ese es el punto, ¿no es cierto?
4: Exactamente. De aquí en adelante, como se dice, va a tener que portarse bien, ¿no? No se puede dedicar más a la casa.
0: Efectivamente. 5 millones de pesos, que para todos nosotros es un montón. La verdad, para matar un yaguareté, ¿de cuántos? 100 y pico que quedan, es poco.
4: Es poco, sí. Es poco.
0: Javier, muchísimas gracias. Que tengas lindo día.
4: Abrazo para todos. Un
0: abrazo grandote, es Javier Ruiz de LRA 8, Radio Nacional Formosa. Y nos vamos ahora a Comodoro Rivadavia, provincia del Chubut, con Jaime González. Jaime González, muy buen día, bienvenido. ¿Cómo le va?
5: ¿Cómo anda, estimado? Buen día, gusto saludarlo. ¿Todo bien por ahí?
0: Bien, muy bien, lo mismo digo. ¿Cómo arranca la jornada en Comodoro?
5: Muy bien, la verdad, con 9 grados 8 décimos de temperatura, una térmica de 6 grados 8, venimos atravesados por precipitaciones desde hace un tiempo, pero ahora comienza a aparecer el viento, el otro fenómeno que nos acostumbra a tener aquí en Patagonia, donde vamos a tener a partir de la tarde de hoy ya importantes ráfagas entre 51 y 59 y va a continuar por lo menos hasta el día viernes. Hoy la máxima va a llegar a 16, en este momento tenemos 9 grados 8 décimos, y como siempre decimos, la precaución para transitar por las rutas nacionales, la 3 y la 26, que están transitables con precaución, con animales sueltos, pero afortunadamente sin ningún tipo de complicación sobre la cinta asfáltica.
0: Bueno, recordarnos un poco el caso de Nico, ¿no es cierto? El perro que había sido hallado atrapado y cubierto casi completamente, ¿no?, por hidrocarburos ahí en una pileta o pozo de petróleo.
5: Correcto, sobre el fin de semana en la zona de kilómetro 5, sector costero al norte del ejido urbano de la ciudad, una comisión de rescatistas de Conciencia Activa lograron recuperar al perrito Nico, así denominado, que afortunadamente va saliendo despacio de las secuelas que dejó el empetrolamiento, prácticamente ya está caminando con alguna recuperación a través de antibióticos. En una tarea solidaria de este grupo de rescatistas y una veterinaria local. Pero al ser la fiscal Verona Dagotto,
0: expone ahí Jaime, es un grave pasivo ambiental, ¿no es cierto?, que queda en la zona de Comodoro.
5: Terrible, Nico. Si vos mirás, te encontrás con más o menos, de acuerdo a un informe, un relevamiento que hay, 1.700 locaciones abandonadas, claro. Que, bueno, es un motivo de queja permanente de las autoridades y un trabajo que seguramente llevará también su tiempo, pero bueno, este sector no estaba delimitado como correspondía, claro. Tenía un cerco perimetral que estaba en defectuosas condiciones, piletas abandonadas. Bueno, ayer la fiscal Verona Dagotto volvió a solicitar la intervención y se encontraron con otro perrito muerto allí, y bueno, esto obviamente obliga a las autoridades, tanto municipales como provinciales, a intimar a la empresa, tiene un plazo de 48 horas para resolver este tema del pasivo ambiental. Recordamos que hay varias bateas de 5x5, 5 metros por 5 metros, con una importante cantidad de fluido de petróleo. Entonces, bueno, esto es un riesgo, porque es zona donde habitualmente la gente sale a hacer running, a caminar, claro, montaña, ¿viste? Se da mucho para esto.
0: Claro, no están ni cerradas ni cercadas, que es de suponer lo que hay que hacer en términos preventivos, pero tampoco se está seguro de que no haya filtraciones directas hacia la tierra, ¿no? Que es
5: claro, ahí está el tema. Porque, bueno, esta situación afectó a dos perritos, pero imagínate que pueden andar chicos por ese sector. Bueno, ya hemos tenido varias experiencias negativas a lo largo de tantos años.
0: El tema, ¿no?, sobre el tapete.
5: Me parece que es importante, pues bueno, esto también ya viene siendo alertado, porque bueno, hay una situación controversial que seguramente conocen, que tiene que ver con el ámbito judicial, con algunos reclamos para subsanar este tema de los pasivos ambientales. Es una cuestión que viene discutiéndose hace mucho tiempo. Bueno, esto obviamente alimenta aún más esta situación que se viene dando de reclamos y de decisiones de empresas que dejan de operar, pero que se olvida de atender esta cuestión ambiental, y bueno, por eso, claro, es necesario también aplicar la ley.
0: Ahora están un poco tirándose la pelota el municipio de Comodoro Rivadavia, que solicita informes, y el Ministerio de Hidrocarburos de la provincia, ¿no?
5: Totalmente, y aparte hay dos demandas judiciales que andan dando vuelta. Entonces, bueno, hay varias cuestiones que también se miran desde lo que sucede en el terreno, pero también desde la parte política.
0: Totalmente. Jaime, muchísimas gracias, que tengas lindo día.
5: Igualmente para todos, un abrazo.
0: Abrazo grande, es Jaime González de LU4, Radio Nacional Comodoro Rivadavia, provincia de Chubut.
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0: César Tapia, muy buen día, bienvenido, ¿cómo le va?
1: Nico y equipo, ¿cómo andan? Buen día.
0: Muy bien, aquí promediando la semana, usted también.
1: Sí, tranquilo.
0: Che, ¿cómo se amanece, César? ¿Ya se
1: Bien,
0: ve el sol?
1: bien.
0: Porque está amaneciendo más temprano.
1: Sí, ya se nota mucho el día, ¿eh?
0: Mucho, hoy
1: ya
0: es la primera
1: nota.
0: Vez que, no sé si es que está despejado después de mucho tiempo, lo que
1: Puede
0: sea,
1: ser,
0: que noto el cambio, ¿no?
1: Sí. Bueno, el sábado, como les comentaba, que andaba por Paraná y ahí en la orilla del Paraná, bueno, el programa arrancábamos a las 7 y cuando estábamos arrancando ya casi el sol estaba asomando. Ya estaba muy clarito todo, pero ya aparecía el sol muy temprano.
0: Qué bárbaro, qué bárbaro.
1: Sí.
0: Che, el sol y el niño, ¿no es cierto? Nos seguimos preparando para eso.
1: Sí, porque, bueno, mientras en algunos lugares, municipios y demás, continúan con los reclamos, con algunas situaciones muy puntuales que tienen que ver con caminos rurales, que tienen que ver con algunos puentes que han mencionado, por ejemplo, en algunas ciudades como Bragado y demás, con esa infraestructura muy, muy local, muy provincial, esos reclamos de hace varios años, que ante estas situaciones pueden llegar a agravar la situación ante la llegada del niño y el impacto, ¿no? Hoy por hoy, según como lo venimos mencionando y lo vienen mencionando los profesionales de la meteorología, hay que ver cómo se da en cada lugar, pero sí, obviamente, en esos sitios donde hay ya un anegamiento, obviamente esos reclamos están para ver cómo se va deliberando y la situación en cada lugar. Pero por otro lado, se llevó adelante la cuarta reunión de la Agencia Federal de Emergencias, un encuentro que tuvo la coordinación de la situación federal frente al niño, y que están coordinando entre nación, provincias, porque con este diseño para profundizar los planes de prevención, ¿no? Trabajar en conjunto. Esto es algo importante, ya lo han mencionado de diferentes lugares, Nico, trabajar en conjunto, ¿no? Que no sea todo muy aislado, y hoy por hoy, claro, ese trabajo en conjunto, la coordinación tiene que ver con el desarrollo y con el impacto, ¿no? Porque han presentado este plan ENOS 26-27 y que tiene que ver en conjunto que cada uno de las provincias que están como defensa civil, con cada uno de los estámenes de las provincias, estén muy alertas ante estas situaciones. Entonces me parece que es un dato importante, Nico, para tener en cuenta.
0: Bueno, bien, es una forma de abrir el paraguas antes de que llueva y está muy bien.
1: Sí. Y sobre todo, más allá de que hay algunas provincias, lo hemos venido diciendo, Nico, aquí, que están trabajando ante esa situación, que el impacto sea lo menos posible. Eso es importante porque, bueno, en otros tiempos estas situaciones nos agarraban de improvistos y eran situaciones mucho más complejas porque, bueno, la ciudadanía, los pueblos, los campos, el impacto cuando te agarra improvisto es mucho más fuerte, ¿no?
0: Claro.
1: Teniendo estos datos, teniendo estas previsiones, el impacto puede ser mucho menor, más allá de que se puedan llevar adelante las obras que también puedan minimizar ese impacto, pero sobre todo en el sector agropecuario, en este caso que nos toca a nosotros, ese es el dato que hoy se está afrontando, más allá de las entidades que están participando con datos y también aportando desde ese lugar.
0: César, clarísimo. Muchísimas gracias. Que tenga lindo día.
1: Abrazo, Nico. Igualmente para ustedes.
0: Un abrazo grande. Es César Tapia.

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0: medio country esto.
1: Claro,
0: no, Dolly Parton puesto a César Tapia.
1: Claro. Claro. Bueno, ¿sabés que en la provincia de Buenos Aires,
0: en San Pedro,
1: sí, claro, no, hay un festival muy grande de música country, que va gente de todo el país a bailar
0: que van, pero religiosamente todos los años. Che, y
1: Dolly Parton, porque murió ayer, un emblema, ¿no?, de la música country. ¿Sabes lo que dicen en Estados Unidos? Que es lo único en lo que la mayoría de los estadounidenses está de acuerdo. Mira, en Dolly Parton, una figura que no divide a la población de ese país.
0: Ayer estaba en una reunión cuando, bueno, nos anunciaron que murió, y estaba Fer Carbonell, y mostraba la imagen, y digo, tenía hasta un look Ivana Trump, ¿no?
1: Bueno, sí, bueno, ella de mucho antes, claro, ¿no? Súper voluptuosa, con toda una figura entallada, no, un pelo batido enorme de un color rubio muy fuerte. Es una mujer. ¿Por qué no divide? Porque nunca quiso expresarse políticamente, y no es que no se lo que no se lo preguntaron, ¿eh? Muchas veces le preguntaron a quién votaba y ella decía, no quiero decir cuál es mi preferencia política porque no quiero dividir a mis fanáticos.
0: Está,
1: y esto hace en que
0: no se lo contó a Florencia Peña, por ejemplo, no,
1: que sea según las... ¿Sabés que en Estados Unidos la mayoría de los artistas se expresan políticamente y hay una división muy grande? Hay demócratas y hay republicanos, pero es una tradición. Por eso ella se lo preguntaban insistentemente y nunca quiso expresarse. Y salió una encuesta hace poco de YouGov que dice que el índice de aprobación de ella, de Dolly Parton, es del 65%. En comparación, te va a gustar este. El de Taylor Swift es del 3%, según YouGov.
0: O sea, solo acá la quieren, a Taylor Swift.
1: Y el de Donald Trump es del 19%. Así que imagínate el apoyo que tiene, ajá, que tiene Dolly Parton en los Estados Unidos. Dos veces le quisieron entregar la medalla presidencial de la libertad. Se lo ofrecieron distintos presidentes, Trump y Biden, y ella se lo rechazó porque no quiere una foto con, no quería una foto con un político.
0: Ni siquiera eso. Mirá vos qué mensaje que deje, que me parece está muy bien. El punto es que falleció ayer a los 80 años.
1: A los
0: 80
1: años.
0: 80 años. Qué interesante. Y me pedía alguien que pasáramos para él. ¿Cuál es el tema? ¿Night to Five o algo así? Night to Five, Working Night to Five.
1: Sí, lo ponemos y hacemos las coreos, ¿viste? Ahora te quiero ver cómo bailas de la música country.
0: Que es una buena manera de honrar. Oh, claro. ¿Country qué es? ¿Qué hay que hacer como así? ¿Un saltito en el costado?
1: Claro. Vamos haciendo todos con el pie. No trajimos las botas.
0: En honor a Dolly Parton, te lo rehago. Vamos al info, así yo hago ese pasito. ¿Qué nombre tiene? Debe tener un nombre.
1: No sé cómo se llaman los pasos.
0: El pasito de la música country.
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3: 8 de la mañana en la República Argentina. Luis Caputo anunciará medidas económicas. La conferencia de prensa del ministro se llevará a cabo a partir de las 10 en el Palacio de Hacienda. Una falla en la línea de gas provocó la muerte de las dos personas en Vaca Muerta. Así lo dijo la periodista de Radio Nacional Zapala, Nelida López.
4: Lamentable hecho ocurrió acerca de la localidad de Añelo, esta base, donde dos operarios de Cutralcó eran oriundos, perdieron la vida. Una de las víctimas que fallece en el momento del accidente es Jonathan Meliqueo. Luego queda grave Cristian Latorre, que es derivado inmediatamente, se activaron los protocolos, lo derivaron en helicóptero hacia Neuquén. Este accidente se debe a una falla en una línea de gas de alta presión. Aparentemente se reventó un caño al ingresar a una trampa receptora.
3: La información del deporte con Rubén Santos.
5: Será una noche muy importante para River y en especial para su técnico, Eduardo Chacho Coudet. Se juega todo River en este partido de Copa Sudamericana frente a Independiente Santa Fe de Bogotá. Será esta noche a las 21:30 en el Estadio Monumental. Recordemos que en el partido de ida jugado hace una semana en Colombia empataron 0-0. River se juega el resto del año en el partido de esta noche.
3: El estado del tránsito con Romina Wiener.
6: Atentos, en la provincia de Río Negro, transitar con suma precaución en la ruta nacional 40 entre Bariloche y El Bolsón. En diferentes sectores, calzada húmeda y resbaladiza por lluvias y aguanieve. Extremar las medidas de precaución al circular y llevar siempre luces bajas encendidas. En Mendoza, el paso internacional Cristo Redentor, ubicado en ruta nacional 7 que conecta Argentina con Chile, sigue cerrado por un temporal en zona de alta montaña. Paso Pehuenche, ruta 145. También cerrado.
3: En Mendoza, donde nos escuchás a través de AM960, la temperatura es de 21 grados 2 décimas, el cielo está nublado y rige una alerta amarilla por viento sonda. En Buenos Aires, la marca actual, 10 grados 8, la humedad 81%, cielo parcialmente nublado.
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0: español. Muy bien, 4 minutos nos separan ahora de las 8 de la mañana de este día miércoles 26 de agosto de 2026 en todo el mundo.
1: Y por supuesto que nos quedamos con Nico Yacoy hasta las 10 de la mañana en primer round y repasamos el pronóstico por regiones para este miércoles 26 de agosto en el NOA, cielo parcial a algo nublado. Una máxima que van a llegar en algunos lugares a los 30 grados, estamos hablando del NOAA, con vientos del oeste, con posibles ráfagas y sonda. En el NEA, cielo parcialmente nublado, ambiente cálido, también con máximas superiores a 30 grados. En Cuyo, cielo nublado, vientos sondas con ráfagas intensas, temperaturas en ascenso. En el centro, cielo parcial a algo nublado, mínimas de 8 a 12 grados, máximas de 17 a 21 grados. En la Patagonia, lluvias persistentes y fuertes con alerta naranja en el oeste de Neuquén. En el sector antártico argentino, islas del Atlántico Sur, Nico, cielo nublado con temperaturas bajo cero.
0: Muy bien, ¿qué hay que saber entonces hoy que es miércoles 26 de agosto a esta hora? El gobierno anunciará hoy nuevas medidas económicas. El ministro de Economía, Luis Caputo, brindará a las 10 de la mañana una conferencia de prensa en la sede del ministerio. Diputados, el oficialismo buscará avanzar también hoy con la reforma de la Carta Orgánica del Banco Central, la Ley de Inocencia Fiscal 2 y el Tratado de Cooperación de Patentes. La sesión comenzará a las 12 del mediodía. Ayer, la mesa política del gobierno analizó los proyectos que abordarán hoy los legisladores. Al término de la reunión habló el senador Bartolomé Abdala.
2: Tenemos que saber que Argentina tiene un proceso que por delante que tenemos que seguir trabajando con muchísimas expectativas o con optimismo. Se hablaron de los temas que, por cierto, va a tratar el Congreso, tanto en diputados como senadores, y bueno, salimos como con mucho optimismo y reforzado por el mensaje que nos dio el presidente.
0: El Papa León XIV recibirá la conducción del Episcopado argentino para definir el itinerario y la seguridad de su visita al país. El encuentro se llevará a cabo mañana en la Ciudad del Vaticano. Asistirán el presidente de la Conferencia Episcopal, Monseñor Marcelo Colombo, y el secretario general del Episcopado, Monseñor Raúl Pizarro. León XIV visitará nuestro país entre el 8 y el 11 de noviembre. Causa Cuadernos, un ex director de Techint confirmó entregas de dinero a Roberto Barata. Fue Héctor Zabaleta, que se desempeñó como director de administración de la empresa y ratificó ante la justicia la veracidad de los registros realizados por el ex chofer Oscar Centeno. Además, reveló que el propio Barata le exigió en una oportunidad que las entregas fueran realizadas en dólares, esto bajo la amenaza directa de cortar el suministro de gas a la planta productiva de la compañía en Campana.
3: Tal vez alguno le sale del momento, no sé si trató de hacer presión o no. Me dijo, no, me tenés que dar dólares. En cierta medida nos tuteábamos desde ese momento, porque si no, le voy a cortar el gas en la planta de Campana. Pero nada intimidatorio, sino quejoso y enojado porque yo no le daba dólares.
0: Caso Loan, los 7 acusados que están en juicio por la desaparición del niño fueron sobreseídos en otra causa por el delito de trata de personas. La jueza federal Cristina Poser Penso dictó la medida en favor de Cayaba, Pérez y Laudelina, entre otros. El petróleo cae ante las expectativas de un acuerdo con Irán para reabrir el estrecho de Hormuz. El descenso del precio del crudo se produjo después de que los países de Medio Oriente anunciaran el martes que discutieron un corredor de navegación temporal conjunto a través del estrecho y acordaron retirar las minas de la vía marítima.

0: bien, 8 minutos ahora de las 8 de la mañana, y tenemos en línea a Monseñor Jorge Eduardo Jaini, que es arzobispo de Mercedes Luján. Hola Jorge, Nico, Yacoy, equipo nacional Argentina, buen día, gracias por atendernos.
1: Buen día, Nico, gracias por llamar. Muchas
0: Jorge,
1: gracias.
0: Bueno, nos estás atendiendo desde Roma.
1: En Roma estoy, porque el lunes tuve una entrevista con el Santo Padre y entonces vuelvo el viernes. Cuando venimos los obispos a Roma aprovechamos a tener distintos encuentros con los que llamamos dicasterios, ¿no? La organización de la Iglesia.
0: Ahí contame eso, ¿era una visita particular por la cuestión del Papa, digo, de la visita papal a la Argentina, como suponemos, o es la visita que tienen periódicamente?
1: No, era una visita programada, porque yo quería hablar con el Santo Padre de cuestiones de la diócesis, pero también aprovechamos para hablar sobre su viaje, que por supuesto me dijo que estaba muy contento, que estaba con muchas ganas de viajar, ¿no? La verdad que lo vi sereno, lo vi atento, lo vi fraterno, un hombre muy agradable estar con él. Para mí era la primera vez que el primer encuentro que estuve con él. Sí. Él hace poquito que está. Yo tengo 9 años de obispo, pero él hace poquito también que es papa.
0: Totalmente. Claro, es la primera visita que te toca. Qué importante sí. Eso, ¿no? Estoy tentado de preguntarte, sí. Jorge, cómo se vive en lo personal, porque es bueno, es todo un tema, ¿no es cierto?
1: A ver, te cuento, ¿no? Esto es muy propio de la Iglesia, pero cuando Jesús arma el grupo de apóstoles, eso continúa hasta el día de hoy, ¿no? Los obispos somos los encargados de iglesias particulares, de diócesis.
0: La sucesión
1: y
0: apostólica.
1: Pedro es el encargado, claro, Pedro es el obispo de Roma. Pero bueno, Jesús quiso que Pedro fuera, entre el colegio apostólico, alguien particular, ¿no? Entonces, formamos un colegio de obispos, pero Pedro para nosotros es como el jefe, ¿no? Y entonces, bueno, venimos al encuentro de él. Él es un hombre con sabiduría. Además, la visión de un papa, todos los papas posconciliares son papas con una visión de lo universal, del mundo, que uno se admira, ¿no? El conocimiento que van teniendo. Conocimiento directo, además, porque así como vengo yo de la Argentina, vienen de todo el mundo y bueno, los informes de los nuncios. La verdad que un papa hoy tiene una función muy importante en el mundo, una función de liderazgo, ¿no? De conocer bien qué está pasando en el mundo. Cuestiones que muchas veces vemos y otras que no vemos, ¿no?
0: Así es. Tendría que haber hecho yo, Jorge, esta nota antes del examen de Derecho Canónico.
1: Pero ay, mira vos. Ah, no, pero yo no sé
0: no,
1: si me daba
0: pero
1: el
0: bueno,
1: para
0: los dicasterios, la visita, todo eso me ha tocado estudiar. Jorge, bueno, así que fue una reunión agradable, él muy tranquilo y nosotros los argentinos tan ansiosos por recibirlo, ¿no?
1: Yo creo que va a ser una visita importante. El mundo está en un momento así. Bueno, cada momento de la historia se pone con sus propios desafíos, ¿no? Hoy la Argentina tiene sus desafíos, pero yo creo que una palabra de un pastor de este tamaño, de esta calidad de pastor, es una palabra espiritual que puede hacernos mucho bien, ¿no? Porque en el fondo el pastor orienta, cuando uno está metido dentro del laberinto y es tan difícil salir a veces, ¿no?, de las cuestiones coyunturales, que venga alguien y oriente de sentido, ¿no? Diga, bueno, no se olviden de que esto es lo fundamental, no se olviden de que por acá va la vida y las cosas importantes de la vida. Bueno, nos va a hacer mucho bien, tanto a los creyentes como a los no creyentes.
0: Bueno, es que
1: ¿no?
0: la Iglesia tiene eso, entiendo, Jorge, como método, ¿no es cierto?, muy marcado, que es el salir y volver, porque si no te mimetizás.
1: Es una necesidad de hacer una lectura de la realidad, pero desde un lugar distinto, ¿no? Que para nosotros lo distinto es el Evangelio. Bueno, no es que la Iglesia pueda darse el lujo de vivir fuera de la realidad.
0: No sé
1: tampoco si sería lujo. La Iglesia vive en la realidad, pero al mismo tiempo podemos nosotros intentar dar una palabra de aliento, una palabra de esperanza, una palabra de sentido, ¿no? De sentido profundo. Yo espero que eso sea la visita
0: Así
1: de
0: es,
1: León, ¿no?
0: así es.
1: Que nos dé una orientación que nos ayude, ¿no?
0: ¿Hay alguna precisión que te llevas de la reunión respecto de su agenda acá, más allá de lo que conocemos?
1: No, mira, porque ahora él delega, alguna cosa estuvimos charlando así de precisión, pero él delega en sus equipos y
0: Claro,
1: entonces ahora
0: es que
1: justamente
0: sí.
1: yo adelanté la vuelta, estoy llegando el sábado porque ya el domingo el equipo de acá del Vaticano va a Buenos Aires, Córdoba y Luján para hacer el fino de la
0: Ajá,
1: visita, ¿no? Y
0: exacto.
1: entonces el fino va a ser la semana que viene.
0: Está
1: Ahí,
0: perfecto.
1: bueno.
0: Está perfecto. Jorge, y por supuesto pasaste por la Basílica Santa María la Mayor y
1: Ahí
0: estuviste.
1: estuve frente a la tumba de Francisco rezando. La primera vez que también estaba. Yo había compartido con el Papa antes mucho y bueno, fue
0: Claro,
1: fuerte
0: claro.
1: también encontrarme ahí, recé la misa. Fue un momento lindo.
0: Seguro.
1: Un momento de memoria
0: Total.
1: agradecida por tanto vivido con Francisco.
0: Jorge, te dejo seguir atendiendo tus cosas y agradezco un montón por la charla.
1: No, gracias a vos, Nico. Te agradezco, gracias a vos y a tu audiencia. Y ojalá que estemos con el corazón abierto para recibir al Santo Padre.
0: Un abrazo grandote. Es
1: Gracias, Nico. Gracias, un abrazo.
0: el Monseñor Jorge Eduardo Jeini, que es arzobispo de Mercedes Luján, nos atendía desde Roma, donde se encuentra por haber tenido ayer una audiencia con el Papa León XIV para tratar, entre otras cosas, detalles de su visita a la Argentina el próximo mes de noviembre.
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0: Cecilia, digo, en último momento.
1: Un último momento, porque ocurrió un terremoto en Nepal, en la frontera con el Tíbet, con China, que desató un desastre natural con inundaciones repentinas, y hay más de 384 personas que están desaparecidas. La mayoría de ellos son extranjeras. Se están identificando las personas con las cuales se perdieron contacto. Entre ellos hay malayos, sudafricanos, estadounidenses, australianos, holandeses, británicos. Es una información que está en transcurso, actualizamos en un rato.
0: Sí, después sacamos a un geólogo y nos dice lo que es verdad, ¿no es cierto? Que es que está esto dentro de los parámetros de movimientos sísmicos de todo
1: normales.
0: El mundo. Pero también sucede esto otro que decimos, ¿viste? Normal, pero ocurre en lugares poblados, tienen consecuencias, ¿no?
1: Sí, es una zona muy turística, sí. 384 viajeros desaparecidos.
0: Sí. Bueno, charlábamos hace un ratito en los títulos, sobre todo respecto de lo que fue ayer el encuentro de legisladores de La Libertad Avanza con el presidente de la Nación. Vamos a charlar de esto y de la agenda, en realidad, de esos legisladores, ¿no es cierto?, hoy y mañana en el Congreso. A Berti Venegas Lynch, es diputado nacional por La Libertad Avanza, provincia de Buenos Aires. Hola, Berti. Nico Yacoyer, Nacional, buen día, muchas gracias por atendernos.
2: Un placer, gracias por llamar, Nico. Buen día, ¿cómo estás?
0: Te agarramos temprano, ya molestando de temprano, Berti, nosotros.
2: No, soy re madrugador, yo. Bueno, no hay problema.
0: Che, Berti, bueno, reuniones en el gobierno de cara a esta agenda que se acelera, bueno, hoy sobre todo, ¿no es cierto?
2: Sí, tuvimos una reunión ayer con el presidente, todos los senadores y los diputados. Siempre me parecen como hasta conmovedor, te digo, todo lo que la impronta de Javier en cuanto a la batalla cultural, y reconocer que la batalla cultural también pavimenta el futuro de las reformas que se quieren seguir haciendo. La batalla cultural nunca tiene fin, porque siempre va a haber gente que quiere vivir a expensas de otros, con lo cual esa lucha siempre va a estar. Y la forma también es de prepararnos nosotros en los argumentos. Entonces, bueno, en resumidas cuentas, bastante también pivoteó en aspectos, te diría, académicos. Nos regaló a cada uno un ejemplar de economía en una lección, que también, bueno, está disponible para algunos que no les llegó a alcanzar. Está, ya creo que no tiene el tema de copyright, así que está abierto en PDF en internet. Economía en una lección de Henry Hazlitt.
0: Okay.
2: Un libro que sí, yo leí hace mucho, tengo varios ejemplares, pero bueno, ahí está un poco el punto central de muchos temas de debate, que muchas veces la gente por intuición por ahí llega a conclusiones equivocadas. Entonces creo que hay que prepararse para dar la batalla, porque nos pasó y llegamos a esta instancia porque justamente los supuestos defensores del liberalismo en las ideas liberales no estaban preparados para el debate.
0: Claro.
2: Y se dedicaron demasiado a sus negocios, sus actividades, y no saben, como yo le digo a mis amigos que me dicen, bueno, yo colaboro con el país dando empleo, yo digo, no, vos das empleo para ganar guita y está muy bien. Lo que te estoy preguntando es qué haces vos para que no te expropien.
0: Pero ese es el tema, para asegurar las condiciones de posibilidad de tu propio desempeño privado después, porque es eso, ¿viste?
2: Así es, Nico.
0: Y hablando de condiciones de posibilidad para eso, apagar la maquinita del Banco Central, ¿no?
2: Bueno, ese es uno de los temas, te diría el más importante de hoy, que empieza como a rodearle la manzana al robo de la política.
0: Así es.
2: A través de la cuestión de ponerle un brete al ABC, porque es ponerlo en una instancia razonable de la concepción, que después podemos discutir en este proceso de evolución cultural, después hablar sobre el tema del origen del Banco Central y una serie de cosas, pero en principio es llevarlo a las instancias que es, bueno, mínimamente preservar el valor de la moneda y no ser reconocido a nivel mundial como el Banco Central de delirantes, donde la legislación y la última modificación de la Carta Orgánica, que fue de 2012, era para el desempleo, la igualdad, fines sociales, con lo cual eso te abre la ventana a herramientas que no sé si lo escuchaste, no quiero hacer algo personal, no quiero mencionar porque no quiero hacer algo personal, es conceptual, un diputado kirchnerista que seriamente, yo pensé que también era de forajido para robar de la política, pero seriamente creen de decir, pero ¿cómo puede ser que la herramienta que tenemos para justamente la asistencia social estemos apagando y cerrando, que es el Banco Central? ¿Pero qué es la emisión monetaria? Es darle un pesito a la gente para el bolsillo, ¿viste? Que dicen, ponerle plata en el bolsillo a la gente, para robarle a sus espaldas 4 pesos más del otro bolsillo con el tema del
0: ahora, qué bárbaro, porque justo das en el clavo de la pregunta que quería hacerte, que era qué argumentos hay dando vueltas para defender lo indefendible, que es dejarle la maquinita al Banco Central, ¿no? Ahí aparecen estos argumentos, entonces.
2: Sí, increíble, increíble. Entonces, tenés de todo, tenés gente que es más o menos avispada y quiere justamente tener la financiación de la política, además de los impuestos, que estamos en la región, el más alto era la Argentina, y a nivel mundial es uno de los más altos, que se ha ido bajando, pero digamos, tenemos mucho camino por recorrer. El tema de la deuda, que es el primer gobierno que está pagando deuda en vez de acrecentarla, y después el tema de la maquinita. Entonces, por eso digo, cerrarle, rodearle la manzana al robo de la política, y que pueda hacer el gobierno con funciones específicas y muy limitadas, como un administrador de consorcio.
0: Ahora, hay una vuelta de tuerca para darle a eso a Berti, que es que la política se está autolimitando con esta ley. Por eso va a ser muy interesante ver las manos que se levanten en contra, ¿no es cierto? O que no se levanten, porque son los que no se quieren atar de manos a sí mismos.
2: Exacto, y fíjate vos también esto que decís, me dispara el hecho que es el primer gobierno que, teniendo la tentación de justamente de hacer populismo, como dice Javier, no podemos combatir el populismo con más populismo, además de la presión que existe, que hay que, esta cuestión que hablan de las deudas y todo, eso es otro tema que quieren instalar hoy, que bueno, abordando ese tema, vos te das cuenta primero que los forajidos que se dedicaron en el Congreso a romper toda la cuestión legislativa en 2025, que hicieron subir el riesgo país, con lo cual las tasas de interés y todo, es como que siguen ese guión. El primer paso era romper, el segundo paso es seguir con el guión de llorar de las deudas de la gente que no puede y que poco menos se está muriendo de hambre y no puede pagar las cuentas. Bueno, una cosa que no tiene absolutamente ningún gollete si vos vas a los números cuando se ha bajado la pobreza. Aparte son tipos que vienen con el discurso siempre contra el sistema financiero usurero y todo, y ahora están defendiendo eso porque quieren el bailout de los bancos, básicamente.
0: ¿Sabés que eso me pareció muy interesante como argumento? Claro, es exactamente lo contrario de lo que dicen defender, están defendiendo a los bancos.
2: Exacto, porque ¿qué pretende decir cuando decís salgamos a defender a los deudores? No vas caso por caso, bueno, ¿cuál es tu problema, cuál es tu caso? Cada uno tomó a nivel particular las deudas, pero se agarra todo y ahí entran las motos, los electrodomésticos, el tipo que compró la televisión para el Mundial y ahora Argentina no salió campeón, entonces no quiere pagar la deuda, apuestas también, que hubo un montón de deudas por apuestas, uno mismo compra tarjeta con tarjeta en el súper y es una forma de entra dentro del crédito, vos lo pagás a fin de mes, pero entra en el circuito crediticio. Por eso tenemos que entender que los bancos, hace mucho que no vienen trabajando de bancos, porque estaban con el tema de las letras,
0: los bonos y la historia.
2: Claro, entonces todos los bancos, hasta incluso los privados, se ensuciaron sus balances en la comodidad de ser acreedores del gobierno. Entonces era, digamos, pan para hoy, hambre para mañana. Claro. Y ahora empezaron a ser de bancos y pasaron de préstamos de 3% del PBI al 12%, que sigue siendo un número bajísimo en nuestra región, es mucho más alto. Entonces, lógicamente, en esa misma proporción aumenta también proporcionalmente la mora. Pero que se hagan cargo los bancos, esto termino acá, Nico, que se hagan cargo los bancos que dieron préstamos eventualmente malos, jamás socializar una deuda, y un tipo que no tomó un préstamo a través del Estado tiene que pagarle la deuda a otro.
0: Sí, no, hay dos cositas. Uno es que nos sirve como parámetro, hablábamos con Salvador Di Stefano el otro día y nos decía 100% de crédito es lo que hay que aspirar, ¿no es cierto? Estamos en el 12, ¿coincidís con ese parámetro? ¿Es tanta la diferencia?
2: Bueno, sí.
0: Mirá vos.
2: Bueno, Estados Unidos ni te digo, mirá vos. En Chile también, en la región te
0: 100
2: digo.
0: Del PBI.
2: Del PBI, sí, es mucho más, o sea, no es absolutamente nada, pero es todo el mirá discurso mediático que hace justamente el kirchnerismo, que me parece no...
0: Que ya hizo con los discursos UBA, y que en su momento pudimos, bueno, algunos ver mejor que otros, ¿no? Pero que ya nos vendió eso.
2: Exacto, siempre buscan la victimización, y generalmente, Javier decía ayer, y es cierto, no sé si lo citaba a Milton Friedman, que decía... Claro, a los socialistas no los miden por los resultados de sus medidas, los miden por sus intenciones, por su cosa sensiblera, por su discurso. Entonces, a ver si los argentinos podemos entender, en definitiva, que esa receta no nos lleva a nada, uh-huh. y por eso es importante el aspecto que decíamos al principio, la batalla cultural, y entender aspectos filosóficos o el fondo, primero, del diagnóstico de dónde venimos, y después cuáles son los pasos a seguir para reencauzar a la Argentina. Entender eso

0: te pongo un ejemplo burdo y sé que no es la generalidad de los casos, pero si el Estado estaba subsidiando la industria del pegamento para cáscara de huevo, que a nadie le interesa, para mantener una industria viva, obviamente eso genera empleo, genera que también contraten camiones y las gomas, y, o se crea toda una cadena de valor alrededor de algo que está subsidiado, y
1: sí,
0: es una
1: pero
0: mentira,
1: es
0: estamos consumiendo capital.
1: Y no es real.
0: Claro,
1: no es real.
0: Entonces,
1: y después te corren la economía real, no es real esa economía.
0: Exacto, entonces cuando vos decís, bueno, vamos a sincerar, el Estado no tiene por qué estar financiando cosas que el mercado no ha convalidado, que la gente decida. Entonces, obviamente, dice mi hermano, sí, trabajaba en la industria del pegamento para cáscara de huevos y perdí el trabajo. Bueno, eso permite también que se acomode en otro lugar. Y los neumáticos de esa industria, bueno, eso era una industria genuina que bajará su nivel de actividad, pero se va a reencauzar cuando apuntemos bien a lo que estamos haciendo. Eso es lo mismo que la economía de una casa. Si vos estás consumiéndote capital y no estás pagando las cuentas, ni estás comprando las cosas para tus hijos y todo, en algún punto te terminas mal.
1: Sí, sí, seguro, seguro.
2: Buen día, ¿cómo le va? Alejandra Gallo lo saluda. Hoy, por todo esto que usted está contando y las... lo que trascendió respecto de, que usted lo está confirmando, la charla del presidente con todos los diputados y senadores, se preanuncia una jornada intensa, no solo desde el debate, sino desde el tiempo. ¿Cómo imagina la sesión de hoy?
1: Larga.
2: Eterna.
0: Oh, sí, larga. Creo que nos adelantaron que depende de la labor parlamentaria, de ahora en las próximas horas, que se decide, pero están apuntando y ya se habló algo de reducir las exposiciones de bloques y las cuestiones de privilegio, hay que cambiar el reglamento, esas
1: sí,
0: cosas, pero bueno,
1: rápido,
0: paso a paso, ¿no?
1: Por los números,
0: porque
1: ¿no?
0: Claro, también, exacto, se crean, pretenden muchos diputados tener audiencia cautiva, que nos juntamos para una determinada cosa y empiezan a hablar de cualquier otra, incluso usando mal el recurso de la cuestión de privilegio y los homenajes. Yo siempre digo, pero ¿por qué no reservan el salón, el
1: sí,
0: salón
1: el azul, ¿cómo es ese? No,
0: claro, lo que sea, el salón Parodi o algo.
1: Parodi, tal cual, hacer, siempre Parodi.
0: Claro, y convocar a la gente que quieras para el tema sí, de un homenaje. Bueno, pero
1: después te voy a compartir,
0: Bernie, 14 horas, ¿sale?
1: Después te voy a compartir qué estamos haciendo, de qué se trata, una iniciativa que coordino, unos análisis, ¿no es cierto?, de análisis legislativo y cómo no hablan los legisladores sobre lo que está en discusión en esa sesión. Y ahí
0: no, lo ves en las comisiones también.
1: Va a quedar claro, tal cual. No es ninguna novedad, pero va a quedar claro.
0: Estás tratando el tema de presupuesto en la comisión de presupuesto, sí, y te hablan de Palestina, sí, o te hablan de... ¿Viste? Es una cosa que hay que pensar siempre que... Y yo he dicho alguna vez en la comisión, muchachos, si esto fuera una empresa privada y dependiera de accionistas, o si los ciudadanos que están financiando esto... La luz, la gente que nos asiste en la parte técnica, de los micrófonos y todo, nos echan a patadas. Sí,
1: pero
0: no
1: la gente, desde que seguimos por televisión parte de los debates, empezamos a decir, hablan de cualquier cosa. Viste que ya es una interpretación esa bastante extendida, así que esa magia se le está acabando, ¿no?
0: Vos sabés que desde que creo que Javier incursionó en la política, el seguimiento de la actividad parlamentaria es mucho más fuerte, sí, y se sabe quién votó qué cosa,
1: sí,
0: qué,
1: claro,
0: se va a votar.
1: Uh-huh.
0: Sí, la verdad que está bueno eso desde el punto de vista cívico, que la gente sepa quién es quién también.
1: Berti, te mando un abrazo grande, muchísimas gracias por la charla, buena sesión y la seguimos en cualquier momento.
0: Gracias, Nico, Ale, un beso a los dos.
2: Buen día.
1: Un beso enorme. Berti Venegas Lynch es diputado nacional, por la Libertad Avanza, provincia de Buenos Aires.
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4: 8:30 a.m. en la República Argentina. La Cámara de Diputados debatirá la reforma del Banco Central y la Ley de Inocencia Fiscal 2. El proyecto para modificar la Carta Orgánica de la Entidad Financiera tiene como objetivo la lucha contra la inflación y la preservación de la moneda. En tanto, la otra iniciativa fomentará el uso de los dólares de ahorro privado a través de la reducción de multas por falta de presentación de la declaración jurada. En diálogo con el programa Primer Round, el legislador Berti Venegas Lynch destacó el compromiso del presidente Javier Milei con esas propuestas y, por otra parte, también se refirió a la situación de deudas en el país.
0: Que hay que, esta cuestión que hablan de las deudas, es otro tema que quieren instalar hoy. Y bueno, abordando ese tema, te das cuenta, primero, que los forajidos que se dedicaron en el Congreso a romper toda la cuestión legislativa en 2025, que hicieron

0: en subir el riesgo país, con lo cual las tasas de interés y todo, es como que siguen ese guión. El primer paso era romper, el segundo paso es seguir con el guión de llorar de las deudas de la gente que no puede y que poco menos se está muriendo de hambre y no puede pagar las cuentas. Bueno, una cosa que no tiene absolutamente ningún gollete si vos vas a los números cuando se ha bajado la pobreza.
1: Visita del Papa León XIV a la Argentina desde la Ciudad del Vaticano, donde se reunió con el pontífice. El arzobispo de Luján, Jorge Eduardo Shane, habló por Radio Nacional y se refirió a la llegada del jefe de la Iglesia Católica a la Argentina.
2: Yo creo que va a ser una visita importante. El mundo está en un momento así, cada momento de la historia se pone con sus propios desafíos, ¿no? Hoy la Argentina tiene sus desafíos, pero yo creo que en el fondo el pastor orienta. Cuando uno está metido dentro del laberinto y es tan difícil salir a veces, ¿no?, de las cuestiones coyunturales, que venga alguien y oriente de sentido, ¿no? Diga, bueno, no se olviden de que esto es lo fundamental, no se olviden de que por acá va la vida y las cosas importantes de la vida. Bueno, nos va a hacer mucho bien.
1: Terremoto en Nepal, hay más de 380 personas que están desaparecidas, la mayoría de ellas son turistas. En Buenos Aires la temperatura 10 grados o 9 décimas, la humedad 82%, cielo parcialmente nublado.
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9: Un tipo era tan borracho, se hizo un análisis de sangre y le dio JB positivo.

0: 10:35 minutos, ahora de las 8 de la mañana, Cecilia Dewan.
1: El gobierno de Estados Unidos, Nico, suspendió temporalmente todas las citas para solicitudes de visa de inmigrante en todo el mundo. Esto por una iniciativa
0: de turista, no.
1: De inmigrante, de la Green Card, para todas las personas que tengan una cita. Se le está empezando a llegar de todos los consulados del mundo un correo electrónico diciéndole que queda suspendido. No se sabe cuándo se va a retomar. ¿Por qué? Porque Trump quiere volver a capacitar de una forma global y obligar a todo el personal consular para que sea mucho más estricto y aplicar más filtros que sean rigurosos para las personas que quieran ingresar a los Estados Unidos de manera permanente.
0: Ahora, yo la visa de turismo, no voy a tener problema.
1: La visa de turismo no está, digamos, dentro de esta medida, así que si tenés una cita, anda tranquilo.
0: Muy bien, muy bien. Ahora tengo una cita con Nerina Álvarez de LRA12 Radio Nacional Santo Tomé, nuestra corresponsal para el caso Oloa. Nerina Álvarez, muy buen día, bienvenida, ¿cómo le va?
2: Buenos días, Nico, buenos días a todo el equipo que se encuentra en el piso, a toda la audiencia. Nuevamente novedades en el caso Oloa, como fue el de ayer, sorpresiva, que se haya expedido la jueza Poserpenso, como la audiencia sabrá, los que están siguiendo el caso Loan. En la jornada de ayer, la jueza Poserpenso se expidió acerca del delito de trata de personas, en el cual dejó sobreseído a 8 de los imputados principales que están siendo juzgados en este momento.
0: Vale, las causas tramitaban independientes, pero tramitaban porque uno puede ver, sí. No había indicios, porque ¿qué es primero acá? Es un poco el huevo o la gallina. Primero es el principal, después veremos si
3: solo dos fueron elevadas a juicio. Quedaba pendiente esta tercera por trata de personas y ha dicho que no tiene, ¿no?
0: Pero Nerina, no, buen día. Vamos a saber cuando dicho, se sepa qué pasó con Loan.
3: Ha dicho que no tiene elementos para imputarle la trata de personas a los imputados que están siendo juzgados por el secuestro. Es un intrínculo.
0: Ay, Nelly, tenemos en línea a Belén Russo, que es abogada de la familia de Loan Peña. Belén, Nico Yacoy, Nacional, muy buen día, gracias por atendernos.
4: ¿Qué tal? Buenos días.
0: Bien, muy bien. Belén, ¿nos podés ordenar un poquito este asunto? Eran dos causas que corrían en paralelo. ¿Te parece bien que primero haya sido resuelto esto que lo otro?
4: Sí, les explico. Es muy importante la pregunta, porque eso es lo que generó tanta confusión en realidad. Cuando se leyó la palabra sobreseído, todo el mundo empezó a decir lo que se dice de la justicia. Era obvio que iban a quedar todos libres, bla, bla, bla. No, no fue así. Simplemente, desde el bajo 92, que es la investigación de la búsqueda de Loan, se cerró la parte de la trata. Pero no es que se cerró para todo el mundo. Se descartó que estas 7 personas hayan participado en el tema de la trata, por toda la investigación que hubo de fondo. Okay. Es decir, los investigó tanto económicamente como los movimientos de la aduana. Las fronteras, nunca hubo un movimiento de Loan, y en lo económico no tuvieron un aumento ganancial ninguna de las personas. No hubo ningún movimiento de dinero. No hubo nada extraño. Entonces, la falta de prueba ya se descarta ese delito en estos imputados. Entonces, el juicio continúa con la sustracción y el ocultamiento de Loan.
0: Ahí va, ahí va. Y está bien que así sea, porque uno tiende a pensar, bueno, primero veamos qué pasó con Loan, y en segundo término, si eso que pasó dice relación con trata de personas, y en todo caso, ¿quiénes? Hay un punto donde siento que pusieron el carro delante del caballo, pero corregime si estoy pensando mal.
4: No, esto, a ver, esto pasó también en noviembre de 2025, cuando se fue a Comodoro Py para solicitar, para pedir la continuidad de la investigación. Se había solicitado que se cerrara la investigación de un delito permanente, porque mientras Loan no aparezca, el delito sigue ocurriendo. Entonces se había pedido que se cierre esa investigación. Y se había pedido también que vuelva a provincia al no haber tenido elementos suficientes para
0: punto, claro.
4: Ahí está, para dar con la prueba, para decir efectivamente que hubo trata. Entonces, lo que ocurrió ahí en Comodoro Py fue, no, se continúa abierta la investigación, es decir, el debajo 92 continúa, la búsqueda de Loan continúa, Y por el otro lado, continúa también el fuero federal, por más que se haya descartado el tema de trata, por un sistema también de economía procesal, de todo el movimiento, tiempo. Entonces, estábamos esperando, sabíamos que esto era una posibilidad que suceda, que digan que no había falta, que había falta de prueba, que no había por el tema de trata en estas personas. Pero la sustracción, ¿doctor?, continúa así.
2: Doctora, buenos días. Nerina Álvarez le saluda. Una consulta que es algo que resuena en nuestras cabezas desde que declaró la semana pasada el comisario de la Federal, el investigador, que dejó muy en claro la participación, en alguna manera, de Bertón hijo y las contradicciones de Bertón hijo. Y surgió esta pregunta que nos hacemos todos: ¿por qué no está dentro del banquillo de los acusados o por qué no se lo cita a declarar primero?
4: Bueno, es una excelente pregunta porque es muy importante para esta querella ese punto. Como se vio, nosotros siempre apuntamos un poco para ese lado porque en base a todo lo que está en el AJ 92 es un tema que nunca quedó claro. Justamente como dijo usted recién, hay mucha contradicción en todo lo que se dice. Entonces, él no está llamado como testigo. En su momento, en mayo del 2025, la querella, nosotros solicitamos la detención de Bertón, pero faltaba que se expida al respecto el Ministerio Público Fiscal de la instrucción y también más prueba. Ahora estamos como esperando, pero nosotros creemos que tenemos prueba suficiente para decir no que fue culpable, pero sí que tuvo algo que ver, porque por algo están todas las contradicciones, también fue a declarar su esposa, que también siguieron estas contradicciones, entonces varios puntos apuntan, los celulares, las cámaras, contradicciones.
3: Sí. Doctora Russo, Andrea Valdivieso la saluda, ¿cómo le va? Quería consultarle respecto de la prueba. Digo, ¿hay prueba y cuáles son esas contundentes respecto del destino final de Loan? Si es que no existió, no hay indicios todavía en la causa conexa que fue cerrada de la trata de personas.
4: Lamentablemente seguimos en la búsqueda de saber qué es lo que pasó con Loan. Tenemos prueba de todo lo que es la sustracción y el ocultamiento, porque mientras Loan no aparezca, el delito sigue ocurriendo. Claro, entonces, sigue ocurriendo. Eso ya está probado. Lo que no podemos probar ni tampoco saber el por qué es qué pasó con Loan, dónde está Loan, por qué Loan, para qué Loan. Entonces, son todas preguntas que al día de hoy todavía no logramos responder, ¿no? Claro. Ese pacto de silencio sigue ahí. Está sentado delante nuestro.
0: Ahora, Belén, hay un punto acá muy importante, que es este que traes de que el delito sigue ocurriendo. No muchas veces ocurre, suele ser al revés. La justicia llega cuando el delito ya ocurrió, ¿no es cierto? Y hay que ponerle nombre al delito, ver en qué este tipo penal entra y en todo caso qué pena se da a los que se prueben como autores. Que el delito esté ocurriendo, me parece que retensa toda la situación, porque además lo que pasa, la primera, si querés, preocupación de todo el sistema tiene que ser que el delito deje de ocurrir y que Loan aparezca, ¿no es cierto? ¿Ves que todo este proceso y la conducta sobre todo de quienes lo dirigen, y ni te cuento, de los defensores, tiene esto presente o al revés, no?
4: Mire, yo solo voy a decirle que es así como usted dice, es tal cual, es muy importante esto justamente del delito permanente, es algo que está ahí, no sabemos qué está pasando con Loan. Y lo que se ve en el juicio en cuanto a las maniobras de los otros abogados es como, ¿qué hay en realidad? ¿Por qué tantas trabas? ¿Por qué tanto? ¿Por qué no se puede hacer un juicio normal?
0: Ese es mi punto, porque cada decisión que, por ejemplo, pospone una audiencia, ¿no es cierto?, permite que el delito se siga cometiendo. Es gravísima la perspectiva que usted trae.
4: Doctora, mismo las interrupciones, sí.
0: Claro.
2: Doctora, perdón, en relación a esto, las interrupciones que usted misma en el día de ayer las sufrió por parte de los abogados de la otra causa, que es de los 10 imputados por entorpecimiento, hablo del doctor Baqué, el doctor Leiro, que constantemente están interrumpiendo, y usted ayer, en el día de ayer, lo padeció en más de una oportunidad. Esto hace que se dilate más, inclusive, y no son de la causa principal.
4: Esto en realidad lo que hace es que no lograr preguntar, no lograr tener esa respuesta. Ayer se quiso vincular un tema que es de que la familia llamó a esta fundación. La familia nunca llamó a esta fundación. Entonces, ante el mínimo activo que se vio sobre esta, sobre esas preguntas, fue como, yo como querella, sabiendo la verdad de la familia, no puedo quedarme con esa idea. Entonces, tengo el deber, la obligación, todo para decir, no, están equivocados, esto no es así. Y de alguna manera dejárselo claro al tribunal. Entonces, es que a través de las preguntas, es verdad que no lo hice en mi tiempo, pero porque lo que iba a dar este testigo era la información que les dio a la fiscalía. Pero cuando trajeron información nueva, porque lo que presentaron fue información nueva que solamente conocía esa parte, que es justamente lo que dijo el fiscal Schaffer, de decir, esto estaba en conocimiento de la imputada y en ningún momento lo dijo, no debería ser un hecho nuevo, lo tuvo que haber dicho en su momento.
3: Totalmente. Y el pacto de silencio que no, que no se queda.
4: Claro. Entonces, yo como querella no puedo quedarme callada si intentan hacer algo en contra de la familia.
0: Está claro, eso está claro. Belén, muchísimas gracias por la charla.
4: Muchas gracias a ustedes.
0: Un abrazo grande. Es Belén Russo, es abogada de la familia de Eloan Peña. Neri, dos palabritas, porque no tengo tiempo, sobre qué sigue entonces en el juicio.
2: Hoy, en la jornada de hoy, estaba previsto que declare la compañera, colega, Paula Bernini, pero el tribunal dispuso de que no sea a través de Zoom, así que quizás se posponga nuevamente la semana.
0: O sea,
2: que
0: se sigue cometiendo el delito, ¿no? Que esa es la perspectiva nueva que que renovamos o volvemos a traer al consciente el día de hoy.
3: Es un delito
0: continuado,
3: proceso.
0: Mientras tanto, caldo orégano a los que siguen, ¿no? Campo orégano a los que siguen cometiendo el delito.
2: Bueno, y además está previsto que declare Soria, no sé qué más puede aportar Soria, que es de la otra causa a la causa principal, exactamente, así que veremos qué tiene para decir nuevamente Soria, que generalmente es un delirio tras otro, perdón que lo exprese de esta manera, pero es así cada vez que se sienta a justificar. Así que bueno, en el transcurso de la jornada le estaré comentando a todos ustedes cómo sigue la audiencia, que empieza en breve.
0: Neri, muchísimas gracias, que tengas lindo día.
2: Igualmente ustedes.
0: Nerina Álvarez del RA12, Radio Nacional Santo Tomé, provincia de Corrientes, y además nuestra enviada especial, corresponsal en la capital de la provincia del mismo nombre para el juicio que se sigue entonces por la desaparición de Loan Danilo Pérez.
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3: Estamos en todo el país. 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Campo del Cielo es un área de 1.350 kilómetros cuadrados donde hace 4.000 años cayó una lluvia de meteoritos. 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
4: Último momento. Un señor se quiso suicidar con una sobredosis de aspirinas. Fracasó en su intento porque cuando tomó la primera ya se sintió mejor.
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7: Alejandra Gallo, ahora sí llego oficialmente a decirle muy buen día, bienvenida, ¿cómo le va?
8: Pero ¿cómo estamos? Muy buen día a todos, qué jornada hoy, claro que sí. Bueno, en poquito más de una hora, cuando esté terminando primer round, mira, nos deja terminar el programa tranquilo.
7: Está todo obviamente calculado, acordado, negociaciones...
8: Hasta últimas horas de la noche.
7: Siempre que decir así, ¿no es cierto? Siempre, negociaciones de último momento y acordamos...
8: Sí, sí, nos quedamos hasta altas horas en el Palacio de Hacienda negociando con el ministro y con todo el equipo de prensa.
7: Qué bárbaro cómo hay actores que están queriendo instalar lo que no pasa, primero de todo, y segundo lo que no va a pasar. Pero además, ¿cuánto de eso tiene que ver? Y lo hemos visto todo este tiempo que lleva el viaje de la Argentina a la normalidad, que es algo del orden de la huella anémica, digamos, ¿no? Hay quienes lo pueden estar intentando conscientemente, digo, sembrar ciertas cosas, y otros, que de alguna manera proponen tierra fértil a eso por la experiencia de la Argentina durante años, que más o menos técnicamente puede llamarse track record. Ahora, hay algo que todos esos actores no terminan de entender y es el cambio diametral que significa este gobierno respecto de las inercias que incluso en materia económica Argentina venía viviendo hasta acá. Si vos mantenés, como si dice, ceteris paribus, es decir, sin tocar esa variable...
8: ¿No le vas a tocar?
7: No, pero si vos mantenés sin tocar la variable gobierno, como si fuera el mismo que hace, no sé qué, 20 años está teniendo la Argentina.
8: Ah, okay. Entiendo para dónde vas.
7: Por supuesto que todo eso tiene asidero. ¡Ay, qué frío va a caer! ¡Ay, qué de qué va a hablar!
8: No,
7: ay,
8: me
7: qué
8: voy,
7: de
8: qué va... tremendo, sí, tremendo.
7: Pero,
8: ¿no?
7: Esa variable pero esa variable cambió. No podés no atender al nuevo paradigma, al esfuerzo enorme que el ciudadano argentino decidió hacer a partir de esta alta dirigencia. Entonces, si vos no entendés esto, te proponen que te... como si estuviera gobernando Alfonsín en no sé qué año. No es eso, no es
8: me
7: eso.
8: Me hace reír, Nico.
7: Pero
8: sí,
7: decime si no.
8: No, pero sí, fue una tarde, atardecer, anochecer y noche muy agitada, plagada de cosas.
7: De prensa para una vuelta de tuerca que nos enteraremos a las 10.
8: Exactamente. A las 10 de la mañana, esa es la información, el ministro de Economía, Luis Caputo, en el quinto piso del Palacio de Hacienda, donde suelen ser las conferencias del Ministerio de Economía, va a estar dando una conferencia de prensa, es 2 horas antes del inicio de la sesión,
7: claro.
8: Pautada a las 12 en el Congreso de la Nación. Donde...
7: Y no es un aterrizaje de emergencia, es una escala en el viaje a la normalidad, ya escucharemos qué tiene para decirnos.
8: Se lo veía re tranquilo.
7: Pero es que, por supuesto, ¿no?
8: Te digo, todo el mundo lo que decía. No, es que con sus papeles.
7: No sabés si se enloquecen porque hay una adicción a la locura en la Argentina, pues, digamos, uno lo puede entender respecto a ciertos actores, ahora me mata un agente bolsa y bueno, vive, ¿no es cierto? Malo porque tiene que... bueno, pero tranquilízate porque no tiene nada que ver. No, no podés vivir con ese cortoplacismo. Lo que sea que pase hoy tiene que ver con una estrategia a largo plazo cuyos objetivos ya nos fueron largamente explicados. Por lo tanto, no habrá una novedad como quien pega un volantazo. No, habrá un paso más en el camino que conocemos. Listo.
8: Y de nuevo, y el horario es el horario, digo, no tiene que ver ni con la apertura de los mercados, ni nada.
7: Toda esa gente está jugando, está... yo no sé si...
8: ¿Hay intención ahí?
7: Por eso.
8: ¿Vos sabés que
7: creando,
8: no sé,
7: seguro. Ahora, queriendo crear, no lo sé. Y me queda una tercera opción, que es necesitando. ¿No? Hay que... No sé. Son como adictos al quilombo. Y lo necesitan. Pues, si el quilombo lo pide, está bien. Hemos estado acostumbrados los argentinos a vivir así 100 años. Pues se terminó.
8: Bueno, entonces, ¿qué va a pasar ahora? Ya están los parámetros, ya está todo anunciado, recontra confirmado, 10 de la mañana, el ministro Luis Caputo da una conferencia de prensa, donde lo da siempre en el auditorio del Ministerio de Economía, se va a transmitir, se va a poder escuchar, van a poder participar los acreditados en el Ministerio y hacer preguntas. A las 12 está previsto el inicio.
7: O sea, además con preguntas, con lo cual va a ser clarísimo él. Lo que no quede claro será aclarado en el juego de preguntas y respuestas, y si no, estaremos nosotros, o el programa quieren escuchar, para la vuelta de tuerca, lo que sea estrictamente técnico y haya que bajar.
8: Y los comunicados de prensa y todas esas comunicaciones oficiales que se suben a la web y a la que todo el mundo puede acceder. Luego, el inicio de la sesión, obviamente, como contábamos en la entrevista anteriormente, prevista en principio para las 12 del mediodía, sesión larga, en la que... Obviamente, el corazón de esa sesión va a ser económico. Uh-huh. Inocencia fiscal 2, la troncal reforma de la Carta Orgánica del Banco Central, eterno debate, te lo anticipo, eterno debate.
7: Muy interesante de escuchar lo que tengan para argumentar, que en realidad son coartadas los que voten en contra porque quieren seguir usando la maquinita para vulnerar nuestra moneda y engrosar, no sé si sus bolsillos, pero sí su arbitrariedad política. ¿No? Porque imprimiendo sos un político con más poder.
8: Claro, veremos quién... El corazón de esa, el espíritu, digamos, troncal de esa reforma tiene que ver con esto que vos decís. No existe más la maquinita a partir de que se apruebe. ¿Qué quiere decir esto? Es como lo dice en la calle, la maquinita de imprimir billetes. Sí. Técnicamente no hay más giros habilitados, están prohibidos los giros del Tesoro al Gobierno Nacional, no me canso de repetirlo, gobiernos provinciales y municipios.
7: Que
8: eso
7: la maquinita
8: explica...
7: ya está pagada por decisión del gobierno, pero lo que el gobierno empieza a hacer en esta batería, digamos, de medidas es que ningún gobierno pueda, pues no podemos descansar la cosa, la sola voluntad en la sola razonabilidad del gobierno de turno. Las leyes tienen que encorsetar, limitar. Es lo que está proponiendo, una autolimitación.
8: Y todo este ruido, por esto con esto te cierro, tiene que ver también, Nico, con el presupuesto de la Nación.
7: Claro,
8: en el medio de esto, el Ministerio de Economía del Gobierno Nacional está escribiendo en este momento, porque se presenta el 15 de septiembre. Por ley, la ley de leyes, el presupuesto de la Nación del último año de gestión de este mandato de Javier Milei. Todo tiene que ver con eso también.
7: Muy bien. Hernán Mundo, muy buen día, bienvenido. ¿Cómo le va?
9: Nicolás, buen día. Nosotros, bueno, esperando lo que va a suceder al mediodía, como ustedes venían detallando, y lo que hay que decir a esta hora es que la información con la que tenemos, la que venimos chequeando desde temprano, es que habrá presencia de funcionarios del gobierno en la sesión en la Cámara de Diputados. Lo que sabemos a esta hora es que estará la secretaria general de la Presidencia, Karina Milei, y no se descarta que haya otros funcionarios del Poder Ejecutivo, siguiendo de cerca, como ustedes detallaban, lo que será una larga sesión con el tratamiento de la reforma de la Carta Orgánica del Banco Central y también el proyecto de Inocencia Fiscal 2, entre otras iniciativas. Ayer hubo diputados y senadores, como ustedes charlaban con Bertie Benea Lynch más temprano, en la Casa de Gobierno, en esta charla que brindó el presidente. Vamos a escuchar lo que decía Gabriel Bornoroni, presidente del Bloque de la Libertad Avanza, en Diputados de cara a la sesión del mediodía.
10: Va a ser para los argentinos un día histórico porque tener la reforma del Banco Central es importante para ponerle un candado al Banco Central y que no se vuelva con las emisiones históricas de los últimos 90 años. Hay varios proyectos de ley. Los proyectos de ley que ha enviado el presidente los hemos trabajado durante más de 20 días en las comisiones y nosotros creemos que los números están, pero no hay que ser exitista, vamos a esperar que en la sesión tengamos los números.
9: La palabra de Gabriel Bonoroni, presidente del Bloque de Diputados de La Libertad Avanza, bueno, de cara a la sesión del mediodía, la expectativa del oficialismo, por supuesto, después de lo que será la conferencia que ustedes también detallaban del ministro de Economía en un ratito más en el Palacio de Hacienda.
7: Hernán Mundo, muchísimas gracias. Que tengas lindo día.
9: Hasta luego.
7: Abrazo grande. Hernán Mundo, corresponsal de Radio Nacional en Casa de Gobierno.
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11: 9:00 a.m. en la República Argentina. Aprobaron un nuevo RIGI con una inversión de 365 millones de dólares. El Ministerio de Economía formalizó el proyecto para ampliar el complejo industrial de Compañía Mega, que incrementará la capacidad de producción de gas natural licuado en 1.500 toneladas. El área a cargo de Luis Caputo informó que la iniciativa creará 800 puestos de trabajo y también comprenderá nuevas instalaciones en Loma La Lata, Neuquén. Alerta por nevadas en Mendoza. Desde Radio Nacional en esa provincia nos informa Victoria Lupu.
12: Rige la alerta naranja para toda la cordillera mendocina de norte a sur por nevadas durante la jornada y se extendería hasta este jueves. El área también será afectada por viento sonda con velocidades de entre 40 y 45 kilómetros por hora, con ráfagas que pueden superar los 80 kilómetros por hora. Este fenómeno puede provocar reducción de visibilidad, repentino aumento de las temperaturas y condiciones muy secas.
11: La información del deporte con Rubén Santos.
13: Un nuevo capítulo se suma en la novela que tiene a Julián Álvarez como protagonista en el Atlético Madrid. Luego de los silbidos del público el domingo en el estadio Wanda Metropolitana, el jugador en este día martes no se presentó a entrenar después de dos días libres que les dio el entrenador. Según el club colchonero, no pudo entrenarse el jugador argentino por una indisposición física. Lo cierto es que esta novela tendrá un final el próximo martes, 1 de septiembre, que es cuando se cierran los libros de pases en todas las ligas europeas.
11: El estado del tránsito con Romina Wiener.
14: Atentos en la provincia de Neuquén, el paso internacional Pino Hachado, ubicado en la ruta nacional 242, estará cerrado durante toda la jornada por la presencia de hielo y nieve en la calzada. Sí, habilitado paso Cardenal Zamoré, ubicado en ruta nacional 231, estará operativo hasta las 19 horas. Además, transitar con mucha precaución en la ruta nacional 40 Sur, diferentes sectores, calzada húmeda y resbaladiza por lluvias. Misma situación en la ruta 40 Norte, zona de Las Lajas hasta Buta Ranquil.
11: En Bariloche, Río Negro, donde nos escuchás por AM590, la térmica es de 0.3°C, rige una alerta amarilla por tormentas, nevadas y vientos. En Buenos Aires, la marca actual, 10.9°, la humedad 82%, cielo parcialmente nublado.
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1: ¿Qué tal? ¿Cómo les va? Muy, pero muy buenos días. Bienvenidos a todos, bienvenidos al aire de Radio Nacional Catamarca en esta jornada de día miércoles 26 de agosto. 15 grados la temperatura en Catamarca. La verdad, linda esta semana, Toda la semana estuvo así y la próxima semana también. Se nos acabó ese frío de invierno. No en el interior, pero sí en la capital. Buenos días para todos, buenos días a nuestros compañeros de equipo. En los controles el señor Héctor Castro, buen día Héctor. Buenos días a nuestros compañeros allá en planta transmisora, por acá Roxana Orquera, Daniel Arques, mi nombre es Roxana Sarmiento. Juntos hasta las 12 del mediodía con las mañanas por el aire de Radio Nacional Catamarca a través de AM730. Para cada rinconcito de este hermoso territorio de la provincia de Catamarca. Y saludamos a cada una de las personas que va en las rutas que pasan por nuestra provincia de Catamarca, las rutas nacionales, la Ruta Nacional 40, la Ruta Nacional 157, la Ruta Nacional 60. Tantas rutas que pasan por nuestra provincia y tanta gente de todo el país, ¿no? Que pasa por Catamarca. Está hermoso esta jornada para disfrutar de la radio y también para hablar de cosas lindas. Porque entre tantas cosas difíciles que pasan en el mundo, nosotros traemos un tema muy lindo a la mesa de trabajo en la jornada de hoy. Y nosotros vamos a comenzar a hablar del ganador. El ganador de este campeonato mundial del alfajor, y lo tenemos al señor Luis Lucho Salado. ¿Cómo le va, Luis? ¿Cómo anda?
2: Hola, buenos días, ¿cómo le va? Saludos a toda la audiencia.
1: Buenos días, Lucho. Bueno, la verdad es que nosotros cuando vimos que Catamarca era el campeón mundial del alfajor, inmediatamente lo llamamos a Lucho, obviamente, ¿no? Porque acá en Catamarca lo conocemos todo, porque el alfajor de rodeo, que es el ganador, lo consumimos todo y lo conocemos absolutamente todo. Entonces sabemos que es Lucho Salado que está, uno de quienes está detrás de esto, porque es uno de los responsables de la empresa. Y la verdad es que, bueno, me imagino la alegría de toda la familia, Lucho.
2: Sí, bueno, muchísimas gracias. La verdad que sí, muy emocionado, muy sorprendido también con el premio. Si bien nosotros participamos desde el 2022 y cada año, gracias a Dios, una medallita nos traemos de bronce, claro, de plata. Tenemos alguna de oro también en el alfajor de Cayote, como en el alfajor de maicena, que han ganado medallas de oro, pero esta de ganar el mejor alfajor del mundo ya es mucho. Ay, y bueno, la verdad que gracias a la Virgen y a Dios que se dio. Porque bueno, hay mucho esfuerzo atrás, hay mucho trabajo, muchos años, también por mi familia. Que
1: ¿hace cuánto que está la empresa, digamos? Porque arrancó muy familiar, de su mamá.
2: Claro, en los años 70, mi mamá, que somos acá vecinos de la radio. Y la verdad que después que nosotros retomamos la marca en el año 2021, cuando ella falleció, y bueno, ahí en honor a ella retomamos la marca. Y bueno, nos empezó a ir bien, la verdad que la gente le gustó el producto que hacíamos, por supuesto mantenemos la línea artesanal de siempre, digamos la mística que tenía el rodeo, y le sumamos por supuesto algo industrial, algo moderno, un poco, claro, que fuimos adaptándonos a los tiempos y de eso vivimos, de adaptarnos todo el tiempo a los nuevos consumos y demás.
1: Claro, y ha crecido tanto que bueno, con una empresa familiar se fue expandiendo y hoy en día tienen varios empleados, ¿no?
2: Sí.
3: Buen día, ¿cómo andan?
1: Hola, Sebastián, buen día. Bueno, bienvenido a Catamarca. Y acá contenta, bueno, contenta porque estamos con el ganador mundial del alfajor. Tenemos el mejor alfajor del mundo, imagínate.
3: Ahí los estábamos escuchando, por supuesto, un poquito. ¿Cómo andás, Lucho? Buen día.
2: Hola, Sebastián, buen día. ¿Cómo estás? Un gustazo.
3: Qué gusto saludarte. Bueno, contanos un poco en qué categoría se consagró este alfajor, el del rodeo. A ver, contanos un poco cómo fue esta elección. A ver.
2: Claro. El campeonato se hace, antes se hacía en la rural, ahora se está haciendo en Costa Salguero, en Buenos Aires. Nosotros hace varios años que participamos, como decía recién. Y hay 19 categorías distintas categorías, como por ejemplo relleno, mejor alfajor de fruta, mejor alfajor de maicena, el mejor chocolate, la mejor galleta, bueno, el alfajor de autor, alfajor de raro, que hay de todo, de 19 categorías. De las 19
3: Esto
2: categorías.
3: Va a escuchar Luis Ventura y va a ser el Martín Fierro de la alfajor.
2: Sí,
3: te digo, graba esto porque vas a ver que en cualquier momento.
2: Te juro, no, hay muchísima gente, aparte una repercusión tremenda. Y bueno, cada una de las categorías tiene medalla de oro, de plata y de bronce, como cualquier competencia, digamos. Y de los que ganan el oro de las 19 categorías, participan de quién puede ser de esos 19 el mejor alfajor del mundo.
3: Claro.
1: Y ahí ganaron ustedes.
3: Este, en particular,
2: y este ganamos nosotros.
3: Claro. Sí, y en particular, ¿cuál fue la categoría primera que ganó?
2: Nosotros ganamos en el alfajor de fruta. Es un alfajor regional que tiene principal relleno de higo.
1: ¿Es el que vemos ahí en pantalla?
2: Estamos viendo en pantalla. Sí, tiene un borde de dulce de leche, tiene higo, tiene nuez en trozo y tiene coco en escama, que una tapa de vainilla y bañado en glacé. Es un alfajor muy regional, pero está muy bien logrado. De hecho, de los 25 jurados hemos sido votados por unanimidad, que dice que es por única vez que ha pasado. La verdad que es un alfajor muy bien logrado, tiene esa mística regional, pero también tiene es más como un postre, digamos. Porque en este tipo de competencias la gente confunde por ahí el mejor alfajor del mundo con el que más se consume,
1: claro,
2: en los kioscos y demás, y es como nada que ver.
3: Nada que ver, ¿no?
2: Es una cuestión más técnica.
3: Es más rico.
2: Sí, son distintos, son más gourmet, son bueno, hay de todo, por supuesto, pero son alfajores preparados más que todo de manera artesanal, si bien nosotros tenemos una planta industrial, no somos una planta muy moderna y con gran capacidad de producción de las marcas que tenemos, pero este es de una línea regional que también tiene la marca de hace muchísimos años de mi madre y mi padre allá en los años 70, así que bueno, es muy reconocida acá en Catamarca, en el norte ahora. Y bueno, gracias a este premio nos estamos siendo conocidos en todo el país, así que bueno, buenísimo.
3: Claro, claro.
1: Qué lindo.
3: Y son productos bien regionales, ¿no?
2: Sí, también tenemos, como te decía recién, hemos ganado también un premio al alfajor de Cayote. Nosotros tratamos con este tipo de alfajores, que es mi mujer la que está en el área de creación e innovación, tratamos de hacer un postre regional, un alfajor que sea un postre regional, o replicar un postre regional en un alfajor. Vos cuando venís al norte, ya sea Tucumán, Salta, Catamarca, Jujuy, y pedís un postre en un hotel, en una hostería, y bueno, generalmente el postre regional es un mix de dulces, de lima, zapallo, cayote, higo, miel, dulce de leche, queso, tiene una mezcla el platito que depende de dónde, de qué zona y dulce de qué época, pero nosotros intentamos replicar eso en un alfajor. Y lo logramos con el cayote, que también ganamos una medalla de oro, y ahora lo logramos con el higo. Son dos alfajores diferentes, pero son como un postre que no es porque lo haya hecho yo solamente. A mí, de hecho, no soy muy fanático del higo, pero la verdad que está muy bien logrado y queda increíble. Acá las chicas ya la probaron, no sé, Sebastián, vos, si te llega,
1: mira,
2: o no te llega.
1: Mirá, Sebastián, no sé si te va a llegar, pero mirá lo que tenemos por acá. Tenemos cajitas que nos trajo Lucho con los alfajores de...
3: Lleva el corta Italia.
2: Eso le dije, que le manden a Buenos Aires. Acá está para que le manden a
1: Sí, Sebastián, van a llegar, quédense tranquilos en algún momento de la vida, les va a llegar. No, muy rico. Aparte, el higo...
3: ¿Pero se consume el rodeo acá en Buenos Aires? ¿Llega
2: sí.
3: a parte del país?
2: Sí, sí, ahora estamos, bueno, ahora más que nunca. De hecho, esto nos ha tomado la decisión de buscar un local también en Buenos Aires. El proyecto de rodeo era tener locales chiquitos, por supuesto, de venta de alfajores y regionales de Catamarca en todos los puntos turísticos del país. Bueno, Buenos Aires, como van a empezar, y después también en Córdoba, en Mendoza, en Posada, en Tucumán, en Salta, Santiago. Y ahora con esto, bueno, nos apresuró un poquito la decisión. Se vende en la Casa de Catamarca, que está en la avenida Córdoba, al 2000 creo que es. Y también se vende en un café que tiene mi hijo en la calle Libertad, el 1700, que es Café Esmero. También lo están vendiendo bastante. Por las redes mandamos a la gente ahí. Y después también nosotros estamos mandando e-commerce, digamos, por pedido puntualmente a algún lugar.
1: Qué lindo.
3: ¿Qué me decías, Ro?
1: Que aparte de eso, digamos dos cosas. Una, el higo en Catamarca es muy típico y se hacen dulces muy ancestrales, como la jalea de higo, claro. ¿No? Se vende mucho, sí, higos en almíbar, es muy rico y muy autóctono, ¿no? No hay casa en Catamarca que no tenga una higuera en el patio, que tenga y que tenga higos, o que se acuerde de las abuelas que hacían los dulces de higo para los chicos en verano. Y aparte de eso, tienen otras variedades. Durante el poncho también estuvieron allí en la fiesta ustedes, sí. Donde se vendió muy bien otro tipo de alfajores, ¿no? Que son con dulce de leche, los clásicos que tiene Rodero.
2: Claro, claro, nosotros tenemos la línea, como te decía, industrial, tenemos el simple, el triple, que también fue premiado, también tenemos mini, conitos, y todo lo que es la línea de chocolate con naranja. Hay un alfajor de pistacho con dulce de leche en chocolate blanco. Rico. Hay otro de cardamomo con pistacho en chocolate negro. Bueno, hay un montón de variedades. Mira. Nueces confitadas también de acá de Catamarca.
3: Exótico, ¿eh? Exótico.
2: Sí, sí, exótico. Pero bueno, ¿no?
3: Ahora pistacho se le pone a todo, ¿no? Hay que reconocer que hasta en la salsa vas a comer unos fideos, bueno, te ponen pistacho. No, en serio, está en todo.
2: Es que, mirá, nosotros... Cuando salió ¿se acuerdan? El chocolate Dubái y toda esa moda.
1: Claro, sí.
2: Yo decía, no, nosotros somos el Rodeo, no podemos meternos en esa moda, qué sé yo. Sí, pensé que era nada que ver con nuestra línea. Y la verdad que tengo que reconocer que me equivoqué, el pistacho vino a quedarse. Nosotros, se vende, hoy le pelea al dulce de leche, te digo,
1: mire,
2: ahí mano a mano,
3: Sí. No te lo puedo creer.
2: Sí, mira. Sí, es impresionante la gente, tanto en helado, en lo que es pastelería, sobre todo de helado, y ahora en alfajores, impresionante. O sea, obviamente se vende más el dulce de leche, pero te digo, antes era día 1 y ahora estamos hablando de día 5, día 6. Por eso estamos tan contentos que ha ganado la fruta también, porque,
1: claro.
2: A ver, Argentina en alfajores es el productor número 1 del mundo, es, digamos, el lugar donde más se consume. Y hay empresas grandes, no sé si se puede nombrar alguna, pero las que están en los kioscos todo el país, Guaymallén, que tienen alfajores de membrillo que se venden por todo el país, y las marcas grandes lo tienen, y eso a nosotros nos pone muy contentos, porque la fruta debería también estar en esa pelea entre el consumo de los alfajores, entre el pistacho, la fruta y el dulce de leche, que los tres son muy buenos.
1: Qué lindo.
3: Pero la cifra es asombrosa, la cantidad de alfajores que se consumen por día en la Argentina. ¿De cuánto es?
2: No se puede creer. Este año superó los 15 millones por día. El año pasado
3: 15
2: estaba...
3: 15 millones de alfajores por día.
2: Sí, sí, este año...
3: Este panorama de grandes números que tiene el alfajor, que ya es netamente argentino. Digo, ¿hay una buena perspectiva para todos, para los que son industriales, para los artesanales, para ustedes, por ejemplo?
2: Bueno, no, por supuesto que la torta de mercado la tenían los grandes que estaban en todos los kioscos del país. Los alfajores artesanales y los alfajores, digamos, que la gente empezó a emprender para poder tener un trabajo, empezó a crecer, porque empezaron a hacer de mayores rellenos, que rellenos de gourmet, con ciertas golosinas, había unos con marro, con otros con... Entonces las marcas grandes vieron esto, que esa torta del artesanal estaba creciendo mucho, y empezaron a hacerlo. Hoy ves... las grandes marcas haciendo alfajores raros también, entonces como que evidentemente el consumo también está cambiando, han nacido los alfajores bajoneros también, que han crecido muchísimo, y sí, la verdad que crece la industria, pero no todo el mundo, eso no significa que todo el mundo crezca, o sea, hay que estar adaptado, hay que tener un poco, estar en el lugar correcto, nosotros desde acá estamos muy bien, Catamarca somos, todo catamarqueño es cliente, todo turista que viene a Catamarca es cliente, por lo tanto, acá estamos muy contentos, pero a nivel nacional nosotros no empezamos todavía, o sea, ni nos conocen, entonces como que los grandes son los que están más que todo en Buenos Aires, Córdoba y demás.
1: Que sí, claro. Qué lindo.
3: Bueno, este tal vez es un impulso, ¿no?
2: Y Dios quiera, claro. Dios quiera, estamos preparados, tenemos una planta realmente de modelo, que nosotros en un momento hicimos esa inversión, después nos arrepentimos un poquito y hicimos al revés, primero hicimos la planta y después salimos con las líneas, pero bueno, ahora gracias a Dios la tenemos, entonces estamos preparados para... También hicimos algunos en un momento para trabajar, digamos, para conseguir trabajo, hicimos alfajores para algunas marcas grandes.
1: Ah, mire.
2: Como Rasta, Marley, le hicimos unos alfajores el año pasado, así que ahora estamos, sí, listos y preparados para salir al mercado nacional.
1: Qué bueno, qué linda.
3: Bueno, muy auspicioso esto, muy muy lindo. Me imagino el momento, digamos, que han vivido con la consagración, Me dijeron que se vivió como un gol de la selección, más o menos, ¿no?
2: Y yo creo que un poquito más de parte nuestra.
3: Más todavía.
2: Sí, un poquito más que el gol de Lautaro Martínez. Mirá,
1: estaban toda la familia estaba acompañándola,
2: sí,
1: ¿no?
2: Sí, porque es una empresa familiar, segunda generación, digamos, y ya mis hijos, que son la tercera generación, también están trabajando en todo lo que es la línea de alfajores. Y no, la verdad fue muy emocionante porque entra todas las emociones familiares, personales, claro, el esfuerzo, momentos muy lindos como este y momentos que por ahí nosotros, que no, como todo emprendedor, no están tan buenos. Entonces como que se junta todo eso y bueno, algo que no esperábamos tampoco. Esperábamos un premio obviamente, pero no este. Y cuando llegó, la verdad que, y encima la devolución de la gente también es el mejor premio, porque la gente cuando te, a ver este que ha ganado, quiero ver qué tal. Claro. No parece para ganar, y bueno, después lo prueban y realmente,
1: claro,
2: dan el ok, están todos contentos, y bueno, sobre todo el jurado, que tiene, los jurados tienen cierta, tecnicismo, digamos, de sensoriales. Hay muchas formas de medir un alfajor, de cómo degrana, cómo conjugan los ingredientes que tiene, claro, y demás. Entonces, que todos lo hayan aprobado también fue para nosotros muy bueno. Aparte había marcas, sí, muy grandes en el mundial, no es que estaban, claro, todos emprendedores nada más.
1: Y jurados muy importantes, no, también.
3: Y además, ¿eh? Y además cada, sí, vez, sí, hay más marcas, cada vez hay más
2: impresionante.
3: Es impresionante. Todo el país, todas las provincias tienen, y además muy bueno, muy buena calidad en,
2: claro,
3: cada una de ellas, así que es muy importante. Genera una competencia sana, linda, ¿no?
2: Sí, ha crecido muchísimo. También, aparte, la gente lo encontró como una fuente laboral. También está muy bueno eso.
3: Importante.
2: Eso, muy importante.
3: Muy importante. Bueno, para el cierre, no solamente desearte todos los éxitos, pero hay que señalar que también hay como un contrasentido que hay que marcarlo. Vos te llamás Lucho, sí, Salado, y haces alfajores dulces.
1: Claro, sí.
2: Está claro que hay un salado haciendo dulce, pero bueno, a su vez también tenemos panadería. Así que nosotros, digo que mi apellido va con la panadería más que con los alfajores.
1: Está muy bien. Muy bien.
3: Bueno, lo mejor para vos, todos los éxitos, que continúen los éxitos ahora con la cancelación del alfajor rodeo. Muchas gracias, Ro, como siempre.
1: Por favor, acá, mira, te vamos a guardar uno para cuando, no sé, cuando vamos a Buenos Aires, te llevamos un alfajor. Sí.
2: Prometido.
1: Una cajita, ¿eh? Dale, no, ya que no venís, yo... que hace mucho que te invitamos, te vamos a tener que mandar.
3: Ahí ya me están pidiendo, sí, hay que probar. Nosotros somos como el claro, el último jurado.
2: Compromiso asumido, se lo vamos a mandar.
3: Ahí está.
1: Dale, genial, entonces. Un abrazo, hasta luego.
2: Gracias.
1: Chao, chao.
3: Un abrazo muy grande. Catamarca, nuestro primer contacto en esta mañana. Hay mensajes.
1: Ahí estábamos entonces con Sebastián desde la TV Pública Nacional, que mañana se va a transmitir este programa, así que la verdad que estén atentos a la TV Pública en la jornada de mañana. Bueno, nosotros vamos a comenzar a degustar en un ratito nada más, ¿no? Porque acá Lucho nos trajo, este alfajor tiene alfajor de tapa, sabor vainilla y relleno con mermelada de higo, coco en escamas, trozos de nuez y dulce de leche, cubierto con baño de glacé. No, tremendo.
2: Sí,
1: tiene, sabe, un peso, Lucho.
2: Sí,
1: es pesadito,
2: sí,
1: 70, ¿no?
2: Gramos, sí.
1: Sí, está pesado.
2: Sí, pesado.
1: Sí.
2: Es como un postre, digamos.
1: Claro, y tiene mucho relleno, ¿no? Que eso, sí, también está bueno.
2: Sí,
1: así,
2: sí,
1: que la verdad que, bueno, sorprendió a todos. Nosotros por allí, muy contentos todos, ¿no? En Catamarca, porque cuando alguien triunfa de Catamarca y está en otro lado, para nosotros, para todos, nos contagian esa alegría, porque los catamarqueños somos así también, ¿no?
2: Sí.
1: Y la verdad que me imagino todas las familias vinculadas, porque, bueno, usted también es empresario y tiene, claro, otras empresas y todos vinculados de alguna manera.
2: Sí, la verdad que también eso fue muy gratificante, y de verdad que el tema de Catamarca salió por todos lados, que el alfajor es catamarqueño, de hecho se nombraba más que era catamarqueño que era de rodeo,
1: claro,
2: y también nos pone muy orgullosos, también por el pueblo, porque el rodeo también está bueno que
1: se conozca por cosas
2: por
1: lindas.
2: Y,
1: sí,
2: claro. Así que Catamarca nos da mucho y esperemos nosotros poder darle con esto un poquito más de ruido, un poquito más de difusión a nivel nacional, y creo que salió por todos lados. Yo por lo menos no paro
1: de hablar.
2: Sí, mi mujer me dice que me quiero transformar en me gustan los micrófonos, y la, claro, verdad que
1: bueno, le falta ser influencer a
2: lo más o menos, sí, pero bueno, lo hago para aprovechar este premio,
1: claro,
2: y podamos,
1: bien,
2: vender más, y también porque ahora que estamos en Catamarca, les digo la verdad, nos han hablado de todo el país, y así como hicimos recién con Buenos Aires, nos hablaron, claro, de casi todo el país, y bueno, que Catamarca esté Y en eso, en el nombre de todo, es un orgullo
1: sin duda.
2: Grande.
1: Bueno, hablaba allí también con Sebastián, usted que va a poner un local, ¿no? Va a expandir un poco el rodeo hacia Buenos Aires. ¿Cómo es eso, digamos? ¿Falta mucho? ¿Ya está hablado?
2: Nosotros, era el proyecto, como decía al principio, después con la crisis, medio que pusimos un freno de mano y demás, y este premio nos animó a tomar la decisión de ir, así que estamos en contacto ya con varias inmobiliarias que nos están buscando algún local chiquito para poner allá. Si bien ya estamos vendiendo en Buenos Aires, pero queremos poner un local propio de rodeo para que la gente tenga la posibilidad de comprar los regionales nuestros. Y bueno, también estamos hablando con Tucumán y Santiago, con el portal, el shopping de ahí, para poner una góndola y Salta en los tres lugares. Pero bueno, será un proceso de tiempo. La idea es que sea un local chico de alfajores por... que esté en los lugares donde haya turismo, donde la gente también vaya. Entonces, como que, bueno, vamos a ver cómo nos va, vamos a jugarnos ahí, a ver qué pasa, y bueno, Dios quiera que salga bien. Por lo menos la devolución y lo que es lo que las compras, las ventas que, digamos, la gente nos hace, son muy alentadoras por el tema, y las devoluciones de la gente también. Y también tenemos mucha recompra, o sea, una persona que compra hoy un producto del rodeo, vuelve.
1: Ah, claro, vuelve de nuevo, claro.
2: Bueno, uno como emprendedor y comerciante sabe que eso es un cliente que ya se está fidelizando con la marca, entonces hace que sea cliente.
1: Claro.
2: Y cuando pasa eso, uno ya tiene un poquito más de esperanza de poner un local y decir, bueno, van a volver, si sigo haciendo las cosas, seguimos haciendo las cosas más o menos bien. Tenemos un equipo muy profesional en el Pantanillo, una planta que están invitados a conocerla, moderna, y así que estamos preparados para hacer buena calidad en esto.
1: Ah, de 10, Lucho. Y bueno, y todo el mundo, ¿no? En Catamarca se fue posicionando, afianzando, y uno cuando tiene que hacer un regalito, algo, ¿no? Vas ahí, está en pleno centro, vas, compras una cajita, ves qué producto llevas y te armas algo ahí para regalar, que eso también está muy buena opción.
2: Eso también, perdón, ¿no? Eso también nos dicen que cada uno que lleva un regalo, un médico, alguien que viaja a ver un familiar al exterior también, que quedan encantados con el regalo, con el alfajor, se quedan muy bien. Esas devoluciones son las que son el verdadero premio. Y también estamos en el aeropuerto y estamos en la Virgen del Rodeo.
1: Ah, qué bueno, qué bueno. Lugares estratégicos también para que la gente pueda consumir y comprar. Bueno, Lucho, la verdad es que le agradecemos mucho a nosotros desde acá, desde Radio Nacional Catamarca, por haber aceptado esta invitación. Se va a ver en todo el país, va a continuar creciendo seguramente. Así que, bueno, felicitarlo y muchas gracias.
2: No, muchas gracias a ustedes por la difusión y, bueno, hasta la próxima.
1: Espero y muchas gracias por los alfajores acá que lo vamos a repartir.
2: Bueno, muy amable,
1: 9 de la mañana, 25 minutos.
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2: 9 de la mañana, 30 minutos en la República Argentina. La Cámara de Diputados debatirá la reforma del Banco Central y la Ley de Inocencia Fiscal 2. Hernán Mundo.
3: Reiteramos, fuentes de Casa Rosada confirmaron a Radio Nacional que la secretaria general de la Presidencia, Karina Milei, y el jefe de gabinete, Diego Santilli, estarán presentes hoy en la sesión que comenzará a las 12 en Diputados, después de lo que fue la reunión que mantuvo el presidente con diputados y senadores de La Libertad Avanza en Casa de Gobierno. El Poder Ejecutivo confía en lograr hoy la media sanción de la reforma de la Carta Orgánica del Banco Central y del proyecto conocido como Inocencia Fiscal 2.
2: Investigación contra directivos de la AFA, Lourdes Marchese.
4: El Procurador General Eduardo Casal dictaminó que dos expedientes vinculados a la AFA deben quedar en la justicia de instrucción porteña y rechazó la pretensión del juez de Campana, Adrián González Charvay, de concentrar todos los expedientes. La Corte ahora deberá resolver en torno a estas dos causas por presunta administración fraudulenta denunciada por Guillermo Tofoni y la de las omisiones en los balances.
2: Estados Unidos suspendió las citas para la solicitud de visas en todo el mundo. Confirmó que se trata de una medida que se aplicará de manera temporal en las embajadas y consulados. En Buenos Aires la temperatura 11 grados 4 décimas, la humedad 79%, cielo mayormente nublado.
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8: Hoy es un día de enorme alegría para la República Argentina. La Santa Sede ha confirmado oficialmente que su Santidad León XIV visitará a Argentina entre los días 8 y 11 de noviembre, en el marco de su viaje a Uruguay, Argentina y Perú. Después de casi 4 décadas, la Argentina recibirá la visita del Sumo Pontífice. Se trata de un acontecimiento histórico para nuestro país y para todos los argentinos.
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0: 9:41 de la mañana. Nosotros continuamos en el aire de Radio Nacional Catamarca. Nosotros ahora degustando el alfajor de rodeo, este alfajor de higo, el alfajor ganador, el mejor alfajor del mundo, lo tiene la provincia de Catamarca en categoría fruta. Sí, señor. Se llevaron el oro la gente de rodeo, ¿eh? Qué lindo. Qué linda la empresa familiar allí. De la de Lucho Salado, que vino y nos acompañó y nos trajo alfajorcitos. El azúcar a 250 más o menos nosotros en estos momentos. En ayuna nos comimos un alfajor. No, qué desgracia, por Dios. Bueno, nosotros continuamos con nuestro programa de este día jueves, miércoles. Epa, hermana, ¿te querés ir a dónde? Día miércoles, miércoles 26 de agosto, Día de la Solidaridad en honor a la Madre Teresa de Calcuta. No se preocupen, 8:37 de la mañana tenemos el último reporte, ya pasó bastante porque claro, estábamos ocupaditos ahí con el tema de la TV pública, pero les cuento, la Ruta Nacional 38 está transitable, la 40 transitable, Ruta Nacional 60 transitable a esta hora, Ruta Nacional 64 transitable, 157 Ruta Nacional que pasa por Catamarca transitable, al igual que la ruta número 79. Por trabajos en la calzada, transitar con precaución en la ruta nacional 40, en la quebrada de Belén. El último reporte de Vialidad Nacional informa que se debe transitar con mucha precaución por la ruta nacional 40 en la quebrada de Belén, donde hoy se llevan a cabo trabajos sobre la calzada. A la altura del kilómetro 4098 se habilitará media calzada. Se solicita respetar las señales preventivas de obra e indicadores de los banderilleros. Reiteramos, ruta nacional 40 en la quebrada de Belén. Vamos a la ruta. Qué lindas las rutas y qué lindo viajar. Qué lindo, pero bueno, hay que tener mucha, pero mucha precaución. El paso de San Francisco continúa cerrado por acumulación de nieve en la zona de Chile. En la ruta chilena 31 sigue la acumulación de nieve, por eso, a pesar de los trabajos, no pueden pasar los camiones para el vecino país. Tenemos mucho para contarles en la jornada de hoy de todo lo que está pasando en la provincia, en el país y en el mundo. Bueno, tremendo lo de la gente de Valle Viejo, del municipio de Valle Viejo. Están bastante molestos los trabajadores. ¿Se acuerda que le dieron un incremento muy chiquitito, ¿no? Allá en el municipio. Están esperando una mejor oferta por parte del municipio. Como esto no sé si llegará hasta fin de año, sabemos que están en negociación del SOEM de Valle Viejo en estos momentos y están bastante preocupados con la situación salarial allá en el municipio chacarero, uno de los municipios más grandes luego de la capital, pero cobran prácticamente casi la mitad de lo que cobra un empleado municipal de la capital, cobran allá a apenas 10 kilómetros de la capital que está Valle Viejo, cobran la mitad. Bueno, ayer tremendo, multitudinario, más de 25.000 niños, más de 25.000 chicos disfrutaron del mundo de colores en el predio ferial. Estuvo Topa, estuvo Filito. La verdad que estuvieron muy, pero muy contentos porque el escenario, chicos, era imponente, era el escenario del patio de las provincias. Muy, pero muy lindo. Filito y Topa estuvieron ahí muy contentos en esta gran celebración y compartieron una tarde llena de música, de alegría. Ayer fue el cumpleaños también del gobernador de la provincia, Raúl Jalil. Ayer le cantaron el feliz cumpleaños. Le cantaron ahí en el escenario, estuvo el intendente Gustavo Sadi y el gobernador de la provincia, Raúl Jalil, que es amigo de don Héctor Castro, acá que se sacan fotos, se saludan todo con don Héctor. Y claro, en Catamarca es chico, nos conocemos todos. Bueno, fue bastante lindo, se vio muy lindo allí en lo que es el predio ferial, mucha gente desde muy tempranito. Los colectivos fueron gratis, así que la gente iba todo el tiempo hacia esa zona del predio ferial. Me alegro mucho a mí ver los chicos tan contentos, verlo a Topa, todos, ¿eh? Muy, pero muy linda la esto de traer para los chicos. Para los chicos que se merecen, cerrando ya el mes de las infancias. Tenemos deporte nosotros en la mañana. ¿Cómo? Al señor Hilario Arregue nos va a dar el informe, ¿sí? Porque el señor Fabián Codevila se ha tomado el día. Hilario Arregue dice, tiene su informe de deportes y lo vamos a compartir en este momento.
1: Bueno, otro que ha rescindido el contrato y que fue Germán Pesela, ya no es más futbolista de River, rescindió su contrato y solamente quedan en el famoso container, como se le llama, separados del plantel, el futbolista Fabricio Bustos y también Galoppo, ambos todavía sin destino fijo y sin rescisión del contrato, continúan entrenándose con River. Así que este es el partido que va a marcar el futuro de River en la Copa Sudamericana esta noche a las 21:30. Además, en la jornada de hoy habrá Copa Argentina, el encuentro que van a estar jugando Aldo Civi e Independiente Rivadavia de Mendoza, los octavos de final de la Copa Argentina, que también decidirán la suerte de estos dos equipos. En lo que tiene que ver con otras novedades, bueno, todavía no se cierra el libro de pases y en Boca se sigue hablando que podría llegar un marcador central, pero hasta el momento no hay ninguna información oficial de lo que vaya a ocurrir. Hablando de Boca, es muy posible que Paredes vuelva a jugar el próximo viernes, pasado mañana, cuando Boca retorne a su cancha después de mucho tiempo a jugar nuevamente en la Bombonera debido al inconveniente que tuvo con el césped y que ahora podrá afrontar su compromiso ante Lanús en la apertura de la fecha 7. Entonces, en esta primera entrega de esta mañana, lo más importante, River ante Independiente Santa Fe, la rescisión del contrato de Germán Pesela, la Copa Argentina, octavos de final, y además Boca, que vuelve a jugar en la Bombonera. Ya retornamos.
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9 de la mañana, 55 minutos, escuchando buena música a través de AM730, Radio Nacional Catamarca, que está tan lindo. Esa, la flor es la Pacho, don Héctor, la Pacho rosado en el patio de la radio, por favor, qué belleza, qué hermoso. Al único que no le gusta el apacho rosado en el patio a don Daniel. Porque, claro, caen todas las hojas. Pero Daniel, disfrute, disfrute mientras le duran las hojas al apacho, las flores hermosas que tiene. Radio Nacional, que, bueno, justo el señor Lucho Salado nos decía que se acordaba desde muy chico de esta radio porque era vecino nuestro de acá de calle Chacabuco. Y dice, qué grande, sigue todo igual, sí, sigue todo igual, sigue todo intacto. Mire, don Héctor sigue. Hace más de 40 años don Héctor sigue. Todavía está acá, dice Lucho, yo lo veía cuando era chiquito. Pero está igual, claro, porque nosotros como... ¿Vio la noche de los museos, la película? Nosotros de día somos jóvenes y de noche tenemos como 150 cada uno. Yo tengo 89, pero bueno. De día somos jóvenes, llega la noche y nos transformamos nosotros. Don Héctor se calza los tacos. Don Daniel corre por el fondo. Dios mío. Bueno, el silo catamarqueño volverá a convertirse en protagonista con una propuesta que invita a levantar la mirada y acercarse al fascinante mundo de la astronomía. ¿Sabe por qué? Porque habrá un eclipse lunar parcial que se podrá vivir como una experiencia muy linda en Catamarca. Será mañana, jueves 27. Mañana jueves 27, usted mira el cielo por la noche, justo está nublado. Es que a nosotros siempre nos toca nublado cuando pasan estas cosas. Hay un eclipse, se nubla en Catamarca, ¿no? Una cosa así. Bueno, mañana usted, sí, bueno, hay varias experiencias del astroturismo que puede disfrutar, pensadas para acompañar esta observación del eclipse lunar. Pero también lo puede hacer a través de un telescopio si tiene, a través de las fotos. No, mire usted el cielo, ojalá que pueda verse. La actividad comenzará a las 23:30. ¿No? Y también está la gente que tiene esta propuesta del astroturismo también, que obviamente es paga, puede hacer una puede consultar y comunicarse y demás, pero es una propuesta muy linda, pero también está bueno que usted trate de vivir esa experiencia en su casa. Salga y mire el cielo. Para que mañana no esté nublado ni nada. Luna llena, luna llena, luna llena, luna llena. Claro, Mate tiene los largos.

0: el eclipse también se va a vivir ya el día viernes 28, por ejemplo, en España, en donde lo están esperando mucho. Porque se acuerda, la vez pasada fue tremenda una experiencia que vivieron ellos con el tema de un eclipse. Por lo tanto, desde mañana hasta el viernes se puede, dos noches puede mirar al cielo, va a haber eclipse, ¿eh?, en diferentes lugares del mundo. Claro, puede haber, sí, puede haber propuestas, puede salir a pasear. Está bueno, ¿no? Mientras no sea luna llena y salga el lobo. Está todo bien. ¿Se acuerdan de que hablaba mucho del lobizón? Tantas historias que me hacían tener miedo. Ya íbamos a salir de noche antes con el miedo que nos hacían dar nuestros padres. Sí, salí nomás de noche, te va a aparecer el lobo, porque es noche de luna llena. Y uno no quería salir ni a la vereda por las dudas. En luna llena salga el lobo, ¿no? Ay, Dios mío, ¿no? O como decía también, como decía mi abuela, noticias de las 10, eso decía, sí señor, vamos.
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2: 10 de la mañana en la República Argentina. Luis Caputo anuncia medidas económicas. En instantes, el ministro encabeza una conferencia de prensa en el Palacio de Hacienda. La Cámara de Diputados debatirá la reforma del Banco Central y la Ley de Inocencia Fiscal 2. Por Radio Nacional, el legislador de La Libertad Avanza, Bertie Venegas Lynch, dijo que la modificación de la Carta Orgánica de la entidad financiera le pondrá límites a la política.
3: Ese es uno de los temas más importantes de hoy, que empieza como a rodearle la manzana al robo de la política.
4: Así es.
3: A través de la cuestión de ponerle un brete al ABC, porque es ponerlo en una estancia razonable de la concepción, que después podemos discutir en este proceso de evolución cultural, hablar sobre el tema del origen del Banco Central y una serie de cosas, pero en principio es llevarlo a las instancias que es, bueno, mínimamente preservar el valor de la moneda y no ser reconocido a nivel mundial como el Banco Central de delirantes, donde la legislación y la última modificación de la Carta Orgánica, que fue de 2012, era para el desempleo, la igualdad.
2: Advierten por fuertes nevadas e intensos vientos en San Juan. Desde Radio Nacional en esa provincia nos informa Claudia Cabrera.
5: El Servicio Meteorológico Nacional indica un doble alerta meteorológico para la provincia de San Juan. El primer alerta amarillo se encuentra en la zona de cordillera, en donde, según anticiparon, podría registrarse copiosa cantidad de nieve. Por otro lado, para el llano sanjuanino se pronostica viento sonda. Así lo anticipó el especialista en comunicación meteorológica, Julio Fonseca.
6: En el Gran San Juan, el viento sonda se inicia a las 12 del mediodía con velocidades en aumento, alcanzando desde las 16 los 51 kilómetros por hora, con ráfagas de hasta 108 kilómetros por hora.
2: La información del deporte con Santiago Lucía.
7: Continúa en la jornada de hoy la actividad en la Copa Argentina por los octavos de final de la competencia. Desde las 19:15, Aldo Civi jugará frente a Independiente Rivadavia de Mendoza, el último campeón de la Copa Argentina. Se jugará en el estadio de Banfield, en el Florencio Sola. El ganador de esta serie enfrentará a Atlético Tucumán. El árbitro esta noche será Andrés Gariano.
2: En Ushuaia, Tierra del Fuego, donde nos escuchás por AM780, la temperatura es de 1 grado 6 décimas y el cielo permanece nublado. En Buenos Aires, la marca actual, 11 grados 4, la humedad 79%, cielo mayormente nublado.
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4: Estamos en todo el país. Formosa.
5: El río Pilcomayo nace en las estribaciones de los Andes bolivianos y corre por abruptas pendientes llegando a la llanura chaqueña. El desborde del río da origen también a El Bañado La Estrella.
6: Los créditos hipotecarios son una prioridad por diferentes razones. Una, porque hace a la justicia social. Nada más, digamos, justo que una persona que tiene trabajo tenga acceso a una vivienda y no tenga que esperar 30 años o 40 años para ahorrar para poder comprar su vivienda. Segundo, porque tiene un efecto multiplicador en la economía. O sea, alguien que accede a un crédito hipotecario para poder tener una primera nueva vivienda también tiene que comprar diferentes cosas, desde una cama hasta un sillón, hasta un televisor. Entonces, todo eso motoriza otros sectores de la economía. Y por último, también porque ayuda a algo que es muy importante que empiece a mejorar en nuestra economía, que es a la formalidad. Hoy hay, como saben, casi un 50% de nuestros trabajadores en la informalidad. Hay incluso muchos jóvenes que trabajan tanto localmente como para el exterior, que ven, digamos, que están en la informalidad y ven como el no pago de impuestos como una suerte de ahorro, pero, digamos, esto de alguna manera los encausa a la formalidad, porque lo que ellos ven como un ahorro, en realidad ahora es, digamos, es un gasto en términos de alquiler, que pudiendo acceder a un crédito hipotecario, entonces ese alquiler ahora pasaría a ser efectivamente algo muy parecido a lo que sería el pago de la cuota por tener vivienda propia. Entonces hay un incentivo muy fuerte, además, para que digamos, esto se traduzca en una mayor formalidad. Para dar un poco también de números, cuando nosotros llegamos al gobierno había aproximadamente 7 billones y medio de créditos hipotecarios en pesos. Hoy estamos en 16 billones 800 mil. Esto, como se dice, en términos nominales, en términos de pesos, o sea, creció más de el 100%, ¿no? Creció el 121%, pero la forma correcta de verlo es ajustado por inflación, o sea, medido en términos de UVA. El crecimiento igual fue muy significativo, del 57%. Aún así, es poco, en el sentido de cuando se lo mida como porcentaje de producto. El stock de créditos hipotecarios en Argentina apenas representa 2 puntos de producto. Para darles una idea, en otros países, en Chile representa aproximadamente el 27, en países más desarrollados como Estados Unidos el 50, llegó a representar el 75. Entonces, hay un margen de crecimiento realmente muy, muy grande. Ahora, ¿cuál es el problema? ¿Por qué en Argentina cuesta tanto desarrollar el crédito hipotecario? Bueno, una es por nuestra, digamos, historia, ¿no? La volatilidad, digamos, histórica en nuestras políticas económicas, pero sobre todo algo que nosotros hacemos mucho hincapié para que se valore, que es que este es el primer gobierno que no solo ha evitado una crisis, aún habiendo recibido la peor herencia económica de la historia, sino que además lo ha hecho sin atropellar la propiedad privada, sin romper contratos, sin violar la santidad de los contratos. Este es un punto fundamental, porque esto siempre se hizo en Argentina. O sea, todos los que somos un poco más grandes hemos visto desde un plan Bonex hasta Corralito, hasta expropiaciones, defaults y todo. Todo eso siempre generó, gatilló una crisis en el corto plazo, pero además generó un efecto muy negativo en el mediano y largo plazo, que es que la gente, digamos, desconfíe de nuestras instituciones, desconfíe de nuestras monedas, desconfíe de nuestros políticos. Entonces, nunca se llegó a generar en Argentina, digamos, un desarrollo ni de ahorro de largo plazo ni de mercado de capitales. Y este es uno de los problemas que se les presenta a los bancos a la hora de desarrollar más este mercado. ¿Cuál es la consecuencia de todo esto? El descalce de plazos de los bancos. Los créditos hipotecarios son créditos a 15, 20, 25, 30 años, y sin embargo los depósitos que tienen los bancos para poder financiar esos créditos apenas están entre un día si es en cuenta corriente o caja de ahorro, o escasamente 30 días cuando tienen un depósito a plazo fijo. Entonces, les es más complicado a los bancos poder prestar a 20 o 25 años cuando su fondeo es tan de corto plazo. Entonces, aquí es donde venimos a tratar de dar una mano junto con el Ministerio de Capital Humano de resolver este problema desde el FGS, que tiene como función, como ustedes saben, entre otras cosas, como parte de su mandato, hacer plazos fijos en bancos. Entonces lo que se va a estar haciendo es extender el plazo de estos plazos fijos, hacer licitaciones transparentes con los bancos para extender los plazos de estos plazos fijos entre un año y cinco años, no entre, a un año y cinco años. Y esto le va a permitir a los bancos poder acelerar mucho más fuertemente el nivel de créditos hipotecarios. Les vamos a dar las condiciones, así que no se preocupen, pero digamos, el monto del programa es de 2 billones de pesos. Como digo, van a ser licitaciones de plazos fijos que van a tener una tasa mínima requerida, ¿sí? A un año el FGS va a estar requiriendo una tasa mínima del 2, de UVA más 2,5%. Eso no quiere decir que tenga que ser 2,5%, los bancos compiten, algunos pueden venir a tasas más altas porque les interesa específicamente ese plazo. Puede ser a cinco años va a ser una tasa más alta, que es UVA más 4,5, de vuelta, esto es la tasa mínima. También el FGS va a estar requiriendo que no se preste a la gente a una tasa mayor a UVA más 7,5. Ahora estamos hablando de una tasa máxima, es decir, los bancos pueden prestar una tasa más baja que esa, pero no una tasa más alta que el 7,5. Después hay otras consideraciones generales. El monto equivalente, de vuelta, máximo es de 150.000 UVAs, ¿sí? Es de aproximadamente $200.000, eso es el monto máximo. Pero cuando miramos el monto promedio que vienen siendo los créditos hipotecarios, vemos que es claramente menor que eso, es en el entorno de los 114 millones de pesos, más o menos el equivalente a $80.000 millones. Es decir que este monto que estaríamos licitando de 2 billones daría soluciones habitacionales para aproximadamente 17.000, 18.000 familias. Creemos que de vuelta va a ser un impulso muy, muy importante para el desarrollo de este mercado y para la economía en general. Y también es importante aclarar que esto se combina con lo que anunciamos hace 2 semanas. Si ustedes recuerdan, hace 2 semanas anunciamos que A partir de ahora los bancos con sus depósitos iban a poder empezar a prestar también en dólares solamente a personas jurídicas por no más de un 15% de sus depósitos bajo normas macroprudenciales que definió el Banco Central. Entonces, de esta manera estamos, digamos, atacando tanto la oferta como la demanda. Es decir, por un lado vamos a empezar a ver desarrolladores que van a tener acceso a financiamiento en dólares, a tasas mucho más accesibles, de manera que puedan desarrollar nuevos proyectos. Y por otro lado, vamos a estar contribuyendo a que se genere una mayor demanda, dado el impulso que vamos a lograr ahora a través de estos créditos hipotecarios. Entonces, la combinación de esto va a dar un gran impulso en particular a la industria de la construcción, que como ustedes saben es un motor también muy importante de la economía y venía rezagada. Impulso también que ya, digamos, se ha empezado a notar en los números a través también de obras como las que hemos licitado de 9.000 kilómetros de los corredores viales, que van a estar en construcción, como ya anuncié también en su momento, para principios de octubre, absolutamente todos. Y otros entre 6.000 y 12.000 kilómetros también que vamos a estar licitando próximamente. Entonces, pero no me quiero desviar del tema que nos atañe, que es el tema de los créditos hipotecarios. Así que, como dije antes, resumiendo, esto viene a dar un impulso fuerte, muy fuerte, realmente, al desarrollo de estos créditos. Esto va a impulsar la economía también. Esto va a ayudar a que un montón de familias tengan acceso a crédito hipotecario, va a ayudar a una mayor formalización y valga para terminar un ejemplo que creo que grafica bien todo lo que acabo de expresar. Ahí tomamos un valor de propiedad de 106.000 dólares, eso valor de propiedad, porque dijimos que el valor promedio de los préstamos era de aproximadamente 80.000 dólares. Ahora, lo que los bancos prestan suele ser el 75% del valor de la propiedad. Por lo tanto, cuando hacemos el cálculo, esos 80.000 dólares o 114 millones de pesos permite acceder a una propiedad de un poquitito más de 100.000 dólares. A una tasa de UVA más 7 en el ejercicio este, a un plazo de 25 años, ¿sí?, el tomador del crédito estaría pagando una cuota de 865.000 pesos, ¿sí?, lo que se asemejaría mucho a un alquiler. Y el ingreso neto requerido para acceder a ese crédito, ya que esto tiene que representar el 25% del ingreso, sería de 3.460.000 pesos, teniendo en cuenta que el ingreso promedio hoy neto está en el 1.800.000 pesos. Eso implicaría que una pareja de jóvenes, digamos, con el sueldo de ambos, tendría acceso a este crédito y podría, de vuelta, desde el minuto uno, en vez de estar pagando un alquiler, estar pagando directamente la cuota de su propia casa, ¿no? Ser dueño de su vivienda, que es el objetivo. Bueno, espero que haya quedado claro. Le cedo la palabra ahora a Juan Cruz Michele del FGS para digamos, dar algún detalle más de este tema. Muchas gracias.
7: Sí, bueno, ¿qué tal? Buen día. Para comentar un par de temas al respecto. Desde el FGS, hace varios meses que venimos trabajando con Capital Humano y con el Ministerio de Economía en la búsqueda de una solución para el tema hipotecario. Hemos evaluado distintas alternativas y esta es como la que nos resulta más ventajosa desde varios puntos de vista. Quería comentarle que el crédito hipotecario actualmente dispone, digamos, tiene un volumen de 300.000 millones de pesos mensuales, con lo cual estos 2 billones que estaríamos participando nosotros desde el FGS a través de los plazos fijos sería un empuje bastante sustancial sobre el nivel actual de los plazos fijos, de los créditos hipotecarios. Comentar también que el FGS tiene como mandato principal la búsqueda, digamos, de la rentabilidad y de la seguridad, pero como objetivo secundario tiene promover también la macroeconomía, y creemos que esto cumple con ese requisito. Comentarles también que el FGS, cuando asume el presidente Javier Milei, tenía 30.000 millones de dólares en activos, y que hoy, después de estos años, tiene 80.000 millones de dólares. Ha tenido un incremento más del 160%, con lo cual nos parece que parte de esta ganancia aplicarla a este programa es algo conveniente y ventajoso. No sé si hay alguna pregunta.
8: No, eso te da más. Perfecto. Bueno, digamos, estamos abiertos ahora a preguntas, que tal vez haya varias.
9: ¿Qué tal? Julia de Rizo de TN. Primero, ¿cuándo se lanzarían estas licitaciones? Si tienen algún cronograma de organización, si serán varias licitaciones. Creo que usted mencionó 17.000 familias, ese sería el cupo de créditos que están esperando. Y si existiese, por ejemplo, un caso de incumplimiento o demora, ¿quién absorbe ese riesgo? ¿Si los bancos o el Fondo de Garantía del ANSES? Gracias.
8: Bueno, empezando de atrás, como dijo Juan Cruz bien, se analizaron muchas alternativas. Hace mucho tiempo que venimos trabajando en esto. No, la función del FGS no es, digamos, correr ningún riesgo crediticio de personas humanas. En realidad es el trabajo de los bancos. Alguna de las propuestas venía en ese sentido, que era que el FGS le comprara cartera hipotecaria a los bancos, pero nosotros realmente descartamos eso porque creemos que ese no es el objetivo ni debiera ser del FGS. O sea, el FGS simplemente provee de liquidez a los bancos, son los bancos los que son los encargados de dar el crédito hipotecario, evaluar ese crédito y correr las consecuencias naturales de ese negocio. Hoy la mora en el crédito hipotecario es muy baja, es del 1,6%, pero, nuevamente, el FGS no corre ningún riesgo. Por eso decimos, cumple con los objetivos del FGS y es bien transparente. No hay un número de soluciones habitacionales, eso va a depender de los montos de préstamos que dé el banco. O sea, nosotros nada más usamos ese número teniendo en cuenta cuánto es el promedio hoy de los préstamos. Pero si ese promedio bajara serían más, o si subiera serían algo menos. Y la primera pregunta que habías hecho era... Ah, y estamos apuntando a que la primera licitación sea la semana que viene, y arrancaríamos con 200.000 millones de pesos, y ahí veríamos la evolución, cuán rápido originan hipotecas los bancos, y en función de eso, iríamos haciendo nuevas licitaciones. Las licitaciones se hacen a través de un sistema, y por eso está Baltasar Krause con nosotros, que es del Banco Central, porque el Banco Central es el que va a hacer las veces de, está bien dicho, de agente financiero, o no es
10: un convenio de colaboración técnica.
8: Okay,
10: vamos a hacer la asistencia técnica al FGS Vamos a ayudarlos primero en organizar las subastas, que va a ser con un sistema Siopel de A3. Típicamente las subastas en el Banco Central las conduce a través de ese sistema, que es bien transparente y el que pueden participar todas las entidades financieras. El Banco Central va a estar comunicando las condiciones básicas de la subasta en ese sistema, y después el otro rol que tiene el Banco Central va a ser la supervisión de los bancos que cumplan con la obligatoriedad de destinar los fondos a otorgar hipotecas en un plazo determinado.
11: Hola, ministro. Quería preguntarle primero de dónde iban a salir los fondos, si pertenecen a los montos que ya están hoy en plazo fijo, si va a haber alguna reasignación de cartera dentro del FGS. Y por el otro, si los créditos van a tener alguna condición, me refiero a si va a ser primera vivienda o no.
8: Son para primera vivienda. Sí, sí, sí. La parte de los fondos, yo lo dejo a Juan Cruz, asumo que parte son los plazos fijos que ya se tienen, que se van a ir extendiendo en duración y liquidez adicional que el FGS tiene, pero corregime si estoy equivocado.
7: Sí, nos llevó tanto tiempo armar el programa que así que tuvimos tiempo de ir separando una liquidez para el programa. El dinero va a venir, hay parte que ya está en plazos fijos y otra parte que el FGS tiene algún flujo de cobro de dividendos y otro tipo de activos que va teniendo, así que va a ir saliendo de ahí.
12: ¿Cómo andan? Mi nombre es Sofía Diamante, de La Nación. Usted dijo, ministro, que esta medida va a dar un impulso muy fuerte a la economía y también mencionó las licitaciones viales. ¿Qué más puede hacer que la economía empiece a reactivar, como dijo la vez pasada?
8: Bueno, siempre tenemos en carpeta muchas cosas. Como saben, nosotros solo las anunciamos cuando las concretamos. Entonces, esto es parte del menú de cosas que venimos trabajando desde hace mucho tiempo. Los préstamos en dólares eran otros, eso va a ayudar también. El impulso a la construcción es algo que, digamos, veníamos trabajando desde hacía muchísimo tiempo, pero de vuelta en el sector público, llevar a cabo todas esas cosas llevan su tiempo, no es tan fácil armar licitaciones y que sean transparentes y todo, y hacerlo de la manera correcta como queremos hacerlo nosotros. Así que la economía viene creciendo más, como se repitió en este último tiempo, y contrario a lo que se dice en algunos medios, la economía viene creciendo por primera vez en términos per cápita dentro de los últimos 4 mandatos. Está creciendo por arriba de los niveles de la OCDE. El producto está prácticamente en niveles récord, el consumo en niveles récord, las exportaciones en niveles récord, y no solo de agro o de minería, sino también incluso hasta de exportaciones pymes. Entonces, el escenario un poco que se trata de vender la oposición es exactamente lo opuesto al que está ocurriendo, así que esto es importante remarcarlo, y por supuesto que nosotros trabajamos para que el crecimiento sea cada vez mayor. Ahora, decir que el crecimiento es cada vez mayor es muy diferente a plantear un escenario como plantean algunos.

0: el que hemos llevado a cabo, que es generar estabilidad económica, generar estabilidad jurídica, que lleguen inversiones, bajar impuestos, bajar regulaciones, bajar el costo financiero para que para que los proyectos sean cada vez más rentables y vengan cada vez más inversiones y mejorar todo lo que es infraestructura logística. Todo esto es lo que estamos llevando a cabo y lo vamos a seguir llevando a cabo por el próximo año y medio.
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16: Para Vicente Bascuñán de Medialuna, se le comunica si puede traer los caballos a casa del señor Rodolfo lo antes posible. Caso contrario, avisar por los comunicados y se lo irá a buscar. Firma Rodolfo Peralta.
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17: 10:30 a.m. en la República Argentina. El gobierno lanzó un plan de créditos hipotecarios. El ministro de Economía, Luis Caputo, dijo que la iniciativa es una prioridad para el Poder Ejecutivo y que beneficiará a 18.000 familias.
0: El monto equivalente de vuelta máximo es de 150.000 UVAs, ¿sí? Es de aproximadamente $200.000, eso es el monto máximo. Pero cuando miramos el monto promedio que vienen siendo los créditos hipotecarios, vemos que es claramente menor que eso, es en el entorno de los 114 millones de pesos, más o menos el equivalente a $80.000 millones. Es decir que este monto que estaríamos licitando de 2 billones daría soluciones habitacionales para aproximadamente 17.000, 18.000 familias.
17: Investigan irregularidades donde funcionaba un vacunatorio en Pilar. Miriam Mariotto.
18: Tras las denuncias realizadas en redes sociales, la policía está custodiando el edificio del kilómetro 46 en la Panamericana, en Pilar, en donde se encontraron residuos patológicos, jeringas y también licencias de conducir. En este lugar funcionaba un vacunatorio de la provincia de Buenos Aires y luego un lugar donde se expedían licencias de conducir del municipio de Pilar fue abandonado a su suerte y por eso ahora está siendo custodiado, esperando por una resolución.
17: Tragedia en Nepal, una avalancha de rocas, lodo y agua en la frontera con China provocó muertos y más de 300 desaparecidos, entre ellos muchos turistas. Las autoridades informaron que los deslizamientos e inundaciones fueron provocados por un terremoto. En Buenos Aires la temperatura 12 grados 9 décimas, la humedad 74%, cielo parcialmente nublado.
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0: Reynoso. Nosotros continuamos en el aire de Radio Nacional Catamarca. www.radionacional.com.ar, allí podés encontrar toda la información de lo que está pasando en la provincia, del país y en el mundo entero. Te invito a que ingreses y puedas disfrutar y escuchar todas las noticias y las notas que tienen nuestros compañeros, que la verdad que están muy buenas. Bueno, ¿qué es lo que ha sucedido en la zona de Nepal y el Tíbet? Al menos 16 muertos y más de 300 turistas desaparecidos. La actualización tiene 36 minutos, esta actualización de lo que ha sucedido en ese lugar del mundo. Una inundación arrasó la región de Nepal, hay muchos desaparecidos, hay emergencia. La verdad que es impresionante los videos. Fue una crecida devastadora del río Botekoshi que golpeó hoy miércoles a la región de Nuwakot en Nepal y dejó al menos 22 muertos, sube la cifra, y casi 400 turistas desaparecidos tras el desborde de un río en la frontera con China. El desastre natural arrasó casas, personas, mientras las autoridades despliegan una búsqueda entre los escombros. El torrente de lodo y piedra se desbordó, arrasando todo a su paso. Las imágenes difundidas y los videos muestran cómo ingresó al pueblo y destruyó viviendas, calles, todas cubiertas de barro. El ejército desplegó 14 helicópteros y equipos especializados para asistir a la búsqueda de sobrevivientes. La oficina de Nepal informó que hay al menos 400 reportados como desaparecidos en las zonas afectadas, de las cuales 291 son extranjeros y 93 de Nepal. La inundación golpeó especialmente a la zona de Sijabrubesi, punto de partida de la popular ruta del senderismo, y otras áreas utilizadas allí por los turistas. Un profesor contó a la agencia de noticias: vi cómo el agua se llevaba por delante a todos los camiones, además de casas y personas. Fue absolutamente desgarrador. Fui testigo de la devastación de tal magnitud que nunca había visto nada igual. En este momento, obviamente, un operativo tremendo allí para poder rescatar y ver qué es lo que ha pasado en esta zona, el desborde del río de frontera en China, que ha provocado esta avalancha de lodo y escombro que sepultó, literalmente, sepultó casas, vehículos y arrasó con todo esa zona. Y la verdad que hay mucha preocupación en el mundo, ¿no?, por lo que ha pasado. Nosotros tenemos más información para compartir, tenemos deportes también a esta hora de la mañana.
1: Vamos a hablar un poquito de Julián Álvarez. Continúa la incertidumbre sobre su futuro. El Arsenal de Inglaterra está interesado, pero Julián Álvarez no quiere jugar en ese país, teniendo en cuenta que su familia no puede vivir allí, y de esta manera quedaría descartada la posibilidad de volver a jugar en Inglaterra. Recordamos que Julián Álvarez desde River se fue al Manchester City y luego fue transferido al Atlético de Madrid. En tanto, el Barcelona en las últimas horas manifestó que no va a incorporar más futbolistas en este mercado de pases. Y de esta manera, el mercado de pases en Europa finaliza el próximo martes 2 de septiembre, y lo único que puede quedar para ver qué ocurre con el Barcelona es que pueda incorporar a Julián Álvarez, que hasta él, a esta altura de las circunstancias, parece imposible, pero la novela no está cerrada. Julián Álvarez está en conflicto con el club, la hinchada lo silbó en el último partido, no se sabe bien qué va a ocurrir en los próximos encuentros, más allá de si sigue jugando en el Atlético de Madrid o no. La situación es muy difícil de vaticinar. Además, en lo que tiene que ver con otras novedades, cambiamos de deportes, dejamos el fútbol, dejamos lo que es en este momento la incertidumbre del futuro de Julián Álvarez y pasamos a hablar del Campeonato Mundial de Hockey sobre Césped, que se está disputando en Países Bajos y en Bélgica. Bueno, mañana a las 15:30 van a jugar las semifinales las Leonas, el seleccionado femenino de hockey sobre césped, enfrentando a Australia en la ciudad de Weybridge, allí en Bélgica. Argentina tendrá la posibilidad de ganar y de acceder a una nueva final en el hockey femenino. Con respecto a los varones, los Leones, en el mismo escenario, pero será el viernes a las 15:30 enfrentando a Alemania, también para alcanzar la soñada final del Mundial de la Especialidad que se disputa este torneo entre dos países, Países Bajos y Bélgica. Más información, hablamos de la Primera Nacional, se juegan partidos pendientes de la fecha 21, San Martín de San Juan con Chicago, a las 15 también a Casuso San Telmo en el mismo horario, Chaco Forever San Miguel, este partido va a 15:30, Defensores de Belgrano de los Andes, Patronato Atlanta, 21:30, Central Norte de Salta ante el Deportivo Morón. Copa Libertadores de América, terminó la fase de octavos de final, el partido que debió haberse jugado una semana antes, pero se postergó esa llave por el terremoto que ocurrió en Colombia. Bueno, se completó la llave de octavos e Independiente del Valle de Ecuador le ganó a Deportes Tolima 3-1 y jugará los cuartos de final ante Flamengo. Además, Real Madrid va a estar jugando su partido correspondiente a la Liga Española en el Santiago Bernabéu esta tarde a las 4 ante el Real Sociedad. Recordamos, hoy juega River, el partido que va a jugar 21:30, deberá ganar para alcanzar los cuartos de final de la Copa Sudamericana. Beltrán, Montiel, Otamendi, Martínez Cuarta y Acuña, Andrada, Moreno, Thiago Almada, Fleitas, Driussi y Ángel Correa, la probable formación de River con transmisión de Radio Nacional y Martín Perazo en los relatos.
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10 de la mañana, 54 minutos. Si circulás por la zona de la Plaza 25 de Mayo, de acuerdo a este flyer, hoy van a entregar allí unos ejemplares del Apacho. Unos ejemplares del Apacho en la Plaza 25 de Mayo. Una actividad que se va a llevar a cabo hoy día, miércoles 26 de agosto, a las 10 de la mañana arrancaba esto, entrega de lapachos. ¡Qué lindo! ¡Qué lindo! Vamos hasta la plaza, corramos y busquemos uno y volvamos a la radio. Entrega de lapachos en el día de hoy, 26 de agosto, día miércoles, arranca a las 10 horas por el día del lapacho, dice. Yo pensé que el día del lapacho era otro, ¿eh? Pero acá me está diciendo este flyercito que Catamarca celebra hoy el Día del Apacho. Vamos a googlear, ¿eh? Día del Apacho en Catamarca. Porque para mí era el primero de septiembre. Pero bueno. Qué lindo los lapachos. Qué lindo. Qué lindo hay amarillos, blancos, rosados. Muy lindos. Estos arbolitos que te llenan de... En Valle Viejo hay un montón, ¿eh? Que te llenan de color. Que te llenan de color. Me encanta los lapachos. ¿Cuál es su favorito, don Héctor? ¿Qué color? ¿El blanco, el amarillo? El rosado. El rosado, qué lindo. Es una señal que empieza a acercarse, ¿qué cosa? El mes más lindo, el mes más colorido, el mes más florido, sí, el de las alergias. Qué lindo, el apacho. Hoy esta actividad dice que se va a llevar a cabo allí, Plaza 25 de Mayo.

Bueno, antes de las noticias, le cuento, la Feria del Libro y el Ponchito ya tienen fecha para el mes de octubre en el predio ferial. Una convocatoria abierta a partir de ahora para que la gente pueda disfrutar y, bueno, y participar, por supuesto. Desde el día 7 al 11 de octubre, el predio ferial Catamarca será escenario de estas propuestas tan lindas como es la Feria del Libro y el Festival del Ponchito, este encuentro que cada año reúne a muchos chicos de distintos puntos de la provincia. Ambos eventos se van a llevar a cabo en forma simultánea en espacios distintos, pero con una propuesta integral que va a permitir al público recorrer y disfrutar de las actividades durante 5 jornadas. Bajo el lema de la idea a la palabra, los recorridos de la expedición de la Feria del Libro propone esta nueva edición una mirada sobre el vínculo entre el pensamiento, el lenguaje y la creación. ¡Qué lindo! Durante estos días la feria reunirá muchos productores locales, catamarqueños y regionales. En paralelo se va a llevar a cabo el Festival del Ponchito, que vuelve a convocar a toda la infancia de la provincia de Catamarca. ¡Qué lindo! ¡Me encanta! Bueno, en caso de la feria se reciben propuestas de parte de editoriales, autores, talleristas. Lo da a conocer la gente del Ministerio de Cultura. El Festival Infanto Juvenil del Ponchito, destinado a todos los chicos de entre 5 años hasta los 18, pueden participar de muchas disciplinas, danzas, delegaciones municipales, departamentales y demás. Hay un formulario de inscripción, convocatoria Ponchito 2026. Del 7 entonces al 11 de octubre se va a llevar a cabo estos eventos tan pero tan importantes en el predio ferial como es la Feria del Libro y la Fiesta del Ponchito para los más chicos. 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

0: eclipse lunar parcial que se podrá vivir en la provincia de Catamarca jueves 27 y madrugada del viernes 28. ¡Epa! ¡Qué lindo! Ya, bueno, espero que no se duble en Catamarca. Noticia de las 11.
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2: 11 de la mañana en la República Argentina. El gobierno lanzó un plan de créditos hipotecarios. El ministro de Economía, Luis Caputo, dijo que las cuotas eran similares a las de un alquiler.
3: El tomador del crédito estaría pagando una cuota de 865 mil pesos, ¿sí? Lo que se asemejaría mucho a un alquiler. Y el ingreso neto requerido para acceder a ese crédito, ya que esto tiene que representar el 25% del ingreso, sería de 3.460.000 pesos.
2: Detuvieron a jefes de la policía de Santa Fe en Venado Tuerto. Desde Radio Nacional en esa provincia nos informa Gabriela Bruno.
4: Las investigaciones sospechan que habrían facilitado la actividad de un traficante detenido en un operativo paralelo de la justicia federal. Al respecto, el fiscal Francisco Cravero informa.
5: La evidencia con la que contamos nos va a permitir llevar a estas personas, al jefe y al subjefe de la, que sería la Delegación Sur de Microtráfico, a audiencia imputativa en próximos días. Además de esto, desarrollaron medidas judiciales por parte de la Justicia Federal, es decir, de la Fiscalía Federal. Realizaron medidas judiciales en donde han logrado la detención de un traficante.
2: La información del deporte con Damián Zárate.
6: Tenis. Quali de el US Open, el Grand Slam a disputarse en Estados Unidos. Venimos de una jornada con todas eliminaciones. Fede Coria, Guido Van Justo, Julia Riera y también María Lourdes Carlé. No antes del mediodía va a competir otro argentino en el cuadro masculino, Genaro Olivieri contra Barrios Vera, el chileno.
2: En Santa Fe, donde nos escuchás por AM540, la temperatura es de 14 grados 6 décimas, el cielo está parcialmente nublado. En Buenos Aires, la marca actual, 12 grados 9 y la humedad 74%, cielo parcialmente nublado.
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5: En la provincia de San Luis, al norte de Villa de Merlo, se encuentra un famoso algarrobo, conocido como el algarrobo de los agüeros, por pertenecer a esta tradicional familia del lugar que se radicó a su sombra hace más de 200 años. Este árbol es una verdadera reliquia vegetal que tiene alrededor de 800 años y ha sido testigo de todas las etapas de la historia lugareña. Denominado Catedral de los Pájaros por el poeta Antonio Esteban Agüero, es un sobreviviente del extenso bosque de algarrobos que cubría todo el valle. Actualmente declarado árbol provincial.
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13: Para Vicente Bascuñán de Medialuna, se le comunica si puede traer los caballos a casa del señor Rodolfo lo antes posible. Caso contrario, avisar por los comunicados y se lo irá a buscar. Firma Rodolfo Peralta.
14: Mensaje para Paraje El Porvenir. A Magdalena Jaime se le informa que lo hablado quedó confirmado para el día martes a la tarde. Avisa Rita Vázquez de Tartagal.
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0: Mañana 11 minutos, continuamos nosotros en el aire de Radio Nacional Catamarca. Y hace un tiempo la provincia de Catamarca llegaron investigadores del CONICET y también desde el Malbrán y recogieron muestras de lugares tales como la zona de Aconquija, me estoy acordando, zona de Aconquija y zonas húmedas en la provincia de Catamarca, zona de departamento Santa Rosa, muestras de qué, de roedores, sí. Recuerdo muy bien que fueron de roedores y que, bueno, se llevaron las muestras. Ayer un medio le consultaba a la gente de zoonosis, al veterinario Rosendo López, y le decía, todavía estamos a la espera de las muestras que nos tienen que mandar Malbrán y la gente del CONICET, que se llevaron para ver si la provincia de Catamarca tiene roedores con el virus del hantavirus y si nos tenemos que preocupar. En los últimos meses, en las últimas semanas, estuve viendo que aumentaron los casos de hantavirus en provincias como Jujuy, provincias como Salta. Tenemos muy cerquita de estas provincias y tenemos mucha gente que todos los días va y vuelve de la provincia de Jujuy con el tema de la comida, la verdura. Provincia de Tucumán, que también tiene casos, y provincia de Salta. Catamarca no se abastece solo de las colonias en cuanto a fruta, verdura. Nosotros, los catamarqueños, traemos de la provincia de Jujuy, traemos de la provincia de Córdoba alimentos, traemos de la provincia de Tucumán, traemos de otras provincias. Traemos la fruta de mucho más al norte, traemos bananas de Orán, traemos de todo. Traemos maderas de Concordia, traemos de todo el país. Entonces, en esto que nos nutrimos, nosotros nos abastecemos. Por supuesto que se puede trasladar animales o en las camionetas o en algún lugar. Y por supuesto que hay mucha gente que se desplaza y permanece, pernota en provincias en donde hay hantavirus. Por eso, el peligro de estas enfermedades transmitidas por roedores no tan solo es si en la provincia existe, ¿no? Porque no tenemos una reja que diga, no, acá de Jujuy a Catamarca nadie pasa porque acá hay hantavirus y, acá, y allá no. No. Tenemos, no hay límite, no se sabe dónde están los animalitos con hantavirus, por eso están estudiando y por eso Catamarca espera las muestras. Mientras tanto, nos llegó una información por parte del Ministerio de Salud, un parte de prensa que le llamamos nosotros al correo, en donde dice que Catamarca tiene que estar preparada en el sentido de tener, no alarmarse, pero sí estar prevenidos, ¿no? Entonces, lo que tenemos que hacer es limpiar nuestra casa, el fondo, sacar todo lo que usted no use, así como hacíamos con el dengue, ¿vio? Saque lo que no use, limpie el fondo, no deje acumular cosas en donde puede haber ratas. Trate de eliminar las ratitas de la casa, porque muchas veces la gente se acostumbra, no, sí, sí tengo ratas, pero el gato las combate, pobre gato, el laburo que le da. Muchas veces la gente se acostumbra, ¿no? Y está muy mal. O dice, no, sí, de vez en cuando hay una rata, pero está mal, no tenemos que tener roedores, porque más allá del hantavirus, hay otras enfermedades asociadas a los roedores que le pueden hacer mal a nuestros hijos. Entonces, ¿tenemos que tomar medidas? Sí. ¿Tenemos que tomar precauciones? Sí. ¿Tenemos que extremar la limpieza en el hogar? Sí, porque de esa manera vamos a estar previniendo enfermedades transmitidas por los roedores. Desde Vigilancia Epidemiológica dijo que Argentina tiene hantavirus, o sea, muchas provincias del país la tienen. Entonces, ¿por qué no Catamarca? Puede haber, estamos esperando que pueda haber en la región más casos, es lo que dijo la gente de epidemiología en la provincia de Catamarca. Además, hay posibilidades de lluvia, posibilidades de tormenta en otros lugares, inundaciones, ¿por qué no? Por eso preocupa mucho el tema de que Catamarca esté prevenida. ¿Cómo hacemos esto? Como les decía, limpiando nuestro hogar, eliminando los roedores, porque aparte del hantavirus hay otras enfermedades. La voy a buscar porque la tenía por acá a la nota que me tocó ayer realizar. Y decía el veterinario, ¿no? El riesgo existe, o sea, existe porque no importa en qué lugar esté el hantavirus. Si vos viajás, si vos te desplazás o si vos estás en tu casa, en algún momento puede pasar, ¿no? Entonces, mientras se espera los resultados del CONICET, hay que tener mucha precaución, hay que tener mucho cuidado. Acá había algo que le había dicho, que tenemos que limpiar, ¿sí? Limpiar, básicamente. Si tenés acumulación de leña de invierno que te quedó en el fondo, eso lo tenés que sacar porque puede convertirse en un refugio para los roedores. Además, los roedores transmiten enfermedades a través de la orina, a través de la saliva, a través de la materia fecal. Por eso siempre se habla de no tener acumulación de basura, conservar tu casa limpia, lugares cerrados en donde están los alimentos, que no se pueda ingresar allí, ¿no? Y esto de limpiar los depósitos, los galpones, los pastizales, donde acumulas material, todo esto, todo eso hacen que no tenga alguna condición favorable, porque si vos le dejas todo esto a mano, el ratoncito le gusta vivir allí, le gusta vivir en medio de la leña, le gusta vivir... ¿no? Antes se hablaba de una enfermedad que no llegaba a Catamarca, pero lamentablemente puede pasar. No tenemos hantavirus. Por el momento no se dio, pero sí tenemos en las provincias vecinas, provincia de Jujuy, provincia de Salta y tantas otras que tienen el hantavirus y tantas otras enfermedades que también puede transmitir el roedor. Por eso es importante tomar las precauciones del caso.
1: Quiero verla en el show.
0: El trabajo es del gato, ¿eh?
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0: Cualquier cosa lo acusa el gato. No sé si ustedes se dieron cuenta que si usted tiene un gato y una gata, mire bien quién sale a cazar y quién duerme todo el día. Vea usted quién sale a cazar y quién duerme todo el día en una pareja de gatos. ¡Qué bárbaro, Dios mío! ¡Qué gato vago que tengo yo en casa! Duerme todo el día y anda vagando toda la noche. Y la gata cazadora, de vez en cuando entra ella con una palomita, un pajarito, con una... ¿Qué cazó el otro día? ¿Vio los chelcos? Los chelquitos, pero era como una lagartija, como un chelquito, no sé. Porque no le dio tiempo a nada, no le dio tiempo a nada la gatita. Y yo vivo para allá, para Valle Viejo, en esa zona hay todo bichito que camina, ¿vio? Va a parar a la olla. Cazadora la gata y el gato vago.

11 de la mañana, 27 minutos, continuamos en el aire de Radio Nacional Catamarca en esta jornada cálida en Catamarca, que nos espera una tardecita bastante calurosa, superior a los 32 grados para la jornada de este día miércoles. ¿Qué va a hacer con este calorcito, eh? Comenzamos a guardar las frazadas, esas frazadas que nos acompañan durante todo el invierno. ¿Qué será? ¿Será que ya hace este cambio de tiempo, de clima, y ya quedamos con este calorcito?

0: Algo de precipitación. Algo de. No, a ver. Decídase, señora, baja la temperatura un poquito. Por ejemplo, hoy tenemos una temperatura prevista de 32 grados. Día jueves, 28 grados. Día viernes, 24 grados desciende, nubladito. Día sábado y domingo, medio nubladito ahí, con algo de probabilidades, pero muy escasa. Puede ser que el viernes, sábado o domingo. ¿Qué día necesita? ¿Qué día necesita usted? Ah, tiene el sábado, a ver. El sábado la probabilidad de precipitación es del 20%. Pero el viernes en teoría va a llover a la noche, así que va a quedar cálido para el lindo para el sábado. Y domingo vuelve a llover con una probabilidad de 50% de precipitación. Pero el día viernes 55% de probabilidad de lluvias, ¿eh? Así que eso me dice usted. Va a quedar fresquito nada más para el sábado. Bien, bien, bien. Vamos todavía. Pero le digo algo antes de las noticias. El fin de semana habrá mucho viento. 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
2: 11 de la mañana, 30 minutos en la República Argentina. Plan de créditos hipotecarios, el ministro de Economía Luis Caputo explicó los requisitos y las condiciones que tienen que tener los interesados para acceder al préstamo.
3: Teniendo en cuenta que el ingreso promedio hoy neto está en el 1.800.000 pesos, eso implicaría que una pareja de jóvenes con el sueldo de ambos tendría acceso a este crédito y podría de vuelta desde el minuto uno, en vez de estar pagando un alquiler, estar pagando directamente la cuota de su propia casa, no ser dueño de su vivienda, que es el objetivo.
2: La Cámara de Diputados se prepara para iniciar la sesión. Amanda Alma.
4: A partir del mediodía se reúne la Cámara de Diputados para sesionar en una convocatoria impulsada por el oficialismo y sus aliados, donde buscarán aprobar una serie de iniciativas vinculadas a la cartera económica. Se trata de la reforma de la Carta Orgánica del Banco Central, una ampliación de la inocencia fiscal y además la reducción del IVA para la fécula de mandioca, acordado con sectores opositores. Se incorporaron además otros proyectos como la Ley Joaquín.
2: La jueza del caso Loan se defiende ante el Consejo de la Magistratura, Lourdes Marchese.
5: La jueza de Corrientes, Cristina Poser Penso, se defiende ante el Consejo de la Magistratura de las acusaciones en su contra por maltrato a trabajadores a su cargo, abuso de autoridad y mal manejo de causas. Al inicio de su alocución, negó los cargos y ahora continúa hablando.
6: La séptima conducta conformada por hechos en el 115-20-19 fueron archivados por resolución 258 del 2023. 144.
5: La jueza considera que algunas de las denuncias habían sido archivados. Recordemos que este expediente fue iniciado por la denuncia del gremio de judiciales a cargo de Julio Piumato y esta declaración se está realizando vía Zoom.
2: En Buenos Aires la temperatura 12 grados 9 décimas, la humedad 74%, cielo parcialmente nublado.
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3: Lo que se ha elegido en estas ciudades es por una cuestión de referencia importante con respecto a lo que es la comunidad católica argentina. Evidentemente, en los viajes del Santo Padre pasa por lo general por la capital del país y además por otros lugares. En este caso se han elegido Luján por el significado que tiene para todos los argentinos y Córdoba también por la incidencia de la comunidad católica allí, que es un lugar también central de nuestro país.

0: donde pueden acudir católicos de diferentes lugares.
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2: Ubicada en el extremo sudoeste de la provincia de Santa Cruz, a 30 kilómetros de la frontera con la República de Chile y sobre la margen derecha del río Turbio, emerge con un paisaje típico de la zona precordillerana santacruceña, la Cuenca Carbonífera, formada por las localidades de Río Turbio y 28 de Noviembre, las que suman un total de 20.000 habitantes. La histórica Ruta 40 une a la cuenca con la capital Río Gallegos y el Calafate. 28 de Noviembre, declarada capital provincial del cóndor andino, tiene sus atractivos principales en el Mirador de Cóndores y en la Reserva Cerro de la Cruz, mientras que Río Turbio es la capital nacional del carbón, que posee el centro de esquí Val del Hén y el Bosque de Duendes, con esculturas en árboles que invitan a todos a recorrer los atractivos de la cuenca carbonífera en el extremo de la Argentina continental.
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13: Para Puesto La Laguna, para Martín Ñanco, hacer el favor de venir a Estancia La Pilar, a entrarle los caballos a Pérez, firma Borea.
14: Para Bajada de Platero, a Orfelina Pinchulef, espere lo convenido hoy al mediodía, firma Robert.
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0: 11:41. Buena música en el aire de Radio Nacional Catamarca a través de AM 730. Esto no es perder. El Papa recibió al arzobispo de Luján en la previa de su viaje a nuestro país. Se lo ve contento de venir y muy fraternal. El Papa León recibió en la jornada de lunes en el Vaticano a Jorge Eduardo Scheinin, arzobispo de Mercedes Luján. La charla fue parte de los preparativos para su visita al país, ya que el arzobispo integra la Comisión Nacional que organiza la llegada del Papa a nuestro país. Está muy contento de su viaje y se lo ve con muchas ganas de venir a Argentina, dijo el arzobispo de Luján, allí en el aire de Radio Nacional.
1: En Roma estoy porque el lunes tuve una entrevista con el Santo Padre y entonces vuelvo el viernes. Cuando venimos los obispos a Roma aprovechamos a tener distintos encuentros con los que llamamos dicasterios, ¿no? La organización de la Iglesia.
2: Ahí contame eso, ¿era una visita particular por la cuestión del Papa, digo, de la visita papal a la Argentina, como suponemos, o es la visita que tienen periódicamente?
1: No, era una visita programada porque yo quería hablar con el Santo Padre de cuestiones de la diócesis, uh-huh. Pero también aprovechamos para hablar sobre su viaje, que por supuesto me dijo que estaba muy contento, que estaba con muchas ganas de viajar, ¿no? La verdad que lo vi sereno, lo vi atento, lo vi fraterno, un hombre muy agradable estar con él. Para mí era la primera vez que el primer encuentro que estuve con él. Sí, él hace poquito que está. Yo tengo 9 años de obispo, pero él hace poquito también que es papa.
2: Totalmente,
1: entonces,
2: totalmente. Claro, es la primera visita que te toca. Qué importante sí. Eso, ¿no? Estoy tentado de preguntarte, sí. Jorge, cómo se vive en lo personal, porque es es todo un tema, ¿no es cierto?
1: A ver, te cuento, ¿no? Esto es muy propio de la Iglesia, pero cuando Jesús arma el grupo de apóstoles, eso continúa hasta el día de hoy, ¿no? Los obispos somos los encargados de iglesias particulares, de diócesis,
2: la sucesión
1: y Pedro es el encargado, claro, Pedro es el obispo de Roma. Pero bueno, Jesús quiso que Pedro fuera entre el colegio apostólico alguien particular, ¿no? Entonces, formamos un colegio de obispos, pero Pedro para nosotros es como el jefe, ¿no? Y entonces, bueno, venimos al encuentro de él. Él es un hombre con sabiduría. Además, la visión de un papa, todos los papas posconciliares son papas con una visión de lo universal, del mundo, que uno se admira, ¿no? El conocimiento que van teniendo. Conocimiento directo, además, porque así como vengo yo de la Argentina, vienen de todo el mundo y bueno, los informes de los nuncios. La verdad que un papa hoy tiene una función muy importante en el mundo, una función de liderazgo, ¿no? De conocer bien qué está pasando en el mundo. Cuestiones que muchas veces vemos y otras que no vemos, así ¿no?
2: Es. Te
1: y
2: tendría además, que haber hecho yo, Jorge, esta nota antes del examen de Derecho Canónico.
1: Mira vos. no, pero yo no sé si me daba
2: pero
1: de
2: bueno,
1: para tomar
2: los dicasterios, la visita, todo eso me ha tocado estudiar. Jorge, bueno, así que fue una reunión agradable, él muy tranquilo y nosotros los argentinos tan ansiosos por recibirlo, ¿no?
1: Yo creo que va a ser una visita importante. El mundo está en un momento así. Bueno, cada momento de la historia se pone con sus propios desafíos, ¿no? Hoy la Argentina tiene sus desafíos, pero yo creo que una palabra de un pastor de este tamaño, de esta calidad de pastor, es una palabra espiritual que puede hacernos mucho bien, ¿no? Porque en el fondo el pastor orienta cuando uno está metido dentro del laberinto y es tan difícil salir a veces, ¿no? De las cuestiones coyunturales, que venga alguien y oriente de sentido, ¿no? Diga, bueno, no se olviden de que esto es lo fundamental, no se olviden de que por acá va la vida y las cosas importantes de la vida. Bueno, nos va a hacer mucho bien.
0: Qué lindo el mensaje del arzobispo de Luján en la previa del viaje del Papa a Argentina, que se reunió y dijo esto, ¿no? Nos va a hacer muy bien porque la palabra del pastor puede hacernos mucho bien, que alguien oriente de sentido y diga qué es lo fundamental, ayuda. Y la verdad que sí, que ayuda mucho. Estuvo muy, muy buena la entrevista, por eso queríamos contarle.

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Comenzamos a despedirnos de esta jornada de día miércoles 26 de agosto. Vialidad Nacional realiza trabajos de mantenimiento entre Las Abritas y Santa María. Los trabajos incluyen encauce de ríos, limpieza de badenes y bacheo entre las travesías urbanas. Piden circular con precaución en esa zona de la ruta Nacional 40. Tenga cuidado en las rutas. En todas las rutas nacionales que pasan por la provincia de Catamarca y también en las rutas provinciales, siempre atentos con el cinturón y mirando a ambos costados. La velocidad es muy importante. La vez pasada hablaba con la gente de seguridad vial. Un accidente se puede prevenir si vas a la velocidad que dice el cartelito. Pero nadie le lleve el apunte al pobre cartel que está al costado de la ruta. Te dicen máxima 60, curva, contracurva, bajada, badén, nada. Nadie lo mira. Los carteles están para eso. Que tengan una excelente jornada de día miércoles por la tarde, cálido en Catamarca. Así se va a mantener hasta el día viernes. Día viernes, probabilidad de precipitación un 50%. Día sábado sale el sol, pero estará fresquito. Día lunes, posiblemente lluvia de nuevo. Sí, señor, cambia otra vez. Y estos cambios a nosotros nos tienen a mal traer, ¿eh? Refrío de acá, refrío de allá, que me saco el poncho, que me pongo el saco. ¿Qué hago con la ropa? Salgo toda abrigada, llego, me desabrigo. Totalmente cambiante la temperatura en Catamarca. Hasta mañana, don Héctor Castro. Disfrute la tarde. Ya llegan nuestras compañeras en un ratito nada más. Nosotros llegamos hasta acá. Mi nombre es Roxana Sarmiento. Hemos compartido varias horas. Hemos comido alfajores hoy. Muy rico, ¿eh? 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
1: ...12 del mediodía en la República Argentina. Debate por la reforma del Banco Central y la Ley de Inocencia Fiscal 2. El Bloque de la Libertad Avanza confía que las iniciativas lograrán ser sancionadas en la Cámara de Diputados. Juicio por la desaparición de Loan. Desde Radio Nacional Santa Tofé nos informa Nerina Álvarez.
2: La testigo Beatriz Otelo relató ante el tribunal que Soria se habría presentado en su domicilio haciéndose pasar por un supuesto agente de la DEA y que buscaba obtener información relacionada con el paradero de Loan. Pero además, su declaración incorporó un dato de especial relevancia. Según Sotelo, Soria le entregaba dinero y también le suministraba drogas a su hermano. Estos dichos también estuvieron en concordancia con lo expuesto en la audiencia por Roberto Carlos Sotelo, quien también declaró la jornada de hoy y además manifestó sobre esta relación y sobre la presunta entrega de dinero y estupefacientes.
1: Tragedia en Nepal, Cecilia Diwan.
3: Al menos 95 personas murieron y unos 400 turistas, la mayoría extranjeros, permanecen desaparecidos después de una inundación repentina y un deslizamiento de tierra masivo en la frontera entre Nepal y el Tíbet. Las autoridades desplegaron equipos de rescate por tierra y aire mientras continúan las labores para evaluar la magnitud de una catástrofe que ha devastado zonas del Himalaya. El ministro de Asuntos Exteriores de Nepal afirmó que la inundación pudo haber sido causada por un terremoto que desencadenó una avalancha.
1: La información del deporte con Damián Zárate.
4: Fútbol de ascenso en la Argentina. Hoy se van a jugar varios partidos pendientes en la Primera Nacional. A las 15, San Martín de San Juan con Nueva Chicago. Acassuso San Telmo. Chaco Forever con San Miguel. Defensores de Belgrano con los Andes. 15:30. Patronato con Atlanta. Y 9:30 de la noche, Central Norte en Salta recibirá a Deportivo Morón.
1: El estado del tránsito con Romina Wiener.
5: Buena circulación en el complejo Zárate Brazo Largo, Ruta Nacional 12 del Mercosur. Misma situación en la Ruta Nacional 14 en la provincia de Entre Ríos. Puente Chaco Corrientes, ubicado sobre la Ruta Nacional 16, con movimiento constante en ambas cabeceras.
1: En San Martín de los Andes, Neuquén, donde nos escuchas por AM 1440, la temperatura es de 4 grados 8 décimas, rige una alerta amarilla por tormentas fuertes, nevadas y vientos intensos. En Buenos Aires, la marca actual, 12 grados 9, la humedad 74%, cielo parcialmente nublado.
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4: Lo que se ha elegido en estas ciudades es por una cuestión de referencia importante con respecto a lo que es la comunidad católica argentina. Evidentemente, en los viajes del Santo Padre pasa por lo general por la capital del país y además por otros lugares. En este caso se han elegido Luján por el significado que tiene para todos los argentinos y Córdoba también por la incidencia de la comunidad católica allí, que es un lugar también central de nuestro país donde pueden acudir católicos de diferentes lugares.
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6: Ubicada en el extremo sudoeste de la provincia de Santa Cruz, a 30 kilómetros de la frontera con la República de Chile y sobre la margen derecha del río Turbio, emerge con un paisaje típico de la zona precordillerana santacruceña, la Cuenca Carbonífera, formada por las localidades de Río Turbio y 28 de Noviembre, las que suman un total de 20.000 habitantes. La histórica Ruta 40 une a la cuenca con la capital Río Gallegos y el Calafate. 28 de Noviembre, declarada capital provincial del cóndor andino, tiene sus atractivos principales en el Mirador de Cóndores y en la Reserva Cerro de la Cruz, mientras que Río Turbio es la capital nacional del carbón, que posee el centro de esquí Val del Hén y el Bosque de Duendes, con esculturas en árboles que invitan a todos a recorrer los atractivos de la cuenca carbonífera en el extremo de la Argentina continental.
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0: 12 horas, 12 minutos, muy buen mediodía, queridos oyentes de Radio Nacional Catamarca. ¿Cómo va? ¿Cómo están? Bienvenidos a esta nueva edición de Agenda NOA en este miércoles 26 de agosto, después del Día de la Autonomía de Catamarca, las celebraciones y todo. Acá estamos, turno tarde. Bien, ¿cómo está, Rosana?
1: Nos hemos llamado turno tarde en algún momento, no o me algo acuerdo. De la tarde.
0: No sé. La tarde de Nacional.
1: No, pero antes creo que había algo con tarde. Turno tarde. O lo habíamos tanteado entre las opciones del turno.
0: Este es el, porque ya seguramente han hablado
1: ya la memoria a esta altura de la vida y del año
0: me traiciona. Ya no somos nada, Rosana. ¿Cómo anda usted?
1: bien, todo bien acá. Viendo qué voy a hacer con tanta ropa, porque claro, uno temprano se calza un montón de ropa y dicen que hoy tenemos 30 de máxima.
0: Y llegaríamos, quizás, yo te digo ahora, supuestamente tenemos 26 grados.
1: Bueno, entonces vamos a llegar, son las 12 y ya estamos en esa temperatura.
0: Sí, y esperando quizás la tormenta de Santa Rosa para este fin de semana.
1: Ah, cierto,
0: no,
1: que nunca falla.
0: Recordemos que sabe pasar. Acá no sé si llegará tormenta como tal, puede ser viento, puede ser algo que moleste, ¿viste? Okay. Pero no sé si lluvia. Sería muy linda una lluviecita. Bueno, Ro, presentamos al equipo de trabajo. Vamos. En la operación técnica está Daniel Miranda, que hoy ha preparado a Pancho Pastrana en la música. Estuvimos escuchando ya algo de él. ¿Y quién está en planta?
1: Mario Lobo, esta semana le mandamos un saludo.
0: Para Mario, un gran abrazo. Y aquí la señora Rosana Orquera.
1: Y la señora Noelia Soria.
0: Vamos a estar con ustedes en estos 40 minutos de programa aproximadamente, para contarte qué es lo que está sucediendo en la región. Hay muchas cosas. Nos vamos ahora a La Rioja. Según el Servicio Meteorológico Nacional, en La Rioja tienen 18 grados 4 décimas. Yo creo que un poquito más debe ser en La Rioja.
1: Sí. A veces siempre suelen estar como
0: el Servicio
1: empatados.
0: Meteorológico a veces está como medio errado. Sabe estar en lugares como muy alejados de lo que es el casco céntrico.
1: Exacto.
0: Y no se siente ahí real la temperatura. Bueno, ¿qué pasó en La Rioja?
1: Bueno, están impulsando el estacionamiento medido, o en realidad ya existe en La Rioja. Lo que proponen es que los primeros 30 minutos sean gratuitos.
0: Ah, mira.
1: ¿Sí?
0: Está bien.
1: Esta es una iniciativa de una concejal riojana que entraba hoy al Consejo Deliberante. Lo que pretenden con estos 30 minutos iniciales de manera gratuita es incentivar compras rápidas y los trámites en el microcentro y macrocentro, como que rápido te bajás, pagaste rentas, listo, te fuiste.
0: Sí.
1: Y también así habilitas que haya menos autoestacionado.
0: Claro, es que
1: porque
0: sí.
1: Porque la verdad que colapsa todo. El Consejo Deliberante de la Ciudad de La Rioja sesionaba hoy y entre los proyectos se encuentra esta iniciativa de una concejal del PRO que propone que los primeros 30 minutos del estacionamiento medido sean gratuitos. Según explicó, el objetivo es generar un incentivo para quienes necesitan realizar compras rápidas, un trámite o gestión breve, favoreciendo además la rotación de los vehículos y el movimiento comercial, es cierto. La propuesta contempla que el beneficio se aplique en las zonas de microcentro y macrocentro y que sea utilizado únicamente una vez por día.
0: Bien.
1: Es decir, una vez consumidos los primeros 30 minutos gratuitos, el tiempo adicional de estacionamiento deberá ser abonado según la tarifa. Y este beneficio se aplicaría desde una app.
0: Perfecto. Bueno, por otro lado, y esto tiene que ver ya no solo con La Rioja, sino con la región, gobernadores del Norte Grande buscan afinar detalles en el proyecto de zonas cálidas. ¿Sí? Los gobernadores de lo que es el Norte Grande prepararon una nueva ronda de reuniones con el gobierno nacional para definir la letra chica del acuerdo alcanzado por la denominada zona cálida y avanzar hacia un consenso común entre las 10 provincias que integran la región. El objetivo, bueno, de los mandatarios provinciales es pautar un nuevo encuentro que permita trabajar sobre el texto del documento y formalizar un esquema unificado de subsidios que va a ser tanto para la jurisdicción del NOA como del NEA.
1: Perfecto.
0: Bien, bueno, allí estuvieron presentes varios gobernadores, el de La Rioja, por supuesto, estuvo allí, que es, ¿a dónde lo tengo? No nos dan el nombre, pero bueno, estuvieron de Jujuy, de Tucumán, Chaco, Salta, Santiago del Estero, Formosa, Corrientes, Misiones, La Rioja, y nombran también a Catamarca.
1: El que estuvo de cumpleaños.
0: Ayer, ¿no? Estuvo el gobernador.
1: Sí.
0: El gobernador de Catamarca estuvo de cumpleaños ayer, justo para el Día de la Autonomía.
1: Qué loco. Mirá. Eso.
0: Bueno, listo.
1: Ricardo Quintela.
0: Ahí está Ricardo Quintela. Nos vamos a quedar una vez más con música. Seguimos disfrutando de Poncho Pastrana.

0: Bueno, muy bien, Pancho Pastrana con su tema con rumbo al Bragao y Chacarera del Cara y Mula. ¿Bien? Ahí estábamos escuchando, el Cara y Mula. Bueno, muy bien, seguimos nuestro viaje. Nos vamos ahora a San Miguel de Tucumán. Por allí la temperatura es de 18 grados 7 décimas. Humedad 65%, el cielo está despejado con humo. ¿Qué pasa en Tucumán?
1: Bueno, presentaron oficialmente la nueva edición del Festival Septiembre Musical, que se va a desarrollar entre el 3 de septiembre y el 4 de octubre, o sea, literal un mes.
0: Mirá.
1: Con una amplia programación en teatros, museos, centros culturales, bares, librerías, espacios públicos y localidades del interior. Esto fue presentado ayer en el Salón Blanco de Casa de Gobierno, donde se presentó la edición número 66 del Septiembre Musical. Bueno, acá está todo el listado de que no nos interesa de los funcionarios. Reúne propuestas de diferentes géneros y expresiones artísticas con la participación de los cuerpos estables de la provincia, artistas tucumanos, invitados nacionales e internacionales y producciones independientes. Se destacó que la intención del gobierno es sostener las políticas culturales y ampliar el alcance territorial del ciclo. ¿Cuántos son? Más de 150 espectáculos en un mes a lo largo y ancho de todo Tucumán.
0: Bien, qué bueno, qué bueno. También en Tucumán proponen un recorrido histórico por el entorno de Plaza Urquiza mientras avanza la obra de remodelación. El municipio intervino con una muestra gráfica, el cercado perimetral instalado en el paseo para que vecinos y turistas puedan conocer más sobre la historia de su entorno mientras avanzan las obras de renovación integral y jerarquización, ¿no? En este marco de las obras de remodelación se están llevando a cabo estas decisiones. La directora de museos de allá recordó que la remodelación de la plaza se va a llevar a cabo integrando opiniones de los vecinos que volcaron en un proceso de consulta pública dispuesto por el municipio para incentivar la participación ciudadana en las decisiones de la intendencia en el marco del presupuesto participativo.
1: Está bueno porque al vos participar y ver que se replica un poco lo que quiere el vecino, también lo cuidas más.
0: Claro,
1: creo, ¿no?
0: Te sentís parte.
1: Exactamente.
0: Esto de pertenencia, sentido de pertenencia. Bueno, muy bien, lindo allí en Tucumán lo que está sucediendo también, ¿no? Como las noticias que son muchas veces negativas, que las hay.
1: Totalmente.
0: Encontramos estas lindas también. Nos vamos a quedar con música, volvemos una vez más a escuchar a Poncho Pastrana.

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1: El taqui-taqui de la casona y el suncho por Pancho Pastrana. Poncho Pastrana, no sé por qué lo tengo con el poncho.
2: Ah, porque querés comer un pancho.
1: Poncho Pastrana, dale, por poncho Dios, al señor, poncho, poncho. Nos vamos con el poncho, nos vamos a Santiago del Estero.
2: Bueno, van a realizar una jornada de prevención del Chagas congénito en el CIS de La Banda, en el marco de las actividades por el Día Nacional por una Argentina sin Chagas. El equipo ya la realizaron, en realidad, el equipo de Chagas congénito llevó adelante esta jornada de concientización en la sala de espera del área de pediatría del Centro Integral de Salud Banda Dr. Ricardo Abdala. La iniciativa se desarrolló bajo el lema de este año: prevenir, cuidar y participar en cada rincón del país, y tuvo como objetivo brindar información a la comunidad sobre la importancia de prevenir, detectar y controlar la transmisión congénita del Chagas. Durante la actividad se destacó la necesidad de que las mujeres embarazadas realicen los controles correspondientes desde el inicio del embarazo, con el propósito de conocer oportunamente si presentan la infección por Chagas y acceder al seguimiento adecuado, que en toda esta región hay mucha Chagas, así que es importante. Eso. También se remarcó que todo recién nacido de una madre con diagnóstico positivo debe ser estudiado y controlado, ya que la detección temprana permite confirmar o descartar la infección y garantizar el seguimiento correspondiente.
1: Mira, qué raro. Uno piensa en los padres, ¿no? Mamá tiene Chagas.
2: Mira,
1: pero
2: yo también
1: no sé desde qué momento
2: que tiene Chagas.
1: No sé desde antes que me tuvo a mí.
2: Claro.
1: O después, espero que sea después,
2: porque si no te lo transmitió.
1: Claro, yo no sabía, como no latente sabía eso. Ahí, mira. Puede ser, ¿no? Bueno, ¿qué pasó también en Santiago? Secuestran casi 3 toneladas de hojas de coca en Monte Quemado.
2: Mucho.
1: Sí, Gendarmería interceptó un camión que trasladaba el cargamento en el norte santiagueño. El conductor quedó... Está mal escrito acá, Monte Quemado.
2: Por eso a veces
1: me quedé
2: pasa.
1: Así. El conductor quedó detenido y la justicia federal investiga cuál es el destino de la carga. ¿Sí? Ahí en Monte Quemado, este importante procedimiento se llevó a cabo por Gendarmería. 2.900 kilos de hoja. Mirá. Bueno, parece que detuvieron este camión en un control, ¿sí? Un operativo.
2: ¿Pero no es legal o será que le faltaba algún papel? Porque
1: y
2: la hoja de coca se
1: vende.
2: Se supone
1: que la hoja de coca, pero cuando es tanta cantidad y si no tienen los papeles correspondientes, yo calculo que ahí debe estar la ilegalidad.
2: Sí.
1: Detectar una gran cantidad de bultos.
2: De
1: es que sí. De acuerdo con la investigación, el transporte había iniciado su recorrido en Salvador Más, en Salta, y tenía como destino final la ciudad de Rosario, donde los investigadores sospechan que el cargamento podría ser utilizado como un insumo para actividades vinculadas con la elaboración de estupefacientes.
2: Ah, claro.
1: Había algo de eso. Tras el hallazgo, el conductor del camión quedó detenido y a disposición de la justicia federal, mientras que tanto el vehículo como la mercadería fueron secuestrados. ¿Bien?
2: Sí.
1: Bueno, ahí está, Santiago del Estero. 22 grados, 9 décimas en Santiago del Estero. Volvemos a la música, seguimos disfrutando de Poncho Pastrana.

0: Bueno, muy bien, Poncho Pastrana, allí estábamos disfrutando de su música. Bueno, llegamos a Salta, mirá, ya Salta, ¿verdad?
1: Así es, estamos en Salta.
0: Porque no, ya hicimos Santiago, ¿sí, no?
1: Bien, estamos en Salta.
0: Así, rapidísimo. En Salta la temperatura es de 18 grados una décima en este momento. ¿Qué pasa en Salta?
1: Bueno, vamos a hacer como una edición en vivo porque está muy poético el texto, ¿no?
0: Ah, bueno.
1: Informativo, entonces como que tengo que encontrar. Pero lo que dicen es que hay estudiantes de Campo Quijano que están peregrinando hasta la Catedral de Salta. Son jóvenes que tienen como destino el encuentro con el Señor y la Virgen del Milagro, porque mira, están en el mes de la, sí, de la Virgen del Milagro. Son estudiantes de Campo Quijano. A pie se están dirigiendo hasta la ciudad de Salta. A ver, dice, año tras año convierten a las rutas salteñas en verdaderos caminos de esperanza. Sí. La peregrinación es mucho más que recorrer kilómetros. El gesto de los estudiantes se da en un momento muy especial porque la catedral ya tiene en marcha el cronograma de peregrinaciones del Milagro 2026 y está recibiendo a fieles que llegan desde diferentes puntos de Salta y también de otras provincias. ¿Cuál es el lema este año?
0: A ver.
1: Señor del Milagro, tú eres nuestra paz. Oramos para recibirla y servimos para darla.
0: Muy bien, qué lindo. Bueno, por otro lado, mira, y también una noticia positiva en Salta. Inauguraron hoy la nueva terminal del aeropuerto de Salta.
1: Ay, qué lindo.
0: El acto comenzó a las 11 y fue encabezado por el gobernador junto a autoridades nacionales. Tras la ceremonia, el chaqueño palavecino brindó un recital.
1: Y sí.
0: ¿Sí? ¿Cómo se llama el Aeropuerto Internacional Martín Miguel de Güemes?
1: Ah, muy bien.
0: Bien, donde quedará inaugurada la segunda etapa de la nueva terminal. Bueno, estuvieron presentes, obviamente, mucha gente importante, menos nosotros, porque no nos estuvimos. Y bueno, el chaqueño, una vez que terminó la ceremonia, el chaqueño oficial, el chaqueño ofreció un recital para acompañar la celebración por la inauguración de esta nueva etapa. Bien, así que bueno, muy lindo todo por allá. En Salta, 18 grados una décima. En Jujuy, la temperatura es de 21 grados cuatro décimas.
1: Mejor,
0: ¿qué pasa?
1: Más lindo. Bueno,
0: por allá.
1: Se está preparando en Jujuy, con entrada libre y gratuita, la nueva edición del Festival Provincial del Buñuelo.
0: ¡Ah, qué rico!
1: ¡Qué rico! Mm. Será el domingo 30 de agosto, la ruta provincial número 42, donde se elige el mejor buñuelo y habrá espectáculos en vivo para toda la familia. Esto es en la localidad del Carmen. Se trata de la décima edición del Festival Provincial del Buñuelo, a desarrollarse entre las 15 y las 22 horas sobre la ruta provincial número 42 en el denominado Paseo de los Buñuelos.
0: ¡Ay, no, yo quiero ir! ¡Paseo de los Buñuelos!
1: Vamos. La propuesta organizada por la Municipalidad del Carmen busca poner en valor una de las preparaciones más emblemáticas de la cocina jujeña y generar un espacio de encuentro entre los productores, las familias y los visitantes. En este marco se va a llevar a cabo el concurso para elegir cuál es el mejor buñuelo.
0: Claro, claro.
1: Y hay un número de teléfono que invitan a todos los jujeños a anotarse para participar del concurso y salir elegido como el del buñuelo más rico. ¿Cuál es el buñuelo más rico para usted?
0: ¿Hay alguno? ¿Hay distintos?
1: A mí me gustan unos de manzana que hace mi madre.
0: Ah, de... pero a ver.
1: Hay unos de salados también, de acelga.
0: Sí, sí, sí. ¿Sabe que yo no... hace años, Rod, mi mamá supo hacer cuando yo era chica
1: también.
0: Y cuando era chica. O sea, casi que no como cosas fritas, porque el buñuelo es frito, obviamente. Y sí me acuerdo que, claro, queda bien bronceadito, después le tiraban azúcar impalpable. ¡Qué rico! Bueno, ahí está. La noticia desde Jujuy, que me queda a mí también. Un jujeño integra una patrulla del ejército argentino que ascenderá al Himalaya. Se trata del cabo primero Daniel Gregorio, quien presta servicio en el regimiento de infantería de montaña 15. Junto a otros 9 integrantes del ejército van a subir al monte Camet. Qué bueno, ¿no? Por segundo año consecutivo, una cordada del ejército argentina llegó a India para hacer esta cumbre en la cordillera más alta del planeta.
1: Lindo.
0: Impresionante, impresionante. Llegamos al final ya de Agenda NOA. Esperamos que, bueno, y un jujeño va a estar acá. No sé si lo dije, si el, un
1: sí,
0: jujeño
1: sí,
0: va
1: lo
0: a estar
1: dijiste, lo dijiste.
0: En el grupo. Nos vamos a quedar con el panorama nacional. Luego viene el deporte y a las 15 retomamos con la tarde por Nacional Catamarca. Nosotras, Ro, volvemos mañana.
1: Mañana, hasta mañana para todos.
0: Ya volvemos, chao, chao.

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1: 12 del mediodía, 45 minutos, la temperatura en Buenos Aires, 13 grados 7 décimas, la humedad 72%, cielo parcialmente nublado. Y comenzamos con el desarrollo de la información, lo más importante en 15 minutos. El gobierno lanzó un plan de créditos hipotecarios. El ministro de Economía, Luis Caputo, dijo que la iniciativa es una prioridad para el Poder Ejecutivo y que beneficiará a 18.000 familias.
2: El monto equivalente de vuelta máximo es de 150.000 UVAs, ¿sí? Es de aproximadamente 200.000 dólares. Eso es el monto máximo. Pero cuando miramos el monto promedio que vienen siendo los créditos hipotecarios, vemos que es claramente menor que eso, es en el entorno de los 114 millones de pesos, más o menos el equivalente a 80 mil millones de dólares. Es decir, que este monto que estaríamos licitando de 2 billones daría soluciones habitacionales para aproximadamente 17 mil, 18 mil familias.
1: Caputo explicó que el monto del programa será de 2 billones de pesos y que contempla una tasa máxima del 7,5% más UVA.
2: El monto del programa es de 2 billones de pesos. Como digo, van a ser licitaciones de plazos fijos que van a tener una tasa mínima requerida, ¿sí? A un año el FGS va a estar requiriendo una tasa mínima del 2 de UVA más 2,5%. A 5 años va a ser una tasa más alta, que es UVA más 4,5 de vuelta. Esto es la tasa mínima.
1: El funcionario precisó que las cuotas serán similares a las de un alquiler.
2: El tomador del crédito estaría pagando una cuota de 865 mil pesos, ¿sí? Lo que se asemejaría mucho a un alquiler. Y el ingreso neto requerido para acceder a ese crédito, ya que esto tiene que representar el 25% del ingreso, sería de 3.460.000 pesos.
1: Diputados debaten la reforma del Banco Central y la Ley de Inocencia Fiscal 2. Desde el Congreso, Amanda Alma.
3: El presidente de la Cámara, Martín Menem, habló con la prensa acreditada tras la reunión de labor parlamentaria y sostuvo que trabajan para tener los votos que acompañen las iniciativas que serán debatidas en minutos en el recinto.
4: Mario, ¿está definido el pedido de sesión? Estuvo definido desde el lunes y se pidió una ampliación.
5: ¿Están los votos?
4: Son temas que se habían trabajado en comisión y la gente, digamos, el equipo de trabajo y todos los que habíamos convocado a la sesión, ampliamos temario en el día de ayer.
1: Por Radio Nacional, el legislador oficialista Berti Venegas Lynch dijo que la modificación de la Carta Orgánica del Banco Central le pondrá límites a la política.
6: Ese es uno de los temas más importantes de hoy, que empieza como a rodearle la manzana al robo de la política.
7: Así es.
6: A través de la cuestión de ponerle un brete al ABC, porque es ponerlo en una instancia razonable de la concepción que después podemos discutir en este proceso de evolución cultural, hablar sobre el tema del origen del Banco Central y una serie de cosas, pero en principio es llevarlo a las instancias que es, bueno, mínimamente preservar el valor de la moneda y no ser reconocido a nivel mundial como el Banco Central de delirantes, donde la legislación y la última modificación de la Carta Orgánica, que fue de 2012, era para el desempleo, la igualdad.
1: Visita del Papa León XIV a la Argentina desde la Ciudad del Vaticano, donde se reunió con el pontífice. El arzobispo de Luján, Jorge Eduardo Scheining, habló por Radio Nacional. Se refirió a la llegada del jefe de la Iglesia Católica al país, prevista para el 8 de noviembre.
8: Yo creo que va a ser una visita importante. El mundo está en un momento así, cada momento de la historia se pone con sus propios desafíos, ¿no? Hoy la Argentina tiene sus desafíos, pero yo creo que en el fondo el pastor orienta. Cuando uno está metido dentro del laberinto y es tan difícil salir a veces, ¿no?, de las cuestiones coyunturales, que venga alguien y oriente de sentido, ¿no? Diga, bueno, no se olviden de que esto es lo fundamental, no se olviden de que por acá va la vida y las cosas importantes de la vida. Bueno, nos va a hacer mucho bien.
1: El cronograma de actividades del Santo Padre incluye ir a una cárcel y un acto masivo con jóvenes. Una falla en la línea de gas provocó la muerte de las dos personas en Vaca Muerta, así lo dijo la periodista de Radio Nacional Zapala, Nelida López.
5: lamentable hecho ocurrió cerca de la localidad de Añelo, esta base, donde dos operarios de Cutralcó, eran oriundos, perdieron la vida. Una de las víctimas que fallece en el momento del accidente es Jonathan Meliqueo. Luego queda grave Cristian Latorre, que es derivado inmediatamente. Se activaron los protocolos, lo derivaron en helicóptero hacia Neuquén. Este accidente se debe a una falla en una línea de gas de alta presión. Aparentemente se reventó un caño al ingresar a una trampa receptora.
1: Continúa el juicio por la desaparición de Loan. Un nuevo testimonio complica a Nicolás Soria, uno de los imputados por encubrimiento. Desde Radio Nacional Santo Tomé nos informa Nerina Álvarez.
7: Luego de esta fuerte declaración de Nicolás Soria en la jornada de hoy, se llevará adelante un careo con Nicolás Soria, alias el americano, en el marco de las acusaciones cruzadas. El testimonio de Sotelo es considerado relevante, ya que señaló que Soria le habría suministrado estupefacientes y además le habría entregado dinero a cambio de información vinculada con el paradero de Loan. Ahora, ambos quedarán frente a frente para confrontar sus versiones y determinar las contradicciones entre sus declaraciones.
1: En tanto, la jueza del caso Loan se defendió ante el Consejo de la Magistratura, Lourdes Marchese.
9: La jueza de Corrientes, Cristina Poser Penso, se defendió ante el Consejo de la Magistratura de las acusaciones en su contra y solicitó a los consejeros que analicen sus descargos.
10: Que se analicen los descargos, se tome en cuenta todo lo que escribí y he aportado de manera integral. Después, no sé si queda alguno de los cargos pendientes de responder, está en el descargo escrito. Se valore en la tarjeta de Navidad del año pasado, nosotros pusimos la devolución de la auditoría interna que marcaba como fortaleza del juzgado precisamente las personas. Eso me parece que deja de entrever por qué yo digo que siempre se puede aprender y estar mejor, sin duda, y les prometo esto.
1: Desarrollan en Argentina una tecnología para proteger a los edificios de los superterremotos. Ingenieros de la UTN de Mendoza crearon un sistema de aislación sísmica que se instala en las estructuras. Esa técnica ya es utilizada en nuevas edificaciones de Mendoza y San Juan, dos de las provincias con mayor riesgo sísmico del país. Alerta por viento sonda rige para sectores de Catamarca, La Rioja, San Juan y Mendoza. Desde Radio Nacional San Juan nos informa Claudia Cabrera.
11: El Servicio Meteorológico Nacional indica un doble alerta meteorológico para la provincia de San Juan. El primer alerta amarillo se encuentra en la zona de cordillera, en donde, según anticiparon, podría registrarse copiosa cantidad de nieve. Por otro lado, para el llano sanjuanino se pronostica viento sonda. Así lo anticipó el especialista en comunicación meteorológica, Julio Fonseca.
12: En el Gran San Juan, el viento sonda se inicia a las 12 del mediodía con velocidades en aumento, alcanzando desde las 16 los 51 kilómetros por hora, con ráfagas de hasta 108 kilómetros por hora.
1: En Mendoza hay advertencia naranja por nevadas y viento sonda. Desde Radio Nacional en esa provincia nos informa Victoria Lupu.
13: Rige la alerta naranja para toda la cordillera mendocina de norte a sur por nevadas durante la jornada y se extendería hasta este jueves. El área también será afectada por viento sonda con velocidades de entre 40 y 45 kilómetros por hora, con ráfagas que pueden superar los 80 kilómetros por hora. Este fenómeno puede provocar reducción de visibilidad, repentino aumento de las temperaturas y condiciones muy secas.
0: Internacionales.
1: Estados Unidos suspendió las citas para solicitar visas en todo el mundo. El informe de Cecilia Diwan.
14: Estados Unidos suspendió los turnos para solicitar visas en todo el mundo. El Departamento de Estado enmarcó la medida en una iniciativa global para capacitar a su personal técnico y así poder aplicar filtros de ingresos más severos. Los solicitantes con citas ya asignadas, tanto de visa de inmigrantes como de la categoría turista, trabajo y estudio, fueron notificados de que su entrevista se reprogramará sin una fecha precisa. En su segundo mandato, Donald Trump ha impulsado una campaña de deportación y una ofensiva contra la inmigración que incluye la revocación de visados y permisos de residencia, así como el rechazo de solicitudes por diversos motivos.
0: Deportes.
1: El informe de Damián Zárate.
15: Hoy juega River, partido decisivo para meterse en cuartos de final de la Copa Sudamericana. 21:30, transmisión de Nacional con el equipo de Fútbol Show Nacional en la radio más grande de la Argentina. River recibirá Independiente Santa Fe de Colombia. Empataron en suelo cafetero 0-0. Hoy tenemos un partido de octavo de final de la Copa Argentina, 19:15. Aldo Civi, Independiente Rivadavia Mendoza en el Florencio Sola. Tenemos varios partidos de la Primera Nacional. A las 3 de la tarde, San Martín de San Juan, Nueva Chicago, Acassuso San Telmo, Chaco Forever San Miguel, 15:30. Patronato Atlanta y Central Norte en Salta. 9:30 de la noche recibirá a Deportivo Morón. En este momento, partido vivo, tenis, la quali del US Open. Está jugando Genaro Olivieri contra el chileno Barrios Vera.
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1: 12 del mediodía, 55 minutos. Aprueban un nuevo RIGI para la ampliación de un complejo industrial. El Ministerio de Economía anunció que el proyecto contempla una inversión de 365 millones de dólares y la creación de 800 puestos de trabajo. La compañía Mega incrementará la capacidad de producción del gas natural licuado en 1.500 toneladas. La iniciativa también comprenderá nuevas instalaciones en Loma La Lata, Neuquén. Investigan irregularidades donde funcionaba un vacunatorio en Pilar. Miriam Mariotto.
16: Tras las denuncias realizadas en redes sociales, la policía está custodiando el edificio del kilómetro 46 en la Panamericana en Pilar, en donde se encontraron residuos patológicos, jeringas y también licencias de conducir. En este lugar funcionaba un vacunatorio de la provincia de Buenos Aires y luego un lugar donde se expedían licencias de conducir del municipio de Pilar fue abandonado a su suerte y por eso ahora está siendo custodiado esperando por una resolución.
1: Más información con Andrea Valdivieso.
17: El predio del kilómetro 46 de la autopista Panamericana, cuyo inmueble fue destinado a un vacunatorio inaugurado por el gobernador Axel Kicillof, estuvo envuelto en una causa judicial por narcolavado en la Argentina. Su dueño, Mateo Corvo Dolcet, abogado, empresario y socio en Pilar Bicentenario Sociedad Anónima, fue detenido en 2017 y procesado por lavar dinero de José Byron Piedraíta Ceballos, un narcotraficante colombiano vinculado al cártel de Medellín. Piedraíta era el líder del grupo criminal que operaba junto a María Isabel Santos y Juan Sebastián Marroquín en nuestro país. Estamos hablando de la viuda y el hijo del narco Pablo Emilio Escobar Gaviria.
1: Los pasajeros de Plus Ultra que estuvieron varados en Brasil llegaron a Madrid. El avión debió aterrizar por una falla técnica en un vuelo Buenos Aires-Madrid y dejó a 300 pasajeros en la ciudad brasileña de Natal. Denuncian abandono por parte de la aerolínea, falta de asistencia en Brasil y ya evalúan iniciar acciones legales. Tragedia en Mendoza, murió otro integrante de la familia que sufrió el brutal choque frontal en la Ruta 60. Se trata de Martín Omar Tiliar, el hombre de 52 años que manejaba la camioneta que colisionó contra un auto. De esta manera ascienden a 5 las víctimas fatales por el siniestro. Robos a jubilados en La Plata, desde la capital bonaerense, nos informa Fernanda Germanier.
18: Se reiteran los ataques de madrugada a jubilados en La Plata. Un hombre de 89 años sufrió un violento robo en su casa de Villa Elisa. En tanto, en Ringuelet, ladrones encapuchados sorprendieron a un matrimonio de jubilados que descansaba en su vivienda. Durante varios minutos los golpearon, por lo que las víctimas debieron ser hospitalizadas. Radio Nacional habló con vecinos de la pareja.
19: Uno tiene 82 y la señora de 80, y viven también solos. Que están sin defensos, se aprovecha. Hay una maldad encima. De la 1 a las 4 de la mañana es tierra en alto. No anda un patrullero y no hay tampoco una política de seguridad ni en provincia ni en el municipio.
0: Internacionales.
1: Tragedia en Nepal, una avalancha de rocas, lodo y agua en la frontera con China provocó al menos 16 muertos y más de 300 desaparecidos, entre ellos muchos turistas. Las autoridades informaron que los deslizamientos e inundaciones fueron provocados por un terremoto.
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0: tal? ¿Cómo andan? ¿Qué dicen? Dos minutos pasaron de las 13 en la República Argentina. Estamos comenzando Pasión Nacional, este clásico que tiene la radio, esta mesa futbolera de Radio Nacional en la M870 y en las 49 emisoras de Radio Nacional en toda la Argentina, en un día que, como habitualmente sucede para la agenda del fútbol, tiene muchos títulos muy importantes. El menú que tenemos en Pasión Nacional tiene a Julián Álvarez nuevamente como uno de los temas más importantes del ámbito futbolero en el mundo, sin dudas, en la jornada en la que hoy juega River frente a Independiente Santa Fe a partir de las 21:30 por los octavos de final de la Copa Sudamericana. Se juega la posibilidad de seguir evolucionando en el torneo internacional el millonario. Ayer se despidió Germán Pesela, también vamos a estar hablando de esa situación. Hay Copa Argentina, a las 19:15 juegan Aldo Civi e Independiente Rivadavia de Mendoza en la cancha de Banfield. Hay del fútbol internacional y viéndolo desde la Argentina, acercándonos al cierre del mercado de pases, también el futuro del Dibu Martínez por definirse, seguramente con Javier Vicente también estaremos hablando de eso, y una noticia de último momento que llevábamos a hablar en el cierre del programa de Adrián Corol, con una lesión muy importante en un jugador trascendente de Boca en los últimos meses, que es Tomás Aranda, y una lesión que le demandará un periodo importante de recuperación, algo que se acaba de confirmar hace algunos minutos nada más. Le ponemos primera a Pasión Nacional, empezamos a saludar a cada uno de los compañeros. ¿Cómo le va, Damián Zárate? ¿Qué dice?
1: Buenas tardes. Buen miércoles, Santiago. Sin duda, el título para Boca de la jornada tiene que ver con esta lesión, esta ruptura del peroné que sufrió Tomás Aranda, ¿sí? La fractura del peroné que lo va a apartar por lo menos en lo que resta de la temporada. Estamos pisando septiembre, así que hasta el 2027 creo que no hay más fútbol para Aranda. Después veremos las precisiones también de la fractura y lo que dice el parte médico de Boca, pero no hay más fútbol para Aranda, este pibe de 19 años que ha sorprendido en esta última temporada y que se pierde lo que resta del 26.
0: ¿Cómo anda, Javier Vicente? ¿Qué decís? Buenas tardes.
2: Sí, Santi, buen mediodía. Bueno, la novela de Julián Álvarez sumó un nuevo capítulo hoy, con enredos de todo tipo, pero con una situación que en vez de aclararse, se oscurece, la verdad sea dicha. En cambio, sí se está esclareciendo el futuro del Dibu Martínez, que en las próximas horas podría llegar a tener nuevo club dentro mismo de la Premier League inglesa. Y también mucha expectativa por lo que va a pasar con Enzo Fernández, que también puede ser otro de los pases que se dé sobre el cierre del libro de pases, que justamente va a finalizar este fin de semana en Europa. Y un dato que después vamos a comentar. ¿Ustedes saben que hoy comienza la Copa Intercontinental?
0: No.
2: Dale. Bueno, voy a contar.
0: Vas a estar ampliando en un rato. Javier Vicente estará con nosotros hasta las 15 en Pasión Nacional. Carla Ruiz, ¿cómo andamos, Carlita? ¿Qué
3: decís? Hola, Santi, tardes. ¿Cómo va? Buenas tardes a todos. Ya mismo convocarlos para que escriban sus mensajes al 113-870-7485. Ese es nuestro WhatsApp. Y también vernos, escucharnos y escribirnos también, en nuestro canal de YouTube Radio Nacional Argentina AM870.
0: ¿Qué piensan de la situación de Julián? ¿Cómo reemplaza Boca a Tomás Aranda? Dos disparadores que surgen casi solos de la agenda futbolera del día, a quien invitamos también a nuestra mesa, como cada uno de los días en los que se emite Pasión Nacional, es al negro José Luis Romero, en la provincia de Córdoba. ¿Cómo andás, negrito? ¿Qué decís? Buenas tardes.
4: Hola, ¿qué tal, Santiago? Un abrazo grande para vos, los compañeros, la audiencia en todo el país. A esta hora en Córdoba, 23 grados, la humedad 46%, y qué baja, ¿no? Para Boca, para Rubabarrena, lo sostenemos a diario, permanentemente. Tiene un plantel muy corto en Boca hoy por hoy. Digo, sí, hay un montón de jugadores, pero por rendimiento, por lesiones, y están los 11 y por ahí 8, 9. Y después los otros por seguir viendo, por revisar. Sí. Pero digo, a ver, no está Aranda. A ver, en el primer golpe de vista, y bueno, será Velasco.
0: Velasco.
4: Y Velasco, y viene rindiendo Velasco, ahí nomás, ha levantado un puntito, pero Zenón, y todavía hay que ver si lo recupera Rubabarrena, y Palacios podría, qué sé yo, va a ser duro para Boca.
2: Seguro. Bueno, pero puede apelar una vez más al Boca Previo, ¿no? Que le está dando tantas satisfacciones. Este chico Sata, ¿de qué juega este chico?
1: No, pero marcador central.
2: Ah, el marcador central. No. ¿Y un número 10 ahí no tiene Boca Previo?
1: Pero ¿por qué vas a buscar a Boca Previo si tenés a Velasco? Que claro. Tiene una gran chance, como si la vida le presentase una chance a Velasco después de todo lo que pasó, de poder jugar.
0: Y el momento, ¿no? Damián, Negro,
2: pero son Javi, características diferentes.
0: El momento en el que aparece la lesión de Aranda, que tiene que ver con una en el trazo grueso, lo digo, ¿eh? Con una curva ascendente en el rendimiento de Boca en lo colectivo.
1: En lo colectivo, no desde lo individual. Tal vez has tenido mejores momentos, Aranda.
0: Pero en ese funcionamiento colectivo de Boca, Aranda es fundamental. Es decisivo porque es, desde el punto de vista de lo que hay que elaborar de tres cuartos hacia adelante, el jugador más enganche, importante que tiene.
2: Un enganche
0: Boca.
2: Tradicional.
0: Absolutamente. Por eso le dieron la
2: Alan Velasco no es un enganche. Es un enlace, un media punta. Entonces, por ahí tendría que cambiar el juego el Vasco. Ponerlo tal vez a Paredes como enganche y entonces sí entraría a Velasco.
1: Y ese es el trabajo de los entrenadores. Sí. Porque si no, sos entrenador vos. O sea, con lo que vos tenés, tiene que armar el mejor equipo. Sí.
0: Me gusta la discusión, el debate futbolero, ir ideando hipótesis. Yo puntualmente no lo veo a Paredes corrido de la posición de mediocampista central de Boca, más allá de que, obviamente, en un segmento de su carrera fue 10 Paredes y jugó en esa posición, pero lo veo muy habituado a jugar con la cancha de frente, aunque sería una posibilidad. Como dijiste vos, Negro, Velasco parece ser el nombre que primero cae, sin duda. También sería una posibilidad ya con un recorrido en Boca importantísima para recuperar algo de confianza que en su momento no tenía con la camiseta de Boca Velasquito, ¿no?
4: Sí, al menos ahora Velasco está teniendo un poco más de minutos. Se nota que el Vasco lo tiene en consideración, lo está poniendo, se nota, digamos, el hambre que tiene el futbolista por tratar de demostrar futbolísticamente que está para ser titular, también para demostrarle al hincha de Boca que tanto lo resiste y que murmura cuando él tiene la pelota, para ser aquel que vimos en Independiente y que lo enamoró a Román, a ese Velasco, tanto tiempo inactivo por lesión prolongada, y hasta que se puso en condiciones, y después tener el reconocimiento de técnicos e hinchas, bueno, podría ser él, pero viste, todavía está en observación. Habrá que ver, como dice Damián, por ahí es la gran chance, dándole continuidad, adquiriendo confianza, puede demostrar que está para ser el titular de Boca, claro, pero, sí. Qué sé yo, no
2: padre, sí, también no cabe la posibilidad de que salga al mercado Boca, a contratar.
0: Por una lesión prolongada puede hacerlo.
1: Sí. Sí, todavía está habilitado. Y
0: sí. ¿Qué se sabe de la lesión, Damián? Obviamente fue hace un rato, pero que fue
1: en la práctica. Sí, en la práctica. Sí, y que se pierde el resto de la temporada, ¿no?
2: Yo si fuera Boca, y lo voy a buscar al Chinito Celarraya.
1: No, pero no quiere. Pero me encanta Javier, porque quiere.
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1: El Dibu Martínez, que venga a atajar a Boca, y que ya el Chino Celarraya, preguntarle al Negro, él decidió volver a su pago chico, volver a su infancia, volver al club que lo viene a hacer. Él no quiso jugar en los colosos del fútbol argentino, Negro.
4: No, tal cual, no, el chino, el chino es muy hincha de Belgrano. Claro. Si el Arazán todavía tenía hilo en el carretel para seguir jugando allá, yo no te digo, en el Real Madrid, qué sé yo, en el PSG, pero estaba jugando en el fútbol, digamos, árabe, buena guita, buena plata, y podría haber estado en un equipo, quizás, para allá, para el fútbol de Green, un equipo de segundo oro. Pero podría estar jugando en cualquier liga de allá en Europa. No, se vino a Belgrano porque él adora a Belgrano. Claro. Él considera que la plata que tenía que hacer ya la hizo. Se habló en su momento de Boca, que River le había echado el ojo. No, salvo que le hagan un desplante muy grande, que se sienta ofendido, dolido, y que se vaya, pero no, él se va a quedar a vivir en Belgrano.
1: Ahora, qué unitario resultó Javier Vicente,
2: ¿Por qué?
1: Todo desde la capital federal, viejo.
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1: Vicente. Con billetera y con capital. Sí. Capital geográficamente. Sí. El Chino Celarrayán, como muchos otros futbolistas, deciden volver al club de sus amores. Bueno, ¿te cuesta?
2: Yo te estoy buscando jugadores que tengan las características de Aranda. para reemplazarlo. Si Juanfer, Boca tiene que salir al mercado.
5: Que vaya a buscar a Juanfer.
2: ¿Y por qué no? No le, creo que le va a decir que no. Que, claro, qué sé yo. Hoy tenés un...
1: ¿Sabés que es un buen disparador? Porque Juanfer le diría que no.
2: Sí, a Boca le diría que no.
1: ¿Le diría que no?
2: Sí. Pero claro, tal vez un Rodrigo Garro le diría que sí.
5: Pero es 10. Es 10. Clásico.
2: Es 10 clásico.
5: Y ese... Vos lo tuviste cerca, Negro, a Garro. ¿Te parece que tiene esas condiciones de Aranda? Yo igual creo...
6: Es buenísimo. Bueno, a mí me encanta Garro, pero, bueno.
5: Pero es 10, es de ese corte de Tomás Aranda.
6: Sí, es bueno. Vos sabés que yo pensaba, digo, ese va a ser una gran compra para River, porque se hablaba que podía, o que River estaba interesado. Pero digo, ese es bueno, es 10, mete pases, encara para adelante, tiene buen remate, no, Garro, bueno.
2: Sí, porque yo... además se produce esta lesión en un momento donde Boca encara la etapa crucial,
5: claro,
2: de la temporada.
5: Por
2: se
5: supuesto.
2: Viene San Pablo.
5: Se viene San Pablo San para Pablo. Boca, se viene la definición tanto, bueno, en una carrera que está algo relegado, pero está... de la tabla anual, además de meterse entre los ocho para
2: el partido
5: ir por
2: con
5: el
2: Vélez del otro miércoles,
5: la Copa Argentina con Vélez.
1: Tiene chances Boca, en la tabla anual. Por eso,
5: claro que
1: pensaba,
5: chances.
1: Lo charlábamos ayer, lo charlábamos también a la noche con Jorge Godoy en el segundo tiempo, ¿en qué momento los clubes, aunque no lo digan abiertamente, porque te acordás cuando se jugaban los torneos apertura y clausura, cuando faltaban 5 o 6 fechas, estamos peleando por el campeonato? ¿En qué momento los clubes, los primeros 3 o 4 de la tabla anual, van a empezar a poner titulares en la competencia doméstica? Porque la tabla anual da un título y no lo decimos cotidianamente.
5: Sí, está 5 Boca.
1: Tranquilamente puede pelearlo.
5: Pero ¿qué te parece? Por supuesto, menos de 2 partidos son.
2: Los que van primeros en la tabla anual no juegan copas.
5: Ya no.
2: El evidente Rivadavia quedó eliminado. Vélez no juega copas. No. Y Argentina no juega copas.
5: Y Central, que está arriba de Boca, quedó eliminado.
1: Pero ¿qué grado de certidumbre te brinda Independiente Rivadavia de Mendoza? Que está haciendo una campaña sensacional. Hablamos con Daniel Vila la semana pasada. Lo puso en jaque a Fluminense, pero de verdad, ¿qué grado de certidumbre? ¿Cuánto falta en 3 fechas y estemos hablando más de la tabla anual y hay un mano a mano entre Independiente Rivadavia y Boca? ¿Te pensás que no le va a pesar a la lepra mendocina eso?
2: Yo creo que Independiente Rivadavia puede apostar a ganar el campeonato anual,
5: Pero claro, y
2: va primero.
5: ¿Qué te parece?
2: Ya no juega copas, tiene a todo el plantel.
5: Juega Copa Argentina.
1: ¿Sabes a quién le puede ir ahí?
2: En esa definición.
1: A Argentinos Juniors. Pero no le tienen que avisar a Nico Díez que se está defendiendo el campeonato.
5: Le mandamos un abrazo grande a nuestro amigo y compañero y conductor de esta emisora, Rodrigo Ruiz, que está en la sintonía, nos está escuchando y aporta al programa. Nos cuenta que en la jugada a Tomás Andrada se le trabó el pie con el pasto. Y ahí se lo dobló, parecido a lo que le pasó a Marcos Di Cesare en la cancha de Argentinos Juniors, que tuvo una lesión parecida.
2: Claro, pero acá en el entrenamiento.
5: Sí, esto fue un entrenamiento. Pero ese tipo de acción, cuando se te traba el pie con el pasto, porque muchas veces las fracturas son productos de contusiones. En el caso de Tomás Aranda, no. Fue con el pasto y se le terminó quebrando el peroné. Los amigos de Pasión Nacional se van comunicando desde los distintos puntos de la Argentina con nosotros, formando esta comunidad futbolera que tenemos en el comienzo de la tarde en Radio Nacional.
3: Así es, Santi, al 11-3-870-7485. Mira, como a vos te gusta, desde el sur, desde nuestra capital y desde Resistencia Chaco.
5: Excelente, en el este, en el oeste, en el norte y en el sur.
3: Sí. Todo hermoso.
5: Claro,
3: qué desgracia con Tomás Aranda, dice Matías desde Bahía Blanca. No podemos tener tanta sal. Yo le puse sal y me pone sal, 2 puntos, mala suerte.
1: Claro, sí, claro. Sí.
3: No, a lo cual yo le contesté, mira, no lo tenía.
1: No, muy futbolero.
5: Contra futbolero.
3: Bueno, todos los días se aprende algo.
5: Siempre. De hecho, ¿sabes qué ha pasado muchas veces, Carlita? Que cuando iba cuando un equipo local recibía al visitante, algunos entrenadores
1: en el banco de suplentes
3: se nos llenaban de sal. No se hace.
1: Sí, pasó en un clásico hace poco en el estadio de Gimnasia que tiraron en una cabina kilos de sal.
3: ¡No!
5: Kilos de sal.
1: Sí, una
5: de esa cabina.
1: Una transmisión partidaria de Estudiantes fue a la cancha de Gimnasia con kilo de sal.
5: Un kilo de sal.
3: No, chicos, no.
6: Y le fue bien, ¿no?
1: Y ganó.
3: Francisco de la Boca, buenas tardes, Santi y equipo. Hola, para mí,
5: Francisco.
3: Hoy Boca no tiene reemplazo de Aranda. Me gustó la opinión de Javier de Correa Paredes, en donde debutó, manda saludos desde la República de la Boca. Bueno, y Fernando,
5: No, digo que es una alternativa la que plantea Javier, porque tiene a Belmonte, tiene al ruso Ascacíbar, tiene jugadores para poner como mediocampista central. No, yo tampoco.
1: No la veo.
5: Pero sí es una hipótesis.
1: Porque está llegando más al área Ascacíbar que Paredes. Paredes habitualmente parte entre los centrales para que vuelen los marcadores de punta.
5: Y es el que comienza a construir el ciclo del juego ofensivo de Boca, el que le da sentido al ataque desde un lugar puntual y lo desarrolla de una manera extraordinaria, Paredes. Pero que es una posibilidad, por supuesto que sí, Francisco.
3: Bueno, y acá Fernando desde Resistencia, Chaco, que me escribe River con B larga, no entiendo por qué,
5: bueno,
3: pero...
5: Eso te va a explicar, Javier.
3: Pero... No, ya sé por qué soy de River. Pero le doy la razón en el mensaje. Dice, ¿qué tal, amigos? River siempre pierde. Y sí, tenés razón, Fernando.
5: Ah, bueno, en el último tiempo, una racha adversa. Hoy es un día importantísimo. Quiero volver con el Negro Romero en lo que estábamos hablando en el comienzo del programa, esta noticia que recibimos algunos minutos antes de comenzar esta edición de Pasión Nacional, que tiene que ver con la pérdida para Boca de uno de los jugadores más talentosos. Y uno también, en este sentido, Negro, cuando mira, analiza lo que pasa en el fútbol, lo proyecta. Es una pérdida importante para el fútbol argentino no tener en el trimestre de la definición Aranda, porque son esos pibes que le dan un toque de calidad, que lo disfruta Boca, pero que hacen mejor el campeonato.
6: No, indudablemente. Uno celebra al margen de lo que significa hoy por hoy para la coyuntura de Boca, si se quiere de manera impensada, porque siempre Boca buscando jugadores hechos, jugadores que le den garantía de que van a funcionar y que le van a permitir a Boca ganar títulos importantes que tanto extraña y añora. Y de pronto también para el hincha, un producto genuino de la cantera, no deja de ser motivo de orgullo, como también un acierto de Arruabarrena de ponerlo a Flores, y como lo había hecho Úbeda, darle continuidad a Arruabarrena con Aranda, y de pronto se encuentra ahora con una baja importante. Siempre decimos, Boca está al aguardo, a la espera de un 9. ¿Quién genera fútbol? ¿Quién abastece a los de arriba? Y Paredes, desde su posición de 5, con resabio de un número 10. Pero es difícil que Paredes acepte jugar de 10, de media punta, de enlace, de enganche. Es como que él ya está, ya no digo, sellado ahí en el medio campo. Si hasta llegó hasta Zíbar, que era el rubio jefe en Estudiantes de La Plata, y anduvo deambulando, tratando de buscar un lugarcito, porque el patrón de la estancia en el medio es Paredes. Bueno, ahora Arruabarrena le encontró un lugarcito. Mirá vos, ahí en un lugar impensado llega el gol. Pero bueno, es decir, le va a faltar Flores. No sé si va a salir a buscar a alguien.
2: ¿Y qué alternativa le da? ¿Qué alternativa le da Kevin Zenón, por ejemplo?
1: Bueno, lo nombró el Negro. Diferentes características, aunque Aranda en algunos partidos partía desde la izquierda para terminar en el centro, sí, y no iniciaba desde el centro. La alternativa que quiera darle el Vasco Arruabarrena, de un futbolista que no sintió cuando saltó de Unión a Boca y que después todo lo contrario, fue un ciclo, o viene siendo un ciclo, de mayor a menor.
5: Boca juega pasado mañana.
1: Claro, juega con Lanús en la Bombonera.
5: Viernes a la noche. Bueno, obviamente el gran tema de acá, hasta que salte a la cancha el equipo del Vasco, será quién es el reemplazante.
1: Pero para mí es Velasco, Es un cambio natural. Sí. Es un cambio natural, salvo que piense algo diferente el Vasco Arruabarrena.
5: Bien, perfecto. Es uno de los temas, evidentemente, del día. Le pedimos a los amigos que se sigan comunicando con nosotros a través del WhatsApp. Carla, ¿a qué número?
3: 11-3-870-7485.
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0: una de las canciones que suena en cada una de las tribunas del fútbol argentino, ahora en la versión de Ataque 77, pero todo el futbolero tiene esa melodía en la cabeza con la letra de los colores que ama. Seguimos escuchando los mensajes de los amigos, Carlita.
1: Así es, 11-3870-7485, desde Resistencia, Chaco. Hola, soy Jorgito y los estoy escuchando. Hola chicos de Radio Nacional, qué lástima lo de Tomás Aranda, pronta recuperación. Sí. Me gustaría que traigan a Rodrigo Garro, sería un buen representante de Aranda, dice Antonio, desde Esquina, Corrientes.
2: Ahí nacieron los padres de Diego.
0: Exacto. Abrazo grande,
1: ya, es cierto. Corrientes.
3: Ahí donde se pesca Chitoro. El pacú.
0: Qué lindo tenerlo. De
4: que el lado. Pacú tiene la característica de que solo come flores y frutas.
1: Mira. Mira vos. Bueno. Buenas tardes para todos ustedes. Soy el cabezón desde el Calafate. Una pena la lesión de Aranda. Pero muchachos, sí, lo va a reemplazar Boca. Tiene un nutrido y buen plantel. Bueno, Marcelo dice.
0: Gracias, Marcelo, por comunicarte.
4: Que hay algún pibe del Boca Predio. Este Boca Predio tan prolífico.
3: Pero lo tiene a Velasco, ya te lo dijeron
0: lo
3: cuatro
0: tiene
3: veces.
0: Velasco,
3: Velasco es el reemplazante natural.
1: Te pongas nervioso.
4: Pero la verdad que a Boca le va muy bien con el Boca Predio.
0: Tiene que ver más pibes. Más pibes. Apareciendo pibes en primera.
4: Más pibes.
0: Vamos a meternos con el otro nombre propio de la jornada, que es el de Julián Álvarez.
4: Sí.
0: Me equivoco si digo que en el trazo grueso la situación por ahora sigue igual.
4: Peor.
0: ¿Qué ha pasado de todo?
4: Yo diría peor.
0: Peor, bueno, contame peor. Por qué.
4: Porque hoy Julián Álvarez no asistió al entrenamiento del Atlético Madrid. En principio se pensó en una postura del chico tratando de alguna manera de forzar la situación. Sin embargo, después lo que comentó el propio club fue que hubo una indisposición física del jugador, por lo cual no asistió. Habló el presidente del Barça, enseguidita lo vamos a escuchar, lo podemos escuchar ahora, ¿tenemos tiempo? Escuchemos lo que dijo Laporta, porque hay un cambio de actitud en ese sentido del Barça para tratar de ver si el Atlético Madrid se abre a una negociación. Escuchemos lo que dijo el presidente Joan Laporta.
5: El Barça hace una oferta al Atlético de Madrid por Julián, una oferta que nosotros consideramos que es importante, muy importante, porque además nuestro entrenador tiene pues verdadero interés por el jugador. Esta oferta la ratifico por teléfono en una llamada personal a Miguel Ángel Gil, al señor Miguel Ángel Gil, para confirmarle que queremos al jugador. Él me dice que no venden porque no tienen alternativa, y yo le digo, cuando tengas alternativa, si está dentro de esta ventana de verano, nosotros estamos ahí para, bueno, pues si queréis entonces vender, pues estar en disposición de adquirir el juego. Que luego nos han llegado informaciones de que el Atlético de Madrid está pues en negociaciones con otros clubes o hablando con otros clubes para ver la posibilidad de vender a Julián. Claro, esta información a nosotros nos genera pues una situación de que sí, que mantenemos la oferta y que nos gustaría que nos lo vendieran a nosotros, no a otro club, ¿no? Dicho eso, nosotros no nos hemos movido más que para decir que la propuesta del Barça, la oferta del Barça está vigente para el caso de que quieran vender. Es Vox Populi, parece ser que el jugador quiere venir al Barça, por lo tanto nosotros pues mantenemos nuestra ilusión, nuestra intención, con todos los respetos para el Atlético de Madrid, de poder fichar al jugador. Nos gustaría entendernos con el Atlético de Madrid, nosotros pues mantenemos nuestra propuesta, nuestra oferta al Atlético de Madrid, y ojalá haya un entendimiento entre los dos clubes, entre todos nosotros, para que si venden al jugador, que sea el Barça quien pueda adquirir los servicios de Julián Álvarez.
4: Bien, esto fue en el día de hoy, y la respuesta del Atlético de Madrid fue inmediata. Hay 0% de chances de que Julián Álvarez sea vendido al Fútbol Club Barcelona.
2: ¿Quién tiene la llave de verdad?
4: ¿Quién?
2: Los propios compañeros. Tiene que ir el capitán. ¿Quién es el capitán del Atlético de Madrid?
4: El capitán en este momento.
2: ¿Coque?
4: Sí, no, pero ya es suplente, Coque.
2: ¿Sabes qué tiene que hacer? Tiene que ir a golpear la puerta al presidente. Sí, saca esto.
4: No, el que lo puede. ¿Sabes qué pasa? El que lo puede convencer, ¿sabe quién es? El Cuti.
2: Hace meses que estamos hablando del Atlético de Madrid por el conflicto de Julián Álvarez. Julián Álvarez pasa a ser más importante que el club. Y todo. Y eso erosiona el rendimiento del equipo también. Porque vos tenés un conflicto latente todos los días. Entonces tiene que ir el capitán y decirle al presidente: sacalo del vestuario, sacalo de acá.
4: Ahora, fíjate vos que hoy recibió una nueva oferta el Atlético Madrid por Julián Álvarez. Sí,
0: no del Barcelona, ¿no? Del Barcelona no. Dijo 100 palos, esa oferta
4: cero.
0: Sigue en pie, pero al Barcelona no va a ir.
4: 0% hecho. Hoy recibió una oferta del Chelsea. Muy buena oferta. 120 millones de euros y el pase de Nico Jackson, delantero número 9, que está buscando el Cholo, justamente. ¿Y? Pero Julián no quiere ir a Inglaterra.
2: ¿Tasado en cuánto, Jackson?
4: Claro. Y aproximadamente 50, 60, sí, 40, claro.
0: Que es igual que lo del Arsenal, ¿no? Que era una muy buena propuesta, pero Julián no quiere ir a Inglaterra.
4: No quiere ir a Inglaterra.

0: quien lo contrate...
1: Claro, es un tipo conflictivo.
0: Sabe que en un momento dice, che, se planta y se quiere ir y pueden pasar situaciones como la que está viviendo en Atlético Madrid. Vienen las noticias ahora en el aire de Radio Nacional.
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3: 13 horas 30 minutos en la República Argentina. Juicio Pity Álvarez, la información con Miriam Mariotto.
4: En el marco del juicio que se le sigue a Cristian Pity Álvarez por homicidio y ante el pedido de nulidad de sus abogados defensores del mismo, el abogado querellante Fabián Améndola aseguró que pretenden que el tribunal se expida sobre el estado de salud del músico para que no haya posibilidades de una nulidad futura.
5: De ninguna manera vamos a permitir que subsista una causal de una futura nulidad de juicio. O sea, de nada nos serviría llegar a una condena ahora para que un tribunal revisor después diga no hicieron tal cosa y el juicio es nulo.
3: Aumentan los robos de vehículos en La Plata. El informe de Fernanda Germañar.
6: Aumentan las denuncias por el robo de vehículos en distintas localidades platenses. La modalidad afecta principalmente a motociclistas y a propietarios de autos. Radio Nacional habló con una vecina a la que le robaron la moto en su casa de Tolosa.
7: Justo se cortó la luz, salimos y estaba la reja abierta. Habían hecho fuerza para abrirla y no estaba la moto. Hubo otros robos también en la cuadra de vehículos, bicicletas, motos. Es algo que afecta totalmente a la ciudad. Hay muy poco patrullaje. La verdad que los barrios están bastante abandonados.
3: El tiempo, la temperatura en esta capital, 14 grados 7 décimas, humedad 69%, cielo parcialmente nublado.
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0: seguimos en Paseo Nacional hasta las 15 en este clásico de la radio. Estábamos hablando con Damián Zárate, con Javier Vicente, de la situación de Julián Álvarez. Lo incorporamos ahora también en Radio Nacional Córdoba al negro José Luis Romero. ¿Dónde terminará, no, negro? ¿Habrá salida para Julián? Por lo menos el calendario...
1: Vuelve a Calchín.
0: El calendario nos pone próximo a una fecha que es decisiva, que es la del 1 de septiembre, que se termina el mercado de pases. Pero seguimos con los mismos interrogantes que tenemos desde hace 2 meses aproximadamente. ¿A dónde va a jugar Julián?
2: Sí, sí, es todo un tema, ¿eh? Uno no puede creer, indudablemente, que alguien lo aconsejó, lo asesoró, lo indujo en pleno mundial a decir lo que dijo. Eso agravó la situación, máxime tratándose de un chico tan bueno, tan humilde, con ese aire pueblerino de su Calchín natal. Es una persona querida por todos, al margen de lo futbolístico. Vos lo ves y a través de la pantalla perfora la buena persona que es, que sea conflictivo, que sea liguero, no va con él. Naturalmente que alguien le dijo, no sé si será Hidalgo, el representante, pero que le habrá dicho, bueno, vos decís esto y así forzamos la salida. A ver, digo, están las leyes, están las normas, está el semáforo para ordenar, para que no sea un caos vehicular, es decir, hay un contrato firmado, para que no sea la anarquía, para que medianamente los seres podamos desenvolvernos de la sociedad sin tener problemas, un ordenador, y ahí está el contrato. Es decir, no, se fue del Atlético, se fue del Manchester City porque era suplente de Haaland, y que Guardiola lo quería, pero...

0: lo que jugaba Haaland, y él quería tener más minutos, quería tener más protagonismo, porque entraba un ratito y hacía goles, se creía merecedor de más oportunidades, se tuvo que ir, se fue. Bueno, pero, che, pero, Kea, ¿es cierto que ahora que no te gusta la idea cómo lo hace jugar el Cholo? Y bueno, mi amor, pero lo hubieras pensado antes, hubieras esperado un ratito más y por ahí, qué sé yo, te ibas al Barcelona, que era el sueño de tu vida. Es decir, ¿qué hizo el representante antes, ahora, para llevarlo a este lugar donde aparentemente no hay salida, no se quiere ir allá, los otros le ofrecen plata, no, me quiero ir allá? Y bueno, es bravo el tema.
1: Sí, sí, absolutamente de acuerdo con lo que está diciendo José Luis Romero. En River no va a jugar, ¿no? Agustín Dopper, Julián Álvarez, porque...
2: ¿Por qué no?
1: En medio de tanto, ¿no? Alguno en River dijo, si River viene haciendo ofertas, como compitiendo a ese nivel, pero no, en River no aparece River en esta. ¿Cómo andas, Agustín? Buenas tardes.
3: Hola, Santi, buenas tardes, ¿cómo andan? Bueno, por ahora, obviamente, no dan los números, ¿eh? Claro. Para que venga, por más que sea el millonario de la Argentina, Julián, pero yo no descarto que en un futuro, quizás post-Mundial 2030, vuelva a vestir la camiseta de River.
2: ¿Sabés quién puede volver a River si no tiene chances sobre el cierre del mercado? Porque en el Manchester City no lo están teniendo muy en cuenta. El Diablito.
1: ¿Ah, sí? ¿Ahora?
2: Ahora, ya. ¿Qué sabes, Agustín?
3: Sí, el Diablito está mucho más cerca que Julián Seguro y que Mastantuono, que terminó ya debutando en la Fiorentina. Yo no sé si ahora, salvo que River quiera hacer un esfuerzo más en este mercado, pero para este año lo veo, próximamente al Diablito en River.
1: Igual tiene ese corte, digo, con ciertas similitudes de Almada, de Correa, como ese corte de jugador el Diablito.
2: Sí, no, sí,
1: la posición que River tiene cubierta.
2: El uno contra uno, el cambio de ritmo, tres cuartos para arriba.
1: No parece ser el jugador que necesita River hoy.
3: Si bueno, no hubiese venido Almada, quizás lo iban a buscar ya mismo.
1: Ahí
3: ¿no?
1: coincido con lo que dice Agus. Si no estaba Almada, bueno, quizás una alternativa más.
3: Pero en definitiva, él y el propio Mastantuono son dos ejemplos de lo que a veces en la mesa hablábamos con Javier, ¿no? Que a veces apurarse a irse a Europa, bueno, te trae este tipo de problemas.
1: Sí, Mastantuono, en la Fiorentina estaba...
2: El otro día jugó, se comieron cuatro con la Roma, mostró un enojo grande ahí en el banco de suplentes, pero bueno, evidentemente la Firenze está muy por debajo de otros equipos en Italia,
1: sí,
2: ¿no?
1: Claro.
3: Sí, sí, y ambos ahora jugando en River, si no se hubiesen ido tan rápido para asegurar obviamente la parte económica de la familia, serían figura.
1: Claro. Sin duda. Bueno, Agustín, hoy juega River en el Monumental, un partido muy importante en este momento del año para el millonario. Me imagino que debe haber muchas cuestiones para saber de lo que va a suceder esta noche en el Monumental.
3: Totalmente, Santi. No hay mañana, es hoy. Es hoy para Chacho, y si querés el destino con aquel viaje puesto a Colombia y todo lo que sucedió, le da un guiño, porque hoy Chacho Coudet pone el 11 de gala. ¿Querés repasarlo?
1: Sí, claro, por supuesto.
3: Bueno, tuvo que esperar, pero esta noche, 21:30, Beltrán, Montiel, Martínez Cuarta, Otamendi, el Huevo Acuña, tres campeones del mundo en la defensa, Moreno, el número 5 que él quiso, por delante de la línea del fondo, Freitas, Andrada, el ex Vélez, Thiago Almada, otro campeón del mundo, Correa y Driussi. 9 sería Driussi hoy, el equipo titular que tanto soñó Coudet. Bueno, hoy lo va a tener y obviamente no tiene margen de error, debe ganar para avanzar. Mientras que el otro título importante, Santi, es que en el Container Football Club ya casi que no quedan jugadores. Ayer a última hora rescindió de común acuerdo Germán Pesela. Ya no es jugador de River, rescindió su contrato y con la salida de Galarza Fonda a Paraguay, bueno, queda Galopo y Busto, nada más con contrato en el club, los dos con dos situaciones distintas, Galopo con el tema contractual con su representante o su ex representante, y Bustos esperando alguna opción para salir.
1: Sí, hubo, Agustín, un posteo muy sentido de Germán Pesela, teniendo en cuenta la situación que le tocó atravesar como un producto genuino de las divisiones inferiores de River.
2: La verdad que ha habido un maltrato.
1: Siendo campeón del mundo. Y después, y yo me enteré acá por mis compañeros, por Javier, y fundamentalmente por Damián, que es un tema que lo tenía muy turbado, el de la despedida de River.
2: Un maltrato de la directiva de River a un campeón del mundo surgido de las inferiores de
4: River. Lo de River es dramático con Petzela, porque ya fue una obscenidad lo que hicieron de mandarlo como un trasto viejo, tirarlo al Container Fútbol Club, como dice Agustín. Y después lo despiden como si fuese Francescoli, surgido en la cantera, 5 veces campeón, en 2 ciclos, campeón del mundo, campeón de... ¿Y por qué no lo cuidaste desde lo simbólico, si es tan importante Petzela? Es una vergüenza el comunicado y la despedida de River. Una más en una materia que tiene pendiente la Comisión Directiva de River, que es el tema de la comunicación, viejo. Y es un tema sensible en cada uno de los clubes. Sí. Se maneja muy mal la comunicación en los clubes. River, bueno, Gimnasia, que tiene un contador haciendo la comunicación, y así. Es muy difícil de esa manera.
1: ¿Se sabe, Agustín, dónde puede llegar a ir a jugar Germán Petzela?
3: No, se sabe que él quería ir a Europa y que ahora con el pase en su poder negocia mucho más fácil, ¿no? Porque en algún momento lo tentaron de Arabia, pero bueno, veremos qué lugar termina eligiendo también la posibilidad de sumar a Petzela, como decía Damián, maltratado en River y casi sin jugar en todo el año, ¿no? Difícil que algún club también de mucho nivel lo busque ahora.
1: Bien, perfecto. Agustín, te mandamos un abrazo. Si hay algo de River de acá a las 15, el aire es tuyo.
3: Dale, perfecto. Santi, estamos en contacto y reiteramos hoy la transmisión del Fútbol Show. Se la juega el Chacho. Si hay alguien que hoy no tiene más crédito, esta noche es Eduardo Coudet.
1: Abrazo grande, Agustín Domper.
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0: ¿Qué pasó? Se preguntaba en algún momento Bersuito Vergarabat. Lamentablemente para la gente de Boca lo que pasó es la fractura de peroné de Tomás Aranda, que viene siendo...
1: Lo que no vamos a olvidar es esta música, porque el lunes viene otra música.
0: Ah, bueno, sí, otra canción llega en el...
2: Cambiame la música.
0: Otra canción.
2: Nunca mejor dicho, va a llegar y va a decir, cambiame la música.
0: Cambiame la música, por supuesto, nadie duda que eso va a suceder.
2: No, claro, al 11-3-870-7485, escriban nuestros amigos, nuestros oyentes desde todo el país. En este caso, desde Valle María, provincia de Entre Ríos, es Esteban que dice, una lástima lo de Aranda, el que lo va a lamentar es la comisión directiva más que Arrobarena. El reemplazo que yo apostaría, y que le tendría paciencia, es Zenón. Creo que en Unión anduvo en ese puesto suelto en el medio.
0: Muy bien.
2: Buenas tardes, bendiciones para todos desde Tucumán, fama y ya, dice Tito. Abrace, saluden, los estamos viendo. Bueno, los saludamos allá.
0: Saludo, abrazo allá grande.
2: En nuestro canal Tito, de streaming.
0: Un abrazo grande para Tito. Bien, vamos ahora a Colombia a saludar a nuestro colega Juan Cadavid, periodista deportivo de RCN en Bogotá. Le damos la bienvenida a en el programa. ¿Cómo te va, Juan? ¿Qué decís? Bienvenido a Radio Nacional de la Argentina.
3: ¿Cómo están? Un abrazo enorme, muchas gracias por la invitación. ¿Me escuchan bien ahí? Sí.
0: Sí, perfecto. Un gusto hablar con vos en un día tan importante para River en la Argentina, para Independiente Santa Fe en Colombia. ¿Cómo llega el equipo de Bogotá a enfrentar a River esta noche, Juan?
3: Con dudas, con muchas dudas. El fin de semana tuvo un partido en el que mereció ganar. Por opciones, no tanto por su juego, pero sí porque generó más opciones que el rival ante un grande del país como América de Cali, fue en condición de local, muy parecido a lo que pasó con River, donde por lo menos analizamos nosotros acá, no hizo un gran partido desde lo vistoso, pero las opciones las tuvo más Santa Fe que River Plate, pero sobre todo con un golpe fuerte en el alma, no solamente para Santa Fe, sino para el fútbol colombiano. No sé si ustedes vieron unas imágenes muy tristes de una invasión en medio del partido, precisamente sí. Fue en el juego de Independiente Santa Fe. Eso pasó aquí en Bogotá el pasado sábado. Entonces, digamos que hemos estado colapsados con todo esto. Claro. E incluso ha sido más protagonista el hecho, los disturbios, que el mismo juego hoy frente a River.
0: Claro, ¿llega a influir un episodio como el que está describiendo Juan en el plantel? Porque hace a la atmósfera, ¿no?, de lo que es el fútbol colombiano, encontrarse con tremendas imágenes como las que vimos.
3: Yo esperaría que al interior del grupo no, que el grupo sepa separar eso. Pero definitivamente en el ambiente futbolero colombiano sí, en claro. El ambiente futbolero la verdad nosotros quedamos muy aburridos, pero ahora el partido era un partido antes de los disturbios y después de los disturbios, ustedes claro. Dirán lógico, fueron 30, 40 minutos donde pues se logró separar de alguna manera tranquilizar el ambiente, pero los jugadores ni de Santa Fe y de América a partir de allí no nos regalaron un buen juego, no nos regalaron un buen partido, entonces definitivamente se influyó. Esperemos que ya el haber viajado, el meterse ya en la onda de Copa Sudamericana, el rival, que es un rival gigantesco, pues por lo menos haga que los jugadores ya se hayan salido de la onda de lo que aquí sucedió.
1: ¿Y qué planteo puede traer Santa Fe con su técnico Repeto aquí al Monumental? Porque... de local le jugó de tú a tú, indudablemente a River, seguramente también aprovechando la altura. ¿Qué se puede esperar, un planteo de contra o también saldrá a jugar parecido a la ida?
3: Es muy difícil con Repeto saber qué va a hacer. De pronto les hablo desde el deseo, más allá que desde el conocimiento de qué pueda hacer. Yo soy seguidor de River, a mí me gusta River y la verdad hace muchos años, no veía un River tan bajo de nivel, lo digo con todo el respeto y entendiendo la grandeza de lo que significa River en Argentina y en Sudamérica, pero nosotros aquí creemos que Santa Fe, más allá de lo que dices, que salió a jugar de tú a tú, le faltó un poquito más de convencimiento, cosa muy normal en nosotros en Colombia, lamentablemente, con el talento que tenemos, pero a veces nos falta ese toquecito de convencimiento y creemos que dejamos pasar una muy buena oportunidad para llegar al Monumental, donde la cosa es distinta, con 90.000 almas, con el ambiente argentino, haber llegado de pronto con una diferencia cómoda, un 2-0, una diferencia importante. Yo creería, vuelvo y les digo, creo que de pronto hablo más desde el deseo que desde lo que puede estar planteando Repeto, que a River hay que atacarlo, que a River hay que hacerle daño, porque también sabemos que River hoy no está pasando por su mejor momento y que No hay confianza, y creo que eso debería aprovecharlo Independiente Santa Fe.
0: Te iba a preguntar eso, Juan, como colombiano, pero como seguidor de River, que recién marcabas, y la falta de audacia que ustedes advierten en el planteo de la semana pasada, si no se puede aprovechar justamente de este contexto de River, porque si bien las 90.000 almas y el contexto argentino, ustedes saben muy bien que es un partido parte aguas para el Chacho Coudet más allá de River. ¿Eso en algún momento lo puede beneficiar a Independiente Santa Fe de Colombia?
3: Debería ser así, y Santa Fe, los jugadores tendrían que ir con esa mentalidad, sabiendo que si, porque por lo menos la información que hemos tenido aquí, que si no ganan, Chacho sale.
0: Sí.
3: Y que, digamos, la presión está más allá que acá, por la localía, por la situación del técnico, y porque al final la historia, si Santa Fe queda eliminado, pues sería lo normal, históricamente hablando, pero si River sale eliminado, pues sería un golpe importante.
0: Bien, Juan, el partido de ida tuvo algunas pelotas en los palos, ¿no? Recién hacías una descripción, también lo decía Javier desde acá, desde la mesa. Nahuel Bustos creo que terminó pegando dos pelotas en los palos.
1: Evidentemente le falta gol al equipo, le genera las situaciones, pero no concreta.
0: Exactamente, no tuvo ninguna un jugador que ha generado una admiración en el mundo y que sigue jugando con 41 años en una buena versión, ¿no? Hugo Rodallega. Es digno de admiración seguir viéndolo y de la manera en que lo vemos a Hugo.
4: Los colombianos somos muy buenos en muchas cosas, pero una de esas es las excusas. Entonces, cuando perdemos o por partidos o no los ganamos por falta de definición de los nuestros, decimos es que no tenemos la mentalidad del argentino. En este caso, Nahuel Bustos, argentino, claro, fue el de las dos grandes opciones, y nos excusamos que las pelotas no le quedaron a un goleador eximio como Hugo Rodallega. Es un mal endémico, definitivamente, que tenemos nosotros en nuestro fútbol a nivel de clubes y de selecciones, que yo no sé si es mentalidad, algo de suerte, no hemos logrado entender, no sé si tampoco hemos hecho un estudio profundo, porque sí nos consideramos un país con un talento futbolístico grande, pero que en esos momentos, como dicen ustedes, ya pechamos. Pero fíjense que en el partido de acá del Campín terminó pechando un argentino, que son precisamente lo que nosotros tratamos de mirar y de decir, venga, tenemos que apuntar para allá. Entonces, esperemos hoy contar con ese pechito caliente y también con la fortuna de que sea el goleador el que tenga las oportunidades.
0: Bien, lo vamos a sumar a la charla a José Luis Romero, que es nuestro compañero desde Radio Nacional Córdoba. Negro Romero, para que lo saludes a Juan Cadavid, periodista deportivo de RCN en Bogotá. Te sumamos a la charla, Negro.
5: Gracias, Santi. El abrazo grande a la distancia, Juan. Te estoy hablando desde Córdoba, Los Pagos, donde nació Nahuel Bustos, que está haciendo un gran trabajo allí en Independiente Medellín. Te pregunto, Juan, vos recién decías, y uno también lo percibe, y muchos técnicos argentinos que han dirigido en Colombia dicen, al futbolista colombiano es muy talentoso, muy, muy talentoso, le falta convencimiento. Y acá cuando vienen los técnicos argentinos dicen, son muy buenos los colombianos, le falta creérsela, porque condiciones le sobran. También es cierto, Juan, y con todo el respeto al mundo, muchas veces aquí valoramos la técnica del jugador colombiano, pero también decimos, son un tanto irresponsables, licenciosos. Bueno, tiene que ver con una cuestión cultural, que de pronto los argentinos decimos, mirá, qué jugador, qué pena que no sea más profesional, más comprometido. ¿Qué piensan ustedes cuando escuchan esas cosas, particularmente de nosotros los argentinos con respecto a los futbolistas colombianos?
3: Hace poco yo hice un video en mi cuenta de Instagram, @jfcadavid, por si lo quieren buscar, contestándole a Lunati, el árbitro argentino, porque usó, creo que tenía el mismo fondo de lo que me estás diciendo, pero usó unas palabras que a mí me parecieron despectivas, que nuestros futbolistas no tenían cerebro. Entonces, te agradezco y te felicito, porque realmente estás yendo al mismo punto que nosotros coincidimos, pero con unas palabras un poco más aterrizadas y más respetuosas. Y efectivamente, es algo que nosotros aquí nos preguntamos, pero yo he tratado de ir un poquito más allá del futbolista. Yo creo que es una cultura muy colombiana. No sé si pasa en Argentina, ustedes me dirán si sí o si no, pero acá en las oficinas, en cualquier trabajo, en cualquier lugar, ustedes ven que el colombiano es cumplido. Si la entrada es a las 8 de la mañana, entra a las 8 de la mañana. Pero el colombiano entra a las 8 de la mañana, descarga su maleta, valija, le dicen ustedes, se levanta del puesto, va a la cafetería, se toma un café, charla con el amigo,
4: y empieza a ser productivo media hora, 45 minutos después. Y si la salida es a las 6 de la tarde, entonces ya a las 4 y media, 5, se levanta, vuelve y charla. Y esa es nuestra cultura, nosotros somos folclor, nosotros lamentablemente somos Caribe y claro, que tiene cosas positivas, pero me parece que también tiene cosas negativas. Entonces le pedimos al futbolista que no sea así y nosotros somos así. Igual, es un tema muy cultural, Juan, ¿sabes qué estás que tenemos haciendo, que cambiar?
0: Estás haciendo la descripción y varios de nosotros nos podemos adaptar fácilmente al modo colombiano. No tendríamos ningún problema. Y varios lo venimos practicando hace tiempo ya.
4: Bueno, por eso les decía, pero sí es una cosa muy de... Alguna vez hablaba con un futbolista importante de Colombia y él me decía, porque yo le preguntaba, yo le decía, pero vea, yo los veo a ustedes que juegan en Inglaterra, España, Italia, y muchos de ustedes, los de selección, no escucho que tengan problemas, que disciplina ni nada. Y llegan aquí a Colombia y vuelven y otra vez entran en esa onda. Y él me decía, claro, es que nosotros nos subimos en un avión y en el avión volvemos a ser colombianos y llegamos a la concentración y escuchamos reggaetón, escuchamos vallenato. Y es algo que es lindo porque es de nuestra cultura, pero que no debería afectar nuestro rendimiento en el caso de los futbolistas en el juego y en el caso de nosotros profesionales en cualquier rama.
0: Juan, te agradecemos por estos minutos de radio. Nos mejoraste el programa, el comienzo de la tarde en Nacional. Ha sido un gusto tenerte en Pasión Nacional.
4: No, el placer es mío. Aquí siempre para lo que necesiten. No soy hincha de Independiente Santa Fe, así que si gana River, pues no me voy a poner mal.
0: Ah, ya dijiste que sos de River, queda claro para dónde va tu pulsión esta noche. Abrazo grande, gracias, Juan.
4: Abrazo, que estén bien, gracias.
0: Gracias. Juan Cadavid, periodista de RCN en Bogotá, a propósito, obviamente, de lo que será el gran partido que tiene la jornada de Argentina,
1: a propósito,
0: que es River Independiente Santa Fe.
1: Esto de la cultura futbolística colombiana, que está muy marcada a fuego por el fútbol argentino, ya desde la época que emigraron aquellos cracks del River de la Máquina. Vos sabés que parece que próximamente se va a estrenar la serie de Bilardo en Colombia.
0: Mirá vos.
1: Va a ser muy interesante, ¿no? Porque sí, claro. Carlos estuvo muchos años allá.
0: Muchos años, muy querido.
1: Muy querido, dirigió incluso a la selección colombiana, aparte de clubes. Así que a la expectativa de ver esa serie, ¿no? Porque imagínate, la disciplina de Bilardo en ese contexto, ¿no?
0: En ese contexto.
1: Debe ser algo espectacular.
0: Bien, Negro, te mandamos un abrazo grande, la seguimos mañana, nos quedará obviamente el análisis de lo que deje River Independiente Santa Fe, pero eso será mañana, Negro.
6: Un fuerte abrazo, Santi, cariño para todos, gracias.
0: Ahí estaba el Negro José Luis Romero desde Radio Nacional Córdoba, empezando a vivir también con el contacto con Juan Cadavid de lo que será el partido que va a jugar River esta noche frente a Independiente Santa Fe Bogotá. Otro de los que tiene que definir, Javier, su futuro es el Dibu.
1: Sí, el Dibu está próximo a salir de la Aston Villa, que ya le buscó un reemplazante, Suzuki, el japonés que estaba en el Parma, y todo apunta a que va a ser el Chelsea, porque quedó bastante disconforme Xavi Alonso con la actuación del español Robert Sánchez en el partido pasado, y entonces la directiva del Chelsea decidió ir a buscar un arquero, y el que más a mano tienen es el Dibu Martínez, así que en las próximas horas puede quedar confirmada entonces la transferencia del Dibu Martínez del Aston Villa al Chelsea.
0: Bien, que será evidentemente uno de los pases de la temporada, siguiéndolo de la Argentina, y también por la dimensión que ha alcanzado el Aston Villa, que si bien no es uno de los equipos más importantes que tiene la Premier, sí ha sido muy competitivo.
1: Y va a jugar Champions ahora.
0: Y bueno, claro, en las últimas temporadas, y tiene a uno de los mejores arqueros del mundo, sin dudas, ¿no? Importante también sería ese paso que evidentemente también parece estar buscando el Dibu, ¿no?
1: El Dibu en principio siempre privilegió quedarse en Inglaterra, ¿no? Ante la oferta incluso que tuvo de la Juventus. Así que bueno, vamos a ver.
7: Lo tendría que llamar a Julián Álvarez y decirle, venite a Inglaterra.
0: No quiere.
7: No la pasamos tan mal en Inglaterra.
0: No quiere, pero no quiere.
7: Está negado.
0: No lo quiera llevar a Inglaterra porque no quiere. Julián no quiere. Julián quiere jugar.
1: Solo quiere el Barcelona.
0: Solo quiere el Barcelona.
1: Ahora, yo que el Atlético
7: Madrid. Yo banco su postura igual, ¿eh? La banco.
1: Yo que el Atlético Madrid le digo, vas al Barcelona.
0: Ah, sí. ¿Y?
1: Al español de Barcelona. Lo mismo, vas a vivir en la misma ciudad.
0: No puede ser tan mal. ¿A qué número se comunican los amigos, Carla?
2: 11-3-870-7485.
0: Después de las noticias vamos a estar con cada uno de los mensajes que van llegando desde los distintos puntos del país. Recuerden hoy que hay Copa Argentina, 19-15 juega Aldo Civi con Independiente Rivadavia de Mendoza. 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
2: 2:00 p.m. en la República Argentina. Se debate en diputados la reforma de la Carta Orgánica del Banco Central. El informe de Amanda Alma.
9: De esta manera defendía la iniciativa el diputado Santiago Pauli de la Libertad Avanza de Tierra del Fuego.
10: Esta reforma enviada por el presidente y trabajada en conjunto pretende eso, pretende hacer que el Banco Central no sea saqueado, no sea una herramienta de hacer política y que volvamos a tener un peso fuerte, que nuestro país de una vez por todas avance y que los argentinos vuelvan a recuperar la capacidad de ahorrar, de progresar, de planificar a largo plazo y de vivir la vida que quieran.
2: Alumnos mendocinos crean un kit para emergencias sísmicas. Recibimos el informe de Rolando Brizuela.
11: Alumnos de quinto año de la Escuela Nuestra Señora del Santísimo Rosario en Junín crearon un kit para emergencias sísmicas. Silvana Castro, profesora y coordinadora del proyecto, nos da más precisiones.
12: El kit de emergencia sirve para cualquier tipo de emergencia, no solamente una emergencia de carácter sísmico. Utilizan material que reciclan de las bolsas de alimento de mascotas y contiene una manta tejida, contiene un kit de primeros auxilios, un kit de alimentos no perecederos, una botella de agua, linterna, vela, silbato, encendedor, una libreta con lapicera, un listado de números de emergencia y de recomendaciones a tener en cuenta para el caso de una eventualidad.
2: Tránsito, el informe de Ernesto Arriaga.
13: Recordemos que continúa totalmente cerrado el paso Cristo Redentor en la ruta 7 Mendoza a Chile por temporal de nieve. Los pasos alternativos, el Pino Hachado en Neuquén y el Cardenal Zamoré al sur de Neuquén, Villa Angostura, Osorno. Recordemos también que el aeropuerto Jorge Newbery está cerrado y todos los vuelos llegan y salen desde el aeropuerto de Ezeiza.
2: El tiempo en esta capital, la temperatura 14 grados 7 décimas, humedad 69%, cielo parcialmente nublado.
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0: 5 minutos pasaron de las 14, seguimos en el comienzo de la tarde de Radio Nacional con este clásico de la radio que es Pasión Nacional, escuchando las voces de ustedes, futboleros y futboleras de toda la Argentina, que se van comunicando con nosotros, que van participando con su opinión, con su análisis que tienen de la realidad del fútbol, que nosotros en esta mesa intentamos también interpretar.
1: Y con esta novedad del día, ¿no? Manera. La lesión de Aranda.
0: Sí, señor.
2: Al 113-870-7485, llegan por escrito los mensajes. Buenas tardes, bendiciones para todos. Desde Famayá, Tucumán, Tito los saluda. Mirá, hay alguien que está llamando por teléfono y tapó los mensajes. No es para llamar.
0: No es para llamar ni para dejar mensaje de audio. Claro, el número de WhatsApp sí. Es para mandar mensajes de texto y la voz a sus mensajes se las pone Carla Ruiz.
2: Ahí está. Abrazos, saludos, hola chicos, buenas tardes. Me gustaría Neymar para reemplazar a Aranda.
0: Wow. Bueno,
2: que se hable Aranda.
0: Sí, es expresión de deseo. Y...
2: ¿Por qué no?
0: ¿Por qué no?
2: ¿Por qué no?
1: Una cosa de Neymar. Hoy tenía que jugar, hoy juega Palmeiras con Santos por la Copa do Brasil en el partido de ida, cuartos de final. Ayer fue empate el Clásico Mineiro. Pero Neymar se niega a jugar en sintético. Y sabido es que el campo de juego del estadio del Palmeiras es sintético. Así que por lo tanto no va a estar presente en el partido.
0: Ah, mirá vos. Yo te iba a traer otra cosa de Neymar, sí. Ya lo voy a saludar a Gerardo Murúa. Pero antes vamos a escuchar a Gastón Martirena, que se fue a jugar a Nacional de Montevideo, dejó Racing, que cuando estaba embarcando para irse a Uruguay, en los testimonios confirmó algo que se venía rumoreando, y es que lo había llamado, o que había hablado en realidad, y ahí lo va a explicar él, que había hablado con Neymar, que quería que juegue en el Santos. Gastón Martirena.
3: Me volvieron a llamar hoy por la mañana también, directivos del Club Santos, y por momento he hablado también con Neymar. La verdad que obviamente fue un placer hablar con él. Yo justamente le decía en la pregunta, no podía creer que esté hablando con él, pero obviamente que le agradecí porque yo ya tenía todo hablado con Nacional, ya estaba por viajar para acá. Y la verdad que también, como le expliqué, y también él me entendió, que yo venía a jugar a mi país, el club que soy hincha, y la verdad que me agradeció, me dio muy para adelante, y ojalá en cualquier otro momento de la vida nos podamos cruzar.
0: Bueno, esta va la palabra de Gastón Martirena, lo sumo a Gerardo Murúa desde Radio Nacional Córdoba, con este disparador, Gerardo. Me parece muy loable que una estrella mundial como Neymar, jugando en el Santos, se involucre con su equipo, al punto de hablar con
1: él. Es el
0: dueño
1: del Santos, Neymar.
0: Pero está bárbaro que lo haga. Pues la verdad, yo no me hubiera imaginado que Neymar hable con jugadores para traer. Con el lateral suplente de Racing, que le pegue un llamadito y que intente convencerlo. A mí me parece que está bien. ¿Cómo andás, Gerardo? ¿Qué decís? Buenas tardes.
4: Hola, Santi, querido. Qué gusto saludarte. El placer de saludar a los compañeros y a toda la audiencia. Indudablemente, es un compromiso que no se ve, sobre todo en este fútbol tan dinámico, en tan poco tiempo de los jugadores permaneciendo en un solo lugar, con la falta de pertenencia que suelen tener muchos clubes en estas épocas. La verdad que siendo su casa, tal vez como dice Javi el dueño, pero siendo sobre todo su casa desde siempre, sí, donde se crió, me parece un altísimo compromiso de parte de Neymar. Una cosa es que Neymar, y con el respeto que me debe Martirena, que por momentos la rompió en Racing, una cosa es que Neymar, no sé, llame a Thiago Almada, y otra cosa es que llame a Martirena, ¿no? Pero
0: claro, ¿qué te parece?
5: ¿Sabes que terminé?
0: Te debe mover un poquito.
5: Te debe mover,
0: peso, me imagino.
5: ¿Sabes que terminé de leer el libro? Yo soy el libro de la gente, el que sacó en el 2000.
0: El histórico, el que escribió
5: en el 2000. Arcucci y Cherkis.
0: Y Cherkis Diallo, sí,
5: y
0: señor.
5: Y Diego cuenta en primera persona ahí, más allá de lo que diga la historia oficial, aparte vos lo lees y lo escuchás a Diego.
0: Claro,
5: como
0: son
5: si
0: esos libros que tienen voz.
5: En primera persona. Y Diego cuenta ahí que él decide comprar a los Barros que Loto y a Palermo cuando van a Boca. Él decide
0: vos, no
5: llevarlos y dice, y me arrepiento de no haberme quedado con una parte del pase. De no haber invertido.
0: Mirá vos, no me acordaba ese dato. Gerardo, ¿cuáles son los títulos más importantes que tienen los equipos cordobeses hoy?
4: Bueno, lo más importante, Instituto se prepara mañana para jugar por Copa Argentina ante Platense en cancha de Newell's. Se espera por Alex Luna, seguramente estará en la lista de convocados. Viene con algunas molestias luego del duelo con Atlético Tucumán. Obviamente es su gran figura, por lo cual genera cierta preocupación. Se están vendiendo las entradas. En estos tiempos de entradas caras habrá que ver, pero se estima que Instituto va a llevar entre 3.500 y 4.000 personas a territorio santafesino. Viene en un gran momento y esto sirve para que la gente acompañe. 50.000 los menores, 60.000 las populares y 80.000 las plateas. La venta que se realiza en este momento en la cancha de la Gloria a buen ritmo. En el caso de Belgrano, espera por Lucas Celarrayán. Hay que tener en cuenta que viene con molestia desde hace rato el chino en la rodilla. Se lo fue cuidando en los distintos partido, de hecho entró en el segundo tiempo en el partido para el cual se lo venía preservando, que fue con Racing. Habrá que ver si puede estar el fin de semana con Atlético Tucumán, me da la sensación que va a quedar para la siguiente jornada. En el caso de Talleres, lo más importante, entrenó esta mañana sin mayores novedades, a tener en cuenta que estaban entrenando con el plantel Catalán y Esforza, que estaban separados, se sumaron desde el pasado viernes a la práctica con el equipo, y me da la sensación que con ritmo de partidos es probable que puedan llegar a ser titulares ante Central Córdoba.
0: Bien, perfecto, Gerardo, eso es lo que viene para los equipos cordobeses en esta jornada, donde se empieza obviamente a perfilar todo lo que se viene para el fin de semana. Recordamos el título de la primera hora con el que abrimos el programa, Damián, que está vinculado a Boca. Es evidentemente una de las noticias del día, de la semana y del cierre del trimestre para el público xeneize, para el fútbol argentino, haber perdido a Aranda por la fractura de peroné.
5: Sí, se fracturó el peroné en la práctica, se pierde el resto de la temporada y ya piensa en el 2027. Después dará precisiones Boca en el parte médico de la gravedad de la lesión, aunque es una fractura de peroné, cuándo lo operan y también si hay algún estimativo de cuántos meses afuera. Ayer, que charlábamos en el segundo tiempo con Jorge Godoy e intentábamos armar un bosquejo del posible equipo con Lanús y lo dábamos a Aranda, bueno, por supuesto que cambia todo, no solamente por los próximos partidos, que son Lanús y Vélez el miércoles que viene por Copa Argentina, sino que pierde Boca a uno de los mejores futbolistas de la plantilla.
0: Y le damos la bienvenida a la Mesa de Pasión Nacional a Jorge Godoy. ¿Cómo andás, Jorgito? ¿Qué decís?
6: Hola, ¿cómo andás, buenas Santi? Tardes. Un abrazo para todos, Javi. ¿Cómo le va, señora Zárate?
5: Muy tanto, bien, muy bien.
6: Que tanto nos
5: charlamos bastante de Boca
6: ayer en Pasión Nacional segundo tiempo. Qué programa el segundo tiempo, ¿no?
5: Qué impresionante. Qué
6: programa el segundo tiempo. No, bien con novedades que tienen que ver con
0: Independiente.
6: Novedades que tienen que ver con lo estrictamente futbolístico, porque se supone que en este partido contra el equipo mendocino, contra Gimnasia, va a comenzar a verse un poquito más de la mano del entrenador, de Jason Viera, porque después de lo que fue el partido contra el otro equipo mendocino, contra su homónimo Independiente Rivadavia, había tres prácticas simplemente, o cuatro, muy poco tiempo para trabajar respecto a ese partido desde que asumió.
5: Yo me quedé con lo que dijiste el otro día y después, cuando lo racionalicé, me quedó rebotando en la cabeza. Y digo, se lo voy a preguntar, anoche no te pregunté, ¿cómo es esto de un interinato con papeles? ¿En diciembre va a cambiar de nuevo?
6: Bueno.
5: ¿Independiente y entrenador?
6: Yo,
5: ¿cómo va a cambiar de nuevo si vino Jadson Viera ayer?
6: Bueno, fundamento lo que te estoy diciendo.
5: Sí.
6: Elecciones, en próximos días se va a...
0: Todavía no tienen fecha.
6: No tienen fecha. En próximos días se va a determinar...
0: Mira cómo llegamos rápidamente, porque vos planteaste esto como para decir, hay novedades que tienen que ver con lo futbolístico y otras seguramente con lo institucional y político. Ya llegamos casi sin proponerlos.
6: Pero
0: a lo
6: que
0: institucional.
6: Todo tiene que ver con
0: y
6: todo.
0: Por supuesto,
6: todo
5: dijo Pancho Ibáñez.
6: Claro. Cuando se dictamine la fecha de elecciones, que seguramente será para fines de noviembre, principios de diciembre, recordando que ya están atrasadas las elecciones porque debieron ser en octubre. Y anteriormente, también hay que recordar que Independiente tuvo las elecciones, las últimas, las que ganó Doman, un año atrasadas. Porque se acuerdan que hubo un litigio, que no le permitían a una de las listas participar.
5: Sí.
6: También, o sea, ya vienen estas elecciones posponiéndose en casi un año en aquella elección y ahora ya por lo menos un mes y medio en la que se tiene que hacer a fin de año. Dicho esto, el interinato con papeles de Jadson Viera, otro que llegó de la mano de Uriel Pérez a Independiente, tiene que ver con esto, con que para la dirigencia era... Mateu y Tuzio, interinato hasta fin de año, muy largo. Era un tiempo de 10, 11, 12 partidos, bastante largo como para hacer simplemente un interinato. Y para contratar a un técnico era muy poco, porque el técnico firma por lo menos por un año.
7: Como mínimo.
6: Y esto ha sido...
7: Eso es algo reglamentario.
6: Reglamentario. Entonces, Viera firma por un año con una cláusula de rescisión unilateral, sea de Independiente o sea por parte del entrenador, a término de este año, en diciembre de este año, cuando las autoridades nuevas asuman.
7: Claro. ¿El oficialismo se va a presentar, Jorge?
6: Se va a presentar, Grindetti quiere presentarse, pero todavía no encuentra la manera de hacerlo, porque está dividido el oficialismo, el famoso grupo, el que se denomina Champán, con los que vienen ya de arrastre con las diferentes agrupaciones políticas que comandaron Independiente en los últimos tiempos, Ritondo, Damiani, Seoane, Montaña, todos esos que pasaron por el gobierno, algunos con...
7: Moyano.
6: Con Moyano, pero antes también con la época de Comparada.
7: La denominación tiene que ver con una autopercepción de describirse como lo máximo, o netamente con las dos cosas,
6: porque se encontraban a...
7: Pero yo lo escucho y digo, ¿por qué se habrán autodenominado así? Por ahí porque somos los...
5: Ahí con el tipo de fútbol que identifica la
7: búsqueda. Pero esto es algo político.
6: Sí, porque te puedo asegurar que a más de uno de ellos le preguntás quién es el tren Independiente y no lo sabe.
5: No tiene ni idea. Yo digo como que se juntan los jueves y se piden...
8: Como la gran mayoría de los dirigentes en la Argentina. Porque debería haber evaluaciones, sorpresa, viste, como los doping, que venga un grupo que sepa de fútbol y preguntar al dirigente, ¿quién es el 4 de tu equipo? Y no saben.
6: Bueno, es verdad.
8: No saben.
6: Pero
1: no están para eso, para eso está el técnico.
8: Sí, están para eso.
6: Pero ¿cómo no vas a saber que si vos sos el director de la radio, cómo no vas a saber quién conduce el programa de, no sé, de 15 a 18, ponete? Mm. Sí, tenés que saber. Sos el dueño de la empresa, ¿cómo no vas a saber quién
1: te está manejando? Es importante, pero para eso hay un director deportivo, hay un entrenador.
7: No, claro, son tareas que se delegan. Pero bueno, en clubes de fútbol... Perdón,
6: cualquier hincha de fútbol sabe quién es el 5 del equipo.
1: Eso sí.
6: Entonces, si se supone que el hincha número uno es el presidente, porque está ocupando ese cargo, ¿cómo no lo va a
8: hacer? Y estoy seguro que Iso, Amalfitani, Mangano, te nombro tres dirigentes, tres presidentes, sabían quién jugaba en su equipo.
6: Sí. Hoy podemos, discutiendo sus métodos, sus formas, su manera de gobernar, decir que Verón lo sabe en Estudiantes, que Riquelme lo sabe en Boca, que y son contadores.
8: Porque fueron futbolistas.
6: Milito en Racing.
8: Sí, pero porque fueron futbolistas.
6: Bueno, pero...
8: Después hacen otros desaguisados.
6: Bueno. Cierro, entonces, el interinato con papeles, porque firmó su contrato, y entonces, como era muy poco para un técnico nuevo, y como era mucho, muy largo para un interinato de Mateu, pusieron este interinato con papeles, que es un contrato firmado, y que en diciembre se puede romper ese contrato. Y entonces, Viera pone en el equipo de hoy, en la práctica, a Arias por la derecha, a Fedorco, que ya puede volver, pero todavía le queda tiempo para la recuperación, entonces va a seguir estando como titular lo Mónaco, el pibe Arrayago y Zavala. Veremos qué va a pasar entonces en la mitad de la cancha con Pérez Curs y con Marcones. Yo creo que van a seguir, pero con Millán, que viene de hacer dos goles en el partido contra Lanús, pero que el otro día no tuvo buen partido.
7: Sí, que fue y vino el equipo titular en los últimos, no sé, cuatro meses, ¿no? Algunos partidos titular, después pasaba a jugar de suplente.
6: Sí, sí. Puede llegar a hacer otra duda Palais o Gutiérrez, que Gutiérrez entró el otro día y lo hizo bien. Creo que va a ser titular, obviamente... por el sector derecho Montiel, y Ábalos, que está en veremos en cuanto a lo que tiene que ver con su futuro, porque la gente de Olimpia de Paraguay viene con todo para llevárselo, y además quiere hacer valer una deuda que tiene Independiente todavía por el pase de Zavala.
7: ¿Eso hay plazo para que se pueda llegar a ir Gabriel Ábalos? Lo tienen que definir ahora, esta semana.
6: Lo tienen que definir esta semana. Esta semana también están esperando por la posible venta de Gutiérrez o no, al fútbol ruso, eso también está stand-by. Lo cierto es que son las posibles salidas de Independiente.
7: No lo Mónaco.
6: No. Lo Mónaco
7: se queda a jugar en el rojo.
6: Se queda Independiente, no prosperó lo de México, no prosperó la posible salida al fútbol español. Y dicho esto, también es verdad que falta todavía para el partido para jugar contra el equipo mendocino, pero hay una posibilidad, y es que esté incluido el Chimi Ávila. ¿Por qué? Porque hoy se confirmó finalmente que Luciano Barros Ayala, el pibe de la reserva, va a ir a préstamo a Plaza Colonia. Esto estaba confirmado la semana pasada. Lo cerraron y después dieron marcha atrás y ahora se volvió a abrir la negociación y hasta diciembre de 2027 entonces Barros Ayala va a estar jugando en Plaza Colonia en Uruguay y esto abre la posibilidad para
7: que está para jugar
6: habiliten...
7: ya.
6: Sí, sí, está para. Veremos cómo está física y futbolísticamente, claro. Pero él dice que está para jugar, al menos para arrancar desde el banco de los.
8: O sea, que no me acuerdo a quién tenía que habilitar Estudiantes y tenía que desprenderse un futbolista, pero contrarreloj, como cuenta Jorge. Sí. Y empiezan a buscar. Y hay que sacar porque si no, te lo habilitan.
7: Hay que ubicar a uno.
8: Claro, y creo que se fue Sapiolita, que hoy terminó siendo campeón en Platense, juega Copa, pero lo sacaron y no te preguntan. Tenés que ir allá, te dicen.
6: Claro, sí. Pero estaban desesperados.
8: Desesperados.
6: Sacarse de encima, lo digo así, suena feo.
8: Sí, no, no, es que literal, así lo hacen, ¿eh?
6: A un pibe de la reserva sí, para poder completar ese cupo que le faltaba. Y cierro con esto.
7: Sí.
6: Reunión, y escuchen bien. A Vicente le va a encantar esto, porque es un hombre que sabe el tema de las diligencias, de las políticas.
8: Sí,
6: de los
8: intrusos rojos. En el fútbol le gusta a él, ¿eh?
6: Sí, sí, claro. Sí,
1: sí. Lo va a hacer con Ventura. Sí.
6: ¿Con quién se reunió Luciano Nakis?
1: ¿Con quién?
6: Para pedirle apoyo, ese apoyo desde el otro lado, desde la parte del otro lado de la mesa, que han pasado ya por el mando de Independiente, le han dicho, sí, perfecto, yo te apoyo, pero si llegás a ganar, me das los predios de Wilde
8: mucho,
6: y de Villa Domínico para manejar.
7: Así se negocia.
6: Y bueno. Esa es la información que yo tengo.
7: ¿Para qué le pidió los predios?
6: Para manejarlos.
8: Para mejorarlos.
7: Pero eso significa que, por ejemplo, tiene al frente todas las inferiores el que le pidió eso.
6: Claro. Claro, por
7: o sea,
6: eso.
7: Los pibes son míos y después empiezan a aparecer.
6: Después yo te manejo toda esa parte.
7: Esa parte déjame a mí, como el fútbol juvenil, que la fábrica de futbolistas, me la quedo yo.
8: ¿Alguna pista más? ¿De dónde? ¿Del mundo streaming?
7: Recordamos para nada más que Luciano Nakis es una persona absolutamente allegada a Claudio Tapia, el presidente de AFA.
6: Sí. Y es hijo de Noray Nakis.
7: Noray
6: Nakis estuvo en uno de los últimos gobiernos de Independiente, como una de las patas fundamentales de ese gobierno. ¿Ustedes se acuerdan con quién fue?
1: Con Hugo Moyano.
6: Los Moyano. Con Hugo Moyano, presidente de Independiente, y con Pablo Moyano, que manejaba todos los hilos en especie de titiritero allí. Mm. Bueno, justamente con Pablo Moyano se reunió Noray Nakis.
7: Mirá vos.
6: Entonces, como decíamos hace un rato.
1: Que hoy está manejando camioneros.
6: El fútbol de camioneros. Como todo tiene
7: el que primera ver. C, ¿no? Camioneros.
1: No, la B Metropolitana.
7: Peleando
1: con excursionistas la primera.
7: Es verdad.
6: Que surgió al mundo del fútbol justamente cuando los Moyano estaban manejando Independiente.
1: Claro.
6: Que hubo incluso un partido que decían para quién van a echar los Moyano por Copa Argentina, claro. Independiente y Camioneros.
7: Sí. Claro.
6: Bueno. Y muchos jugadores de Independiente pasaron a Camioneros.
7: Los pibes de reserva que no llegan.
6: Claro, exactamente. Bueno. De esa reunión se desprende que el hombre que le secaba la nuca al presidente de la AFA, me refiero a Noray Nakis, Luciano Nakis, el hijo de Noray Nakis, recibió el apoyo de Pablo Moyano.
7: Bien.
6: Además, ya tenía y ya contaba con el apoyo del Kun Agüero.
7: Pero para el que le pidió los predios de Dominico
6: Pablo Moyano.
7: Tiene a Moyano, Nakis apoyando. Tiene algún agüero.
6: ¿Por qué? Porque Nakis se creía el cómodo ganador hasta hace no mucho tiempo de las elecciones. Creo que sigue liderando la proyección.
8: Fue a La Plata ayer en la recorrida. ¿Ah, sí? Hablar con filiales, sí.
6: Creo que sigue liderando en las posibilidades en torno a las elecciones para gobernar Independiente, pero ya no estaba tan seguro de que ganaba caminando. Y ahora comienza a tejer algunas alianzas con diferentes frentes y por eso volvió a hablar con los Moyano, porque hablar con Pablo es lo mismo que hablar con el clan Moyano,
7: sí, claro.
6: Para ser parte también de un entretejido.
1: Ahora, ¿siguen teniendo ascendencia los Moyano en Independiente, claro, en el padrón de socios?
6: Yo creo que muy grande es la diferencia con la que tuvieron en algún momento, pero tienen un núcleo duro que sigue estando, claro, en Independiente. Recordamos que también está trabajando con ellos Yoyo Maldonado, que es un hombre que también está interviniendo constantemente desde atrás en algunas decisiones de las internas de Independiente, o sea que por ahí pasa la historia. Mientras se siguen reuniendo y rosqueando todas las agrupaciones.
8: Te iba a preguntar por dos nombres propios más.
6: Son un montón. Por ahora la que aparece más consolidada es esta.
8: Gaudio no sabe, vos contaste.
6: Gaudio no sabe nada.
8: ¿Y Duca?
6: Ah, bueno.
1: No, pero ya dijo que no,
8: pero
1: se presenta.
8: No, pero para... ¿Va a participar?
6: Sí.
8: ¿Cercano Duca, a alguna lista?
6: Yo te voy a contestar de esta
1: Duca
6: manera.
1: Duca Tenzeller es como la mancha venenosa, me parece, en Independiente.
8: Si hay... Campeón en el 2002, digámoslo, presidente del campeón 2002. Si el último hoy, gran equipo Independiente.
6: Para no comprometer a nadie, si hoy Jorge Godoy sí. es un candidato serio a dirigir Independiente desde lo institucional,
8: sí.
6: y viene Duca Tenzeller sí, y se le pega a Jorge Godoy, Jorge Godoy pasa a ser el último orejón del claro, carro en una posible
1: exacto,
6: elección.
1: Por eso es con la mancha venenosa.
6: Duca Tenzeller, según él, dice que puede pasar por Avellaneda, que le pusieron banderas, que le pusieron no sé qué. Duca Tenzeller no puede pasar ni por el puente Pueyrredón en Avellaneda. No puede pasar ni por la sede de Racing.
8: ¿No lo quieren los hinchas
6: de Independiente? No lo quiere nadie a Duca Tenzeller en Independiente. Por favor, saquemos ese mito de que Duca Tenzeller...
8: ¿Y está bien que así sea o es injusto el hincha Independiente con Duca Tenzeller?
6: Y bueno,
8: Lo pregunto.
6: Fue el comienzo
1: bueno, el propio Duca Tenzeller, en modo chiste, contó cómo estafaba Independiente. Ahora, en esta etapa que tiene como streamer o como lo que sea, ¿no?
6: Hay
1: pero,
6: gente
1: pero que lo contaba riéndose de la estafa que le hacía.
6: Le causa gracia diciendo que les daba un auto a los jugadores y que estafó no solamente a los jugadores, sino a la agencia de autos a la que le sacó esos autos.
1: Entre tantas cosas.
6: Entre tantas otras cosas. Entonces, fue el comienzo de la debacle de este Independiente, que fue campeón en el 2002, pese a Duca Tenzeller. Entonces, evidentemente, por algo no puede pasar por la puerta de la sede.
1: Una última consulta, Jorge. ¿Jackson Viera va a poder salir al campo de juego con Independiente?
6: Están tratando de solucionar las cuentas con el cuerpo técnico saliente, porque el otro día estuvo por un permiso especial. Se va a solucionar, dicen desde Independiente, la deuda o el arreglo finalmente de la deuda que tienen con el técnico saliente, con Gustavo Quintero, para que la AFA lo pueda habilitar y Viera pueda estar en el banco de suplentes el próximo fin de semana.
1: Bien, Carla, repetimos el número de WhatsApp. Vamos con algunos mensajes, debemos la tanda, la vamos a hacer de... en la última media hora, y ya está, ya pasamos.
2: 11-3870-7485, buenas tardes. Qué tema este con River, qué mal nos hace a los hinchas, el Chacho. Si hoy va de burro y caprichoso, se pica solo el boleto de salida, ¿eh? Ya no le tenemos paciencia. Le dieron una Ferrari y ya la abolló. Y hoy... si no gana, que se vaya solo. Le hace mal a River. Bueno, y el club está por encima de cualquier nombre. Los escucho siempre. Un abrazo grande desde Tucumán, Willy.
1: Bueno, Willy, hoy nos decías un ratito nada más, Agustín Domper, que por primera vez el Chacho va a poner su once ideal. Cuando él pensó un River, es el de esta noche. Veremos cómo le va.
2: Miriam, desde Santa Fe, hola chicos de Pasión Nacional, los escucho y me duele lo que está pasando, lee al jugador Julián Álvarez, saludos a todos. ¿Puede mandar un mensaje Carla Ruiz de La Paternal?
1: Por supuesto que puede.
2: ¿Por qué hasta ahora el señor Coudet no puso los 11 que él quería?
8: ¿Coudet?
1: ¿Y por
8: lesiones, Tiaguito Almada llegó la semana pasada.
1: Sí, llegó hace 15 días Tiago Almada, tuvo varios jugadores lesionados, algunas suspensiones, entonces, y recién hoy tiene... a todos los jugadores que él quería para formar el equipo titular.
2: Bueno, entonces hoy va a ganar. Desde Santiago del Estero, Héctor manda saludos. Hola, amigos de Pasión Nacional.
1: Hola, Héctor.
2: ¿Cuánto tiempo tiene el pibe Aranda fuera de las canchas?
8: Hasta el año que viene. No tengo precisión. Pero hasta el año que viene seguro, no vuelve.
6: Tiene que tenerla.
1: El parte médico no está. Sí que va a tener que ser intervenido quirúrgicamente.
8: La semana que viene es septiembre y quedan 4 meses.
2: Toma una P.
6: ¿Qué es? ¿Qué es la semana que viene? ¿Qué es?
8: El martes comienza septiembre.
2: Toma una P.
6: En septiembre tú fuiste mía. ¿Le puedo agregar un saludito a Carla Ruiz?
1: Sí, lo que quieras.
6: De Carlos Ramón Noguera de Formosa. Dice que
1: Álvarez
6: lo tiene vetado, dice, no sé por
1: ¿cómo
6: qué.
1: ¿Cómo vetado? No,
6: claro, sí,
1: Álvarez
6: sí.
1: lo bloquea.
6: Claro. Hincha del Rojo, siempre te manda saludos a vos.
8: Lo bloquea porque le escribe durante el programa y dice, a Nicolás Álvarez le molesta mucho que le escriban durante el programa.
6: Claro.
8: Que se vuelve loco.
6: Pero sí pasa
2: bueno, que aprovecha hasta el viernes en mandar mensajes.
6: Bueno, perfecto.
1: Acá es bienvenido.
6: Ya por un mes cumplimos con la cuota de saludo para Noguera.
1: Como todos.
2: Uno más. Dale. Muy buenas tardes. Siempre junto a ustedes desde la ciudad universitaria de Oro Verde, a 10 kilómetros de la ciudad de Paraná. Héctor Almirón saluda.
1: Bien, Héctor, un abrazo grande. Los mensajes de los oyentes que van llegando al 11-3870-7485. Vienen las noticias ahora en el aire de la radio. Nosotros nos quedamos hasta las 15.
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0: de crédito y podría de vuelta, desde el minuto uno, en vez de estar pagando un alquiler, estar pagando directamente la cuota de su propia casa, no ser dueño de su vivienda, que es el objetivo.
1: Un hombre se atrincheró en su departamento en Recoleta. El informe de Cristian Varela.
2: El hombre de 35 años que se había atrincherado en un departamento de Montevideo en 1920 entre Paraguay y Marcelo T. de Alvear fue reducido por efectivos de la policía de la ciudad de Buenos Aires que ingresaron a la vivienda tras el alerta recibida por su madre sobre que padecía problemas psiquiátricos. El hombre fue trasladado por una ambulancia del SAME para su atención y contención.
1: En la ciudad autónoma de Buenos Aires, cielo mayormente nublado, temperatura 15 grados en 2 décimas, humedad 70%.
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0: Entramos en los últimos 25 minutos de Pasión Nacional y más mensajes que llegan desde distintos puntos del país, Carla.
1: Así es, el 113-870-7485. Buenas tardes, en River el problema es el Chacho Coudet. No podés jugar.

0: mal con terribles jugadores, tiene que volver Ramón Díaz. Les mando un abrazo grande. Y uno más. Hola, pasión. Los europeos quieren futbolistas argentinos, sumisos a sus caprichos. No se bancan que tengan personalidad y orgullo por sus raíces y capacidad. Es el mensaje de Ricardo desde Florida.
1: Bien, gracias por escribir, Ricardo. Nos vamos a Córdoba a hablar con Gerardo Murúa para conocer si hay títulos, cómo viven la previa los dos seleccionados argentinos que se preparan, Gerardo, para jugar por semifinales del Mundial de Hockey, tanto Leones como Leonas, en jueves y viernes, que nos tendrán a todos muy atentos a lo que pase en Bélgica y Países Bajos.
2: La verdad que lo más importante, Santi, es que ambos seleccionados, tanto las chicas como los varones, tienen todos sus jugadores y jugadoras a disposición. Se espera con mucha tranquilidad, pero por supuesto mucha expectativa, los duelos de jueves y viernes. Mañana el primer turno será el de las chicas, 15:30 se van a estar midiendo con Australia, un seleccionado australiano que fue irregular durante el Mundial, empató con Chile, empató con China, pero cuando tuvo que ganar, por ejemplo en el partido definitorio ante India, mostró la calidad que habitualmente le reconoce. Conocemos, da la sensación que Argentina parte como favorita en la segunda del ranking y habitualmente es aquel que le hace más fuerza a Países Bajos, que lo ha ganado todo en los últimos años. Indudablemente lo que vimos en el Mundial de las Leonas, de la selección argentina, es un muy buen trabajo a la hora de replegarse. Se está, mira, un término muy futbolístico, se defiende en un bloque bajo en estos tiempos, sobre todo los varones, pero los chicas lo han hecho muy bien. Cuando han tenido que defenderse, pasó en el partido con Alemania a la hora de defender la ventaja, con Bélgica el otro día, que si convertía un gol mandaba a Argentina a jugar con Países Bajos, así que ese trabajo puede ser muy útil tanto para semifinal, pero sobre todo pensando en un posible cruce con las holandesas en la final. Mismo caso de los varones, el día jueves todos a disposición, viene de menor a mayor sin lugar a dudas el equipo argentino, los Leones, y tienen un duelo semifinal contra un equipo que ha sido campeón del mundo, campeón europeo y subcampeón olímpico, que tiene una gran baja como el argentino Gonzalo Paillat, que ese ha sido el diferencial con su córner corto de los títulos alemanes. Es un partido parejo ante un equipo que han enfrentado en la Pro League y con el cual han ganado y han perdido en partidos muy muy igualados en los últimos tiempos, Santi.
1: Bien, gracias Gerardo. Algunos títulos, Javier, del fútbol, sí, internacional.
3: Esta tarde tenemos el partido del Real Madrid frente a la Real Sociedad, recuperando la primera fecha de la Liga. Es la vuelta de Mou 13 años después al Santiago Bernabéu. Bien. Todo un acontecimiento. Y como te decía en los títulos, hoy comienza la Copa Intercontinental. No sé si estaban al tanto. Van a estar jugando Al Ahly de Arabia Saudita frente al Auckland City. Uno es campeón de Asia, el otro campeón de Oceanía, el equipo de Nueva Zelanda. Este partido se juega en Riad. Recordemos que esta es la primera fase. El ganador de este partido va a enfrentar al campeón de África, el Mamelodi Sundowns de Sudáfrica. Y el ganador de ese encuentro entonces iba a jugar con el ganador del partido que tienen que disputar Toluca, campeón de la CONCACAF, el equipo de Antonio Mamet, frente a quien sea el campeón de América. Es decir, que de ahí va a surgir un rival del Paris Saint-Germain en la final de la Copa Intercontinental, pero eso recién va a ser en el mes de diciembre.
1: Bien, nos espera un largo recorrido. Nosotros nos vamos ahora a la ciudad de La Plata a saludar a nuestro compañero Juan Gijón para conocer las novedades del Pinche y del Lobo, que se van preparando también para el fin de semana. ¿Cómo anda, Juan? ¿Y qué decís? Buenas tardes.
4: ¿Qué tal, Santi? Buenas tardes a vos, a nuestros compañeros de Pasión Nacional, a la audiencia. Bueno, se vienen mañana, jueves, va a ser un día bastante movido aquí en la ciudad de La Plata para ambos equipos, para Gimnasia y para Estudiantes. Por el lado de Gimnasia, a partir de las 13 horas va a haber una conferencia de prensa en el Polideportivo del Club, en la sede social, en la que va a estar el presidente, la mesa que integran también los vicepresidentes, los vocales, y van a estar respondiendo cuestiones de que tienen que ver no solamente con lo futbolístico, con lo institucional, sino que también con cuestiones de inversión y de infraestructura. Hace muy poco tiempo se votó el socio de Gimnasia por la renovación del Estadio del Lobo, y bueno, van a de alguna manera empezar a diagramar el mapa para llegar a esa renovación integral que tenía pensada el hincha. Va a ser mañana a las 13 horas, también van a tener que responder cuestiones del presente deportivo de Gimnasia. Perdió el clásico Gimnasia, perdió con Riestra, los suplentes de Riestra quedando eliminados de Copa Argentina, y perdió contra Gimnasia de Mendoza en el Bosque. Van a tener que responder, van a tener que hablar también de lo que son los mercados de pases, qué intenciones y qué tipo de mercado de pases son los que apuntan esta sede, que es sí, de alguna manera primeriza, llegaron hace poco, el año pasado asumieron la presidencia con una masa importante de votos, por lo cual van a tener que dar respuestas y también van a tener que, de alguna manera, empezar a diagramar los pasos para esta comisión directiva tripera. Y por el lado de Estudiantes, el equipo que sigue en carrera por Copa Argentina va a enfrentarse a Barraca Central, como si fuese poco, en la cancha de Varela, en la cancha del Halcón de Varela, en el Tito Tomaguelo, a partir de las 6 de la tarde, con un estudiante prácticamente titular, Santiago Palacios, que está lesionado, que continúa fuera del equipo, que viene de perder contra Sarmiento en Junín, el Pincha, que tuvo mucho descanso, el once inicial del Pincha en Junín, por lo cual yo creo que va a haber un equipo totalmente titular mañana para enfrentarse a Barracas para buscar la clasificación a la siguiente ronda de la Copa Argentina. Muslera en el arco, Benedetti, Tomás Palacios, Santiago Núñez y Mancuso en el fondo, un poco más adelantado Castro y Piovi, y sobre ellos Claudio Burgos, Joaquín Correa, Baltasar Rodríguez, y ya como 9 y en soledad allí arriba, Guido Carrillo, el delantero de Estudiantes de La Plata, que también empieza a pensar en el duelo de la próxima semana, de la fecha del fútbol argentino, frente a Newell's el lunes a las 7 de la tarde en 1.
1: Bien, Juan, y te mandamos un abrazo grande, la seguimos mañana seguramente desde la conferencia de Gimnasia.
4: Abrazo grande, Santi.
1: Ahí estaba Juan y Gijón con la información de Gimnasia y Estudiantes de La Plata. Vamos ahora a la ciudad de Rosario a saludar al gran Omar Sapienza para conocer novedades de Central, de Newell's. Ganó Leones ayer,
5: sí,
1: además, ¿no?
5: En la primera C, el partido pendiente, de los Messi, 2-1 a Muñiz.
1: Ya entra a la agenda.
5: Y tercero todo, está, ¿eh? Ahora.
1: Y todo lo que hay que saber desde la ciudad de Rosario. ¿Cómo va, Omar? ¿Qué decís? Buenas tardes.
6: Hola, Santi, ¿cómo te va? El gran abrazo para vos, para la mesa, para la audiencia del país. Está realmente muy, pero muy bien. Un día bárbaro en Rosario, 18 grados la temperatura, 82% la humedad. Mira, empezamos por Rosario Central. Yo creo que tiene grandes y fundadas expectativas, y esto es con relación a que viene de ser eliminado en Copa Libertadores, pero hablo con relación a los objetivos que le quedan en este año, ¿no? Y haciendo un repaso muy rápido, el actual torneo clausura, que lo tiene cerquita, la Supercopa Internacional, que tendrá que dirimir con Estudiantes, y la Copa de la Tabla Anual. O sea, el equipo está armado, se vio el segundo tiempo frente a Talleres como que el equipo se reseteó, como que apareció nuevamente Angelito Di María, y en la primera práctica de hoy también se lo dio con muchísimas ganas a los principales referentes. Lo cierto es que también con situaciones en este Central que en algunos momentos muestra el anverso y el reverso de momentos de los encuentros, de los partidos de fútbol. Es cierto que volvió Angelito, es cierto que se abrió nuevamente el departamento creativo, pero también es cierto que Central está fallando a la hora de definir, que crea muchas situaciones, pero que no aparecen los que tienen que aparecer. No aparece Copetti, no aparece Badaloni, no aparece Marco Rubén, y cada gol que uno sienta en Rosario, que convierte en Módica en Mendoza, bueno, es un apretón de aquello para los dirigentes de Central y también, por supuesto, para los hinchas, que montan un poco más en cólera. Bueno, vamos a ver qué pasa. Se espera el partido del próximo sábado, como recién decía Juani desde La Plata, viene Gimnasia y Esgrima, y para ese partido del sábado, el árbitro va a ser el señor Darío Herrera. Perfecto. Cerca de mi casa, algunas cuadras, nos vamos, ¿sí?, al Parque de la Independencia, el lunes, visita a Estudiantes, al gran equipo. Lo principal pasa, ¿sabés por dónde? La preocupación de la gente de Newell's.
1: No, ¿por dónde?
6: Por Matías Cócaro.
1: Claro.
6: Por Matías Cócaro, que viene con asiduas dolencias. Y la pregunta es, ¿estará frente a Estudiantes o se lo cuidará para el clásico? ¿Por qué? Porque Cócaro convierte goles, porque Cócaro hace una sociedad extraordinaria con Massanti, porque se metió en el corazón de la gente y porque es el que con sus goles hace que Newell's vaya sumando. Ahora, ¿qué pasa? Después, a pocos días, está el clásico. Y Cócaro mostró que juega un partido y no juega dos, o si juega dos seguidos, después no juega el restante. Y ahí está lo que la gente de Newell's tendrá que decidir. Se lo pone en el partido frente a Estudiantes, esos tres puntos son muy, pero muy necesarios. Y si se lesiona, después no estará frente a Central, que eso es un campeonato aparte en Rosario. Es una estrella que no se pone, pero es una estrella que sí en Rosario se valora. El que gana el Clásico tiene una estrella más en lo local.
1: Sí, y con la deuda que tiene Newell's, ¿no?, en los últimos años con el Clásico.
6: Sí, viene torcido. Y tiene una diferencia, creo que Central adelante, creo que está 22 clásicos adelante. Creo que está 22 clásicos adelante ganado. Ahora pasa otra cosa, que se va a dilucidar, calculo que esta noche o mañana, en la Asociación del Fútbol Argentino, pero también no hay que dejar pasar que aquí el Ministerio de Seguridad, el Ministerio de Justicia, también tiene que ser escuchado en su decisión. ¿Cuál es lo que puede pasar? ¿Cuál es el incidente? ¿Cuándo se juega el Clásico? El Clásico estaba programado para el sábado 5. También puede ser el domingo 6 de septiembre. Entonces, Newell's, con toda razón, se queja de que no es lo correcto, que ellos quisieran jugar el 5, porque Central, el partido con Gimnasia, lo juega el sábado, y Newell's juega recién el lunes frente a Estudiantes de La Plata. Entonces, un jugador que precisa descanso, un jugador que precisa una recuperación, bueno, ahí tiene prácticamente 3 días de diferencia en contra. Entonces, esto lo tendrá que decidir la AFA, calculo que a más tardar mañana, pero también habrá que escuchar al Ministerio de Seguridad de la provincia, que realmente también es muy, pero muy importante en sus decisiones cada vez que se juega un clásico, Santi.
5: Cada uno atiende su juego, y está muy bien que los dirigentes de Newell's defiendan los intereses de Newell's. No parece atendible, porque hay una distancia prudencial entre el lunes y el sábado. No hace mucho San Lorenzo lo hicieron jugar con 50 horas de descanso. Acá es de un lunes para un sábado. Está bien que hay 2 días de diferencia, pero que el tiempo de descanso está para el plantel de la Lepra.
6: No, sí. Si vos lo mirás desde el reglamento, claro. por supuesto que está, pero viste lo que significa el clásico, y justo que está levantando Cócaro, y la gente lo quiere tener. En los que están, Newell habló con AFA, creo que habló también con la gente del Ministerio de Seguridad, pero Central no intervino. Central dice, nosotros jugamos cuando lo diga la Asociación del Fútbol Argentino, y por supuesto también respetando al Ministerio de Seguridad de la provincia. Es verdad, Santi.
1: Seguro. Bueno, esperamos novedades para los próximos días. Omar, te mandamos un abrazo grande.
6: Igualmente para ustedes. Ah, me había quedado. Juan Pafundi.
1: Sí.
6: Juan Pafundi será el árbitro el próximo lunes entre Estudiantes y Newell's. Chau, hasta la próxima.
1: Bien, abrazo grande. Omar Sapienza desde la ciudad de Rosario. Vamos a la última pausa de Pasión Nacional y ya volvemos con el tramo final.
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0: Nosotros nos vamos a Córdoba para la despedida de Gerardo Murúa y lo último que te quede, Gerard.
1: Como no, Santi, algo que viene a colación de lo que hablaban con Omar, en la apertura y en el clausura va a pasar lo mismo, pero no creo que en la misma situación. Talleres jugó el jueves 12 con Instituto a la noche y el domingo 15 con Belgrano a la tarde, con 40 y pico de horas, no sé si llegaron a 40, 45 horas de diferencia, los dos clásicos, digo, a la hora de pensar que a veces es muy difícil revertir la forma en que se organiza en la AFA, Santi.
0: Claro, seguro. Bueno, Gerardo, la seguimos mañana ya metidos de lleno en lo que serán las semifinales del Mundial de Hockey.
1: Claro, la expectativa, porque a las 15:30 van a estar las Leonas. Déjame agregar, Santi, que ha renunciado Rodrigo Escribano, el vicepresidente tercero de Talleres, cerca de 15 años en el club, parte de la pata joven de la dirigencia vieja de Talleres en la previa a la llegada de Andrés Fassi, el hombre que ustedes recordarán, por ahí lo van a tener más claro, que fue silbado por ser el único en votar en contra en Chiquitapia en alguna de las asambleas. O sea, no sé si se acuerdan, es el enlace que tenía Talleres con la Asociación del Fútbol Argentino, marca un poco también el momento de Talleres y de la dirigencia de Andrés Fassi, es uno de los históricos que deja el club después de muchos años.
2: Qué daño le hizo Ubita a Talleres, ¿eh? ¿Qué daño le hizo esa victoria?
1: Sí, señor. Partamos del gol de González Metil en el clásico título con los goles de Ubita. Sí.
0: Abrazo grande, Gerardo. La seguimos mañana.
1: Fuerte abrazo. Nos reencontramos mañana.
0: Gerardo Murúa, desde la provincia de Córdoba. Los últimos mensajes que nos van llegando, Carla.
3: Así es. Buenas tardes. Soy Ariel de Santiago del Estero. Que Domper, si puede, le diga a Caudet que Freitas va solo arriba y en lugar de Beltrán que lo ponga a Fausto. Y uno más. Hola, buenas tardes, chicos. Un saludo para ustedes desde Jujuy. Vamos, gracias. Rojo de mi vida, dice Rolando.
0: Abrazo grande, Rolando. Vamos a escuchar ahora...
4: No, perdón, sí, Jorge, decime. No, les quería hacer una pregunta solamente, Zárate.
0: No, las que quieran.
4: Pues. Sí. ¿Le hizo más daño Ubita o San Paoli a Talleres?
2: Ubita. Ubita. San Paoli lleva 6 partidos.
4: Sí. Y medio punto, está bien, pero perfecto.
2: Sí. Ubita puso en la superficie cordobesa que el más grande es Belgrano.
0: Qué fuerte. Ah, bueno. Sí, siempre, siempre fuerte. Vamos a escuchar a Luis de la Fuente, que es el entrenador de España, que dio una entrevista ayer y entre tantas evaluaciones que hizo el entrenador campeón del mundo, también terminó dejando una frase, siempre muy correcto, siempre un tipo que desde lo discursivo se cuidó mucho, sin embargo deja una definición que hizo cierto ruido en la Argentina, vamos a escucharlo.
5: El fútbol es un elemento vertebrador de una sociedad, de unión, de paz, de armonía, que hay otras partes feas que son las que se suelen destacar. Esa es una de ellas. Evidentemente hay que visibilizar, ¿para qué? Para que no se produzca más. Eso es intolerable e inadmisible. Bueno, no se dan sanciones, eso hay organismos que cada uno toma la decisión que tiene que creer, que tiene que tomar. Pero sobre todo lo que no se puede dar es una imagen ante más de 2.000 millones de personas que se vio, tuvo de espectadores esta final, bastantes más. De un final tan feo. Pero lo más importante es que nuestros jugadores fueron las víctimas. Nadie tuvo nada que ver en ninguno de esos enfrentamientos. Fueron víctimas y verdaderamente los perjudicados de todas esas situaciones. Entonces, bueno, pues quitemos, alejemos esas situaciones, de esas actuaciones y comportamientos del mundo del fútbol, porque el fútbol creo que se merece otras cosas.
0: Bueno, estábamos escuchando a Luis de la Fuente, el entrenador de España, primero con una defensa, si se quiere, de sus jugadores, diciendo que fueron víctimas por los incidentes, pero trae también otra cuestión, obviamente, a la discusión, o por lo menos acá en la Argentina, y es si los argentinos somos malos perdedores. Creo que tiene que ver con eso, lo troncal del discurso de la Fuente.
6: En esa entrevista él cuenta que Scaloni lo llamó para pedirle perdón. Sabido es de la relación que
0: claro,
6: tiene.
0: Claro, muy bueno. De la Fuente fue formador de Scaloni cuando estaba haciendo el curso de entrenador.
6: Y él cuenta que Scaloni lo llamó para decirle que estaba avergonzado por la actitud que habían tenido sus jugadores.
0: Sí.
2: Y Ayala. Pues Scaloni tiene más responsabilidad en Ayala, aunque es un tipo más grande, que tiene que ver con el cuerpo técnico, que en los jugadores.
6: Pero Ayala,
2: por todo.
6: Ayala pidió disculpas públicas.
2: No, a
6: jugadores todavía
2: sí, no. Atraso grueso, estamos de acuerdo con De la Fuente.
0: Que... Sí, y que la portada del diario Marca, por ejemplo, fue cuando se conocieron las sanciones el viernes pasado, fue duras sanciones por no saber perder. Uh-huh. Evidentemente hay una imagen, en este caso de España puntualmente, quizás de algunos otros países
6: Bueno, futbolero, está pasando a los jugadores argentinos, que en casi todas las canchas están, a los jugadores que fueron parte de la selección, que en muchas canchas los están silbando.
0: Los están silbando, sí, es cierto que eso está pasando, pero también por esto de, no sé si de malos perdedores o por ese instinto competitivo que tienen los argentinos, también es una de las claves de por qué lo vienen a buscar en el mundo.
2: Sí,
0: somos malos perdedores y quizás sí. Pero no sé cuán mal estará ser tan mal.
2: El combo es completo. Si destacan que somos intensos,
0: ganadores
2: de
0: carácter.
2: Está muy cerca.
0: En parte porque no te gusta perder.
2: Exactamente.
0: Y la derrota te cae mal, por supuesto que sin justificar reacciones como la que se dieron después de la Copa.
4: También cuando Argentina festeja son malos ganadores, porque cuando pasó en este Mundial contra Inglaterra, en el Mundial anterior contra Países Bajos, les molesta todo. Por los que nos vienen a buscar a los jugadores, después les molesta. Y además de lo que dice Javier, las silbatinas para el Dibu y para compañía de los demás jugadores, tanto el Dibu Martínez como, bueno,
0: Lisandro Martínez.
4: Está bien, pero además no saben qué van a hacer con su futuro. El Dibu Martínez, sí. Enzo Fernández, bueno, la araña, obviamente, Julián Álvarez y su conflicto.
0: Ezequiel Palacios se arregló, ¿no? Ya tiene,
6: tiene el nuevo jugador del Ipswich Town de Inglaterra. Recientemente ascendido a la Premier League.
2: Está bueno que dice Jorge, estamos sobre el final. A Julián Álvarez, además, le están facturando ser argentino.
0: Probablemente.
2: Dentro de ese combo tan enrarecido, tan complejo.
0: Y referente de la selección. Ya Julián es un pibe que tiene más de 5 años.
6: Pero es raro que un jugador se encapriche tanto con ir a un club.
2: A un club. Sí, sí, sí.
6: A un club. Cuando te están buscando los mejores clubes del mundo. Te están buscando el Arsenal, el PSG. Y vos solo querés ir al Barcelona. Es raro, ¿no?
0: Sí. Sí, creer... es difícil en un fútbol tan profesional, que mueve tantos millones de dólares, creer que... Lo único que impulsa ese deseo que marca Javier es lo genuino de un sueño de un niño.
2: Sí, de un pibe que tenía 9 años y quería jugar en el Barcelona.
0: Y que ya quería jugar en el Barcelona. Y que ahora siente que tiene una posibilidad cerca de cumplirlo.
6: Pero sos un profesional.
0: Sí, claro. Y la cantidad de intereses que hay en el medio para que todo esto pueda llegar a suceder o no. Que hoy lo tiene en una situación de indefinición en relación a su futuro, y quedan 5 días para tener al menos una definición que marca el calendario de esto. Después veremos cómo sigue el novelón de Julián Álvarez. Gracias, Carlita Ruiz.
3: Por favor.
0: En la locución, Damián Zárate, vamos, ¿eh? Jorge Godoy, Javier Vicente, pasaron Agustín Domper, Juan y Gijón, el negro José Luis Romero, Gerardo Murúa, Omar Sapienza, el equipo de deportes de la radio, María Suárez Araujo, Seba Vera en la producción, la mamá de Rocco, Nati Yubarov, en la puesta en el aire. Mi nombre es Santiago Lucía. Nos reencontramos a partir de las 19 con el Pasión Nacional Segundo Tiempo. Y nosotros mañana acá a las 13 nuevamente en el aire de la radio para hacer este clásico que lo tuvo en algún momento al mariscal Roberto Perfumo como referente de este programa. Y cuando se despedía les decía chau, abrazo de gol.
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8: Las 3 de la tarde en la República Argentina. Debaten en diputados la reforma de la Carta Orgánica del Banco Central, el informe de Amanda Alma.
9: La diputada oficialista Joana Longo, en representación de la provincia de Buenos Aires, se refirió a la modificación de la Carta Orgánica del Banco Central que se debate en el recinto.
10: En el 2012, la reforma de la Carta Orgánica lo que hizo fue aumentar esta posibilidad de asistencia al Tesoro. Y es justamente lo que esta reforma viene a cambiar, porque ya conocemos el resultado, la inflación.
8: Caso Loan, el informe de Nerina Álvarez.
11: Luego de esta fuerte declaración de Nicolás Soria en la jornada de hoy, se llevará adelante un careo con Nicolás Soria, alias el americano, en el marco de las acusaciones cruzadas. El testimonio de Sotelo es considerado relevante, ya que señaló que Soria le habría suministrado estupefacientes y además le habría entregado dinero a cambio de información vinculada con el paradero de Loan. Ahora, ambos quedarán frente a frente para confrontar sus versiones y determinar las contradicciones entre sus declaraciones.
8: Suspenden las clases en San Juan por el viento sonda, el informe de Jorge Floridia.
12: La medida alcanza los turnos tarde, vespertino y noche de todos los niveles y modalidades de la provincia. Además, desde el Ministerio de Educación recuerda a directivos y docentes que se activa el plan de contingencia, que es el dictado de clases a través de las plataformas digitales. Se espera viento oeste de 32 a 41 kilómetros en la hora, con ráfagas de 60 a 69 kilómetros en la hora, y por la noche rota a viento sur de 23 a 31 kilómetros en la hora, con ráfagas de 70 kilómetros en la hora.
8: Actualizamos la información del tránsito con Ernesto Arriaga.
13: A esta hora totalmente habilitado el paso internacional de Gualeguaychú a Uruguay por el puente General San Martín. Recordemos también que la autovía del Mercosur de Zárate hacia la zona de Concordia está totalmente habilitado pasando por Gualeguaychú. El puente Rosario Victoria está recibiendo muchos camiones que llegan al puerto de Rosario. Por favor, en la bajada máxima 40 kilómetros por hora.
8: En San Juan, donde podés escucharnos a través de AM910 y FM101.9, temperatura 31 grados 2 décimas, humedad 11%, cielo parcialmente nublado con polvo levantado por viento. En la ciudad de Buenos Aires, cielo mayormente nublado, temperatura 15 grados 2 décimas, humedad 70%.
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5: Lo que se ha elegido en estas ciudades es por una cuestión de referencia importante con respecto a lo que es la comunidad católica argentina. Evidentemente, en los viajes del Santo Padre pasa por lo general por la capital del país y además por otros lugares. En este caso se han elegido Luján por el significado que tiene para todos los argentinos y Córdoba también por la incidencia de la comunidad católica allí, que es un lugar también central de nuestro país donde pueden acudir católicos de diferentes lugares.
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7: Ubicada en el extremo sudoeste de la provincia de Santa Cruz, a 30 kilómetros de la frontera con la República de Chile y sobre la margen derecha del río Turbio, emerge con un paisaje típico de la zona precordillerana santacruceña, la Cuenca Carbonífera, formada por las localidades de Río Turbio y 28 de Noviembre, las que suman un total de 20.000 habitantes. La histórica Ruta 40 une a la cuenca con la capital Río Gallegos y el Calafate. 28 de Noviembre, declarada capital provincial del cóndor andino, tiene sus atractivos principales en el Mirador de Cóndores y en la Reserva Cerro de la Cruz, mientras que Río Turbio es la capital nacional del carbón, que posee el centro de esquí Val del Hén y el Bosque de Duendes con esculturas en árboles que invitan a todos a recorrer los atractivos de la cuenca carbonífera en el extremo de la Argentina continental.
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1: 15 horas, 11 minutos, buenas tardes, ¿cómo están? Bienvenidos, estamos comenzando esta nueva edición de La Tarde por Nacional Catamarca en este miércoles 26 de agosto del 2026 y por supuesto ya listos, preparados para acompañarte en estas 3 horas de programa. Bien, allí en la operación técnica está Daniel Miranda, saludamos a nuestro compañero Mario Lobo desde Planta Transmisora, mi nombre es Noelia Soria, juntos vamos a estar con vos acompañándote desde aquí, mientras vos sintonizas, por supuesto, a M730 o también www.radionacional.com.ar. Tarde que comenzaba muy agradable y empezó a subir la temperatura. Según los datos, en estos momentos tenemos 28 grados de temperatura, humedad del 33%. El viento es del sector sur a 13 kilómetros por hora. El cielo se encuentra despejado. Estamos llegando a los 30 grados con cielo despejado en esta tarde. Bien, teléfono 15-430-7020, la línea para los mensajes. Vamos a comenzar. Tenemos una entrevista en breve, así que vamos a disfrutar de buena música. Bienvenidos a La Tarde por Nacional Catamarca.

0: Bueno, muy bien, 15 horas 15 minutos, estamos aquí en Radio Nacional Catamarca, recién comenzando la tarde por Nacional Catamarca a través de AM730 y también por la web www.radionacional.com.ar. Bueno, nos dábamos con las noticias de un hermoso reconocimiento, un importante reconocimiento, en este caso a un veterano de la Guerra de Malvinas, ¿sí? Estamos hablando de Daniel Flores, ¿sí? Él es presidente del Centro de Excombatientes de Malvinas de Catamarca y ha recibido una distinción en el Salón Azul del Congreso de la Nación y nosotros ya lo tenemos en línea. ¿Cómo está, Daniel? Bienvenido a Radio Nacional. Noelia lo saluda.
1: ¿Qué tal, Noelia? Muy buenas tardes y muy buenas tardes a la audiencia.
0: Por favor, buenas tardes. Bueno, felicitaciones primero por esta distinción.
1: Bueno, muchas gracias. Creo que... Creo que este es el trabajo, ¿no es cierto?, de los veteranos de guerra que catamarqueños que estamos haciendo en las escuelas, fundamentalmente, donde vamos a dar charlas, ¿no es cierto? Y bueno, esto apunta más a los chicos para que realmente tomen conciencia de lo que nosotros hemos vivido en la guerra, ¿no?
0: Exacto, exacto. Bueno, ahora que pasó el Mundial, que los jugadores de fútbol estuvieron ahí con la bandera, ¿qué sintió con eso? Haciendo como un paréntesis, ¿no? Hablando de los chicos, que yo creo que los chicos ahora toman conciencia un poquito más por el fútbol, ¿no? Por las Malvinas. Sí. ¿Qué sintió en ese momento?
1: Y para nosotros fue algo muy, muy lindo, un sentimiento muy, digamos, muy caro para los catamarqueños y los argentinos, fundamentalmente, porque creo que hoy más que nunca, después de este Mundial, después de haberle ganado a Inglaterra, ¿no es cierto? Uh-huh. Creo que la gente se ha interesado más en nuestra causa. Uh-huh. Nosotros lo estamos notando, por ejemplo, en cada año que pasa, porque cada vez concurre más gente a la vigilia que organizamos nosotros en nuestra plazoleta cita en Avenida Belgrano y Alén, ¿no es cierto? Sí. En donde todos los años hacemos la vigilia el 1 de abril y posteriormente el 2 de abril hacemos el acto principal que lo hace el gobierno. Pero nosotros nos estamos dando cuenta de que realmente hoy en día, por ejemplo, hablo de los catamarqueños, ¿no es cierto? Sí. Está tomando conciencia realmente y creo que el trabajo de nuestro trabajo en las escuelas, en las instituciones, más que todo, porque tuvimos la oportunidad de dar clase acá en la Escuela de Cadete de la Policía de la provincia, que han interesado mucho sobre el tema, donde nosotros contamos las vivencias, ¿no? Las vivencias de lo que hemos pasado ahí en la guerra.
0: Claro, claro.
1: Y creo que trabajo conjuntamente con mis camaradas. Sí. Nosotros tenemos el Centro de Combatiente de Malvinas, Catamarca, acá en la calle Almagro 720, antes de llegar a calle Salta. Bueno, están todos invitados cuando gusten para conocer nuestra sede y bueno, y ahí hablar con los veteranos y contar algunas de sus experiencias, ¿no?
0: Y
1: pero
0: en este,
1: a lo que voy es que bueno, de que creo que este tema de haber ganado Inglaterra, que es como que todo el mundo coincidió en que ganamos el Mundial, ya con ganarles a Inglaterra y más que todo Messi, generalmente que era el único partido que le tocaba ganar, que en su trayectoria deportiva, ¿no es cierto?
0: Sí.
1: Creo que ya que con eso ya nos conformamos nosotros como argentinos.
0: Es verdad. Ahora volviendo a lo que sucedió, ¿no? ¿Cómo fue este momento, ¿no? Usted recibió en un lugar ahí en el Congreso, ¿no? Algo tan lindo. ¿Cómo recibió este llamado cuando le avisaron que le iban a dar esta distinción? ¿Qué pasó en la familia?
1: Claro, yo recibí un llamado, se comunicó conmigo Nicolás Casanseo.
0: Ajá.
1: Nicolás fue corresponsal de guerra allá por el año 82 en Malvinas.
0: Ah, bien.
1: Él trabajaba en Canal 9, recuerdo. Él cubrió toda la guerra de Malvinas y posteriormente, bueno, lo reconocieron como veterano de Malvinas por ser personal civil, ¿no?
0: Mira.
1: Aparte de periodista. Él editó un libro muy lindo. Lo aconsejo que se lo compren si pueden, porque es un relato verdaderamente real de la guerra, ¿no?
0: Mira.
1: Uh-huh. Bueno, él se comunicó conmigo, me invitó como representante, digamos, de todos lo, lo, los granaderos, porque yo estuve en el regimiento de granaderos a caballo y soy el único catamarqueño granadero que participó en la gesta de Malvinas. Entonces, en representación de los 10 granaderos que fuimos, me citó él para que recibiera ese diploma, y aparte por mi trayectoria y por mi, como le contaba recién, por mi trayectoria y por, bueno, por todo lo que hago por la causa Malvinas, claro, en Catamarca, ¿no?
0: Claro,
1: fue un acto muy lindo en el Salón Azul del Congreso de la Nación. Hubo varios camaradas oficiales, suboficiales que participaron en la guerra, que fueron reconocidos también. Y bueno, de acá de Catamarca, como repito, soy el único granadero veterano que participó en Malvinas. Me han distinguido de esa forma.
0: Daniel, ¿cómo debemos cómo debemos nombrarlo a usted, el rango?
1: Yo soy, a ver, eso es lo que me preguntaba otro periodista en otro medio, que qué diferencia entre un veterano, o sea, perdón, entre un soldado
0: y un veterano
1: y un granadero.
0: Un granadero, perdón. Ajá.
1: Claro, el granadero es, por ejemplo, el que hace guardia de honor. O guardia de gala, como se dice, en distintas instituciones, digamos, por ejemplo, en la Catedral Metropolitana, donde descansan los restos del general San Martín.
0: Sí.
1: Ahí tuve oportunidad de hacer una guardia de honor.
0: Mira.
1: En Casa de Gobierno también. Y bueno, y el uniforme de granadero se lo utiliza para ese caso, ¿no? Por ejemplo, como granadero hace años que es corta presidencial, cuando va el presidente o... Usted fíjese en los desfiles de que los granaderos van vestidos de esa forma, ¿no?
0: Claro, claro.
1: Con ese uniforme de gala. Entonces nosotros a Malvinas fuimos como, o sea, no llevamos el traje de granaderos de guardia de honor.
0: De honor.
1: Nosotros fuimos como soldados, o sea, vestidos como soldados,
0: soldado,
1: todo de verde.
0: Claro.
1: Con el
0: uniforme,
1: casco,
0: sí,
1: con
0: sí.
1: El duvet, con la chaqueta, con la bombacha, todo verde, los borcegos.
0: Bien.
1: Esa es la diferencia.
0: Esa es la diferencia. Bien, bien, bien. ¿Cuántos años tenía usted cuando estuvo en Malvinas?
1: Y yo tenía 18 años. 18 años porque la clase 63 fue incorporada acá en el ex regimiento 17, donde funciona el CAPE ahora.
0: Sí.
1: Y a nosotros, bueno, a tres, digamos, soldados, nos separan, ¿no es cierto?, por la altura para ir a granadero. Entonces fuimos tres catamarqueños de acá a Buenos Aires que nos incorporan el primero de marzo. Entonces el primero de marzo nosotros llegamos a Buenos Aires, fuimos incorporados directamente, nos llevaron a Campana, a Otamendi, en la provincia de Buenos Aires, y ahí empezamos el periodo de instrucción todo el mes de marzo.
0: De marzo.
1: Y cuando comienza el conflicto el 2 de abril del 82, nos vuelven a Capital, ¿no es cierto?, a Capital Federal, al cuartel del Regimiento Granadero a Caballo, y se forma un grupo de 160 granaderos, de la cual, de distintos escuadrones, ¿no?
0: Claro.
1: Allá se les llama escuadrones, acá se les llamaba unidad de compañía.
0: Ah, mira.
1: Allá es distinto porque son escuadrones.
0: Claro.
1: Por ejemplo, se hace un escuadrón, o sea, se separa todos los granaderos de varios escuadrones y nos dice, en un total de 160, partimos hacia el sur con el nombre de Escuadrón Pringles.
0: Claro.
1: Estuvimos en Comodoro, estuvimos en Pico Truncado, de vuelta a Comodoro, y bueno, ahí ya más o menos nosotros partimos más o menos en abril, mayo.
0: Sí.
1: En mayo más o menos hacia el sur, así que bueno,
0: sí,
1: no tuvimos tiempo nada de instrucción,
0: claro, fue muy poquito
1: de manejo de armas,
0: claro,
1: ni nada. Nos dicen, usted por ejemplo va a ser apuntador de ametralladora y bueno, tiene que recibir la ametralladora y bueno,
0: claro,
1: aprender la arma y desarma y nada más, y no usarla,
0: claro.
1: En el sur,
0: ay,
1: después,
0: claro,
1: tuvimos la oportunidad de hacer algo de tiros, pero nada,
0: sí,
1: nada más. Con esa instrucción fuimos.
0: Y así fue. Daniel, ¿usted estuvo en algún momento grave, en peligro, algo que lo que haya puesto en peligro su vida y que recuerda en este momento?
1: Sí, por supuesto. Nosotros cuando llegamos al sur, ¿no es cierto? Justo había tenido un día de Franco, me acuerdo, yo tenía familiares en Comodoro. Cuando vuelvo, todo lo que teníamos, las ametralladoras, nos separan, ¿no es cierto? Teníamos todos los bolsos, y yo digo, bueno, acá vamos a Malvinas.
0: Sí.
1: Entonces fuimos, cuatro granaderos primero y un suboficial. A nosotros de ahí, de Comodoro Rivadavia, nos mandan a Ushuaia, a Tierra de Fuego. Ya era evidente de que íbamos a Malvinas, ¿no? Así que nos prepararon el bolso, los armamentos, las municiones, y vamos a Ushuaia, Tierra de Fuego. Entonces estuvimos 5 días ahí. Cuando dan la orden para partir a Malvinas, el avión hacía el vuelo al ras del agua. Imagínense, ya estábamos preparados todo en caso de bombardeo.
0: Claro.
1: El avión tuvo que volar 2 veces, habían detectado a los ingleses.
0: Claro.
1: Y la tercera, como se dice, la vencida, llegamos a Puerto Argentino, tipo 6 de la tarde, que ya era de noche, porque allá en Malvina ya era de noche esa hora.
0: Sí.
1: Y nosotros bajamos rápidamente en el aeropuerto, digamos, que había ahí en Puerto Argentino, rápidamente, y bueno, cargaron rápidamente también a los... porque la gente tenía que volver.
0: Sí.
1: Cargaron a todos los heridos, compañeros heridos que habían, estaban ahí en la isla, los trasladaron acá para el continente. Imagínense nosotros cruzar de Ushuaia, Tierra de Fuego, hasta Malvina, ahí prendimos vela a todos los santos,
0: claro.
1: Porque ahí nos acordamos de la Virgencita del Valle, de la cual somos muy devotos.
0: Seguro.
1: Y creo que la Virgencita fue una de las oportunidades que nos salvó la vida. Y,
0: mira.
1: Porque si nos bombardeaban, no la estaba contando.
0: Exacto,
1: hoy, ¿no?
0: Seguro. Ay, Daniel, tanto para hablar, sí. el tiempo es poco, tiene usted cosas también para hacer, pero yo, bueno, queríamos felicitarlo por este reconocimiento, obviamente que nada justifica o cubre todo lo vivido en el pasado, pero que también de alguna forma es el reconocimiento que como a usted, como a aquellos también que lo acompañaron en ese momento. Y bueno, queríamos de alguna manera saludarlo después de este reconocimiento y que le deje un mensaje a los más jóvenes acerca de lo que sucedió en Malvinas.
1: Bueno, muchísimas gracias por el reconocimiento, por la nota. Y gracias a los medios, porque en realidad para nosotros es muy importante contar con ustedes para que la gente visibilice este tema de Malvinas. Y bueno, a los jóvenes, que lo único que les puedo decir es que sientan, que sigan sintiendo ese valor patriótico que tienen, así como la tienen por la Selección Nacional,
0: sí.
1: La tengan por Malvinas también. Malvinas no es únicamente el 2 de abril,
0: no.
1: Malvinas es los 365 días del año.
0: Exacto.
1: Hoy yo me enorgullezco y saco pecho cuando veo a los chicos, por ejemplo, que llevan una remera con la bandera argentina o con Malvinas impresa en su remera, y eso nos enorgullece, eso nos da ganas de vivir. Nosotros ya somos adultos mayores y bueno, somos pocos los que andamos, tenemos sobrevivientes del crucero General Belgrano, tenemos gente de la Fuerza Aérea Argentina que también combatió en Malvinas.
0: Mira.
1: Y bueno, y esa historia que hoy la podemos contar, que la aprovechen, que nos aprovechen, y estamos a su disposición en nuestra sede social, como le decía en Almagro Citamente, para que ellos se interioricen y tomen conciencia de lo que fue una guerra.
0: Exacto.
1: Porque la guerra no, en realidad nadie la pasa bien.
0: No, obviamente que
1: medio, no. A veces, hace poco también en Estados Unidos con Irán, bueno, el bombardeo, todas esas cosas,
0: las pérdidas,
1: a la mente.
0: Sí.
1: Y bueno, es como que bueno, uno, a nadie se le deseo ir a una guerra, pero por lo menos nosotros queremos que la gente nos valore.
0: Exacto.
1: No queremos ser famoso por salir en la televisión y nada. No.
0: Pero
1: nosotros queremos que la gente nos reconozca, que nos vea en la calle y bueno, nos salude, porque nosotros somos muy muy empáticos, somos muy... queremos mucho a la gente, porque creo que la gente nos ayudó muchísimo en el 82, y de eso no nos olvidamos, ¿no?
0: Seguro, seguro. Daniel, querido, bueno, ojalá tengamos otro momento para poder seguir charlando, además, porque hay mucho más para hablar. Yo le deseo lo mejor y estamos en contacto.
1: ¿Cómo no? Cuando guste, estamos a disposición.
0: Muy
1: y bueno,
0: bien.
1: Reitero la invitación para las escuelas, las instituciones
0: por
1: que
0: favor.
1: Quieran que nosotros vamos a dar una charla en algún establecimiento, no hay ningún problema.
0: Perfecto.
1: Se pueden llegar por ahí y estamos dispuestos a ir. Todo es gratuito, ¿no?
0: Perfecto.
1: Nosotros no cobramos, nosotros contamos nuestras anécdotas, o sea, nuestras vivencias en Malvinas, así que exacto, todo es gratis, que no se preocupe por nada.
0: Muy bien.
1: Le agradezco muchísimo.
0: Por favor.
1: Por la nota, vuelvo a reiterar, los medios son muy importantes para nosotros, para que difundan esta causa.
0: Sí.
1: Y que bueno, para que Malvinas no quede en el olvido.
0: Exactamente, nunca. Muchísimas gracias. Un gran abrazo, Daniel. Que esté muy bien.
1: Igualmente, un gran abrazo a la audiencia. Hasta luego.
0: Hasta luego, hasta luego. Bueno, estábamos hablando con Daniel Flores, ¿sí? Él es...

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6: Ubicada en el extremo sudoeste de la provincia de Santa Cruz, a 30 kilómetros de la frontera con la República de Chile y sobre la margen derecha del río Turbio, emerge con un paisaje típico de la zona precordillerana santacruceña, la Cuenca Carbonífera, formada por las localidades de Río Turbio y 28 de Noviembre, las que suman un total de 20.000 habitantes. La histórica Ruta 40 une a la cuenca con la capital Río Gallegos y el Calafate. 28 de Noviembre, declarada capital provincial del cóndor andino, tiene sus atractivos principales en el Mirador de Cóndores y en la Reserva Cerro de la Cruz, mientras que Río Turbio es la capital nacional del carbón, que posee el centro de esquí Val del Hén y el Bosque de Duendes, con esculturas en árboles que invitan a todos a recorrer los atractivos de la cuenca carbonífera en el extremo de la Argentina continental.
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4: Muy bien, 15 horas 44 minutos. Estamos aquí en Radio Nacional Catamarca. Te acompañamos en este día miércoles. Miércoles 26 de agosto. Estamos como un poco raros porque ayer, bueno, fue el feriado provincial, pero ya le vamos a encontrar la mano seguramente a la situación y al día. Ya estamos a la tarde, ya va pasando. Bueno, repaso de títulos de las cuestiones que han pasado en el día de hoy. ¿Qué tenemos por acá? Catamarca busca darle continuidad a su desarrollo turístico con un plan de hasta 10 años. La ciudad capital avanza hacia la certificación como destino turístico inteligente, que será evaluada en octubre. El proceso contempla un plan de transformación con acciones hasta el final de la actual gestión y una proyección de varios años para garantizar su continuidad. Bien, según lo que, bueno, Catamarca se encamina, lo que dicen aquí los directivos, a convertirse en este destino turístico inteligente. Y octubre será el mes en donde va a recibir auditorías especializadas que evaluarán el trabajo que se realizó durante el año. El objetivo es avanzar desde la etapa de exploración hacia un destino en desarrollo con una planificación que pretende trascender la actual gestión municipal. En el mes de octubre, si Dios quiere, van a venir ya los auditores especializados en certificación de destinos turísticos inteligentes, explicó Inés Galíndez, quien destacó que la ciudad ya logró superar la primera instancia del proceso. Bien, durante varias entrevistas que realizó Inés Galíndez, detalló que el camino comenzó con un autodiagnóstico y continúa con un análisis de un consultor externo. Lo que tenemos, realmente lo tenemos, señaló ella. Bien, así que así se encamina Catamarca. Por otro lado, también exención del 100% de la RTO en Catamarca, como es la propuesta y a quienes alcanzaría, ¿sí? La iniciativa parlamentaria busca aliviar el bolsillo de los sectores más vulnerables ante la crisis económica. El debate se va en el marco del nuevo esquema nacional que desreguló el control vehicular y modificó su frecuencia. En el marco del debate legislativo provincial, la diputada Alicia Paz impulsó un proyecto de ley para eximir del 100% del pago de revisión técnica obligatoria a jubilados, personas mayores de 65 años y personas con discapacidad en la provincia de Catamarca. Es un proyecto, ¿no? La propuesta buscará tratamiento y avance en las comisiones de la Cámara de Diputados. ¿Qué más? Hay más. Hablando de adultos, más adultos mayores ya cuentan con el botón antipánico en la capital. La Dirección de Seguridad Ciudadana continúa con la instalación de botones antipánico en distintos barrios de la capital. En esta oportunidad, los dispositivos fueron colocados en viviendas de adultos mayores del barrio La Chacarita como parte de una estrategia de prevención y respuesta ante situaciones de emergencia. Con el objetivo de fortalecer la prevención y brindar respuestas rápidas ante emergencias en los barrios de la capital, la Dirección de Seguridad Ciudadana, que pertenece a la Secretaría de Seguridad de la provincia, sigue con esta instalación de los botones antipánico, que está buenísimo. Está bueno contar con esto. Bueno, y esta tarde será, hay alerta por fuertes ráfagas de viento y para el oeste provincial se viene el viento sonda. Esto sería para Catamarca, en este caso zona de Monte de Andalgalá, Belén, Pomán, Santa María y Tinogasta. De acuerdo con el organismo, el servicio meteorológico, el área será afectada por viento con velocidades entre 30 y 50 kilómetros por hora, mientras que las ráfagas podrían superar los 80 kilómetros por hora. Bien, este fenómeno puede generar reducción de visibilidad, un aumento repentino de la temperatura y condiciones de muy baja humedad. Bien. Puede llegar a pasar esto, ¿bien? Sobre todo para la Puna y Cordillera, Antofagasta de la Sierra, Belén, Santa María, y bueno, y las áreas cordilleranas de Antofagasta de la Sierra y Tinogasta, para que tengan en cuenta esto, ¿bien? ¿Qué más nos queda? Viene y llega y se está preparando todo la Feria del Libro Catamarca, que vuelve al predio ferial. La Feria Provincial del Libro volverá al predio. La edición 2026 del tradicional encuentro cultural se realiza del 7 al 11 de octubre, ¿bien? Y marcará el regreso del evento a este espacio después de que el año pasado se desarrollara en Cata. Es que está bien que vuelva al predio ferial, más allá de la distancia, es mucho más cómodo. En Cata, que estuvo muy lindo, no había lugar, era la verdad, no se podía caminar. Se comprendió entonces que era necesario, ¿no?, volver al predio. Será uno de los principales encuentros culturales de octubre en la provincia y se va a realizar de manera simultánea con la Fiesta del Ponchito, que volverá a convocar a niños, niñas y adolescentes después de 2 años. Bien, se viene entonces la Feria Provincial del Libro y la Fiesta del Ponchito del 7 al 11 de octubre. Bien, para que vayan allí programando, muchas academias también seguramente van a estar presentes en este Festival del Ponchito, bueno, todo lo que surge, bien, alrededor de todo esto. Bueno, algunos títulos de esta jornada, hay mucho más que de a poquito te vamos a ir contando. Vamos a volver a la música, seguimos disfrutando de la tarde aquí en la radio.

pasa contigo? Dímelo.

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1: Las 4 de la tarde en la República Argentina. Diputados debaten la reforma de la Carta Orgánica del Banco Central, nos informa Amanda Alma.
2: El diputado oficialista Julio Moreno Valle, en representación de la provincia de Salta por la Libertad Avanza, destacó las modificaciones que se impulsan para el Banco Central.
3: Prometió bajar la inflación y creo que obviamente esto lo está logrando y muy bien. El déficit fiscal, al correr de los años, hemos pasado momentos de crisis, momentos de reactivación, momentos de crecimiento y nuevamente crisis, reactivación y crecimiento.
1: El viento sonda se hace presente en Mendoza. El informe de Daniel Badano.
4: El viento sonda, que afecta a la mayoría del territorio provincial, ya ha provocado al menos 29 incidentes en varios departamentos de Mendoza, según el reporte de novedades emanado en estas últimas horas desde Defensa Civil. Las autoridades mantienen el monitoreo de la situación ante la continuidad de las ráfagas y recomiendan extremar las precauciones, especialmente al circular por calles con presencia de árboles, postes u otros elementos que puedan desprenderse. En cuanto a las clases, en el turno tarde y noche se dictan con normalidad, excepto los departamentos de Lavalle y Luján, donde sí, por la intensidad del viento, han sido suspendidas.
1: La información deportiva con Santiago Lucía.
5: El mediocampista ofensivo de Boca, Tomás Aranda, sufrió una fractura de peroné y se perderá lo que queda del 2026. El futbolista de 19 años se lesionó en la práctica de esta mañana. Se realizó los estudios y arrojaron el diagnóstico que marca que tiene una fractura en su peroné. Deberá ser operado y tendrá al menos 3 meses de recuperación.
1: Actualizamos la información del tránsito con Ernesto Arriaga.
6: Llueve copiosamente en toda la ruta 23, entre Lina Huapi e Ingeniero Jacobacci, o Bassi también, el camino Siete Lagos, ruta nacional 40 Sur, entre Villa Langostura, San Martín de los Andes y Junín de los Andes. El paso Pino Achao está abierto y el Cardenal Zamoré totalmente habilitado de Villa Langostura a Osorno, Chile.
1: En la ciudad fueguina de Ushuaia, donde nos escuchás por AM780 y FM92.1, temperatura 5 grados 4 décimas, humedad 82%, cielo parcialmente nublado con neblina. Y en Buenos Aires, cielo nublado, temperatura 15 grados, humedad 71%.
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0: Bueno, muy bien, 16 horas, 13 minutos. Estamos aquí en Radio Nacional Catamarca acompañándote en este día miércoles 26 de agosto. Tenemos las efemérides ahora, si nos vamos con eso. Hoy 26 de agosto tenemos aquí en Catamarca, primero el Santo Oral, San Ceferino, ¿sí? También tenemos San Adrián y San Teresa, Santa Teresa. Santa Teresa, San Adrián y San Ceferino. ¿Qué pasó en Catamarca? En el año 1930, por la crisis económica nacional enmarcada en los días posteriores al crack financiero de Wall Street, el gobierno provincial dejó cesantes a 114 agentes de policía, entre sargentos y vigilantes. Mirá, ¿qué más? A ver, a nivel nacional e internacional, tenemos más datos. Espérenme un segundito, ahí está. A ver, bueno, 1810, fusilamiento de Liniers, bien, Santiago de Liniers es fusilado en el paraje cordobés de Cabeza de Tigre, tras fracasar su alzamiento contra la primera junta, el antiguo virrey nacido en Francia en 1753 se opuso al gobierno surgido el 25 de mayo y consideró que era una traición al rey de España preso de Napoleón. El Liniers había sido el héroe en la lucha contra los ingleses en las invasiones de 1806 y 1807. Bueno, 1906, nacimiento de Albert Sabin, nace el virólogo polaco Albert Sabin, radicado en los Estados Unidos, desarrolló una vacuna oral contra la poliomielitis. ¿Viste la Sabina? Sabin, que le dan a los niños. De aplicación más accesible que la novedosa vacuna intramuscular de Jonas Salk. ¿Qué más tenemos? 1914, nace Julio Cortázar. Nace en Bruselas. Vivió en Buenos Aires hasta 1951, cuando se instaló en París. Bueno, libros de cuentos como Bestiario, Final del Juego, Las Armas Secretas, historias de cronopios y de famas. Y todos los fuegos del fuego las convirtieron en un escritor de renombre, entre otros tantos. Bien, ¿qué más me queda? A ver, voy pasando algunos de ellos. Tenemos en 1958 fallece Ralph Vaughan Bill Williams. El compositor inglés muere a los 85 años. Entre sus obras se destacan 9 sinfonías. Bien, bueno, en 1978 muere el Charro Moreno. Fallece a los 62 años, uno de los jugadores más virtuosos de la historia del fútbol. El Charro integró la mística delantera de River, conocida como La Máquina. También jugó en México, Chile, Uruguay y Colombia. ¿Sí? A ver qué más nos queda. Adiós, Emilia Ferreiro. En México fallece una pedagoga argentina. Y bueno, hoy está cumpliendo años también Thalía. Hoy podríamos hacer Thalía en el especial musical por el cumpleaños. Sí, ahí está, queda reservado ya para el último bloque musical. Bien, bueno, hoy es Día Internacional contra el Dengue y el Día Internacional del Actor. También Día Nacional de la Solidaridad. Todo eso hoy, 26 de agosto. Volvemos a la música, seguimos disfrutando de la tarde aquí en Radio Nacional.
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16 horas, 22 minutos. Nuestro teléfono 15-430-7020, línea habilitada para que ustedes se comuniquen a través de los mensajes. Bueno, hablamos recién de lo que se viene el mes próximo. Se viene la sería en octubre, no me quiero adelantar. Del 7 al 11, fiesta del Ponchito y la Feria del Libro, que retoma su lugar habitual, en donde, en el predio, allí se va a estar realizando. La nueva edición busca recuperar un espacio para que niños, niñas y adolescentes de distintos puntos de la provincia puedan mostrar sus producciones artísticas compartidas con el público. La convocatoria, ¿quiénes van a poder participar? Está dirigida a niños, niñas y adolescentes de Catamarca de entre 5 y 18 años, ¿bien? Los participantes podrán formar parte del festival a través de las disciplinas de música y danza. También está contemplada la participación mediante delegaciones municipales, departamentos y o regionales. Bien, quienes quieran participar del Ponchito tendrán tiempo para presentar su postulación hasta el 6 de septiembre. Bien. Hay tiempo, así que a prepararse. De esta manera, la convocatoria apunta a reunir en un mismo escenario a representantes de diferentes localidades de la provincia. Para participar, los interesados deben completar un formulario correspondiente a la convocatoria que está, si ustedes lo buscan, en lo que es el Ministerio de Cultura, Turismo y demás, ahí van a encontrar el link, bien, para que puedan completar, ya sean academias o algún tipo de centro cultural, lo que ustedes quieran participar y representarse y estar ahí presentes, perdón, en el predio, lo van a poder hacer a través de ese link. Bien, bueno, tienen tiempo hasta el 6 de septiembre. Si ustedes ven, ya queda muy poquito, bien, para lo que es el festival, la fiesta del Ponchito, falta todavía, sí, pero bueno, a prepararse para lo que va a ser este gran evento que muchos están esperando, sobre todo los más pequeños. Bien, actualizamos datos del tiempo en esta tarde, tardecita, que va subiendo la temperatura. Según los datos que podemos encontrar aquí en el Servicio Meteorológico Nacional, tenemos ya 30 grados 6 décimas, la máxima de hoy. Bien, humedad 31%, viento del sudoeste a 12 kilómetros por hora, el cielo está despejado y el cielo va a estar así toda la tarde. ¿Qué va a pasar mañana jueves? Baja un poquito la temperatura, no mucho, vamos a tener mínima de 13, máxima de 24, mañana jueves. Y lo mismo va a pasar el día viernes, ¿sí? Con la probabilidad de lluvias aisladas. Ya vamos a ver un poquito de la tormenta de Santa Rosa, la creencia, ¿sí? ¿Será que llega o no llega? Bueno, se espera ahí lluvia para el viernes a la noche. Veremos si llega tal cual. Vamos a ver qué pasa. Bien, por ahora la temperatura ya aquí en San Fernando del Valle de Catamarca es de 30 grados. Bien, nos vamos a quedar con un poco de música. Ya llegan las noticias y volvemos.

0: Tragedia en Nepal. Son al menos 98 los muertos y 900 los desaparecidos por una inundación. En diálogo con Radio Nacional, Rajid, trabajador del sector turístico, señaló que no es posible dimensionar la cantidad de personas fallecidas.
1: Esa vez no es porque la lluvia de dos semanas, no. Entonces la gente no han esperado y no estaban preparados para escapar o para salir de ahí. Entonces en un golpe cuando vino, pues como casi 100 muertos encontraron, no sabemos cuántos más vamos.

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0: Bueno, bien, bien. 16:40, estamos en Radio Nacional. Te seguimos acompañando. Bueno, vamos a escuchar, vamos a compartir una entrevista que realizaron esta mañana nuestras compañeras Rosana Sarmiento para la televisión pública. Esta entrevista también la van a poder ver y escuchar, porque va a salir por la televisión pública mañana, con aire nacional, a Luis Salado. Él es propietario de los alfajores El Rodeo, quienes son campeones, ¿sí? Se coronaron hace muy poquito como el mejor alfajor del mundo. Impresionante, y es de acá, de Catamarca. El alfajor catamarqueño se consagró entonces campeón, el mejor del mundo, entre más de 420 competidores. El emprendimiento se conquistó el máximo premio con una propuesta frutal. La quinta edición reunió a cerca de 50.000 personas en Costa Salguero. Dejó una radiografía de un mercado que crece incluso con el consumo en caída, ¿sí? Sabores insólitos, productos agotados, pequeños productores e historias que recuperan la identidad de cada región. Vamos a escuchar lo que charlaban allí, ¿sí? En la televisión pública, en este espacio Aire Nacional, junto a Luis Salado, que vino por aquí por el estudio para dialogar. Escuchamos.
1: Contanos un poco en qué categoría se consagró este alfajor, el del Rodeo. A ver, contanos un poco cómo fue esta elección. A ver.
2: Claro, el campeonato se hace, antes se hacía en la rural, ahora se está haciendo en Costa Salguero, en Buenos Aires. Nosotros hace varios años que participamos, como decía recién, y hay 19 categorías distintas categorías, como por ejemplo relleno, mejor alfajor de fruta, mejor alfajor de maicena, el mejor chocolate, la mejor galleta, bueno, el alfajor de autor, alfajor de raro, que hay de todo, de 19 categorías. De las 19
1: esto
2: categorías.
1: Va a escuchar Luis Ventura y va a ser el Martín Fierro del alfajor. Sí, no, no, te digo, graba esto porque vas a ver que en cualquier momento.
2: Te juro, no, hay muchísima gente, aparte una repercusión tremenda. Y bueno, cada una de las categorías tiene medalla de oro, de plata y de bronce, como cualquier competencia, digamos. Y de los que ganan el oro de las 19 categorías, participan de quién puede ser de esos 19 el mejor alfajor del mundo.
1: Claro.
3: Y ahí ganaron ustedes.
2: Este en particular, y este ganamos nosotros. Claro.
1: Sí. Y en particular, ¿cuál fue la categoría primera que ganó?
2: Nosotros ganamos en el alfajor de fruta. Es un alfajor regional que tiene principal relleno de higo.
3: ¿Es el que vemos ahí en pantalla?
2: Estamos viendo en pantalla. Sí, tiene un borde de dulce de leche, tiene higo, tiene nuez en trozo y tiene coco en escama, que es una tapa de vainilla y bañada en glacé. Es un alfajor muy regional, pero está muy bien logrado. De hecho, de los 25 jurados hemos sido votados por unanimidad, que dice que es por única vez que ha pasado. La verdad que es un alfajor muy bien logrado, tiene esa mística regional, pero también tiene es más como un postre, digamos. Porque claro, en este tipo de competencias la gente confunde por ahí el mejor alfajor del mundo con el que más se consume, claro, en los kioscos, uh-huh, y demás, y es como nada que
1: no,
2: ver.
1: No, nada que ver, ¿no?
2: Es una cuestión más técnica.
1: Es más rico.
2: Sí, son distintos, son más gourmet, son bueno, hay de todo, por supuesto, pero son alfajores preparados más que todo de manera artesanal, si bien nosotros tenemos una planta industrial, no somos una planta muy moderna y con gran capacidad de producción de las marcas que tenemos, pero este es de una línea regional que también tiene la marca de hace muchísimos años de mi madre y mi padre allá en los años 70, así que bueno, es muy reconocida acá en Catamarca, en el norte ahora. Y bueno, gracias a este premio nos estamos siendo conocidos en todo el país, así que bueno, buenísimo.
1: Claro, claro.
3: Qué lindo.
1: Y son productos bien regionales, ¿no?
2: Sí, también tenemos, como te decía recién, hemos ganado también un premio al alfajor de Cayote. Nosotros tratamos con este tipo de alfajores, que es mi mujer la que está en el área de creación e innovación, tratamos de hacer un postre regional, un alfajor que sea un postre regional, o replicar un postre regional en un alfajor. Vos cuando venís al norte, ya sea Tucumán, Salta, Catamarca, Jujuy, y pedís un postre en un hotel, en una hostería, y bueno, generalmente el postre regional es un mix de dulces, de lima, zapallo, cayote, higo, miel, dulce de leche, queso, tiene una mezcla el platito que depende de dónde, de qué zona y dulce de qué época, pero nosotros intentamos replicar eso en un alfajor, y lo logramos con el cayote, que también ganamos una medalla de oro, y ahora lo logramos con el higo. Son dos alfajores diferentes, pero son como un postre que No es porque lo haya hecho yo solamente, a mí de hecho no soy muy fanático del higo, pero la verdad que está muy bien logrado y queda increíble. Acá las chicas ya la probaron, no sé Sebastián vos, si te claro, llega mira, o no te llega. No,
3: mirá Sebastián, no sé si te va a llegar, pero mirá lo que tenemos por acá, tenemos cajitas que nos trajo Lucho con los alfajores de...
1: Lleva el corta Italia. No, mirá,
2: eso tremendo, le dije, ¿no? Que le manden a Buenos Aires, acá está para que le manden
3: a Buenos Aires. Sí, van a llegar, quédense tranquilos, en algún momento de la vida les va a llegar. No, muy rico. Aparte, el higo...
1: ¿Pero se consume el rodeo acá en Buenos Aires? ¿Llega sí. a parte del país?
2: Sí, sí, ahora estamos, bueno, ahora más que nunca. De hecho, esto nos ha tomado la decisión de buscar un local también en Buenos Aires. El proyecto de rodeo era tener locales chiquitos, por supuesto, de venta de alfajores y regionales de Catamarca en todos los puntos turísticos del país. Bueno, Buenos Aires como van a empezar, después también en Córdoba, en Mendoza, en Posadas, en Tucumán, en Salta, Santiago. Y... ahora con esto, bueno, nos apresuró un poquito la decisión. Se vende en la Casa de Catamarca, que está en la avenida Córdoba, al 2000 creo que es. Y también se vende en un café que tiene mi hijo en la calle Libertad, al 1700, que es Café Esmero. También lo están vendiendo bastante. Por las redes mandamos a la gente ahí. Y después también nosotros estamos mandando e-commerce, digamos, por pedido puntualmente de algún lugar.
3: Qué lindo.
1: ¿Qué me decías, Ro?
3: Que aparte de eso, digamos dos cosas. Una, el higo en Catamarca es muy típico y se hacen dulces muy ancestrales, como la jalea de higo, claro. ¿No? Se vende mucho, sí, higos en almíbar, es muy rico y muy autóctono, ¿no? No hay casa en Catamarca que no tenga una higuera en el patio, que tenga higos, o que se acuerde de las abuelas que hacían los dulces de higo para los chicos en verano. Y aparte de eso, tienen otras variedades. Durante el poncho también estuvieron allí en la fiesta ustedes, sí. Donde se vendió muy bien otro tipo de alfajores, ¿no? Que son con dulce de leche, los clásicos que tiene Rodeo.
2: Claro, claro, nosotros tenemos la línea, como te decía, industrial, tenemos el simple, el triple, que también fue premiado, también tenemos mini, conitos, y todo lo que es la línea de chocolate con naranja. Hay un alfajor de pistacho con dulce de leche en chocolate blanco. Rico. Hay otro de cardamomo con pistacho en chocolate negro. Bueno, hay un montón de variedades. Mira. Nueces confitadas también de acá de Catamarca.
1: Exótico, ¿eh? Exótico.
2: Sí, sí, exótico. Pero bueno, ¿no?
1: Ahora pistacho se le pone a todo, ¿no? Hay que reconocer que está en la salsa. Vas a comer unos fideos, bueno, te ponen pistacho. No, en serio, está en todo.
2: Es que, mirá, nosotros... cuando salió ¿se acuerdan? El chocolate Dubai y toda esa moda.
3: Claro. Sí.
2: Yo decía, no, nosotros somos el rodeo, no podemos meternos en esa moda, qué sé yo. Pensé que era nada que ver con nuestra línea. Y la verdad que tengo que reconocer que me equivoqué, el pistacho vino a quedarse. Nosotros se vende, hoy le pelea al dulce de leche, te digo, ahí mano a mano.
1: No te lo puedo creer.
2: Sí, sí, es impresionante la gente, tanto en helado, en lo que es pastelería, sobre todo de helado, y ahora en alfajores, impresionante, o sea... Obviamente se vende más el dulce de leche, pero te digo, antes era día 1 y ahora estamos hablando de día 5, día 6. Por eso estamos tan contentos que ha ganado la fruta también, porque, a ver, Argentina en alfajores es el productor número 1 del mundo, es, digamos, el lugar donde más se consume. Y hay empresas grandes, no sé si se puede nombrar alguna, pero las que están en los kioscos de todo el país, Guaymallén, que tienen alfajores de membrillo que se venden por todo el país y las marcas grandes lo tienen, y eso a nosotros nos pone muy contentos porque... la fruta debería también estar en esa pelea entre el consumo de los alfajores, entre el pistacho, la fruta y el dulce de leche, que los tres son muy buenos.
3: Qué lindo.
1: Pero la cifra es asombrosa, la cantidad de alfajores que se consumen por día en la Argentina, ¿de cuánto es?
2: No se puede creer, este año superó los 15 millones por día. El año pasado estaba...
1: 15 millones de alfajores por día.
2: Sí, este año...
1: Este panorama de grandes números que tiene el alfajor, que ya es netamente argentino, digo, ¿hay una buena perspectiva para todos, para los que son industriales, para los artesanales, para ustedes, por ejemplo?
2: Bueno, no, por supuesto que la torta de mercado la tenían los grandes que estaban en todos los kioscos del país. Los alfajores artesanales y los alfajores, digamos, que la gente empezó a emprender para poder tener un trabajo, empezó a crecer, porque empezaron a ser de mayores rellenos, rellenos de gourmet, con ciertas golosinas, había unos con marro, con otros con... Entonces las marcas grandes vieron esto, que esa torta del artesanal estaba creciendo mucho y empezaron a hacerlo. Hoy ves las grandes marcas haciendo alfajores raros también, entonces como que evidentemente el consumo también está cambiando, han nacido los alfajores bajoneros también, que han crecido muchísimo. Y sí, la verdad que crece la industria, pero no todo el mundo. Eso no significa que todo el mundo crezca. O sea, hay que estar adaptado, hay que tener un poco, estar en el lugar correcto. Nosotros desde acá estamos muy bien. Catamarca somos, todo catamarqueño es cliente, todo turista que viene a Catamarca es cliente. Por lo tanto, acá estamos muy contentos. Pero a nivel nacional nosotros no empezamos todavía. O sea,
3: claro,
2: ni nos conocen. Entonces, como que los grandes son los que están más que todo en Buenos Aires, Córdoba y demás.
3: Que sí, claro. Qué lindo.
1: Bueno, este tal vez es un impulso, ¿no?
2: Y Dios quiera, claro. Dios quiera, estamos preparados. Tenemos una planta realmente modelo que nosotros en un momento hicimos esa inversión, después nos arrepentimos un poquito y hicimos al revés. Primero hicimos la planta y después salimos con las líneas. Pero bueno, ahora gracias a Dios la tenemos, entonces estamos preparados para... También hicimos algunos en un momento para trabajar, digamos, para conseguir trabajo, hicimos alfajores para algunas marcas grandes.
3: Ah, mire.
2: Como Rasta, Marley, le hicimos unos alfajores el año pasado, así que ahora estamos, sí, listos y preparados para salir al mercado nacional.
3: Qué bueno, muy bien, qué lindo.
1: Bueno, muy auspicioso esto, muy muy lindo. Me imagino el momento, digamos, que han vivido con la consagración. Me dijeron que se vivió como un gol de la selección, más o menos, ¿no?
2: Yo creo que un poquito más de parte nuestra.
1: Más todavía.
2: Sí, un poquito más que el gol de Lautaro Martínez. Mirá,
3: estaban toda la familia estaba acompañándola,
2: sí,
3: ¿no?
2: Sí, porque es una empresa familiar, segunda generación, digamos, y ya mis hijos, que son la tercera generación, también están trabajando en todo lo que es la línea de alfajores. Y no, la verdad fue muy emocionante, porque entra todas las emociones familiares, personales, claro, el esfuerzo, momentos muy lindos como este, momentos que por ahí nosotros, que no, como todo emprendedor, no están tan buenos. Entonces como que se junta todo eso y bueno, algo que no esperábamos tampoco. Esperábamos un premio, obviamente, pero no este. Y cuando llegó, la verdad que... Y encima, la devolución de la gente también es el mejor premio, porque la gente cuando te... A ver este que ha ganado, quiero ver qué tal. ¿Qué? No parece que para ganar, y bueno, después lo prueban y realmente...
3: Claro.
2: Dan el ok, están todos contentos y bueno, sobre todo el jurado que tiene, los jurados tienen cierta tecnicismo, digamos, de sensoriales. Hay muchas formas de medir un alfajor, de como de grana, la cómo conjugan los ingredientes que tiene, claro, y demás. Entonces, que todos los hayan aprobado también fue para nosotros muy bueno. Aparte había marcas muy grandes en el Mundial, no es que estaban, claro, todos emprendedores nada más.
3: Y jurados muy importantes también.
1: Y además, cada vez hay más marcas, cada vez hay más
2: impresionante.
1: Es impresionante. Todo el país, todas las provincias tienen y además muy bueno, muy buena calidad en,
2: claro,
1: cada una de ellas, así que es muy importante. Genera una competencia sana, linda, ¿no?
2: Sí, ha crecido muchísimo. También, aparte, la gente lo encontró como una fuente laboral. También está muy bueno eso.
1: Importante.
2: Eso, muy importante.
1: Muy importante.
0: Bueno, ahí estábamos escuchando parte de lo que charlaban y que mañana ustedes lo van a poder ver también por la televisión pública en Aire Nacional. Allí hablaba entonces Luis Salado, quien es propietario de Alfajores del Rodeo, hablando de esta consagración, ¿no? Esto pasaba hace fines de semanas atrás, en donde, bueno, lo eligieron una vez más, porque ya esta marca, empresa catamarqueña, ya tiene su historia en premios, ¿no? Y sabores, como decía, más exóticos, con cayote y demás. No solo el de dulce de leche, que también es exquisito, ¿no? Pero hay otras variedades que también tienen sus premios. Y esto de que pronto van a tener, ya, si bien están vendiendo algunos alfajores de esta marca allí en Buenos Aires, van a tener el local ya instalado dentro de muy poquito. Bueno, qué lindo que una marca catamarqueña pise fuerte a nivel mundial. Sí, eso sí es impresionante. Bien, nos vamos a quedar con música una vez más. Ya llegan las noticias nacionales y en breve volvemos con la última hora de programa.

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1: Las 5 de la tarde en la República Argentina. Murió Rubén Rada. El músico uruguayo falleció de neumonía a los 83 años. Ampliaremos la información. El gobierno se reunirá con los gobernadores de la región centro, nos informa Liliana Arias.
2: En el marco de las negociaciones que lleva adelante el gobierno nacional con las provincias, el jefe de gabinete Diego Santilli recibirá a los gobernadores de Entre Ríos, Rogelio Frigerio, de Córdoba, Martín Yarzora, y de Santa Fe, Maximiliano Puyaro. El encuentro será a las 12 en Casa Rosada y oficialmente se informó que durante la reunión conversarán sobre la agenda conjunta, lo que incluye hablar sobre las tarifas eléctricas, rutas nacionales y la reforma al régimen de zona fría. Estos serán algunos de los temas que abordarán.
1: Investigan la muerte de un niño en un hospital de Río Grande, nos informa María Eugenia Duré.
3: El juzgado de instrucción número 1 de la ciudad de Río Grande, a cargo de la jueza María Rosa Santana, lleva adelante una investigación para determinar las circunstancias que rodearon la muerte de Tirone Lionel, quien falleció de tan solo 3 años, ocurrida el 20 de agosto en el Hospital Regional Río Grande. La justicia secuestró la historia clínica, registro de cámaras y documentación administrativa para reconstruir las distintas instancias de atención. El menor falleció al día siguiente de su ingreso al hospital y, según consta en la denuncia, para ese momento presentaba un cuadro de falla multiorgánica asociado a una infección bacteriana severa.
1: La información deportiva con Santiago Lucía.
4: River juega esta noche por los octavos de final de la Copa Sudamericana 21-30 frente a Independiente Santa Fe de Bogotá. El equipo que va a poner Eduardo Coudet con Beltrán, Montiel, Martínez Cuarta, Otamendi, Acuña, Moreno, Andrada, Freitas, Almada, Correa y Driussi, los 11 del millonario, para buscar meterse en los cuartos de final de la Copa Sudamericana.
1: En Córdoba, donde nos puedes escuchar a través de AM750 y FM100.1, temperatura 26 grados 4 décimas, sensación térmica 25 grados 5 décimas, humedad 43%, cielo parcialmente nublado. Y en Buenos Aires, cielo nublado, temperatura 15 grados 4 décimas, humedad 70%.
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Dos grandes de la música, ¿no? Estamos escuchando a Rubén Rada, Mercedes Sosa también ahí en la voz. Y la triste noticia que acabamos de escuchar, la confirmación de que murió a los 83 años el reconocido músico uruguayo Rubén Rada, prócer de la música uruguaya y referente del rock nacional. Así lo confirmó su familia este miércoles 26 de agosto. Él venía combatiendo una neumonía desde hace un mes, comunicaron sus seres queridos. En octubre tenía planificado tocar con Totem, su banda de los 70. ¿Qué escribió su familia? En las redes, con muchísimo dolor les comunicamos que hoy miércoles 26 de agosto a las 15:30 se fue y ahora descansa en paz nuestro querido esposo, padre y abuelo, después de pelear un mes contra una neumonía y sus complicaciones. Gracias a todos por los mensajes de preocupación y el amor de hoy siempre. Infinitas gracias al equipo profesional que hizo todo lo posible y más. Familia Rada, fue lo que escribieron, ¿sí? Desde las comparsas de Montevideo hasta los escenarios de América Latina, Rubén Rada construyó una de las trayectorias más extensas y reconocibles de la música uruguaya. Cantante, percusionista, compositor, actor y conductor, el artista nació el 16 de julio de 1943 y quedó asociado a la expansión del candombe, donde tuvo mezcla del rock, del jazz, de la música brasileña y también del pop. Bien, los primeros pasos de Rada transcurrieron en el carnaval y en los conjuntos vinculados al candombe y luego siguió su camino impresionante. Y hoy, lamentablemente, lo despedimos de este plano, ¿no? Porque, por supuesto, su música seguirá escuchándose cada momento. Confirmamos entonces la noticia, lo decían también en el panorama hace de segundos en las noticias nacionales, murió a los 83 años el reconocido músico uruguayo Rubén Rada. Nos vamos a quedar con un poco de su música, lo seguimos recordando en esta tarde.

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1: Estamos escuchando a Rubén Rada, lo recordamos hoy, luego de que la familia se confirmara que lamentablemente 15:30 aproximadamente, bueno, ya no estaba entre nosotros. Sí, escuchamos ahí su música, por supuesto. 17 horas, 18 minutos, nuestro teléfono 15-430-7020, la línea para los mensajes, para que ustedes se comuniquen, ¿por qué no?, a través de esta línea. Bien, bueno, vamos a escuchar un fragmento de una entrevista que le hicieron al campeón del mundo de Jazz Dance. Así, porque si vos te pones a ver, hay argentinos campeones en todas partes. Tiene 25 años, es licenciado en biotecnología por la Universidad Nacional de Hurlingham y obtuvo su primer gran título internacional tras vencer en la final a la francesa Lina por 2-1. Nora Brioso, en el programa 100% Nora, conversó con él sobre esta competencia disputada en Asia Central y sobre su incursión en este juego. ¿Sí? Franco Vitali se llama él, lleva casi 16 años haciendo este deporte, ¿sí? Bueno, Jazz Dance, vamos a ver qué nos cuenta, escuchamos.
2: Campeón, esto se jugó en
3: Kazajistán.
2: Kazajistán, y bueno, había un premio de $20,000. Después de muchos años de preparación, el Jazz Dance tiene una linda historia. Es ese juego que te ponen los piecitos y tenés que hacer la coreo y tenés que hacerlo tal cual te dice la pantalla.
3: Sí, ya tiene unos años, tiene su formato tanto para las consolas arcades, si pasan por alguno en cualquier lugar donde todavía haya videojuegos, los famosos fichines, hay alguna versión y si no, tiene su correlato en consolas.
2: Exactamente, pero hay un campeonato mundial y el ganador es argentino y lo tenemos en línea. Se llama Franco Vitale. Un aplauso para Franco, el campeón de Jazz Dance. Pero Franco, felicitaciones, campeonazo.
4: Dale, muchas gracias. Quiero hacer una corrección, no es el juego de arcade Jazz Dance, ¿eh? El juego de arcade es el Pump It Up.
2: Claro.
4: Sí, que de hecho tenía sus competencias y todo, y ahora está no está muy vigente eso. El que yo juego de Jazz Dance es de consola. Nació en la Wii, es con control o con celular, y siguen sacando juegos hasta el día de hoy. Ya van 18 entregas con las que sacan este año.
3: ¿Pero la mecánica es parecida al Pump It Up o nada que ver?
4: No, nada que ver, nada que ver. Nada que ver porque tenés que copiar a un coreógrafo que hace la coreografía, la redundancia, mientras que en el Pump It Up tenés que hacer pasos precisos en el momento que cae cada flecha.
2: Es verdad. Sí, yo tenía la Wii, la primera Wii que salió cuando salió el primer Jazz Dance, y impresionante. Ahora no sé cómo será,
4: nada que ver. Primero era muy experimental, era muy simple. Ahora son otra cosa, tiene mucha más producción, canciones conocidas.
2: Ya quiero verlo. ¿Y vos cuándo empezaste a jugar al Jazz Dance?
4: Sí, desde el primer juego, allá por 2010, ya casi son 16 años, tengo un premio que viene.
2: O sea, tenías 15 años, ponele.
4: 9 tenía.
2: 9 años, claro, muy chiquito.
3: Porque tiene 25 ahora.
2: Claro. ¿Y quién te regalaron la consola de la Wii?
4: Sí, pero teniendo la Wii lo empecé a jugar en lo de unos amigos, porque el juego no lo conseguía. La Wii la tenía, pero el juego no fue hasta el año siguiente que me compraron el Jazz Dance 3, que salió en 2011, y ahí desde ahí empecé a jugar todo, a sacar las puntuaciones máximas, y unos años después empecé a ir a los torneos, donde, bueno, empecé a meterme en este mundo, ¿no?, de competir, de conocer a la gente que está metida en esto, y, bueno, de mejorar, ¿no? Porque si uno no se prueba en ese tipo de situaciones, es imposible mejorar.
3: Y Franco, justamente eso, ¿cómo es el paso de la virtualidad, de jugar contra la computadora o por jugar online, de tener a tu contrincante cara a cara, digamos?
4: Y fue un montón, porque encima yo me metí, en el momento que me metí en torneos donde se evaluaba bastante si estabas haciendo la coreo bien o sea, no solamente era el puntaje, sino también la coreografía, y eso me obligó bastante, porque yo no hice clases de baile, no iba a una academia de baile. me obligó a tener que aprender muchísimas cosas, como, no sé, movimientos de pies, piernas, la cadera la tenía durísima, todo, ¿no? Tener mucha más flexibilidad. Bueno, al día de hoy también me faltaría, ¿no? Pero bueno.
2: No, pero está bien. Vos sos licenciado, nada que ver, vos sos licenciado en biotecnología.
4: Sí, yo soy licenciado en biotecnología, me recibí el año pasado, que defendí mi tesis, y a la semana empecé el doctorado con una beca con ICET, y teniendo lugar de trabajo acá en INTA. Y mi doctorado estoy anotado en la Facultad de Ciencias Exactas de la Universidad de Buenos Aires.
2: ¡Qué bárbaro! Bueno, pero a pesar de eso, uno sigue jugando, y además la decisión de ir y participar en estos concursos, que hay mucha gente ni conoce, pero que existen a nivel global, ¿no? Y que tienen
3: buenos
2: premios.
3: Son los famosos deportes electrónicos.
2: Claro, ¿no?
4: Claro. Todo está muy fresco aún. Igual ya hace una década, más de una década, con algunos juegos igual muy populares, se empezó a tomar más en serio el perfil de eSport.
2: Ajá.
4: Y ya da, bueno, también empezó hace 12 años con la primera World Cup, lo organizaba la compañía Ubisoft, que crea el juego, pero por temas logísticos y prioritarios de la compañía, que vienen bastante mal, lo tiro como un dato de color nomás.
2: ¿En serio?
4: Sí, viene mal económicamente, los juegos cada vez se nota que tienen menos presupuesto, aunque tienen mucha calidad en comparación a los primeros. Medio que lo cortaron en 2019, vino la pandemia después, por ende no había forma de revivir del Mundial tampoco, y no fue hasta 2023-2024 que se empezaron a hacer los Games of the Future con Just Dance, tengo entendido, y ya hasta el año pasado dijeron, bueno, todo esto lo estamos haciendo en Rusia, con pocos países invitados y demás, globalicémoslo. Y ahí es donde se dio la primera clasificatoria para los Games of the Future 2025. Esto se dio en enero de 2025, y en diciembre de 2025 viajó el primer representante argentino, que fue un amigo mío, que fue y quedó tercero, Seba. Él me ganó la final, o sea, yo hubiera ido si le ganaba a él. Y en octubre de 2025, antes siquiera de que fuera la Games of the Future 2025, yo ya había clasificado para ir a Kazajistán ahora, hace una semana.
2: Claro, y ahí sí. Y ahí te tocó. ¿Y con quién te tocó? ¿Cómo fue esta competencia? ¿Y cómo, cuánto tiempo te preparaste para ir? Porque me imagino que eso tenés que practicar.
4: Y yo hace, en febrero, fin de febrero, principio de marzo,
2: sí.
4: Recibí la consola Nintendo Switch 2, que es donde se iba a hacer la competencia, que me la prestó una amiga, me la prestó hasta el día que llegué a Argentina, y nos juntamos, festejamos con todo el grupo,
2: sí.
4: Y se la llevó porque obviamente era suya, y
2: claro.
4: Me la prestó un montón de tiempo, cosa de que yo no la comprara, porque la verdad es que es una consola que era comprarla solo para la competencia, yo ya tengo la anterior, la Switch 1, Nintendo Switch 1, y la verdad que era un gasto, y ella me la prestó, me la dejó ahí, y practiqué en general canciones que yo sabía que podían entrar,
2: sí.
4: Y después hasta hasta 3 semanas antes de la competencia que me llegó el reglamento con la lista de canciones que entraban, y ahí, bueno, practiqué todas, las recontra pulí para sacar el mejor puntaje, algunas no pude llegar al puntaje máximo, pero llegué a un puntaje muy alto. Y bueno, así me preparé, dedicándole, como siempre le dije, 2 o 3 horas diarias.
2: 3 horas por día de práctica. El estado físico, maravilloso.
3: Y la cadera se te habrá aflojado.
2: Y la cadera ya debe estar floja, sí.
4: Sí, también practiqué mucho la situación de bailar varias canciones seguidas y mantener la energía física.
2: Claro.
4: Eso me vino bien en la competencia, porque justamente en la competencia habían referees que lo que buscaban era ver que vos hicieras la coreografía y no estuvieras haciendo trampas para ahorrar energía, ¿no? Como uno está cansado, y hay pasos de piernas que no hacen, hay pasos...
2: Claro, porque estás cansado hacer... y lo tratás de minimizar.
3: Claro.
2: Ahora sí.
4: Claro.
2: Se juegan 75.000 dólares, y, ¿no? Y tu premio eran 20.000.
4: Claro, 75 era el pool, el pozo.
3: El total, claro.
4: Sí, y los primeros 3 lugares se llevaban la mitad, o sea, 20, 15, 10. Y los otros 13 lugares se llevaban los restantes, ¿no? Estaba bueno eso, porque si ya quedabas entre el top 16, pues para llegar al top 16 no es que simplemente clasificabas. Yo quedé directamente al clasificado de la competencia porque se hace un ranking mundial de todas las clasificatorias.
2: Qué
4: y bueno. Los 6 mejores van directo.
2: Claro.
4: Los 6 restantes de esa clasificatoria, va, los 6 no, los, no sé, como 16 restantes después de esos 6, van a una clasificatoria previa donde quedan los 6 mejores, ahí ya tenemos 12, y de los 6 restantes...
1: Bueno, ahí estábamos escuchando, sí, las palabras de este ganador, o sea, por lo que veíamos nosotros, ¿no? Y siempre estamos viendo grandes personalidades que son campeonas en tantas áreas y deportes. En este caso, en el Just Dance, ¿bien? Franco Vitali, estábamos escuchando ahí un poco de su historia, que se consagró campeón mundial en esta arte, ¿sí? En este deporte. Nos vamos a quedar allí con la música porque ya llegan las noticias nacionales. Y luego viene el último bloque de nuestro programa. Hoy, con el bloque musical, vamos a estar escuchando a Thalía en el día de su cumpleaños. Ya volvemos.

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1: 5:30 de la tarde en la República Argentina. Sesión en diputados por la reforma de la Carta del Banco Central, el informe de Gastón Fiorda.
2: Los diputados continúan debatiendo en el marco de una sesión especial el proyecto de reforma de la Carta Orgánica del Banco Central. La diputada de La Libertad Avanza, Sabrina Ahmechet, destacó la importancia del debate que están dando.
3: Se la pasan hablando de quienes peor la pasan en nuestro país y cuando son gobierno lo único que hacen es aumentar la pobreza. 12% de indigencia. Sobre los jóvenes quieren hablar, 6 de cada 10 niños bajo la pobreza. Ese es el modelo kirchnerista.
1: Alertas climáticas para San Juan, el informe de Claudia Cabrera.
4: El Servicio Meteorológico Nacional indica un doble alerta meteorológico para la provincia de San Juan. El primer alerta amarillo se encuentra en la zona de cordillera, en donde, según anticiparon, podría registrarse copiosa cantidad de nieve. Por otro lado, para el llano sanjuanino se pronostica viento sonda. Así lo anticipó el especialista en comunicación meteorológica, Julio Fonseca.
5: En el Gran San Juan, el viento sonda se inicia a las 12 del mediodía con velocidades en aumento, alcanzando desde las 16 los 51 kilómetros por hora, con ráfagas de hasta 108 kilómetros por hora.
1: Demanda contra Meta. La empresa dueña de las redes sociales más conocidas acordó pagar 17.000 millones de dólares y adoptar medidas de protección infantil en Facebook e Instagram para finalizar un juicio.

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Y así comenzamos este bloque musical con Thalía Piel Morena, que hoy está cumpliendo 55 años. Thalía, impresionante. Su reinvención magnética para desafiar el tiempo y las reglas del estilo. La estrella mexicana celebró un nuevo cumpleaños como referente de la moda latina, combinando audacia, color y sofisticación en cada aparición, consolidándose así con una trayectoria que redefine los códigos del glamour internacional. La vemos hoy en día y bueno, Thalía sigue más linda que nunca, ¿no? Como un camaleón sobre la alfombra roja, Thalía no busca mimetizarse con el entorno, sino devorarlo con un estilo de color, luz y dramatismo. Este miércoles, Ariadna Thalía Sodi Miranda cumple 55 años, transformada en un auténtico torbellino de la moda latina, demostrando que el paso del tiempo no aplaca a un verdadero ícono, sino que perfecciona su capacidad de reinvención. Bien, desde sus célebres apariciones en la televisión iberoamericana hasta su estatus como figura indiscutible en las alfombras rojas de Nueva York y Los Ángeles, la artista mexicana ha construido un lenguaje visual en lo que no existe las medias tintas. Bien, vamos a seguir disfrutando de ella. Hoy escuchamos en el día de su cumpleaños a Thalía.

día, ¿sí? Y hablan mucho de la moda en este artículo, ¿no? Entender el estilo de Thalía exige comprender la evolución de una estrella latina que jamás le ha tenido miedo al exceso. En sus inicios musicales y televisivos, su estética estuvo marcada por la provocación juvenil. Tops hipercortos, pantalones de tiro ultra bajo, corsés llamativos, guantes de malla, parches pop. Bueno, era la era de la transgresión divertida, un sello distintivo donde el abdomen al descubierto y el volumen capilar capturaban la esencia vibrante de los años 90 y 2000. ¿Se acuerdan que hablaban de que Thalía se había operado su cintura, que se había sacado unas costillas? Bueno, era todo como si fuera una leyenda urbana la cintura de Thalía. Con el paso de las décadas, ese espíritu audaz no desapareció, simplemente encontró el camino de la sofisticación. La cantante dominó el arte del glamour de gala estructurado, transitando así siluetas mucho más arquitectónicas. Bueno, hay un poco de cómo fue cambiando su estilo Madonna, no, Thalía, con el paso de los años. Nos vamos a quedar con un poquito de música, ya estamos en los últimos minutos del programa. Hoy disfrutamos de Thalía.

años, Thalía, sí, que demuestra que el verdadero estilo no consiste en seguir las tendencias al pie de la letra, sino en usarlas para construir una narrativa propia. Su vestidor es un testimonio de confianza y una celebración del dinamismo femenino y la prueba irrefutable de que la moda, antes que cualquier otra cosa, debe ser una expresión de alegría. Bueno, ahí escuchamos a Madonna entonces en este bloque musical en el día de su cumpleaños. Y nosotros nos vamos, esperamos que hayan disfrutado de la tarde aquí en Radio Nacional. Nos encontramos mañana, por supuesto, a las 12 para hacer Agenda Noa y luego la tarde por Nacional Catamarca. En la operación técnica, Dani Miranda, saludamos a nuestro compañero en planta transmisora. Mi nombre es Noelia Soria. Se quedan con nuestros compañeros aquí en la tarde-noche. Disfrutan de la radio. Hasta mañana.

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1: Las 6 de la tarde en la República Argentina. El gobierno anunció créditos hipotecarios, así los presentó el ministro de Economía, Luis Caputo.
2: El tomador del crédito estaría pagando una cuota de 865 mil pesos, ¿sí? Lo que se asemejaría mucho a un alquiler. Y el ingreso neto requerido para acceder a ese crédito, ya que esto tiene que representar el 25% del ingreso, sería de 3.460.000 pesos.
1: Tragedia en Nepal. Autoridades informaron que ya son 160 los muertos y 700 los desaparecidos después de las violentas inundaciones repentinas que golpearon la frontera entre Nepal y el Tíbet, arrastrando puentes y cortando carreteras. Salta celebra el mes de la Pachamama, el informe de Fernanda Navarro.
3: La localidad puneña será escenario de una nueva edición del homenaje al mes de la Pachamama. La ceremonia ancestral tendrá como eje la tradicional ceremonia de agradecimiento y ofrenda a la Madre Tierra, que es organizada por la Municipalidad de Tolar Grande junto con la comunidad indígena Colla, y concluirá con un festival popular con artistas locales y carnavaleros de la Puna.
1: La información deportiva con Santiago Lucía.
4: Por los octavos de final de la Copa Argentina, esta tarde se enfrentan Aldo Civi e Independiente Rivadavia de Mendoza, el último campeón de la competencia. Van a jugar desde las 19:15 en el estadio Florencio Sola de Banfield. El ganador de esta llave entre Aldo Civi e Independiente Rivadavia jugará ante Atlético Tucumán. El árbitro del partido de esta tarde será Andrés Gariano.
1: En Santo Tomé, Corrientes, en donde nos escuchás por AM780, la temperatura es de 23 grados, el cielo está nublado. Aquí en Buenos Aires, 15 grados 7 décimas, humedad 71%, cielo nublado.
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En este momento, la temperatura actual en San Fernando del Valle de Catamarca, 29 grados. Comenzamos a repasar los principales títulos que está dejando la jornada. Adultos mayores cuentan con montón antipánico en la capital. Con objetivo de fortalecer la prevención y brindar respuestas rápidas ante emergencias en barrios de la capital, la Dirección de Seguridad Ciudadana, perteneciente al Secretario de Seguridad de la provincia, llevó a cabo la colocación de diversos dispositivos en los barrios, en este caso en La Chacarita, donde adultos mayores recibieron una importante herramienta para su protección. Este dispositivo físico que se instaló en las viviendas está diseñado para disuadir en caso de situaciones de emergencias mediante una señal que activa una sirena para alertar al barrio y lograr que los vecinos se comuniquen de inmediato con el SAE 911. Cambios en la RTO nacional proponen exigir el pago de estos contribuyentes. En el marco del debate legislativo provincial, los diputados impulsaron un proyecto de ley para eximir el 100% del pago de revisión de la técnica obligatoria revisión, la RTO, a jubilados mayores de 65 años y a personas con discapacidad de la provincia de Catamarca. La propuesta busca un tratamiento y avances en las comisiones de la Cámara de Diputados que representen una severa situación, en este caso en lo económico, para un alivio a sus bolsillos a esta franja etaria. 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
4: 6 de la tarde, 19 minutos. 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

Sí, la tarde con 20 minutos y disfrutando de la tarde nacional. Jalil afirmó que va a girar un proyecto para pagar parte del salario de estatales que vayan al privado. De esta manera, el gobernador de Catamarca aseguró que enviará en los próximos días a la legislatura un proyecto de ley con lo que apunta a reducir la estructura de empleado público, fomentando la transición de agentes estatales hacia el empleo privado. Tal como lo están remarcando el mandatario, ya había mencionado la idea de avanzar con la normativa para que provincia le pague alrededor del 50% del sueldo a los empleados públicos que quieran ir directamente a trabajar en el sector privado. De esta manera, el gobierno volvió a referirse al proyecto, donde comentaron que van a enviar una ley en los próximos días a la legislatura para que se pueda permitir, sobre todo en el ámbito de la minería, que algunos empleados puedan pasar del sector privado con una base importante del salario, es decir, que una parte del salario lo pagará el Estado como un plus. Más información, se viene la sonda, advierten fuertes ráfagas en el oeste catamarqueño. Según el Servicio Meteorológico Nacional, anticipa una jornada marcada por fuertes vientos en distintos sectores del oeste provincial, con ráfagas que podrán superar los 120 kilómetros por hora en diferentes zonas puntuales. Según el Servicio Meteorológico Nacional, admitió una alerta amarilla por vientos sonda y vientos fuertes para el oeste catamarqueño. Las mismas condiciones meteorológicas también afectarán a los sectores de La Rioja, San Juan y Mendoza, donde se mantiene el pronóstico de vientos intensos y ráfagas fuertes para toda la semana. El viento sonda se dirige para la tarde y noche de hoy hasta el jueves para las zonas de Andalgalá, Belén, Pomán, Santa María y Tinogasta. 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

6 de la tarde con 30 minutos. 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El comedor Miles de Sonrisas de las Mil Viviendas prepara su séptima fiesta por el Día del Niño. El espacio comunitario, el barrio capitalino, va a celebrar este domingo a partir de las 15 horas una chocolatada con sorteos, espectáculos en vivo y muchas sorpresas con entrada totalmente gratuita para los más pequeños. El comedor comunitario Miles de Sonrisas, ubicado en la peatonal 15617 del barrio Mil Viviendas Sur, el sector clásico del tinglado del Rotary Club, ultiman los detalles para llevar a cabo su séptima edición consecutiva de la fiesta del Día del Niño. El festejo se va a desarrollar este domingo, 15 horas, y contará con actividades recreativas e intervenciones artísticas para los chicos de la zona y barrios aledaños. Más información, Suteca alertó por situaciones que revisten algún tipo de malestar dentro del gremio. Juan Godoy cuestionó que estudiantes de distintas edades utilicen los mismos sanitarios en los colegios mientras avanzan con las obras de infraestructuras en algunos establecimientos educativos. Advirtió que esta situación vinculada en desacuerdo, ¿no? De esta manera, el secretario general de Suteca, Juan Godoy, advirtió sobre la situación de baños en establecimientos escolares que están funcionando como

Según explicó en la última comisión de infraestructura escolar, se planteó la posibilidad de utilizar baños comunes para los turnos de mañana y tarde, y entre los niveles primarios y secundarios, donde les preocupa mucho el sector gremial por la situación de la diferencia de edades que hay entre las personas que van a compartir estos baños. Más información en Vialidad Nacional, sin presupuesto, donde van a buscar finalizar obras con lo que está quedando, ¿no? La situación de Vialidad Nacional en Catamarca sigue marcada por la falta de concreción en varias áreas, mientras que en el área de vialidad la provincia asumiría el financiamiento de trabajos que serán ejecutados para empresas privadas en rutas nacionales, donde bueno, se están tratando de trabajar en forma conjunta por parte de Nación, provincia y privados para buscar soluciones en las rutas viales que afecten la geografía catamarqueña. 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

6 de la tarde con 42 minutos. Denuncia contra Galán. La Fiscalía rechaza que se trate de una caducidad de la Cámara de Apelaciones. Escuchó hoy los argumentos en la defensa de la querella del Ministerio Público Fiscal. El tribunal dará a conocer la situación el próximo 1 de septiembre. La investigación por la segunda denuncia por supuesto abuso sexual contra Javier Galán tuvo hoy una nueva instancia judicial con la realización de la audiencia de la Cámara de Apelación, donde se discutió el planteo presentado por la defensa, por la que se dé por terminada la investigación. Según pudo comentar, la fiscal Alejandra Ruth Antonio explicó que la defensa, representada por el abogado Leonor Berber, planteó que se encuentran vencidos los plazos establecidos por el Código Procesal Penal para finalizar la investigación. Según esa postura, el transcurso de los 2 meses previos por la normativa implicitaria llega a la caducidad automática de dichas instancias. Más información, deudas que proponen que la Caja de Crédito Municipal cancele préstamos y refinancie hasta en 48 cuotas. El proyecto presentado en el Consejo Deliberante de la Capital, que era un régimen excepcional para familias y trabajadores municipales, prevé quitas de intereses y capitales a cambio de cancelar las deudas y trasladarlas a Caja de Crédito con condiciones más flexibles. Más información, el caso de Norma Tula, el imputado por el matricidio, es sometido a pericias por el Cuerpo Interdisciplinario Forense. La Junta Médica determinará si el acusado de haber asesinado a su madre en el barrio La Chacarita se ha encontrado en pleno uso de sus facultades mentales al momento del hecho y si puede continuar con dicho proceso judicial. Temperatura actual en San Fernando del Valle de Catamarca, 27 grados. Controles centrales a cargo de Julio César Nieva, las palabras Hugo González. 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

0: empezó a bajar. Entonces eso llevó prácticamente todo, todo que hay, como puente, pueblo, casas, gente, todas las cosas.
1: 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Un tipo labura toda la semana, no tiene un mango y pone la guita para ir a ver a Negro Rada, tengo que mandarlo a su casa contento con todo.

0: Media sanciona la reforma de la Carta Orgánica del Banco Central.
1: El informe de Gastón Fiorda.
2: Finalmente el oficialismo logró aprobar y dar media sanción al proyecto de ley de reforma de la Carta Orgánica del Banco Central. Lo hizo con el acompañamiento de los bloques aliados de la oposición. La votación final fue 144 votos afirmativos, 102 negativos y 9 abstenciones. Y de esta manera el proyecto está en condiciones de ser analizado y discutido en el Senado de la Nación. Al respecto, la diputada de La Libertad Avanza, Silvana Giudici, destacó la importancia de esta iniciativa.
3: ¿Cuál fue el resultado de ese apretón fiscal, apretón monetario? Es decir, no utilizar espuriamente una de las cajas de herramientas, como decían por allá, que tiene el Banco Central, que hubiera sido la emisión o el financiamiento del Tesoro. ¿Cuál fue el resultado? Que ese apretón se hizo con crecimiento económico, 27 meses seguidos de crecimiento económico sostenido en la Argentina, récord que hace 15 años que no pasaba.
0: Desde Casa de Gobierno, más información con Liliana Arias.
4: En un tono cordial y ni bien aprobada en la Cámara Baja la media sanción a la reforma de la Carta Orgánica del Banco Central, el presidente Javier Milei agradeció a los legisladores. Muchas gracias, diputados nacionales, por acompañar el proyecto de reforma de la Carta Orgánica del Banco Central, reza el posteo en redes sociales, en el que también señala que es un paso fundamental para erradicar a la inflación de la vida de los argentinos de bien. Ahora, a pelearla en el Senado, finaliza el posteo presidencial.
1: El gobierno anunció una línea de créditos hipotecarios.
0: El ministro de Economía, Luis Caputo, presentó un programa que utilizará recursos del Fondo de Garantías de Sustentabilidad del ANSES para ampliar el financiamiento destinado a viviendas.
1: Se destinarán unos 2 billones de pesos y los fondos se licitarán entre los bancos a plazos de 1 a 5 años con tasas vinculadas a UVA.
0: El gobierno estima que la medida permitirá facilitar el acceso al crédito hipotecario a entre 17.000 y 18.000 familias.
1: Al anunciar la medida, el ministro de Economía dio detalles de la tasa que tendrá la línea de préstamos.
5: También el FGS va a estar requiriendo que no se preste a la gente a una tasa mayor a UVA más 7,5. Ahora estamos hablando de una tasa máxima, es decir, los bancos pueden prestar una tasa más baja que esa, pero no una tasa más alta que el 7,5.
0: En ese sentido, Caputo consideró que la medida dará un gran impulso al mercado de la vivienda y la economía en general.
5: Creemos que de vuelta va a ser un impulso muy, muy importante para el desarrollo de este mercado y para la economía en general.
1: Además, señaló que el valor de la cuota sería semejante a lo que se paga por un alquiler.
5: El tomador del crédito estaría pagando una cuota de 865 mil pesos, ¿sí? Lo que se asemejaría mucho a un alquiler. Y el ingreso neto requerido para acceder a ese crédito, ya que esto tiene que representar el 25% del ingreso, sería de 3.460.000 pesos.
0: Más información con Alejandra Gallo.
6: Los bancos que operan en la plaza local, nucleados en la Asociación de Bancos Argentinos, ABA y ADEBA, calificaron como positivo el anuncio que realizó esta mañana el ministro de Economía, Luis Caputo, en el microcine del Palacio de Hacienda. Allí anunció el lanzamiento de nuevos créditos hipotecarios que básicamente apuntan a la compra de la primera vivienda, especialmente en jóvenes. De acuerdo con los cálculos del equipo económico, por ejemplo, una pareja que solicite un préstamo por un promedio de $80.000 para comprarse una vivienda estaría pagando entre los dos lo que hoy se paga de alquiler, pero la diferencia sería, lógicamente, que esa cuota estaría aportando a la adquisición de una vivienda propia a 15 años. La semana que viene estará la primera licitación al mercado por un tramo de 200.000 millones de pesos.
1: Falleció Rubén Rada.
0: La familia confirmó que el músico uruguayo murió a los 83 años luego de permanecer un mes internado por una neumonía bilateral.
1: Rubén Rada era un ícono del rock rioplatense con una extensa trayectoria en Argentina y Uruguay, con vínculos artísticos con la mayoría de los músicos de ambos países.
0: Las comparsas de Montevideo fueron sus primeros escenarios, que con los años se extenderían a toda América Latina, tocando candombe mixturado con el rock, el jazz, la música brasileña y el pop.
1: Con un carisma único, Rada fue cantante, percusionista, compositor, actor y conductor.
0: Así lo recordamos en Radio Nacional.
7: No, divino, me paran en la calle porque saben que soy un tipo abierto. Y nadie, tengo 82 años, y nadie me dice, señor, ni los chiquilines. Porra, ya me firma eso, todos me tratan como si fuera un hermano. Porque yo fui lo que quise fue eso, ser un amigo de todos. Y arriba del escenario, cuando subo, yo entrego la vida para toda la gente, para que se diviertan. Un tipo labura toda la semana, no tiene un mango y pone la guita para ir a ver al Negro Rada, tengo que mandarlo a su casa contento con todo eso.
0: Alerta por viento sonda.
8: Rige para el sector de Catamarca. De a poco la temperatura en la provincia de San Juan y esperamos que rote el viento al sector sur después de una jornada de viento sonda de más de 40 kilómetros en la hora con ráfagas de 80 kilómetros en la hora. En algunos departamentos ha afectado más que en otros, muchos focos de incendio en la provincia. Debemos destacar aquí uno de los episodios más importantes. Se registró en Pocito, donde un incendio de grandes dimensiones afectó un corralón y una maderera. Allí resultó herido un bombero voluntario. Además, se vieron afectadas algunas viviendas. En la provincia de San Juan están suspendidas las clases en esta jornada. Igual medida tomó la Universidad Nacional de San Juan y también la Universidad Católica de Cuyo.
1: En Mendoza hay advertencia naranja por nevadas y vientos sonda.
0: Desde Radio Nacional en esa provincia nos informa Daniel Badán.
9: Mendoza atraviesa una jornada de fuerte inestabilidad atmosférica marcada por la presencia de viento sonda que en algunos sectores alcanzó ráfagas de hasta 70 kilómetros por hora. El fenómeno produjo caída de árboles e interrupción del servicio eléctrico en varios sectores de la provincia, aunque las clases solo se suspendieron en los departamentos de La Valle y Luján. El panorama, según el pronóstico del tiempo, cambiará en forma drástica en las próximas horas con la llegada de un frente frío que traerá lluvias, lloviznas e inestabilidad generalizada en toda Mendoza. Según los datos oficiales, el quiebre del tiempo comenzará a sentirse hacia las últimas horas del día y se va a consolidar durante las primeras horas de la jornada de mañana.
1: Más información con Noelia Soria desde Radio Nacional Catamarca.
10: El Servicio Meteorológico Nacional emitió una alerta amarilla por viento sonda y fuertes ráfagas que afectarán a distintos sectores del oeste de la provincia de Catamarca. El fenómeno podría generar una importante reducción de la visibilidad, especialmente en zonas donde se produzca polvo en suspensión, además de provocar condiciones adversas para la circulación. Se recomienda a la población extremar las precauciones, especialmente a quienes deban transitar por rutas y caminos de la zona cordillerana y precordillerana. La recomendación es evitar actividades al aire libre durante los periodos de mayor intensidad y conducir con mucha precaución, por lo que se pide a la comunidad mantenerse informada y tomar los recaudos necesarios.
11: Deportes.
0: La información con Eladio Arregui. Buenas tardes, Eladio.
12: Hola, Abel, buenas tardes. Hola, Jimé. Bueno, aquí estamos para hablar de River, que va a hacer transmisión de Nacional a partir de las 21. El partido comenzará 21:30, partido definitorio por el último lugar a cuartos de final de la Copa Sudamericana, enfrentando a Independiente Santa Fe de Bogotá. El partido de ida el miércoles anterior fue 0-0, es decir que el ganador esta noche pasa de ronda. Si hay penal, si hay empate habrá penales. Beltrán en el arco, Montiel que vuelve, Martínez Cuarto también, Di Acuña que también vuelve, Andrada, Moreno, Almada, Galván, Correa y la duda, Driussi o Borré. Manifiestan que podría llegar a jugar Driussi desde el comienzo, no se descarta a Borré. Así que transmite Perazo, comenta Juan y Minotti el partido de esta noche. Copa Argentina por octavos de final en la cancha de Banfield. 7:15 de la tarde van a jugar Aldo Civi ante Independiente de Mendoza. El ganador enfrentará en la otra instancia a Atlético Tucumán. Tomás Aranda, el pibe de Boca, se fracturó el peroné en la práctica de hoy y esta mañana, de esta forma se perderá lo que resta del año. Mañana por la tarde lo van a intervenir y se dice que entre 4 y 6 meses puede estar en recuperación. Estas son las principales noticias que vamos a ampliar dentro de un ratito a las 7 de la tarde.
0: Te vamos a estar escuchando. Gracias, Eladio.
12: Hasta luego.
1: Advierten que el arreglo de rutas es clave para la producción ante la llegada del Niño.
0: Raúl Sobrero, productor agropecuario, sostuvo por Radio Nacional que ante la llegada de una época de fuertes lluvias es clave tener buenas vías de circulación.
11: Yo digo que hay que prepararse para lo que viene. Esto que estaba anunciado que podía ser septiembre, abril 2027, por ahí algunos dijeron que podía ser julio, entonces venimos preparándonos. Hoy se habla que las lluvias pueden comenzar a fines de octubre, noviembre. Entonces tenemos un tiempo como para ir buscando lugares y el gobierno reclamar la infraestructura de los malos caminos que tenemos. No en la salida, porque ahí en la salida van a los puertos, van a los muelles, van a embarcaderos. Pero toda esa hacienda que está en esos lugares podría venir a campos de la zona acá a hacer encierros. Y hoy es imposible tomar ese compromiso porque sin camino después uno puede llegar con comida.
1: León 14 visitará Buenos Aires, Córdoba y Luján y se hospedará en la Anunciatura.
0: La Iglesia Argentina comenzó a confirmar los principales detalles de la visita del Papa al país, aunque todavía resta cerrar parte de la agenda.
1: El esquema preliminar prevé actividades del 9 de noviembre en Buenos Aires, el 10 en Córdoba y el 11 en Luján, con la Anunciatura Apostólica Porteña como base.
0: También se evalúan encuentros con jóvenes religiosos, personas con discapacidad y personas privadas de la libertad.
1: Una misión del Vaticano se encuentra en la Argentina para terminar de definir el itinerario y el operativo de seguridad.
0: El obispo de Luján, Jorge Eduardo Jenning, sostuvo que será una visita importante para orientar a la gente.
13: Yo creo que va a ser una visita importante. El mundo está en un momento así, cada momento de la historia se pone con sus propios desafíos, ¿no? Hoy la Argentina tiene sus desafíos, pero yo creo que en el fondo el pastor orienta. Cuando uno está metido dentro del laberinto y es tan difícil salir a veces, ¿no?, de las cuestiones coyunturales, que venga alguien y oriente de sentido, ¿no? Diga, bueno, no se olviden de que esto es lo fundamental, no se olviden de que por acá va la vida y las cosas importantes de la vida. Bueno, nos va a hacer mucho bien.
1: Juicio por la desaparición de Loan Peña.
0: Desde Radio Nacional Santo Tomé el informe de Nerina Álvarez.
14: Durante la jornada de hoy declararon los hermanos Sotelo y posteriormente se concretó un careo entre Carlos Sotelo y Nicolás Soria en el marco de las contradicciones y acusaciones cruzadas que surgieron durante las testimoniales de la jornada de hoy. Carlos Sotelo había señalado que Soria le suministraba drogas y que además le entregaba dinero para obtener información sobre el paradero de Loan. Este relato fue respaldado por su hermana Beatriz Sotelo, quien declaró que había presenciado situaciones en las que Nicolás Soria le suministraba drogas a su hermano, a quien describió con problemas de adicción. Otro de los momentos de tensión en las jornadas, hubo un fuerte intercambio entre el magistrado y el doctor Baqué. El juez Braco llamó reiteradamente la atención al letrado por sus constantes interrupciones mientras se desarrollaban las declaraciones testimoniales. Y por otra parte, el tribunal resolvió hoy rechazar el pedido de reconstrucción relacionado con el botín, una medida que había sido solicitada por el doctor Baqué durante las audiencias de la semana pasada.
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1: Con Ernesto Arriaga.
16: El puente Rosario Victoria está recibiendo muchos camiones a los cuatro puertos de Rosario para descarga de cereales. Los dos puentes Arte Brazo Largo, la autovía de Mercosur, totalmente habilitada. Por favor, 90 para combis en la isla Talavera y 80 sobre los puentes. El paso Cristo Redentor está cerrado a Chile y el canal Zamore cierra en estos momentos y abre mañana a las 9 de la mañana en Neuquén.
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0: Hola, hola, hola, hola, pero ¿cómo les va? Qué gusto saludarlos. Muy, pero muy buenas tardes. Aquí estamos comenzando Pasión Nacional, segundo tiempo, 7:02 de esta jornada. Una jornada muy, muy importante, muy interesante por el tema futbolero, fundamentalmente para nosotros que nos gusta y nos apasiona el fútbol, también con otras novedades, lógicamente, de las que están dando vuelta. Pero para sostener ya, para comenzar, la transmisión que va a hacer Martín Perazo dentro de 2 horas, a las 21 comenzará la transmisión. River estará jugando 21:30 ante Independiente Santa Fe de Bogotá, partido de vuelta, partido definitorio, para ocupar en la última plaza que queda en los cuartos de final, porque este partido debe haberse jugado la semana anterior, pero recordamos que por el tremendo sismo que ocasionó tantas desgracias en Colombia, se postergó una semana el primer partido y de esta forma la llave finaliza esta noche en la cancha de River. Les recuerdo que si hay empate directamente habrá penales. A esto se le suma también que hoy tenemos Copa Argentina, dentro de un ratito ya vamos a estar con Jorge Floridia para que nos cuente qué es la vida en la cancha de Banfield de El Tiburón y de los Azules del Parque, así que en esta Copa Argentina. Y después, como siempre, Miguel Gauna nos pone en el aire, junto con el Chelo Marín, son los operadores de nuestro programa, está Pato y está Patricia en la producción, está Luciano Profili, está Jorge Godoy. ¿Cómo anda, Jorgito?
1: Arregui. Nos pone en órbita, diría un amigo, allí en los controles. Además, Eladio, querido, hay que decir que partidos han jugado también por la Primera Nacional, por la B Nacional.
0: Claro, partidos importantes, ¿eh?
1: Sí, porque perdió Atlanta para...
0: Con razón no vino Zarratea.
1: Zarratea está, va a llegar para hacer estudios en un rato y va a llegar seguramente un tanto preocupado por la derrota de Atlanta ante Patronato. Chaco Forever que goleó a San Miguel, San Telmo que ganó de visitante ante Casuso, ganó a San Martín de San Juan, lo va a decir ahora Floridia seguramente. Pero a las 21:30 tenemos un muy buen cruce allá en el norte, en Salta, porque Central Norte va a recibir al Deportivo Morón, que está a la casa de Ferro en la cima del Grupo A de la Primera Nacional. Y además, si se me permite, un paréntesis, bloque polideportivo con dos cosas muy importantes.
0: A ver.
1: Mañana, semifinales del Mundial de Hockey, tanto Leones como Leonas, los dos equipos argentinos van a estar jugando a la misma hora. Uno en Holanda, Países Bajos, el otro en Bélgica. Ahora estaremos dando cuenta de esos partidos, pero lamentablemente, porque querés ver los dos partidos, ¿viste? A las 3:30 de la tarde los dos, tanto los hombres como las mujeres.
0: Pero no el mismo día.
1: Mañana.
0: ¿No es jueves y viernes?
1: Mañana estaremos viendo lo que...
0: ¿No es jueves?
1: Claro.
0: Jueves las Leonas y viernes los Leones.
1: El partido de Argentina contra Alemania el viernes, 15:30. Y el partido... Sí, yo lo estaba diciendo mal, ¿no?
0: Sí.
1: Y el partido de las Leonas mañana, mismo horario, quise decir mismo horario...
0: Pero diferentes días.
1: A las 3:30 de la tarde.
0: Perfecto.
1: Y también, importante, mañana en básquetbol... partido que se va a jugar en Mar del Plata, comienza la etapa final de la fase clasificatoria para el Mundial. No fue Argentina a los últimos Juegos Olímpicos, no fue Argentina al último Campeonato Mundial, y ahora en Mar del Plata, frente a Puerto Rico, comienza el camino ya de esta... ¿Viste que se juegan diferentes ahora los torneos?
0: Sí, sí, sí.
1: Es un lío realmente. Tanto el Mundial de Hockey, del que estamos hablando, como también la clasificatoria para el Mundial de Básquetbol, ahora es primera zona, fase de grupos. Te clasificás, pero no te clasificás, ponele para un octavo, semifinal, cuarto de final. No, te clasificás para otro grupo más adelante. Y de ese grupo, allí participan los tres primeros, en este caso son seis,
0: sí,
1: para la selección de básquetbol.
0: Es muy chino todo ahora.
1: Totalmente, muy difícil de explicar. Bueno, Argentina está en este grupo de los seis, los tres primeros clasifican al próximo campeonato mundial y mañana va a estar jugando Argentina frente a la selección de Puerto Rico buscando el pase a la clasificatoria, al mundial de Qatar 2027.
0: Después está el tema del que se viene el Abierto de Estados Unidos, ya no quedan argentinos en la quali, fueron todos eliminados en la jornada de hoy. Bueno, voy a saludar al Negro Romero en Córdoba. Hola, José Luis, bienvenido, ¿cómo estás?
2: Hola, Eladio.
0: Sí, el mismo.
2: Hola, ¿cómo te va, Eladio, Jorge, la audiencia en todo el país? Muy bien, qué temperatura, qué calorcito en Córdoba.
0: No me digas.
2: Sí, 22 grados a esta hora.
0: Mira vos.
2: Así que 52% de la humedad, pata en la palangana.
0: Claro, exactamente, sí, bueno. Es
2: menos mal que no estoy en el streaming, ¿viste?
0: Pero es el tema del niño, ¿no? El tema del niño que ahora hace calor cuando no tiene que hacer calor, que hace frío cuando no tiene que hacer calor. En fin, está medio atravesado, la lluvia, está medio complicado. Así que bueno, aguardaremos a ver qué ocurre. Acá tenemos casi 15 grados, hoy estuvo frío como viene haciendo y el cielo casi que nublado todo el día, feo la jornada. Pero bueno, hay una declaración que más allá que podíamos hablar largo y tendido de muchas cosas, pero me sorprendió lo que dijo en este caso el técnico, ya lo voy a saludar a Jorge Floridia que nos va a traer todo lo que ocurra en la Copa Argentina, pero me sorprendió lo que dijo Alfredo Jesús Berti, que el técnico de Independiente de Mendoza, y habló sobre cómo tiene que ser un entrenador ahora. Lo voy a leer textualmente, dice, sobre, para estar en este ambiente, dice el Berti, tenés que ser meticuloso, obsesivo y desconfiar a cada minuto. Yo soy todo eso, pero conozco a un montón con computadoras que cuando comienza el partido tienen que dirigir con pañales porque les se agarra un cagazo bárbaro. ¿Esto será así? Lo dije como lo dijo él en la nota que está publicada hoy, lo estoy leyendo en la nota que publicó Clarín, y la verdad que me llamó la atención, porque viste que los entrenadores se cuidan entre ellos, ¿no? ¿Qué dice la gente? ¿Qué dice el oyente? Yo no voy a decir cagazo cada rato, porque la verdad que no me gusta, lo dije ahora para que entendamos, voy a decir miedoso. ¿Los técnicos argentinos son miedosos? Algunos hinchas de River le echan la culpa a Coudet de ser miedoso. Por eso dice que le empató Vélez el otro día. Los técnicos argentinos, es decir, hay tanto en juego acá que todo el mundo tiene miedo a perder y entonces cada vez los partidos son malos, más malos. 11-38-70-74-85. Hola Jorge Floridia, bienvenido, ¿cómo estás?
3: Hola, ¿qué tal? ¿Cómo estás, Eladio? Un abrazo para ustedes ahí en Buenos Aires. Muy bien, muy bien. Bueno, Copa Argentina a las 7:15 de la tarde va a estar jugando en el Florencio Solá, en cancha de Banfield, el equipo de Aldo Civi frente Independiente de la provincia de Mendoza. Bueno, van a estar buscando un lugar entre los 8 mejores, ¿no?, de esta Copa Argentina. Está el actual campeón, que es Independiente de Mendoza. Andrés Gariano va a dirigir ese partido, Eladio. Recordemos que Aldo Civi dejó fuera a River de esta Copa Argentina y Independiente de Mendoza a Tigre. El torneo local, bueno, Aldo Civi no viene bien. Viene de perder frente a Unión 3-1 el fin de semana. Y el equipo mendocino de empatar con Independiente de Avellaneda 0-0. 7:15 de la tarde arranca este partido.
0: Bueno, ¿están las formaciones ya, Jorge?
3: Sí, señor.
0: Vamos.
3: Bueno, muy bien, vamos entonces. Vamos con el equipo de Independiente Rivadavia, la provincia de Mendoza, que irá con Volcato, Bonifacio, Costa, Studer, Fernández, Río, Botari, Florentín, Buca, Arce y Salas, los 11 de el técnico Berti. El equipo de Mar del Plata, de Aldo Civi, estará con Acosta, con López, con Pombo, Breitenbruch, Moya, Godoy, Palavecino, Peruzzi, Davín, Cordero y Von Bargar, son los 11 del técnico Damonte. En un ratito está arrancando el partido.
0: Perfecto, Jorge, ahí volvemos entonces para ir minuto a minuto con lo que ocurra con Independiente de Mendoza y Aldo Civi. Aldo Civi viene de eliminar a River en la jornada, en la fase anterior, así que bueno, tendrá la posibilidad Aldo Civi de seguir avanzando. El ganador de este partido va a jugar con Atlético Tucumán, que viene de golear y a eliminar a Independiente. Sí. Negro, ¿estás de acuerdo con lo que dice Berti? ¿Los técnicos argentinos son muy miedosos?
2: Mira, yo siempre lo observo, nunca, sí, lo traté, a ver, lo traté cuando estuvo de técnico hace ya muchos años, aquí en Belgrano. Es bravo, Berti, es muy sanguíneo, es muy frontal, uno más o menos, viste, le ve el carácter y el comportamiento a través de la tele, cuando dirige los partidos, se le sale la cadena. Pero vos sabés, yo no sé si es tanto, el miedo sí existe, sí, porque somos muy exigentes, muy exigentes. A ver, hablando en criollo, a veces somos hinchas de un club que, como decimos en criollo, no tenemos nada. Ah, pero exigimos que el equipo juegue como el Manchester City o el PSG. Y le debemos a cada santo una vela y queremos que el dirigente lo traiga a Mbappé y Jara. Sí. Porque si no, ¿para qué viniste? No. Bueno, entonces, pero digo, lo que yo estoy totalmente de acuerdo con Berti es eso de, yo acepto la tecnología, que todo sirve. Yo miro a Sobrado, capaz que me quedé en el tiempo, yo lo asumo, pero eso, viste, hay una jugada y sacan un pizarrón y mueven unas fichitas, y el equipo es un desastre, viste, y arman todo. Por eso también están fracasando los nueve, que no hacen goles. Sí, tenés que modernizarte, tenés que mirar, observar lo que se ha visto en el Mundial, cómo juega este, cómo juega el otro. En eso sí tenés que modernizarte, actualizarte. Pero cosas raras, ¿viste las cosas raras que hacen los técnicos argentinos? No, esas cosas dejate probar. En esa estoy de acuerdo con Berti.
0: Claro, sí, está bien. Bueno, en este caso es lo que dice Alfredo Jesús Berti, que tuvo una carrera relativamente corta como jugador de fútbol, porque tuvo una lesión crónica, media parecida, fue el preludio de lo que le pasó a Bataglia después, ¿te acordás? Porque del 92 que debutó y se retiró en el 2000, y en Boca estuvo 3 años y jugó muy pocos partidos, siempre estaba lesionado, pobre Berti, pero como entrenador está, está en su mejor momento.
1: En su prime.
0: Sí, en su prime.
1: Un caso raro, ¿no? Porque cuando jugaba era pelado y ahora tiene bastante pelo.
0: Sí.
1: ¿Te acordás que le decían Curly Berti porque se afeitaba la cabeza?
0: Se afeitaba la cabeza, Claro. Bueno, tendrá que ver con su forma de ser, ¿no? Que de entrenador es una manera y de jugador es otra, ¿viste? Andás a ver, habría que preguntarle, ¿no? Pero bueno, es el tema de Alfredo Jesús Berti. Bueno, ¿ya comenzó el partido? ¿Todavía no, Jorge?
3: No, señor, todavía no.
0: Bueno, ¿qué novedades tenemos ahí? ¿Cómo le fue a San Martín en San Juan hoy?
3: Bueno, mantuvo el resultado ante la suspensión 1-0. Ganó con gol de Jaurena. Recordemos que ese partido se suspendió cuando terminó el primer tiempo, los primeros 45 minutos, agresión o posible agresión al arquero de Nueva Chicago. Y bueno, se jugó la tarde de hoy con Sonda en nuestra provincia y se mantuvo en el segundo tiempo, ganó 1-0 el verdinegro a Nueva Chicago.
0: Ah, claro. ¿Y hubo alguna sanción para San Martín, Jorge?
3: No, porque fíjate que esto fue el Tribunal de Disciplina, el ADIO y el árbitro. Los jueces de línea no escucharon ni vieron nada. El informe de médico, porque lo trasladaron a un hospital, bueno, no indicaba nada tampoco, pero el partido se suspendió. Y bueno, quedó también a cargo el viaje y todo de la gente en Nueva Chicago, ¿no?
0: Claro, las imágenes tampoco argumentaban ninguna.
3: Tampoco.
0: Bueno, entonces tampoco. Se ve que fue una vivada o quizás algo que no era para tanto lo que le pasó.
3: Fue al finalizar el primer tiempo, ¿no? Ahí comienza, bueno, la música, todo, pero nadie escuchó nada. De todas formas, se suspendió el partido lo mismo, ¿no?
0: Claro, sí, exactamente. Bueno, los oyentes que empiezan a comunicarse, Willy dice de Tucumán que, bueno, qué tema el del Chacho, dice, no le tenemos paciencia, le dieron una Ferrari y ya la abolló, si no gana hoy, que se vaya, solo le hace mal a River y el club está por encima de cualquier nombre. Sí, perfecto, yo creo que lógicamente si hoy River no clasifica, no se clasifica, mejor dicho, por decirlo correctamente, me parece que está fuera Coudet, él va a renunciar solo, creo yo, no sé, va. Vaya uno a saber. Dicen que ya tienen apalabrado a Crespo y que Crespo tiene una cláusula que las pone en todos los lugares donde está. Si me llama River, me voy. Es más o menos como la cláusula que tuvo el gallego Méndez, si lo llamaba Vélez, dejaba de dirigir, estaba dirigiendo en Unión y se fue y vino a dirigir a Vélez.
1: Hay que tener en cuenta, Eladio, muchachos, una cosa también, que creo que es inexorable a esta altura de los acontecimientos. De hecho, Independiente hoy no sabe si lo va a poder dirigir desde el banco de suplentes ya tuviera el fin de semana, porque todavía no le pagaron lo que le tienen que pagar al técnico saliente, a Gustavo Quinteros, porque Quinteros no renunció. A Quinteros lo hicieron renunciar,
0: claro.
1: o lo renunciaron, mejor dicho, por no decir lo echaron. Los técnicos hoy no quieren presentar la renuncia, más allá de por creer en sí mismos, por una cuestión de orgullo, de llamarle lo que quieras, tampoco quieren dar el paso al costado porque sabe que si renuncian no van a cobrar hasta el último peso que le deben desde que firmó su contrato. Entonces, lo que esperan es que los echen, que los hagan renunciar para después poder llegar, si no va a cobrar todo el contrato hasta el último día, por lo menos una buena un buen arreglo, un buen resarcimiento económico. Y entonces, por eso, permítanme dudar, más allá del sentido común que dice, bueno, che, ya no se banca más la situación con el técnico de River, que Coudet vaya a renunciar si las cosas no le salen.
0: Claro, claro, exactamente. Sí, perfecto. Bueno, yo creo que no sé qué va a ocurrir. Bueno, los oyentes que se siguen comunicando, hola muchachos de Pasión Nacional, feliz día del relator, que fue ayer. José Timoteo del Pozo del Tigre Formosa, saludo a todos los relatores de la radio. Hola Eladio, soy Dino D'Angelo, el fortinero de Pergamino, te estoy escuchando. Atención lo que te mando, dice acá, bueno, River y Boca siempre fueron primeros y ahora Boca 5 puntos y River 3. Bueno, vaya uno a saber qué va a pasar con River y Boca. Hola Eladio, ¿cómo va? Maxi Salas enfrentó a Aldo Civi con River en la Copa Argentina y si fue así tiene otra oportunidad de hacerle goles. Ahora, no, ya no lo enfrentó Maxi Salas, ya estaba separado, porque River jugó contra Aldo Civi el viernes 17 de julio. Me acuerdo que eran dos días antes de la final de la Copa del Mundo, por eso pasó un poco inadvertida la derrota de River, porque estábamos todos con la adrenalina de la final. Y bueno, y ya Maxi Salas, con todos los jugadores que fueron separados, no integró ese plantel, y River perdió 3-1. Así que bueno, hablando de la Copa Argentina, ¿empezó Jorge?
3: Señor, empezó, la primera la tuvo el equipo mendocino Independiente, ahí nomás Matías Fernández, están 0-0 los primeros minutos, Labio.
0: Vamos a ir con Damián Zárate para saber las novedades de Boca. Lógicamente que la noticia que ya la vienen dando en Pasión Nacional y se dio todo el día, con la fractura del peroné de el pibe Aranda, lamentablemente, para Boca y para el fútbol argentino, va a estar inactivo un tiempo importante. Pero lo escuchamos a Damián Zárate, que tiene su informe. Hola, Damián.
4: ¿Qué haces, Eladio, querido? ¿Cómo andás? En este segundo tiempo de Pasión Nacional, aquí en el aire de radio más grande de la Argentina, Boca lamentablemente tiene uno de los títulos de la jornada, que es la fractura del peroné de Tomás Aranda, este canterano de enorme nivel desde que debutó en primera, promovido por Claudio Úbeda, tal vez como el dato más destacado del ciclo Úbeda, después de lo que fue el cambio de plano de Miguel Ángel Russo, y que en la práctica de hoy, solo, no hay precisiones tampoco del club de Boca, que no confirmó ni la lesión ni el cómo, pero sí ya sus compañeros a través de las redes sociales le empezaron a dar muestras de afecto y de pronta recuperación. Reitero, fractura de peroné, se terminó el año, salvo que haya otra información desde el Club Boca, que reitero, no confirmó mediante un parte médico lo que le pasó al pibe de 19 años. Así que ese es, lamentablemente, uno de los títulos del día para Boca, que ya piensa en el partido del próximo viernes, con Lanús. Volverá a la Bombonera después de 3 partidos haciendo de local en la cancha de Huracán. En cuanto a datos médicos más que futbolísticos, sigue lesionado y sin tener precisión sobre la vuelta, Adam Vareiro. Persiste el dolor, es un día a día, un día sí, un día no. Van a ver si le aumentan las cargas y a partir de ahí, con ese riesgo de aumentarle las cargas, si responde. Pero por ahora, Vareiro no vuelve, de hace muchos meses que no juega. Lo mismo con Bataglia, que en algún momento va a empezar a trabajar con la pelota más intensamente y que se prevé, luego de 9 meses de lesión, que pueda volver lo antes posible. Yo no sé si va a ser en el mes de septiembre, pero la ilusión está. Y producto de la lesión de Aranda, va a subir a entrenar con la primera, Lautaro Bianco, que suena mucho Lautaro Blanco, no, es Lautaro Bianco, este pibe, categoría 2007, es el enganche de la reserva, que va a, reitero, a subir a entrenar con la primera. Hoy jugó la reserva de Boca, jugó y se va a sumar al plantel que dirige el vasco Rodolfo Arruebarrena. Fue titular Bianco con el número 10, y de cara a lo que se viene para Boca, el viernes, el partido de la 7ª fecha del torneo de clausura, más la semana que viene, que juega el miércoles en Córdoba contra Vélez, va a estar Lautaro Bianco en el equipo del vasco Rodolfo Arruebarrena. Eladio, te mando un abrazo enorme, la seguimos.
0: Abrazo enorme, Damián. Sí, lógicamente que la lesión de, en su mejor momento, la lesión de Aranda, lo va, tendrá que ver quién es el reemplazante, encontrar el reemplazante natural de Aranda no es nada fácil. No sé quién tiene que jugar, negro, para vos, en lugar de Aranda en Boca, ¿cómo lo reemplaza?
2: A ver, lo vengo sosteniendo permanentemente a diario. Boca tiene un plantel muy corto. Sí, si vos juntás, tenés 25, 26. Ni siquiera los 12 titulares tienen el Vasco Arruabarrena. Es decir, ponele de los que uno ve por rendimiento y que estén a la altura de Boca, y ponele, tenés 8 jugadores, 11. En la saga central el Vasco está disconforme, ¿no? A ver, y uno de los titulares, uno de esos 8 que uno cree que son titulares, es Aranda. Porque vos después decís, ¿y a quién pongo? ¿A Velasco? Y, viste, a Velasco le gustaba a Riquelme cuando jugaba en Argentinos. Pasó mucho tiempo hasta que volvió arrastrando una lesión grave, hasta que se puso a punto. La gente de Boca ya lo tiene entre ojos, no lo quiere mucho. El pibe Zenón arrancó bárbaro y se fue cayendo, se desplomó. Y hoy si me apurás, porque ahora, aunque sí, le está dando minutos a Arruabarrena. Yo lo pondría Velasco, pero si me apurás, Boca tendría que buscar otro jugador.
0: Sí, lo que pasa es que muchos dicen que no hay otro jugador parecido a Aranda a la vuelta de la esquina, que es muy difícil encontrar uno como el pibe Aranda. Sí. Me parece a mí que tienen razón. Yo creo que, como decís vos, coincido plenamente. Para mí, no sé qué dirá acá Jorge, pero para mí el reemplazante natural es Velasco y Aranda.
1: Claro, pero a ver, si vos tenés en el plantel, por más que coincido obviamente con el negro, que el plantel de Boca es una sumatoria de nombres, pero es un plantel corto, en realidad, tenés en el plantel un 10 por el que pagaste 10 millones de dólares, y bueno, evidentemente, Aranda tendría que ser el reemplazante natural de ese 10 por el que pagaste 10 palos, y no ese que pones en duda ahora si puede ser el reemplazante de un pibe de abajo como lo es Aranda. Un plantel corto que tiene falta de centrales, como ayer hablábamos también con Damián Zárate, porque Figal vive lesionado, porque Pellegrino
0: y Costa están no desgarrados ahora.
1: Costa está desgarrado. Dilolo, que
0: alterna, tiene pubialgia. Bueno,
1: claro,
0: tiene pubialgia.
1: Entonces.
0: Está bien, pero son 4 centrales ahí, ¿no?
1: Sí.
0: Y después tenés pibe de la reserva, que ahora incorporo, está el pibe Jagger Herrera. Y Sata, el otro que incorporó ahora.
1: Pero sí. Si vos tenés que apelar a los pibes de la reserva porque no tenés centrales, si tenés que apelar a otro pibe de la reserva porque uno que venía de la reserva se te termina lesionando y el que pagaste 10 palos no está, parece, a la altura de las circunstancias, bueno, evidentemente se habla de un armado al menos dudoso.
0: Sí, ahora, también es cierto que, por ejemplo, vos tenés algunos jugadores ahí que no están rindiendo. El ejemplo de Palacios. Palacios no jugó, creo que si jugó 10 minutos este año es mucho.
1: Bueno, también, pero viene de una lesión importante, no se pudo recuperar. Entonces, hoy se habla de la subida a primera división del chico Lautaro Bianco.
0: Sí, Bianco.
1: Bueno, hay que ver.
0: Pero también, para completar el plantel.
1: Para completar el plantel, y hay que ver si. No sé, pero ¿qué te dice? Que por ahí lo ponen como alguna vez lo pusieron a Flores, como alguna vez
0: lo pusieron a Aranda.
1: Aranda.
0: Sí, ¿por qué no? Puede ser, todo puede ser, sí, lógicamente. Sí, ¿por qué no? Estamos en Pasión Nacional, 7:25 minutos. Vuelvo otra vez a la cancha de Banfield, Jorge Floridia.
3: Bueno, 8:40 de la primera etapa, es más Independiente de Mendoza, se juega más en el campo de Aldosivi, Radio, a los 7 minutos la primera llegada de Aldosivi, pero es un poquito más el mendocino.
0: Gracias a Fernando de Resistencia, que se comunicó aquí al 11-38-70-74-85. También dice Flores, podría ser 10 y que juegue Villa por Flores. Dice acá Alejandro, gracias Alejandro. Hola Eladio, Martín de Gualeguaychú, sobre el comentario de Berti de los miedos y que miran pizarrón, etcétera. Goleadores como el tanque Smith, ¿te acordás? Preguntale a José Luis Romero, a ver si se acuerda. Abrazo y que anden bien. Me da risa porque los oyentes, el otro día trajo uno Blasón, ahora trae claro. El tanque Blasón. Smith, así que bueno, 11.
2: Yo
0: te estoy escuchando mal, negro, a ver, te estoy escuchando, a ver si te... Ahí, para que salís medio...
1: Está como bajo el agua.
0: Medio robótico salís, sí, estás hecho Terminator. Schwarzenegger. A ver ahora. A ver, pará, te vamos a volver a llamar.
1: ¿Sabés quién está en el plantel de Boca?
0: Sí.
1: Creo que está, estoy casi seguro que está. A ver qué pasa. No. Estoy casi seguro que está porque no recuerdo haber escuchado la noticia de que se haya ido con estos jugadores que se terminaron yendo en los últimos días. Que no sé si puede cumplir esa función de volante creativo, pero sí que puede aportar en la mitad de la cancha, que es Ramírez, Juan Ramírez.
0: No, pero está totalmente...
1: Bueno, está en el plantel de
0: sí,
1: Boca.
0: Sí, está en el plantel.
1: Está en Boca.
0: Pero está recontra separado. Es el último de los mohicanos.
1: Bueno,
0: está
1: pero...
0: en el supercontainer de Boca.
1: ¿Cuánto pusieron para contratar a Ramírez?
0: No recuerdo, pero creo que... No sé si... Me parece que se le termina el contrato a fin de año. Me parece, bueno. Me parece que Ramírez hace rato que está dando vuelta. No sé si llegó en el 2021 o 2022, que se lo pelearon con River. River y Boca se lo pelearon.
1: Yo tengo entendido, varios se lo quisieron llevar en su momento, cuando vieron que no tenía cabida en Boca, y él dijo, prefiero seguir entrenando acá en Boca y ganar lo que gano, tú por mí.
0: Estuvo a préstamo en Lanús. Lo último que hizo, estuvo a préstamo en Lanús y tampoco le fue bien. Eso es lo que manifiestan. Vuelvo otra vez a la cancha de Banfield, Jorge. ¿Está Jorge Florentía? A ver ahí,
3: sí,
0: dale.
3: Señor. Sí, ahí dale. Estamos, 11 minutos de la primera etapa del audio. Están 0-0. Lo tuvo Arce en el punto penal, área chica, se fue por arriba. Están 0-0 en 2 minutos.
0: Perfecto. Ahora, Negro, a ver si te escucho mejor en Córdoba. Bueno, no. Estamos mal hoy. Ya vamos a mejorar. Bueno, vamos a ir ahora ya vamos a estar con Sebastián Leanza para saber las novedades de River, pero vamos a ir en este caso ahora a escucharlo a Nacho Sansó con todas las novedades de Rosario. Bueno, ya vamos a ir entonces con Nacho, vamos a continuar, vamos a ir con Gerardo Murúa a Córdoba. ¿Está Gerardo Murúa en Córdoba? Vamos con Gerardo.
5: Buenas tardes, Eladio, y gran abrazo para vos, los compañeros y la audiencia de Pasión Nacional Segundo Tiempo. Arrancamos el repaso de los cordobeses, en este caso por Talleres, y un tema institucional que habla de lo revolucionado que está el mundo albiazul. Renunció Rodrigo Escribano, el vicepresidente tercero, luego de casi 12 años en el club. Fue parte del Fondo Azul y Blanco y de las notables, aquellos socios muy conocidos de Talleres que se juntaron para sacar al equipo del Federal A en la época más oscura. Era el representante de Talleres en AFA, aquel, si ustedes recuerdan, que fue silbado al ser el único en votar en contra de Chiqui Tapia en alguna de las asambleas extraordinarias que se dieron en el predio de Ezeiza. Esto demuestra también un poco cómo está la dirigencia de Andrés Fassi, que va perdiendo el apoyo incluso de sus pares, en este caso uno muy importante. En lo futbolístico, Talleres trabaja pensando en Central Córdoba de Santiago del Estero. Recordamos, se sumaron al equipo principal Matías Catalán y Juan Esforza, que venían entrenando separados del plantel por distintas razones. En el caso de Belgrano, la novedad más importante tiene que ver con la renovación del contrato de Lautaro Gutiérrez, el tercer centro delantero que tiene el Pirata, viniendo de ser figura en la reserva. Renovó hasta 2028 el contrato con Belgrano. Recordamos, surgió en primera división de manera furiosa con el gol sobre la hora ante Rosario Central y luego marcando inmediatamente ante Tigre en el comienzo del torneo clausura, donde Belgrano fue campeón. En lo futbolístico, Agustín Falcón será operado de la rotura meniscal de su rodilla derecha, tendrá para varios meses de recuperación. Se espera por Lucas Elarrayán, que sigue entrenando en el gimnasio. Es muy probable que tampoco esté ante el Atlético Tucumán y recién regrese la fecha siguiente. En el caso de Instituto, recordamos, mañana juega con Platense a las 21:15 por Copa Argentina en cancha de Newell's Old Boys de Rosario. En el tema institucional, recordamos, la venta de entradas se dio hoy en el estadio de Alta Córdoba a muy buen ritmo, con precios considerados por los hinchas bastante caros, 50.000 los menores, 60.000 la popular, 80.000 las plateas. En lo futbolístico, hace instantes se dio a conocer la lista de concentrados del técnico Diego Flores, sin mayores novedades, teniendo en cuenta lo bien
6: que está Instituto futbolísticamente con el presente, como líder de la zona B de la Liga Profesional, debe reemplazar a Fernando Larcón porque fue expulsado en el duelo de Copa Argentina ante Lanús. Seguramente jugará Agustín Masachesi. Va a estar el uruguayo San Severo, que llegó al club para reforzar uno de los extremos del ataque y no puede ser parte del campeonato local porque acarreaba una fuerte sanción en el fútbol español. El probable equipo para mañana, con Marcos Ledesma en el arco, en el fondo Mosevic, Galván y Masachesi, Cerato y Sosa por las bandas, Abregu, Matías Gallardo en la mitad de la cancha, en la delantera John Córdoba, Alex Luna y Matías Tisera.
0: Perfecto, Gerardo, las novedades de Córdoba con todos los equipos. Vuelvo otra vez a la cancha de Banfield, Copa Argentina, Jorge Floridia. Jorge, te escuchamos.
3: Bueno, muy bien, muchas gracias, Eladio. Llegó Aldo Civi, reaccionó bien Volcato, el arquero de Independiente de Mendoza. Están 0-0 en 15 minutos.
0: Bueno, ¿qué otra noticia tenés, además de San Martín de San Juan? ¿Qué más tenés allí para comentarnos de los equipos de... ¿cómo le está yendo a Godoy Cruz en la Primera Nacional, Jorge? ¿Se ha adaptado a la categoría? ¿La está peleando?
3: Y viste que es difícil, Eladio, ¿no? Es lo mismo que le está pasando a San Martín también, ¿no? Los dos descendieron el año pasado.
0: Y si no, preguntale a Colón de Santa Fe cómo está, pobre.
3: Claro, Colón. Claro, viste, porque es una categoría dura la Primera B Nacional, ¿no? Godoy Cruz estuvo muchos más años en Primera, bueno, San Martín no logró mantenerse un año, y le está costando eso a Godoy Cruz, que está dentro del regional.

0: Pedro, pero... de Pedro Mármol era, ¿no? Pedro Mármol era, sí, Pedro Mármol.
1: Sí, sí. No, digo, los oyentes bien, viste, que se me preguntan por jugadores de la década del 40, y bueno.
0: ¿Qué va a ser? Y sí, bueno, tenés...
1: Se creen que tengo 80 años, ¿no? Tengo 78.
0: Bueno, agradecido a todos los oyentes que se van comunicando al 11-38-70-74-85, lógicamente hablando de todo un poco de lo que está ocurriendo con el fútbol argentino. Hemos preguntado lo que dice Berti acerca de que los técnicos son demasiado miedosos, y bueno, ya vamos a hablar también de River. ¿Qué tiene que hacer River esta noche? ¿Está bien el equipo que aparentemente va a poner Coudet? Les pregunto a los dos acá, a Jorge y a José Luis. Beltrán, Montiel, Martínez Cuarto, Otamendi, Acuña, Andrada, Moreno, Almada, Galván, Correa y Driussi, posible equipo de River. De cualquier forma, ya vamos a contactarnos dentro de un ratito con Sebastián Leanza. Ya vamos a ir a la pausa, pero vuelvo a la cancha de Banfield. Jorge Floridia.
2: Sí, señor, porque hay gol de Independiente de Mendoza en 18 minutos de la primera etapa. Independiente saca la ventaja en la cancha de Banfield. Le está ganando al Dosivi, Eladio, 1-0. Está pasando a cuartos de final
0: para jugar con Atlético Tucumán. Bueno, lo que se esperaba, ¿no? Que Independiente de Mendoza le tiene que ganar, no digo fácil, pero tiene mucho más equipos que en este momento que Aldo Civi. Independiente de Mendoza está en la primera colocación, o ahí peleando en la tabla anual, ¿no? Así que bueno,
2: claro, está luchando. Sí, Ríos, confirmamos el autor del gol, Eladio, Ríos.
0: Ríos, ¿cómo fue el gol, Jorge?
2: Bueno, un remate de fuera del área, y ahí un poco sucio, ¿no? En el área chica de Aldo Civi, y de cabeza, de hombro, y bueno, ahí logró convertir el gol.
0: Perfecto, está ganando 1-0 el equipo entonces de Independiente de Mendoza y está pasando a la próxima instancia. Vamos a ir a la pausa y después seguimos en Pasión Nacional hasta las 8 de la noche con Jorge Godoy, con José Luis Romero, con toda la cobertura de todos los equipos y siguiendo al momento lo que pasa con la Copa Argentina, esperando River Independiente Santa Fe con el relato de Martín Perazo y los comentarios de Juan y Minotti. En un ratito ya nos contactamos con el Monumental y con Seba Alianza. Ahora pausa.

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0: Las 8 de la noche, aquí estamos en Pasión Nacional, gracias a todos los oyentes que se van comunicando al 11 38 70 74 85, muchísimos oyentes, ya vamos a estar con ellos, Gustavo de Comodoro Rivadavia, vamos a, está Miguel Gauna en los controles, Jorge Godoy, José Luis Romero, Jorge Floridia, siguiendo las alternativas del partido de la Copa Argentina, Pato y Patricia, en lo que tiene que ver con la puesta en la producción, mejor dicho. Te iba a preguntar, Jorge, Independiente, ¿qué noticias hay de Independiente importante?
1: Bueno, para decir brevemente, dos cosas. Una tiene que ver, no está todavía lo del Chimi Ávila en cuanto a lo que tiene que ver con su habilitación para poder jugar, pero sí dio Independiente un gran paso porque logró finalmente
0: destrabar
1: la
0: sesión a préstamo, ¿no?
1: De Luciano Barros Ayala a Plaza Colonia de Uruguay, el pibe de la reserva, por un contrato de un año y medio, así que seguramente en las próximas horas ya va a ser habilitado el Chimi Ávila para poder jugar contra Gimnasia de Mendoza el fin de semana.
0: ¿Ávalos sigue en Independiente o se va?
1: Por ahora, Ávalos sigue, pero el interés del Vasco da Gama un poco se fue diluyendo, sí se mantiene el interés del equipo paraguayo de Olimpia, y un adelanto que después lo estaremos desarrollando, se reunió Luciano Nakis, el candidato a presidente de Independiente, ya había cosechado el apoyo del Kun Agüero y ahora se reunió con la gente cercana a Los Moyano. Así que después te voy a contar todo eso.
0: Perfecto, gracias, Jorge. Seba Leanza, ¿cómo estás? Bienvenido, qué gusto tenerte.
2: Eladio, el placer es mío, ¿cómo va? Buenas noches, saludo para todos.
0: Bien, muy bien, muy bien. Bueno, seguramente ya muy cerca del Monumental, falta todavía mucho para el partido, casi dos horas. Pero ¿qué se sabe en este momento sobre la formación de River, Seba?
2: Te corrijo, Eladio, no estamos muy cerca, estamos en el mismísimo Monumental.
0: Ah, bueno.
2: Delante mío está Claudio Yarzábal, ya trabajando técnicamente.
0: Qué grande, Claudio, mandale un saludo a Claudio. Sí.
2: Le mando un saludo del señor Eladio Arregui, Claudio.
0: Decirle que
2: asiente con la cabeza.
0: Decirle que estuvimos juntos en la cancha en Mar del Plata un día que hacía un frío.
2: A ver si recuerda, Claudio, una noche fría en Mar del Plata.
0: No,
2: Eladio, ¿recuerda usted?
0: Tarde noche, creo que.
2: Dice, mamita querida, ahí está. Ollarzaba lo recuerda muy bien.
0: Lo recuerda muy bien.
1: No cuenta, no tuvieron ni menos juntos.
2: No, profesionalmente hablando.
0: Claro. Exactamente, bueno, dijo la Andricina. Bueno, ¿qué se sabe de River, Seba? Los oyentes dicen que esta noche, sí, si River no pasa, Coudet deja de ser el técnico, ¿es así?
2: No solamente lo dicen los oyentes, lo contábamos nosotros también después del partido frente a Vélez, que el Chacho hoy se juega todo, de ganar va a seguir, de no clasificar el Chacho me parece que de motus propio va a dejar de ser el técnico de River, los dirigentes no van a tomar la decisión, lo contábamos ayer hablando también con Jorge Godoy. Y después habrá que ver qué pasa en el futuro cercano, porque de ganar hoy no quiere decir que Coudet se va a perpetuar en el cargo. Está pendiendo de un hilo el Chacho Coudet en River, y yo creo que el propio técnico es el que duda de si puede, con terrible plantel que tiene, de si puede él darle forma para poder navegar con un poco más de tranquilidad. Si esto no mejora, me parece que más temprano que tarde el Chacho dejará de ser el técnico de River. Insisto, si pierde, será hoy, y si no, será ante el primer revés importante.
0: Bueno, ¿y el equipo esta noche?
2: Bien, ayer trabajó Coudet por la tarde y agregó un hombre a la mitad de la cancha y quitó un delantero. Pagó Freitas, el siempre sacrificado Freitas, en su lugar jugó Galván, es decir que River tiene una mitad de la cancha un tanto más poblada, ¿sí? Y después la duda, a esta altura todavía es duda para mí, va a jugar Driussi, pero como todavía físicamente, obviamente no está 10 puntos porque está volviendo de un desgarro, como casi siempre Driussi, la alternativa será Borré. Pero para mí River, obviamente todavía no confirmado, será Beltrán, Montiel, Martínez Cuarta, el capitán Otamendi y el Hugo Acuña, los dos laterales vuelven después de sendas lesiones, la de Acuña más larga que la de Montiel. En la mitad de la cancha, Moreno, Andrada, Galván, Almada, ya más como enganche, necesario para Thiago y para River, que Almada juegue de enganche y no de volante por izquierda. Y arriba, los puntas, Correa y la duda, Borreo, Driussi. Para mí, Driussi, ese será el 11 de River, para en un rato tratar de ganar y avanzar a cuartos de Copa Sudamericana.
0: Perfecto, muy bien, Seba, estamos atentos, alguna novedad, cualquier cosa nos llamás y se confirma el equipo, pero los vamos a estar escuchando a partir de las 21 con Martín, con Juan y con todo el equipo así en la cancha de River. Te mando un abrazo y gracias.
2: Seguramente el año 2030 River se confirme, siempre una hora antes por reglamento de Conmebol, te daremos el chiflido para que lo tenga primero la gente de Nacional.
0: Abrazo, Seba.
2: Abrazo, Eladio.
0: Sebastián Leanza, en el vestuario de River, ya palpitando lo que será River Independiente Santa Fe. Estamos, vuelvo otra vez con Jorge Floridia, marcador y tiempo en la cancha de Banfield, en la Copa Argentina. Jorge.
3: Bueno, Ladio, el gol de Gonzalo Ríos para Independiente de Mendoza abrió el partido. Se ha hecho más entretenido de ida y vuelta en 28 minutos de la primera etapa. Aldo Civi pierde con Independiente de Mendoza 1-0.
0: Perfecto, estamos aquí en Pasión Nacional. Bueno, vamos a ir ahora a Santa Fe. Está Diego Terenciani para saber las novedades de los equipos santafesinos. Hola, Diego.
4: Hola, hola, ¿cómo les va? Un gran abrazo desde Santa Fe. Aquí para hablar de los equipos de la capital provincial. Vamos a iniciar hablando de Unión porque juega el próximo viernes. Es uno de los partidos que iniciará la fecha en la primera división del fútbol argentino. El Tatengue en una parada compleja porque llega Sarmiento de Junín, líder de la zona con 4 victorias consecutivas, y Unión tratando de recuperarse desde lo futbolístico después de cortar una mala racha en Mar del Plata ante Aldo Civi con una victoria muy necesitada. Ahora, el próximo viernes a las 19 en la avenida, recibiendo al verde juninense. Con novedades, porque esta mañana el técnico Leonardo Maderón ordenó una práctica en el estadio en donde ya definió el equipo para jugar el viernes. Hay una baja obligada por la expulsión de Julián Palacios y Brian Cuello finalmente será su reemplazante en la derecha de la mitad de la cancha. Pero además, otra buena noticia, la presentación de Ignacio Malcorra prácticamente trabajando a la par de sus compañeros en la práctica de hoy, recuperado por lo menos en teoría de un desgarro. Recordemos que si bien fue leve, fue un desgarro en la parte posterior del muslo derecho, lo que sufrió el 18 de agosto. Pasaron solamente 11 días, no lo van a exigir de más, no lo van a arriesgar, pero es muy probable que el viernes Malcorra al menos esté en el banco de los suplentes y esa es una buena noticia para Madelón. Entonces el equipo tendrá un cambio, el ingreso de Cuello por Palacios y la probable formación de Unión para jugar ante Sarmiento sería con Mancilla, Pintado, Maison Rodríguez, Ludueña y Ayala, Cuello, Giacone, Menossi, Luna Diale, Tarragona y Estigarribia. En la vereda de enfrente, en Colón, bueno, con respecto al equipo, recordemos que Colón, bueno, va a estar muy atento con lo que sucede con Deportivo Morón en la jornada de hoy, porque están igualados en puntos, pero el Gallito tiene un partido menos, para saber si queda definitivamente en el segundo lugar de la tabla o baja a la tercera posición. Y pensando ya en el próximo partido, que será Racing de Córdoba el próximo domingo a las 5 de la tarde en Nueva Italia, el técnico en principio no va a hacer variantes. No va a tocar un equipo que viene jugando bien y gana. La única novedad podría ser la recuperación de Sarmiento, que podría ser considerado, esto se va a definir más cerca del viernes, pero tal vez para ocupar un lugar en el banco de los suplentes, no creo que para ser titular. Lo que sí se está acelerando son las gestiones para incorporar el cupo extra de refuerzos por la salida de Allende al fútbol de Paraguay. Ayer mencionábamos algunas alternativas, hoy se suma un nombre más, un mediocampista ofensivo joven de Acassuso, 23 años. Colón puso la mira en Agustín Hermoso, jugador que tiene un interesante rendimiento en esta temporada, con 25 partidos, 4 goles y 2 asistencias, es uno de los apuntados para reforzar la alineación rojinegra. Les mando un abrazo grande desde Santa Fe.
0: Abrazo grande, Diego, con todas las novedades de los equipos santafesinos. Vuelvo otra vez a la cancha de Banfield. ¡Qué pelota que sacó el arquero Independiente de Mendoza, Jorge!
3: Sí, increíble, Eladio. Ahí estaba el empate, ¿no? Porque sabe Aldo Civi que no se quiere ir o cerrar el primer tiempo perdiendo, ¿no? Entonces, bueno, creo que es un poquito más, ha inclinado un poco más la cancha el equipo de Mar del Plata, porque, bueno, quiere empatar el partido, pero bueno, ante esto también deja un poco el fondo sin hombres, ¿no? Pero bueno, está perdiendo Aldo Civi 1-0 con Independiente de Mendoza en 33 minutos.
0: Un remate de afuera del área de Palavecino, de unos 30 metros aproximadamente, al ángulo iba y la sacó el arquero Volcato, este pibe. La
3: muy
0: verdad
3: bueno,
0: que
3: una
0: tajada tremenda. ¿Lo estás viendo el partido, José Luis? ¿Negro? ¿Estás ahí?
5: ¿Ahí me escuchás el audio?
0: Ahí sí, dale.
5: Sí. Lo que pasa es que para tener señal tengo que dejar el último latino. Perdón.
0: cambia la papa de lugar.
5: Pero es la realidad.
0: ¿Qué va a ser? Éramos tan pobres. Hola, buenas noches. Los escucho desde el desde el porvenir interior de Santiago del Estero. Soy Alejandra. Gracias, Alejandra, gracias por escucharnos. Lo mejor para vos y los tuyos ahí en Santiago del Estero, en el porvenir. Eladio, yo fui lo de Blasón, ahora Smith, y me falta el Chato Rosas. ¡Oh, está tremendo este oyente! Martín de Gualeguaychú, está tremendo con los... con los futbolistas de otra época. Gracias a todos los oyentes. Bueno, recordamos hoy, San Martín de San Juan 1, Chicago 0, se completó. Acasuso 1, San Telmo 2, Chaco Forever 3, San Miguel 0, Patronato 2, Atlanta 0, 21:30, Central Norte, Deportivo Morón, lo que tiene que ver con la Primera Nacional. Vamos a ir ahora a Rosario, está Nacho Sansó. Todavía no termina el partido el primer tiempo de Independiente de Mendoza Aldo Civi. Nacho Sansó en Rosario, novedades. Hola, Nacho.
6: El saludo de siempre, compañeros, el abrazo grande para todo el equipo del segundo tiempo de Pasión Nacional, nuevamente con la información del fútbol de la ciudad de Rosario. Tanto Central como Newell's ya conocen a las autoridades de la fecha número 7 en dos encuentros importantes en la previa del clásico de la ciudad. El sábado desde las 5 de la tarde, Rosario Central va a recibir a Gimnasia de la Plata. Buena chance para el equipo de Almirón ante un Lobo que viene de capa caída. El árbitro será Darío Herrera y en el VAR estará José Carreras. La principal incógnita de cara a este duelo es si el DT va a guardar armas de cara al clásico. Di María declaró que viene arrastrando una pubalgia y se dibuja un signo de pregunta respecto a la presencia del 11 canalla en el próximo juego. Pasa que son 3 puntos valiosos para seguir en la pelea y Almirón es reacio a los equipos mixtos. Todavía quedan entrenamientos por delante y días de recuperación física para un Rosario Central que quiere ser animador de este torneo. Si cruzo la vereda por el lado de Newell's Old Boys en el parque, hay todavía más tiempo de recuperación porque jugará recién el lunes a las 7 de la tarde ante Estudiantes en La Plata. No le va bien a Newell's cuando sale del coloso Marcelo Bielsa y es una evaluación de fuste ante el Pincharrata. El árbitro será Juan Pafundi y en el VAR estará Sebastián Aviv. Así como Rosario Central quiere cuidarlo a Di María, la figura importante en Newell's es el zorro Matías Cócaro, que viene con algunas molestias, solo jugó 45 minutos el pasado fin de semana y le bastó para hacer 2 goles. ¿Lo cuida o lo arriesga? Es la principal incógnita que pasa en estos momentos por la cabeza del entrenador Fran Darío Kudelka. El clásico de la ciudad de la fecha 8 se define mañana a primera hora, pero todo indica que será el sábado 5 de septiembre a las 4 de la tarde en la zona norte de la ciudad de Rosario, en el Gigante de Arroyito, para una nueva edición del Gran Derby de la ciudad. Compañeros, lo seguimos. El abrazo grande desde la cuna de la bandera con la información del fútbol rosarino, Nacho Sansó.
0: Excelente, Nacho. Y las novedades, los equipos rosarinos. Vuelvo otra vez a la cancha de Banfield, Jorge Floridia.
3: Bueno, se está jugando fuerte el Adi estos últimos 10 minutos, intenta Aldo Civi, no puede, sigue perdiendo 1-0 con Independiente de Mendoza en 36 minutos 30 segundos de la primera etapa.
0: Perfecto, vos sabés, en este caso negro, que Gustavo Costas se dejó ver porque va a ser el nuevo entrenador de Cerro Porteño y le consultaron por Racing cuando estaba por viajar a Paraguay y esto dijo.
7: El futbolístico, pienso que va mejorando, necesita, todo técnico necesita su tiempo. Sabemos que no hay tiempo en el fútbol, ya no existe tiempo, y bueno, en Racing, la verdad que siempre a los clubes grandes siempre se pide más, es como todo, como nos pasaba a nosotros a veces, ganábamos 7 partidos, perdíamos 1 y no teníamos que ir todo. La verdad que le deseo lo mejor. Somos como siempre, yo soy de Racing y bueno, lo que más quiero hoy es que Racing gane todo partido y ojalá que gane la Copa Argentina, Dios quiera, porque no la tenemos y es algo que nosotros nos quedamos ahí cerca, no pudimos y ojalá que tienen un gran técnico y que pienso que la Argentina la vamos a ganar.
0: Ahí está hablando Gustavo Costas sobre la Copa Argentina. Qué bien el técnico, el ex técnico de Racing, ahora técnico de Cerro Porteño, en las próximas horas ya va a firmar su contrato, negro, porque en ningún momento habló de su salida, no dijo nada, simplemente habló como un como un hincha de Racing, ¿no? Como, como lo que significa para él, este, el escudo está por encima de todo, ¿no? Qué bien, Gustavo Costa. La verdad que para aplaudir, porque inclusive lo elogió a Boivoda, a su reemplazante, y que el, que está, está mejorando el equipo, dijo que dejen trabajar. En fin, este, llevando un manto de tranquilidad cuando podría haber tirado un montón de cosas, ¿no?
5: Sí, un señor.
0: Claro, un caballero.
5: Un señor que además es muy hincha y obviamente al margen de las diferencias con Milito, de la manera en que se fue, este, estoy seguro que va a estar dirigiendo Cerro Porteño y va a estar con el celular mirando cómo va Racing.
0: ¿Viste? Sí.
5: Porque, y sí, no, no, este, sí, el tipo se despoja de cualquier cuestión personal, profesional, porque por sobre todas las cosas está su Racing querido, así que, sí, no me sorprende. Y aguante el Chato Rosas, qué jugador, Eladio Chato.
0: Claro.
5: No, jugaba de 10 ahí en Gimnasia de Jujuy.
0: Exacto, exacto. Yo lo he relatado al Chato, sí.
5: Sí, sí, sí. Este, claro, década del 80, más o menos.
0: No, del 90, me parece.
5: Ah, ¿sí?
0: Sí.
5: Bueno, por ahí. Este, y el Tanque Smith, el 9 que jugaba en el Olimpo Bahía Blanco.
0: Exactamente, exactamente.
5: Un dote de barba, era un vikingo, era. Sí.
0: Sí, sí, tremendo, muy alto, sí, sí, grandote, sí, sí, sí, sí.
5: Bueno. El Chato de 10, de win derecho, Blasón, y de 9, el Tanque Smith. Y que se venga el PSG.
0: Mirá, en Gimnasia de Jujuy estuvo del 86 al 97 con diferentes pasos, ¿no? Así que ahí estuvo, y jugó mucho tiempo en Gimnasia de Jujuy. Y fue parte del ascenso del 94, parte del ascenso de Gimnasia de Jujuy.
5: Sí, este, unido.
0: Este, así que bueno, gracias a todos los oyentes. Hola Eladio, soy José de Santo Tomé, Corrientes. En el lugar de Aranda también puede jugar Kevin Zenón, es mi humilde opinión. Lógicamente, vale, gracias José. Más, hola Eladio, saludo a todos los relatores de Nacional. Los estamos escuchando desde Tucumán, Famaillá, Tito Monteros, abrazo grande. Gana River, dice acá el oyente de, que se comunica con nosotros. Buenas noches, los escucho del paraje El Fiscal Chaco, Don Berto. Berni y Doña Coca, grande, Don Berni y Doña Coca. Aro, aro, aro, siga Regui, este, voy a escuchar el partido de River por esas cosas de la vida, Ricardo de Santo Tomé, gracias Ricardo. José Pereira de Tucumán, los escuchos de Catamarca, de, dije de Tucumán, de Catamarca, hincha de River, saludos, buen programa. Amadeo de Nacional, la más grande, un saludo de Tucumán para ustedes, aguante mi River, el 11 que pone hoy Coudet en cancha es el ideal, soy Amadeo Pistán, bien Amadeo, gracias. Soy Silva Miguel de Tartagal, Salta, estoy escuchando la radio, aguante el millonario. Hola Eladio, soy David de Santiago del Estero y oyente de Pasión Nacional. Tenés que venir a relatar algún partido de los grandes cuando juegan en Santiago, Eladio, este, y comerte unas ricas empanadas. No sé si vamos a relatar, pero empanadas vamos a comer seguro. ¿No es cierto, negro? Bueno, vamos a preguntarle a Jorge Florilla, nos queda un minuto de programa para ir cerrando su trabajo ya de el primer tiempo. ¿Cuánto falta en la cancha de Banfield y si gana bien Independiente de Mendoza, Jorge?
8: Bueno, faltan 3 minutos aquí para llegar a los 45, primera amarilla del partido, el número 5 de Independiente de Mendoza, Tomás Botari. Sí, creo que gana bien Independiente de Mendoza, arrancó mejor después del gol de Gonzalo Ríos, bueno, como que equilibró un poco las cosas Aldo Civi y no se quiere ir al descanso sin empatar el partido, pero bueno, está perdiendo. Faltando 2 minutos y medio, 1-0 con el equipo mendocino, el área.
0: Abrazo grande, Jorge.
8: Un abrazo, muchas gracias.
0: Bien, Jorge Florín, y la cobertura entonces de lo que está ocurriendo con el partido entre Independiente de Mendoza 1, Aldo Civi 0. Negro, nos vamos.
5: Bueno, un abrazo grande para todos ustedes y feliz transmisión. Gracias.
0: La seguimos mañana, ¿te parece?
5: Dale, dale, mañana. Gracias.
0: Gracias, Miguel Gauna en los controles, Luciano Profili en la control central con el Chelo Díaz, Pato y Patricia, gracias en la producción. Nada más, nosotros volvemos mañana a las 7 de la tarde y dentro de una hora comenzará la transmisión desde la cancha de River para River Independiente Santa Fe con Martín Perazo, Juan y Minotti y todos los muchachos. Gracias. Hasta mañana, Dios mediante. Chau.
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10: Las 8 de la noche en la República Argentina. Reforma de la Carta Orgánica del Banco Central, el informe con Gastón Fiorda.
11: El oficialismo le dio media sanción al proyecto de reforma de la Carta Orgánica del Banco Central. Lo hizo con una amplia mayoría, 144 votos a favor, 102 votos negativos y 9 abstenciones. Por este tema, el presidente del bloque de La Libertad Avanza, Gabriel Bor Noroni, destacó la importancia de esta iniciativa.
12: Pagamos con inflación la fiesta de los políticos. Por eso es que nosotros tenemos que poner cláusula que ningún gobierno pueda transgredir. Al Banco Central hay que ponerle la llave para que no pueda emitir más y sea independiente del gobierno de turno.
10: Calendario de vacunación en Salta, nos informa Josefina Drover.
13: La cifra corresponde a los biológicos comprendidos en el calendario nacional aplicadas en organismos públicos de salud. Como en cada 26 de agosto se conmemora el Día Nacional de las y los Vacunadores en homenaje al nacimiento de Albert Sabin, creador de la vacuna oral contra la poliomielitis. El ministro de Salud Pública de Salta, Federico Mangione, manifestó: el Estado llega a cada punto de nuestra provincia, a pesar de las dificultades geográficas, económicas y climáticas, para acercar la vacuna a la población.
10: El tránsito con Ernesto Arriaga.
14: Demoras en la General Paz desde Avenida Libertador, en Vicente López, por Cantilo, con camiones a Panamericana. Ramal Pilar de la Panamericana totalmente habilitado, máxima 90 para micros, y la ruta 8, desde Pilar a Río Cuarto, camiones, por favor, precaución y máxima 80 kilómetros por hora. El paso Cristo Redentor continúa totalmente cerrado por nevadas.
10: En Jujuy, en donde nos escuchás por AM790, la temperatura es de 23 grados, con cielo nublado. Aquí en Buenos Aires, 14 grados, 8 décimas, humedad 75%, cielo nublado.
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Bienvenidos a la Noche Nacional a través de la frecuencia M730 por la web en www.radionacional.com.ar. En este momento la temperatura actual en San Fernando del Valle de Catamarca, 27 grados, la humedad en el 40%, el viento que sopla a 5 kilómetros por hora. En los controles centrales, a cargo de Julio César Nieva, en las palabras Hugo Daniel González. Noticias en el orden nacional e internacional. Diputados aprobó la reforma de la Carta Orgánica del Banco Central para prohibir emisión sin respaldo. El proyecto, que obtuvo 144 votos a favor, 102 en contra, busca garantizar la independencia de la entidad al impedir que financie al Tesoro y así endurecer las condiciones para promover a sus autoridades. Según el oficialismo, así se erradicará permanentemente la posibilidad de que cualquier gobierno emita descontroladamente con la media sanción. Ahora la iniciativa llega al Senado. Conmoción en la música porque falleció el reconocido músico uruguayo a los 83 años, Rubén Rada. Ocho de la noche con seis minutos y se escuchando la Noche Nacional.

0: 8:22 y se escuchando la noche de Nacional. Diputados, aprobó lo que es la carta orgánica del Banco Nación para prohibir la emisión sin respaldo, esto que ya fue aprobado. Y ahora en diputados están debatiendo por inocencia fiscal 2, tras fuertes cruces entre el oficialismo y la oposición, una sesión maratónica que podría llegar hasta las 16 horas, se pondrán a prueba la relación entre el oficialismo y bloques aliados, porque en Cámara de Diputados se está debatiendo la reforma de la Carta Orgánica del Banco Central, como ya ampliamos esa información, y también la ampliación del régimen de inocencia fiscal, dos proyectos impulsados por el Gobierno Nacional para fortalecer la estabilidad económica. La sesión, que se anticipaba ya un poco más extensa y marcada por muchas negociaciones, representa una gran prueba para los bloques oficialistas y bloques aliados, luego de los recientes sucesos en sesiones anteriores. Más información, el gobierno anunció un nuevo programa de 2 billones de pesos para impulsar los créditos hipotecarios que serán instrumentados a través del Fondo de Garantías de Sostenibilidad. Será mediante licitaciones de depósitos a plazos para bancos que va a comenzar o comenzaría la próxima semana. La iniciativa contempla colocaciones de los FGS a plazos entre 1 y 5 años, con tasa mínimo en UVA de 2,5 por año y UVA más 4,5% a 5 años. A su vez, las entidades participan para otorgar créditos hipotecarios con tasas máximas de una UVA más el 7,5%. Escuchamos al contador público y economista José Dapena, quien ha dialogado con Radio Nacional.
1: Si tienes un crédito, tenemos que entender cómo funciona el sistema, sí, de forma tal de saber por qué se hace de esta manera. En realidad, los créditos los van a dar los bancos. Sí. Entonces, los bancos, para poder dar créditos, lo que necesitan es obtener fondos. El banco es un intermediario únicamente. Claro. Recibe fondos y coloca fondos. Para dar un ejemplo, ¿por qué los plazos fijos en dólares pagan muy poco? Porque, bueno, uno lleva los dólares al banco, pero el banco no tiene quien prestártelo. Entonces, para actuar como caja de seguridad, prefiere no recibirlos o pagar muy, muy poco. En este caso, sucede algo similar. Para poder dar crédito hipotecario, necesita fondearse de algún lugar. Los plazos fijos actualmente son de muy corto plazo. Son plazos fijos a 30 días, a 40 días, o sea que no tienen un fondeo de largo plazo los bancos, que es lo que requiere el crédito hipotecario. Si bien en otros países hay crédito hipotecario de manera muy, muy significativa, con fondeo de corto plazo, con plazos fijos, con cuenta corriente, etcétera, lo que termina pasando es que al haber estabilidad monetaria y no haber tanta incertidumbre real o figurada respecto al futuro, eso permite, porque hay un descalce de plazos. Es decir, uno coloca un plazo fijo a corto plazo, pero el banco lo presta a largo plazo. Entonces, claro, pasa, de alguna forma el sistema funciona de que no todos buscan su dinero al mismo tiempo, y eso permite fondear en largo plazo y cobrar menores tasas. Pero en este caso el problema es que no tiene un fondeo de largo plazo. El que viene a resolver eso es el Fondo de Garantía de Sustentabilidad, que es este fondo que se heredó por la estatización de las AFJP. El Fondo de Garantía de Sustentabilidad puede colocar plazos fijos. Y lo que puede hacer el Fondo de Garantía de Sustentabilidad es colocar plazos fijos a más plazo, porque no necesita el dinero ahora. Claro. Es un fondo soberano, es un fondo que no necesita pagar ahora, así que se heredó, o sea, que se recibió, que se obtuvo como consecuencia de la expropiación de las AFJP, y de ahí aproximadamente 80 mil millones de dólares. Entonces, ese fondo invierte ese dinero, y uno de los destinos que se le ha dado para poder estimular el crédito hipotecario es decir, bueno, vamos a colocar plazos fijos a un año y a 5 años hasta un monto de 2 billones de pesos, ¿no? O sea, 2 millones de millones, 2 billones de pesos. Y los vamos a hacer con tramo. Entonces, lo que vamos a decir es, vamos a anunciar que tenemos dos, como si yo le dijese, tengo 200 millones de 200 mil millones de pesos para depositar en plazo fijo. ¿Quién me paga la mejor tasa? ¿Sí? Y los bancos tienen que competir para pagar. Y tiene a uno y a 5 años y hay ciertos, y son plazos fijos CER, plazos fijos que se ajustan por UVA. Y después el banco se tiene que dar vuelta, ya se aseguró que por lo menos por un año, por 5 años, no le van a sacar ese plazo fijo, porque va a estar ahí inmovilizado, es a un año y a 5 años, y se puede dar vuelta y prestar a un plazo más largo. Y lo que tiene que hacer, lo que va a hacer el banco es parte de ese dinero lo inmoviliza, que son los encajes bancarios, y la otra parte lo presta en crédito hipotecario en una tasa que no debería superar el SER más el 7,5%. Ese es el
2: Sí,
1: límite que se puso.
2: Perfecto, SER más el
1: 7,5 sería lo máximo que podrían cobrar.
2: La verdad que cuando uno dice una tasa de 7,5 anual, más obviamente el SER, o sea, la inflación mensual, bueno, es una cuenta diferente, pero es parecida, evoluciona como la inflación mensual, es muy atractiva, ¿no es cierto?, en un mercado donde no había crédito hipotecario o acceso a la vivienda, y ahora se entiende cómo se fondea el banco, porque obviamente yo para prestar tengo que tener, si antes me sacaba la plata cada 30 días y ahora me la van a dejar por 5 años, voy a tener un volumen de dinero por el cual voy a poder prestar. Si te parece de la pena, vamos a ir escuchando de a poquito parte de cómo fue el anuncio de Caputo para ir analizándolo. A ver, vamos a escuchar.
1: Con mucho gusto, Nora.
3: Aquí es donde venimos a tratar de dar una mano junto con el Ministerio de Capital Humano de resolver este problema desde el FGS, que tiene como función, como ustedes saben, entre otras cosas, como parte de su mandato, hacer plazos fijos en bancos. Entonces lo que se va a estar haciendo es extender el plazo de estos plazos fijos, hacer licitaciones transparentes con los bancos, para extender los plazos de estos plazos fijos entre un año y 5 años, no entre, a un año y 5 años. Y esto le va a permitir a los bancos poder acelerar mucho más fuertemente el nivel de créditos hipotecarios.
2: Ahí está. Bueno, José, era lo que vos explicabas entonces.
1: Exactamente, exactamente. Exacto. Y la buena noticia también es que nosotros tenemos un mercado hipotecario muy, muy pequeño ahora. Representa aproximadamente el 2 o el 3% del PBI. Para dar una idea, el mercado hipotecario en Chile, ni siquiera en Estados Unidos, es decir, ni siquiera yéndonos tan lejos, el mercado hipotecario en Chile es 10 veces más grande. Claro. Así que estamos hablando, y Argentina con un PBI, supongamos aproximadamente 500 mil millones de dólares, hablar del 2% son 10 mil, 12 mil millones de dólares. O sea que podríamos, si tuviésemos lo mismo de Chile, podrían ser 100 mil millones. Imagínate la cantidad de crédito hipotecario para mucha gente que paga alquiler en este momento. O sea, ese creo que es el gran cambio, ¿no?
2: Un alquiler.
1: Y cuando a veces...
2: Porque vos decís, bueno, quizás pagas una cuota de 800 mil pesos, pero tenés acceso a tu casa, a tu propia casa, no es lo mismo que 800 mil pesos por mes para un alquiler que no lo recuperás. O sea, ahí
1: exactamente.
2: Obviamente...
1: Exactamente. En realidad, el equivalente es el 7% ese que se paga por interés, es el equivalente del alquiler. Ahora uno podría decir, siempre el UVA da miedo, ¿no? También decir, bueno, pero sí, me van a ajustar por inflación frente a históricamente lo que ha sucedido en Argentina. Tenemos que tener en cuenta que los alquileres también ajustan por inflación, o sea que no es diferente del mercado ya existente, un mercado en el cual tenemos un alquileres que ajustan por inflación, poner la posibilidad de adquirir un crédito hipotecario que ajusta.
0: Bien, hasta ahí estábamos escuchando las palabras del contador público y economista José Dapena, quien, bueno, comentaba sobre esta posibilidad de que estaría ya comenzando a gestionarse para la próxima semana en un programa de 2 billones de pesos en créditos hipotecarios que, bueno, diferentes bancos van a comenzar a otorgar y con una tasa de interés bastante positiva y se espera con una muy buena salida y oferta para todos los clientes de la República Argentina. 8 de la noche con 30 minutos.

0: 8 de la noche con 40 minutos y disfrutando la noche nacional. Donald Trump dijo que no tiene prisa para retomar negociaciones con Irán. De esta manera, el presidente de Estados Unidos, Donald Trump, afirmó hoy que no tiene ningún apuro en reactivar negociaciones con Irán y sostuvo que Washington conserva su posición de fuerza frente a Teherán. Sus declaraciones se produjeron mientras Casa Blanca prepara una nueva ofensiva económica destinada a aplicar el costo para quienes mantengan vínculos comerciales con la República Islámica. En una entrevista, Trump destacó que fijar un calendario para el regreso de Irán a la mesa del diálogo. Dijo que no tiene ningún plazo, ninguno, no tiene prisa, no tiene plazo alguno y que están ganando con mucha ventaja. El mandatario vinculó esta ventaja al deterioro de la situación económica iraní. Según Trump, el país atraviesa la inflación enorme, su economía se está desmoronando, y también acusó al régimen iraní de reprimir las protestas internas y afirmó que tratan muy mal a su pueblo y están matando a muchísimos manifestantes. Más información en Nepal, un fenómeno que arrasó y de un solo golpe de agua está haciendo estragos en varios pueblos. En cuestión de minutos, un río que puede dejar de ser río y convertirse en una pared de agua, barro y escombros. Eso es una raída, una crecida repentina, rápida y violenta del caudal que eleva el nivel de agua muy rápido en poco tiempo y arrastra a puentes, caminos, viviendas, bueno, todo. El fenómeno quedó bajo la atención de hoy tras la catástrofe registrada en el norte de Nepal, donde una súbita avalancha de agua golpeó una zona fronteriza de Tíbet y dejó al menos 500 fallecidos y cerca de 700 desaparecidos, es la última información oficial que hay por estos momentos. Escuchamos el informe del periodista que se encuentra en el lugar, de Jaime Santirso. Escuchamos.
1: El nepalí sitúa su origen en un terremoto de magnitud 4,4 registrado a primera hora de hoy. Este seísmo habría provocado un corrimiento de tierra que habría bloqueado el río Bote Koshi y a su vez habría causado un violento desbordamiento. A los fallecidos hay que sumar 93 heridos y al menos 579 viajeros desaparecidos. Esta es una zona turística muy popular, especialmente por sus rutas de peregrinación, lo que explica que 466 de los individuos en paradero desconocido sean extranjeros de hasta 28 nacionalidades. Todo apunta a que se trata de la peor catástrofe natural en Nepal desde el terremoto de 2015, que dejó casi 9.000 fallecidos. La devastación ha llegado también al puerto fronterizo de Kirong, el principal paso terrestre entre Nepal y China, un pequeño valle perteneciente a la ciudad prefectura de Siratse, la segunda mayor de Tíbet. Allí han comenzado ya las labores de rescate, siguiendo las instrucciones de Xi Jinping, quien ha ordenado movilizar todos los recursos disponibles.
2: En Nepal, el violento desborde de un

desde, bueno, el lugar de origen de Jaime Santirso, quien, bueno, contaba lo que está sucediendo, donde, bueno, dejan hasta al menos la última reporte oficial 160 muertos, 900 desaparecidos, así que la información se comienza a actualizar momento a momento este fenómeno que ha dejado a muchas víctimas concentradas en Nepal, donde, bueno, bueno, se han recuperado algunos cadáveres que, bueno, ya están contabilizados. Y se desconocen al menos cerca de 500 turistas desaparecidos. Bueno, la tragedia también afectó a China y las autoridades sostienen que ese avalancha, terremoto, desató algunos deslizamientos y han bloqueado el río, lo que derivó en esta riada incontrolable y en segundos nada más. Bueno, hay muchos videos en redes sociales donde en cada situación se ha vivido con extrema tensión, ¿no? Bueno, seguimos con más información en el mundo internacional. El gobierno de Bélgica decretó emergencia nacional por la alta ola de tiroteos narcos en Bruselas. El gobierno de Bélgica declaró emergencia nacional por la nueva ola de tiroteos ligados al narcotráfico en Bruselas, después de que la capital registrara 6 ataques armados en 4 días y alcanzara el número 65 de episodios desde que comenzó el año. El ministro de Interior del país anunció un refuerzo a medios federales para contener la violencia en Bruselas, donde los barrios quedaron en el centro de una escalada de tensión en medio con el gobierno federal, autoridades regionales y alcaldías de las zonas afectadas. La verdad es que está todo muy, pero muy difícil, ¿no? En Bruselas. Bernard Quintin, quien es el ministro de Interior, dijo que se enfrenta a una emergencia nacional. La lucha contra el crimen organizado debe ser una prioridad absoluta para todos los que bueno, sirven en estos servicios y que todos los niveles a nivel gobierno, ¿no? Para garantizar la seguridad de todos los ciudadanos deben actuar con firmeza, de forma coordinada y con todos los medios necesarios posibles. El ministro presentó una batería de medidas que incluye el despliegue de un pelotón adicional de infantería de la capital, el refuerzo de las unidades especiales de policía y de la Judicial Federal de Bruselas, además de la continuidad de operaciones de acción policial integral. Bueno, es una medida extrema que están tomando en Bruselas ante la alta ola de tiroteos narcos en Bruselas. 8 de la noche con 48 minutos.

0: 8 de la noche con 54 minutos. Chile y Estados Unidos no llegaron a un acuerdo por rebaja de aranceles del 12,5%. Sin llegar a un acuerdo, finalizó en la jornada en la Cancillería chilena, en Santiago de Chile, la segunda reunión entre la Subsecretaría de Relaciones Económicas Internacionales, a cargo de Paula Esteves y el delegado adjunto de Oficinas de Representante de Comercio de Estados Unidos, Jeffrey Gottman, a fin de negociar una rebaja al arancel del 12,5% aplicado por el país norteamericano a buena parte de las exportaciones nacionales como el salmón, frutas frescas, vinos y productos del sector forestal. Robo de película en un banco en Uruguay. Los delincuentes se fugaron con $420,000. La sucursal de Pando, a 35 kilómetros de Montevideo, estaba a 20 minutos de cerrar cuando cuatro delincuentes, que solo hirieron al guardia de seguridad con un golpe, se fugaron. Y hay muchos videos donde se los ve irse en un vehículo con el botín. El presidente Orsi se enteró por el llamado de un ministro y descartó que se trate de una nueva modalidad delictiva. Bueno, hay muchos videos que circulan en las redes sociales donde se ve la situación saliendo del banco, se suben a un auto y se van. Así como sucede en las películas, exactamente igual, al menos en los videos que hay de la gente en la calle, ¿no? Los cinco delincuentes llegaron a la sucursal de Pandón, una localidad cerca de Montevideo, del Banco Estatal de la República, en un autos de alta gama. Tres de ellos ingresaron armados al local. En menos de un minuto después salieron con la bolsa del consorcio llena de dinero, subieron a un auto y luego huyeron. La suma equivalente sería cerca de $424,000 en billetes en pesos uruguayos, en dólares y euros. Lo cierto es que los delincuentes llegaron a avanzar a toda velocidad a 5 kilómetros, pero chocaron el auto deportivo en el que se trasladaban contra una cuneta. Entonces tuvieron que buscar otra alternativa y se metieron en una casa donde, desesperadamente pidieron las llaves del vehículo. Como no tuvieron éxito, robaron a una familia que se trasladaba en otro vehículo y continuaron en ese transporte la huida. Después las otras imágenes de un auto super deportivo de alta gama que ingresaron los delincuentes y llevaron todo su botín. Es la última información que hay en estos momentos, ¿no? Estados Unidos aprobó un nuevo fármaco para el tratamiento del cáncer de páncreas avanzado. La FDA autorizó hoy el uso de esta nueva droga para pacientes que tienen cáncer de páncreas avanzado. En un ensayo clínico, quienes recibieron la medicación vivieron el doble del tiempo aquellos que fueron tratados con la quimioterapia tradicional. Veremos cómo sigue evolucionando este fármaco en estas situaciones extremas, ¿no? Nuevo ministro de Economía en Bolivia, Cristian Morales. El famoso funcionario tiene trayectoria en la vida pública política y también antes de su designación se desempeñaba como viceministro del Tesoro y Créditos Públicos. Hay mucha información de Bolivia. Citan a declarar a Nadia Veller como testigo en el caso de enriquecimiento ilícito contra Fernando Cerimedo. La citación establece que la abogada se presente en la jornada de hoy para brindar sus declaraciones en calidad de testigo. Más información de Bolivia. Suman tres detenidos vinculados a Fernando Cerimedo en los casos apartes, ¿no? En dos casos distintos. Los sospechosos tendrían la relación con el argentino. Dos están vinculados al ataque contra el abogado Nadia Veller y uno implicado por una investigación por enriquecimiento ilícito. Toda la novela de la trama de lo que está sucediendo en Bolivia con Fernando Cerimedo como el gran protagonista. Temperatura actual en San Fernando del Valle de Catamarca, 23 grados, humedad en el 50%, el viento sopla a 6 kilómetros por hora. Nosotros nos comenzamos a despedir en los controles centrales, a cargo de Julio César Nieva, en las palabras Hugo González. Nosotros nos vamos, nos despedimos, porque ya llega la previa, llega Fútbol Show Nacional, River Plate buscará su paso a la próxima instancia, juega los octavos de final, busca los cuartos, luego de empatar el visitante 0-0, todo esto en directo por Nacional. River buscará de local avanzar a los cuartos de final de la Copa Sudamericana.
1: Alerta por viento sonda para La Rioja, el informe de Gabriel Miranday.
2: El Sistema Provincial de Emergencias de la provincia de La Rioja emite alerta amarilla por vientos y especialmente viento sonda que afecta diferentes departamentos de la provincia, alcanzando Avinchina, General La Madrid, Juan Facundo Quiroga, Rosario Vera Peñalosa y General San Martín. Según el reporte, los vientos podrían alcanzar velocidades entre los 50 y 70 kilómetros por hora, con ráfagas que podrían superar los 110 kilómetros por hora para las zonas de la cordillera, mientras que para los departamentos las ráfagas alcanzarían los 70 kilómetros horarios.
1: En La Rioja, en donde nos escuchás por AM620, la temperatura es de 21 grados, con cielo despejado. Aquí en Buenos Aires, 15 grados, humedad 77%, el cielo está nublado.
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